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0: Nel nome del Padre, dell'Hijo e dello Spirito Santo. Amen. Signor Jesús, buen pastor, tú recorres nuestras calles y plazas. Entras en los edificios altos y en los barrios humildes. Acompañas silenciosamente a millones que buscan sentido en medio del ruido y la prisa. Tú conoces, Señor, el corazón de la ciudad, sus luces y sombras, su bullicio y su soledad. Sabemos que las ciudades están llamadas a ser lugares de libertad y oportunidad, pero también pueden transformarse en espacios de anonimato y aislamiento. Por eso hoy te pedimos una mirada nueva, capaz de descubrir en la vida urbana el terreno fecundo para anunciar tu evangelio. Danos una fe creativa y profunda que no se quede en las palabras, sino que se encarne en gestos sencillos y cercanos. Haznos iglesia en salida, capaz de tender la mano en las periferias, de dar consuelo en la soledad y de sembrar fraternidad donde reina la indiferencia. Señor, que nuestras comunidades urbanas sean lugares abiertos y acogedores, lugares donde se comparta la esperanza, donde nadie se sienta invisible y donde la alegría de tu evangelio ilumine la vida escondida de tantos hermanos. Haznos testigos tuyos en la ciudad, misioneros valientes y creativos que anuncien con la vida tu amor, capaz de superar la prisa, el ruido y el anonimato. Amén.
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12: Son las 7 y 59 minutos.
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Hola amigos de Maná. Hoy quisiera compartir con ustedes una certeza, no una reflexión, una certeza. Y la certeza que quiero compartir con ustedes es esta. Creo en la vida eterna. Creo en la vida eterna. Lo decimos en el credo. Creo en la vida eterna, en la resurrección de los muertos, en la resurrección de la carne. Creo en la vida eterna.

Ya Jesús lo había dicho en su palabra, en el Evangelio de San Juan, capítulo 14, versículo 6. Jesús, cuando Tomás le preguntó, Señor, no sabemos a dónde vas, ¿cómo vamos a saber el camino? Jesús le respondió, Tomás, yo soy el camino, la verdad y la vida. Cuando Jesús está diciendo que Él es la vida, está hablando de la vida de Dios, pero está hablando también de la vida eterna. Yo soy la vida eterna. Yo soy la vida. No está diciendo, atención, porque nosotros leemos mal. Jesús no dice yo soy un camino. Yo soy una vida. Yo soy una verdad. Cuidado, que dice yo soy el camino, la verdad y la vida. O sea que hay una sola vida, la vida de Jesús. Y esa vida de Jesús para nosotros es la vida eterna. Él está diciendo que Él es la vida eterna. Él es. En el Evangelio de San Juan, es que hay cosas interesantes que debemos mirar un poquito con más calma. En el Evangelio de San Juan, capítulo 17, versículo 3. Todo el capítulo 17 de San Juan, desde el versículo 1, comienza así. Después de decir estas cosas, Jesús miró al cielo y dijo, Padre, la hora ha llegado. Glorifica a tu Hijo para que también tu Hijo te glorifique a ti. Pues tú has dado a tu Hijo autoridad sobre todo hombre, para dar vida eterna a los que le diste. Y la vida eterna consiste en que te conozcan a ti, el único Dios verdadero, y a Jesucristo a quien tú enviaste. En el versículo 2 del capítulo 17 que acabamos de decir, dice, tú le has dado al Hijo autoridad sobre todo hombre para dar vida eterna a los que le diste. O sea que el que da vida eterna o la niega es Jesucristo, el Hijo. Él es el que da la vida eterna. O Él es el que niega la vida eterna. Porque Él es la vida. Él la da o Él la quita. Y estamos hablando de esa vida eterna. Él la da o Él la quita. Pero en el versículo 3 hay una definición, pudiéramos decir así, de lo que es la vida eterna. Y dice, la vida eterna consiste en que te conozcan a ti, el único Dios verdadero, y a Jesucristo a quien tú enviaste. La vida eterna es un acto de conocimiento. Sabemos en el Evangelio de San Juan, la palabra conocer no es un acto intelectual, sino que conocer es una acción de intimidad. También en otro pasaje de la Biblia, María, cuando el ángel le dijo que tendría un hijo, dijo, si yo no conozco varón. Conocer es tan íntimo que puede implicar lo sexual. Conocer es una relación de intimidad. Y aquí está diciendo, pero ¿cómo? Está diciendo que la vida eterna es un acto de conocimiento, de intimidad, de cercanía, de transparencia. Dice que te conozcan y la vida eterna consiste en que te conozcan a ti, el único Dios verdadero. O sea que la vida eterna es comenzar a conocer verdaderamente quién es Dios, cómo es Dios. ¿Cómo actúa Dios? ¿Cómo es Dios? Esa es la vida eterna. Que te conozcan a ti, el único Dios verdadero, y que
conozcan a Jesucristo a quien tú enviaste. Entonces la vida eterna es conocer al único Dios verdadero y a Jesucristo a quien tú enviaste. La vida eterna entonces es un acto de intimidad, de conocimiento, de conocer quién es Dios y de conocer quién es Jesucristo. De tal manera que cuando un ser querido nuestro se ha muerto y está en la vida eterna, sabe quién es Dios y quién es Jesucristo. Esa es la vida eterna, un acto de conocimiento profundo sobre lo que es Dios y sobre lo que es Jesucristo. En el Evangelio de San Juan, capítulo 11, versículo 25 en adelante, ese capítulo 11 que es todo el acontecimiento de Lázaro, su muerte. Capítulo 11, versículo 25. Dice Jesús. Jesús le contestó a Marta, tu hermano volverá a vivir. Versículo 24. Marta le dijo, sí, ya sé que volverá a vivir cuando los muertos resuciten en el día último. Jesús le dijo entonces, yo soy la resurrección y la vida. El que cree en mí, aunque muera, vivirá. Y todo el que todavía está vivo y cree en mí, no morirá jamás. ¿Crees esto? Ella le dijo, sí, Señor. Yo creo que tú eres el Mesías, el Hijo de Dios, el que tenía que venir al mundo. Yo soy la resurrección y la vida. Yo soy la vida eterna. Y todo el que cree en mí, aunque muera, vivirá. Y todo el que todavía está vivo y cree en mí, no morirá jamás. Es un acto de fe. Yo soy la resurrección, dice Jesús. Ningún otro profeta, ningún otro enviado de Dios se había atrevido a decir que Él era la resurrección y la vida, que el que creyera en Él no moriría jamás, que el que creyera en Él no moriría jamás. Nadie jamás se había atrevido a decir eso. Jesús es la resurrección, Él es la vida. Por lo tanto, usted que me está escuchando, quiero decirle hoy una certeza. Yo creo en la vida eterna, creo en la resurrección, creo que me espera un tiempo precioso de encuentro con el Señor. Creo que llegará un día en que mis ojos se cerrarán y conoceré tal cual como es a Dios, no como a través de un espejo ahora que no veo totalmente claro, que se pueden desfigurar algunas cosas, sino que veré tal cual como Él es. Lo disfrutaré, lo amaré, y Él me conocerá, y Él me juzgará. Creo en la vida eterna. Pero ¿saben una cosa? Es que cuando uno hace profesión de esta certeza, está en esa... Hoy los seres humanos absolutizamos este mundo. Y cuando yo creo en la vida eterna, digo, no puedo absolutizar nada. No puedo absolutizar nada porque no sé cuándo será mi momento. No puedo absolutizar nada porque no sé cuándo me tocará a mí. No puedo absolutizar nada porque no sé. Vivo... Y por eso San Pablo dice, como extranjero. Y no quiere decir que no ame lo presente, pero nuestra certeza no está totalmente aquí. Nuestra certeza está totalmente allá. Y eso le da un sentido a la vida diferente. No tengo que huir de este. No tengo que despreciar este mundo, pero sé que no es lo definitivo. Sé que no es lo fundamental. Creo en la vida eterna. Creo que un día lo veré tal cual como Él es. Y creo que un día me reclamará. Creo que un día lo veré. Creo que un día seré enamorado totalmente por Él en la vida eterna.
como les decía, eso me ayuda a no absolutizar este territorio. Eso me ayuda a no absolutizar esta historia. Eso me ayuda a no absolutizar este momento, sino a tener esperanza. A ver, un día tendré que dar cuentas. Y no con el miedo de que a veces tenemos, de que tendré que dar cuentas, entonces vivo con miedo, entonces... No. Pero sí vivo diciendo, un día seré juzgado. Un día seré juzgado y seré juzgado en el amor. Un día seré juzgado y seré juzgado delante de Dios. Un día seré juzgado y seré juzgado delante de Él. Y seré conocido totalmente. Y conoceré totalmente. Estoy preparado para ese momento. Yo no le estoy metiendo miedo a usted. Pero yo me pregunto varias veces. Estoy preparado totalmente. Estoy preparado para ese encuentro. Estoy preparado para ese momento porque vendrá como un ladrón, dice el Señor. Vendrá como un ladrón cuando yo menos lo espere y cuando yo menos lo crea. Pero creo en la vida eterna. Creo que un día me encontraré con Dios. No lo anticiparé. Él sabrá el momento adecuado. Él sabrá cuándo me llamará. Él sabrá cuándo me recogerá. Él sabrá cuándo vendrá por mí. Pero yo sé que un día lo veré. Y eso me produce esperanza, me produce alegría y cualifica de una manera diferente mis acciones aquí. No por miedo a lo que vendrá después, sino porque relativiza muchas cosas. Sí. Relativiza muchas cosas que uno absolutiza. Uno relativiza lo que, cuando piensa así, relativiza muchas cosas que absolutiza. Uno absolutiza el dinero. Puede que no sea lo fundamental. Uno absolutiza a las personas. Hoy son, mañana no, se van, se mueren, cambian. No hay nada más cambiante que el corazón humano. Uno absolutiza situaciones, vivencias, experiencias. No hay nada absoluto. El único absoluto es Dios. Y la vida eterna me lo está diciendo. Esa seguridad, esa certeza de la vida eterna me está diciendo, el seguro, el definitivo es Dios. No vivas como... no vivas si no fuera algo absoluto. No vivas así. Vive sabiendo que en Dios puede haber algo absoluto, que en Dios puede haber algo diferente, que Dios es eterno. Creo en la vida eterna. Creo con total seguridad y con total certeza que hay una vida eterna. Por lo tanto, soy más libre. Por lo tanto, vivo con libertad. Por lo tanto, vivo de otra manera. Hey, ¿quiere que terminemos esta reflexión orando? ¿Le gustaría que termináramos esta reflexión orando? Acompáñeme en esta oración. Aventurémonos en el mundo fascinante de la oración. Aventurémonos en el mundo extraordinario de la oración. Oh Jesucristo, tú has dicho que tú eres el camino, la verdad y la vida. Yo te acepto como la vida. Te acepto como la vida maravillosa y abundante, porque tú lo has dicho, el que tenga sed venga a mí y beba. Yo tengo sed, sed de la vida eterna. Yo tengo sed de ti, Señor Jesús. Tú has dicho en tu palabra que la vida eterna consiste en conocerte a ti, el enviado y al único Dios.
desde ya te estoy conociendo, pero anhelo un día conocerte tal cual como es. Si ahora te veo por mediaciones humanas, ¿cómo será verte tal cual como es? Tú has dicho en tu palabra, Jesús, que el que crea en ti no morirá jamás. Y yo quiero no morir jamás, porque tú eres la resurrección y la vida. Y te acepto como la resurrección y la vida. Yo creo en ti, creo en la vida eterna, creo en la vida que viene, creo en lo eterno. Sé que esta vida no es la definitiva, sé que esta vida no es la absoluta, sino que yo creo en la eternidad y vivo para esta vida que me potenciará a la eternidad. Y estoy anclado a esta vida cuya ancla un día se levantará para la eternidad y te veré en la eternidad. Creo en la vida eterna. Creo que veré a mis padres hermosos. Creo que veré a los amigos que se me han adelantado. Creo en la comunión de los santos, en la comunión con los seres eternos. Creo, lo creo, lo creo, y tengo esa certeza y tengo esa seguridad. Amén.

0: Bueno, qué bonito es esto. Qué bonita es la vida espiritual. Que Dios les bendiga y que Dios les llene de paz. Alabado sea Jesucristo.
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1: Son las 8 y 22 minutos.
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7: Queridos amigos, querida familia, siempre para nosotros se hace apremiante el tener la estructura y el cuidado del hogar y de la familia. Estamos con un programa que considero ha de ser muy importante para nosotros. Ese programa es nada más y nada menos que la familia. Yo agradezco mucho cuando, al llegar a distintas parroquias, las personas se me van acercando y me van hablando del programa. Siempre les pregunto, si usted tiene alguna sugerencia, hágamela saber. Porque la intención es que entre todos, absolutamente entre todos, dignifiquemos, edifiquemos y construyamos el orden de la casa, del hogar, de la familia. Esto obviamente hace falta. Deberíamos de tener en muy alta estima el cuidado de la casa y del hogar, pues vale la pena. No podemos dejarnos seducir por los errores, las banalidades, las carencias, las ausencias de amor, no podemos. Esto tiene que ir mucho más lejos, esto tiene que ir mucho más en grande, y esto tiene que ser un trabajo por el bien del hogar, por el bien de la familia, por el bien de la casa. Y ciertamente, cuando uno va llevando este camino de conversión, de solidaridad, de amor, de esperanza, de luz, de vida, todo esto se va recreando paulatinamente en el hogar y se va dignificando paulatinamente en la familia. Y es bien importante el que nosotros comencemos como a valorar el aquí y el ahora por el bien de todos, absolutamente por el bien de todos. Apúntele a la felicidad, apuéstele a la alegría, esmérese desde la creatividad en darle orden y estabilidad a todo lo que atañe a su hogar, a su familia, a su casa. Voy a tomar el texto de Colosenses, capítulo 3, versículos del 12 al 17. Si ustedes se han dado cuenta, a medida que empleo un texto bíblico, son textos bíblicos que hacen alusión a la vida, a la familia, a la sociedad. Y son textos bíblicos que van organizando siempre el orden de la casa. Y ese orden de la casa, obviamente, está como amparado en las Sagradas Escrituras. Y amparados en las Sagradas Escrituras, pues obviamente uno va viendo en ese plano que las Sagradas Escrituras siempre están mostrando como la dinámica de saber que esto lo tenemos que orientar.

y así orientar, nosotros tenemos que empezar a organizar las cosas, pero con el orden que debe de ser. Entonces, fíjense, Colosenses, capítulo 3, versículos 12 al 17. Por tanto, como elegidos de Dios, consagrados y amados, revístanse de sentimientos de profunda compasión, de amabilidad, de humildad, de mansedumbre, de paciencia. Sopórtense mutuamente. Perdónense si alguien tiene queja de otro. El Señor los ha perdonado. Hagan ustedes lo mismo. Y por encima de todo el amor, que es el broche de la perfección. Y que la paz de Cristo dirija sus corazones. Esa paz a la que han sido llamados para formar un cuerpo. Finalmente, sean agradecidos. La palabra de Cristo habita en ustedes con toda su riqueza. Instrúyanse y anímense unos a otros con toda sabiduría. Con corazón agradecido, canten a Dios salmos, himnos y cantos inspirados. Todo lo que hagan o digan, háganlo invocando al Señor Jesús, dando gracias a Dios Padre por medio de Él. Palabra de Dios, te alabamos, Señor. ¿Se dan cuenta cuando uno va acercándose a las Sagradas Escrituras cómo le van apuntando a esa escuela de la convivencia, de las relaciones humanas, del compartir con los otros, de vivir la historia con el otro, donde quepa el amor, la comprensión, la paciencia, la ternura, el respeto, el perdón, la solidaridad, el acompañamiento mutuo, la superación? Es que todo esto hay que irlo viviendo en el marco de la familia. Y todo esto hay que recrearlo siempre con mucha alegría y con mucha esperanza. Y yo recuerdo que dentro del marco de la familia se nos ha dicho en muchos escenarios que es muy importante para que la familia funcione, que la persona tome conciencia periódica de su responsabilidad en ella. Cada uno debe asumir su rol y hacerlo siempre con sabiduría, con entereza, con creatividad, con fuerza, con dinámica, con mucho amor. Entonces, uno tiene que entender que en todo este orden de la casa y del hogar, uno tiene que abrirle el corazón a Dios y el corazón al otro. Y esto es de abrir de par en par el corazón e inclinarnos hacia el amor, hacia el amor. Y cuando yo entiendo que es desde el amor como yo tengo que dinamizar mi familia, entonces me voy dando cuenta que es desde la familia que yo tengo que rescatar esa dignidad humana, esa dignidad del hombre. Me tengo que educar en ella y tengo que levantar esos principios que me den dominio y que me den orden para todo lo que va acaeciendo en mi hogar y en mi casa. Muchas personas se preocupan por hacer perder la imagen de la familia en el centro de la sociedad. Y para hacerlo, presentan como lo ideal en medio del mundo el hedonismo, la promiscuidad, la fantasía genital, la poligamia, la libertad en la relación, los matrimonios homogámicos, las relaciones sin cuestionamientos morales, la situación de vivir con el otro simplemente porque mi corazón me lo manda o porque a mí me gusta o porque todo es normal. Esas personas que con su manera de ser van desdibujando la imagen de la familia, piensan que están conquistando un escenario nuevo, pero el tiempo les demostrará que lo que hoy puede ser una conquista,
sistemáticamente se va convirtiendo en el peor mal que le podamos hacer a la sociedad y en la peor pesadilla que nosotros podamos afrontar. Miren, la historia nos lo ha enseñado en muchos escenarios. Quien afecta a la familia, afecta a la sociedad. Y cuando la sociedad se fragmenta, se deteriora, eso repercute absolutamente en todos. No hay un Estado que progrese con una sociedad dividida y no hay una sociedad que progrese con una familia fragmentada. Entonces, estamos hablando aquí no es de solo familia, estamos hablando es de responsabilidad social. Responsabilidad social. Así, dicho esto, nosotros debemos asumir es una gran responsabilidad para con la familia. No podemos dejar que se pierda en medio de la familia la conciencia viva de la libertad personal y la calidad de las relaciones interpersonales. No podemos dejar que lo que funciona en un hogar venga de más a menos. Y no podemos dejarnos llevar por las costumbres que lleva la cultura de los antivalores para perder esos valores que son apremiantes dentro de la casa. Entonces, nosotros en las relaciones interpersonales debemos aprender a cuidar al otro. Siempre hay que cuidar al otro. Y allí el hombre, en su autoridad, en la razón, en la disciplina, no puede dejar que en su familia la mujer pierda su referente, su dignidad. Porque en un hogar, cuando el hombre y la mujer están bien, los hijos van a estar bien. Entonces, se lo repito, no podemos dejar que se pierda en medio de la familia la conciencia viva de la libertad personal y la calidad de las relaciones interpersonales para destacar la dignidad de la mujer y la del hombre con miras a una vida matrimonial en bien de los hijos. Cuando se conserva la estructura familiar y se ve desde ella el camino para respetar la dignidad de la persona y la estabilidad de la casa y la estabilidad de la sociedad, se está pensando en algo fundamental. Entonces, en esto, ciertamente, el cuidado del otro no es simplemente un gastarle tiempo al otro. Cuando usted cuida lo suyo, está cuidando la sociedad. Cuando usted está valorando lo suyo, está valorando la sociedad. Cuando usted está amando los suyos, está amando la sociedad. Cuando usted está formando a los suyos, está formando la sociedad. Cuando usted está empoderando a los suyos, está empoderando la sociedad. Cuando usted le está dando desarrollo a los suyos, le está dando desarrollo a la sociedad. Cuando usted está educando y motivando el mundo laboral de los suyos, usted le está dando estabilidad a la sociedad. Entonces, cuando alguien está estudiando y trabajando, eso que está haciendo no se agota en él. Eso que está haciendo es construyendo destino. Y qué lástima que hay gente que desconecta la familia de la sociedad. Piensan que la familia termina donde está la puerta de la calle. Por Dios, es ahí, abriendo esa puerta de la calle, donde comienza a dar frutos lo que usted hace al interior de su casa. Entonces, papás, ¿qué debemos hacer? Papás, ¿cómo debemos organizar todo esto? Nosotros debemos enseñar los caminos para que el hombre respete a la mujer y le dé el puesto que se merece en la familia y en la sociedad. Y a la mujer, para que entienda que el matrimonio está hecho para dos, los cuales deben vivir una eterna retribución, complementariedad y encuentro. No podemos permitir el machismo y el feminismo en el matrimonio, porque con esto estaremos atentando contra la integridad de la familia y el bienestar de la pareja. Es que
todo extremo es dañino. Ni machismo ni feminismo. Y ahora ni ideología de género. Es que uno se pone a pensar todo esto que está aflorando en la sociedad, muy marcado por un egoísmo, muy marcado por una ideología, muy marcado por un pensamiento sesgado. Es que yo desde que me he levantado en mi casa, mis hermanas han tenido igualdad y paridad de derechos como nosotros. Yo en mi casa nunca he visto que los hombres sean más que las mujeres o que las mujeres estén sometidas a la realidad del hombre o en mi casa. Jamás, jamás escuché de mis padres que la mujer debía estar sometida a, o la mujer no podía estudiar, o la mujer no podía trabajar, o la mujer no podía ser una profesional. No, en mi casa fue una formación para que todos sacaran el mejor provecho de su estudio, sacaran el mejor resultado de su trabajo y en la autonomía trabajaran por sus sueños y por sus metas. Y uno en la casa, y lo vemos en muchas familias, lo veo yo en la mía, en mi casa hay hermanas mías que profesionalmente están mejor que algunos hermanos y son mujeres. Yo veo que en mi casa cuando llega una mujer muchas veces dan directrices, dan normas, dan condiciones, ponen líneas y se acatan por el resto de la familia, porque en mi casa funciona la sensatez. Y para mí la sensatez no es una moda. Mire, donde hay verdadera sensatez, sobran ideologías de género, sobra feminismo, sobra machismo. Donde hay sensatez, obra el sentido común. Y el sentido común es lo que nos va abriendo el horizonte y nos va poniendo en la tarea de un construir una realidad y un sueño y una meta. Y por eso yo se los digo de corazón, hombre, pensamos tanto egoísmo. Es que hay personas que uno las escucha y en su momento fueron abanderadas de corrientes. Solo hablaba en estos días con unos jóvenes representantes de la sociedad que juegan un papel importante en las mesas de trabajo como línea juvenil. Y me decía una muchacha pilosa, inteligente, una mujer de misa frecuente, una mujer de principios cristianos, que en esa mesa de trabajo que está ahí el grupo LGBTI, le dicen, ella es la católica, ella es la de la iglesia y vamos a sacarla. Y maquinan la maldad para sacarla porque tiene principios o porque es de la iglesia. Por Dios, yo les pregunto a ustedes, jóvenes que me escuchan y que están en alguna ideología o en alguna corriente o en alguna tendencia, lo que sea, ¿y por qué nos estorba una persona con principios? Porque nos estorba una persona que pensante. Y es como que por ser de la iglesia ya es un estigma. Y es un cáncer. Y es un virus. Y es algo que hay que atacar. Por Dios. Yo digo que eso es pura ignorancia. Pura, pura ignorancia. Y a esto hay que ponerle más cerebro que emociones. Y por eso la familia en el mundo de hoy está ausente de los valores y se ha quedado en una atmósfera vacía que no lleva a ninguna realización, sino por el contrario a la depresión, al fracaso y a la pérdida del amor. La familia hace al mundo y el mundo aporta a la familia. Es una unidad en la diversidad que no puede cesar, sino que debe motivarse para que el respeto, la superación, la valoración, la promoción de la familia se incluya en todos los campos de la educación. Y ojo, ojo, para vivir en familia hay que comenzar por educar a la persona. Solo así estaremos dando pasos avanzados para
encontrarle sentido al hogar. La vida familiar no es algo accidental, no lo es. Es el fruto de una preparación y el punto de llegada y de partida del verdadero amor. Entonces, uno debe entender que en ese marco de la familia, absolutamente todos debemos asumir la responsabilidad y los roles para que marquemos un derrotero, un camino, una historia, un horizonte. Y esto lo podemos lograr ciertamente entre todos, ciertamente entre todos. Entonces, ¿a qué le tenés miedo? ¿A qué le tenés miedo? ¿Por qué ese empecinamiento en ir matando sistemáticamente la familia? ¿Por qué esa tendencia de ir acabando paulatinamente los huevitos de oro? ¿Por qué? ¿Por qué? Entonces, yo te lo digo, vivir en familia es un vivir para dar, encontrar y recibir. Y entonces, si esto lo logramos, podemos llegar muy lejos. Hay que vivir en familia. Hay que dar lo mejor de sí. Hay que disponer ese corazón para encontrar lo que es importante y hay que recibir de la familia aquello que es esencial para vivir en sociedad. Que Dios me los bendiga en el Padre, el Hijo y el Espíritu Santo. Amén.

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0: Nel nome del Padre, del Hijo e dello Spirito Santo. Amen. Señor Jesús, buen pastor, tú recorres nuestras calles y plazas, entras en los edificios altos y en los barrios humildes, acompañas silenciosamente a millones que buscan sentido en medio del ruido y la prisa. Tú conoces, Señor, el corazón de la ciudad, sus luces y sombras, su bullicio y su soledad. Sabemos que las ciudades están llamadas a ser lugares de libertad y oportunidad, pero también pueden transformarse en espacios de anonimato y aislamiento. Por eso hoy te pedimos una mirada nueva, capaz de descubrir en la vida urbana el terreno fecundo para anunciar tu Evangelio. Danos una fe creativa y profunda que no se quede en las palabras, sino que se encarne en gestos sencillos y cercanos. Haznos iglesia en salida, capaz de tender la mano en las periferias, de dar consuelo en la soledad y de sembrar fraternidad donde reina la indiferencia. Señor, que nuestras comunidades urbanas sean lugares abiertos y acogedores, lugares donde se comparta la esperanza, donde nadie se sienta invisible y donde la alegría de tu Evangelio ilumine la vida escondida de tantos hermanos. Haznos testigos tuyos en la ciudad, misioneros valientes y creativos que anuncien con la vida tu amor, capaz de superar la prisa, el ruido y el anonimato. Amén.
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3: Son las 8:57.
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demonios en este momento vienen así medio apachurradones, así como que vete a un lado. A ver, yo le voy a hacer una prueba hoy en el nombre de Dios. Agarre a su pareja y dígale, venga para acá. Yo sé que andamos medio enojadones, pero vamos a alabar a Dios en medio de nuestra dificultad. A ver, agarre a su esposa y agarre a su pareja y diga, venga pues. Y va a cantar.

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Es tiempo aún todavía hacer de tu destino el cielo. 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
1: Hola, y siempre es una inmensa alegría saber que Dios nos permite este encuentro. Un encuentro que nos da vida, un encuentro que nos alegra. Es que estos encuentros con Dios siempre nos alegran, siempre transforman paso a paso nuestra vida. Bueno, y así te damos la bienvenida a este espacio, Más Fe, Más Vida, a través de la emisora Minuto de Dios. Te saluda Andrés Echeverry
2: y Paola Alzate. Bienvenidos, Dios les bendiga. Qué bueno encontrarnos nuevamente, como dice mi esposo, en este espacio en el que la fe se hace vida, en este espacio en el que permitimos al Señor venir a hablarnos al corazón e ir transformándonos paso a paso con su Santo Espíritu.
1: Y qué bueno que podamos clamar la presencia del Espíritu Santo justo en este momento para que nos aliente, para que nos haga más sensibles a su presencia. Y de hecho, una canción que hace mucho tiempo nació y nos recuerda ese momento en el que Adán y Eva allí en el jardín del Edén disfrutaban de la presencia de Dios, y la palabra del Señor dice que ellos podían escuchar el susurro de Dios, los pasos de Él caminando por el jardín a la hora que soplaba la brisa de la tarde. Y qué bueno que en este momento le puedas decir: Señor, hazme sensible hoy a ti, hazme sensible a tu presencia, sobre todo en este día, en esta hora. Y dile: Señor, déjame escuchar tus pasos caminando por mi jardín, déjame escuchar tu voz cantando allí en mi corazón.

ocupamos, entrégale en esta hora esos afanes, entrégale en esta hora al Señor ese cansancio de este día, entrégale al Señor en este momento allí todo aquello que te preocupa. Y en esa semana, que es la semana en la que estamos hablando acerca de la prueba, dile: Espíritu de Dios, hazme sensible a tu presencia en esta hora. Vamos y dile: hazme sensible.

0: Y esa alegría de Dios es la que nos contagia, la que nos inunda, la que nos hace sentir su presencia y su compañía allí en medio de las realidades que estemos viviendo, Esposita.
1: Sí, definitivamente el Señor es bueno, el Señor es grande y misericordioso. Y como dice la palabra de Dios, el gozo del Señor es mi fortaleza. Así que dispongamos nuestro corazón, dispongamos nuestros oídos, y allí donde tú estés, si es en tu trabajo, si vas en tu carro, si estás en tu casa ya alistando las cosas para el nuevo día, o si tal vez ya estás allí en tu casa alistando las cosas para dormir, muy bien, es el momento ideal para que podamos escuchar lo que Dios tiene para nosotros en esta semana que vamos hablando acerca de Dios en medio de la prueba. Y me encontré una historia maravillosa y me parece súper apropiado poderla compartir en este momento, sobre todo por el tema que estamos hablando. Más que una historia, es la sabiduría de la naturaleza, cómo Dios nos ha hecho tan perfectos, se ha hecho la naturaleza tan perfecta, y cómo de la misma naturaleza podemos nosotros tener lecciones de vida. Entonces les quiero contar la historia de un hombre muy bueno que era amante de las mariposas. Le parecían muy lindas cuando las mariposas estaban volando por su lado, y cuando las veía llenas de colores radiantes, qué bella. Y decidió en un momento tomar un capullo y llevárselo a su casa para ver cómo era esa transformación. Todos sabemos que allí dentro de ese capullo la mariposa primero es una larvita y empieza a formarse hasta finalmente ser una oruguita. ¿Qué dije yo? Una larvita. Bueno, una oruguita. Es una oruguita que se convierte en una hermosa mariposa. Resulta que este hombre, después de ver por mucho tiempo detenidamente este capullo, se dio cuenta que el capullo tenía un pequeño orificio, y hubo un momento en el que la mariposa empezaba a hacer fuerza para salir por ese pequeño orificio. Y pues el hombre, como tenía un buen corazón y tenía buenas intenciones con la mariposa, dijo, bueno, voy a ayudarle a la mariposa a salir de este capullo, y abrió un poco más ese orificio, cuando la mariposa obviamente salió mucho más fácil de allí, de su lugar que en el que había estado encapsuladita. Y él empezó a notar algo raro en la mariposa, porque tenía el cuerpo muy inflamado, un cuerpo hinchado, y las alitas se iban hacia abajo. La mariposa no podía volar. Lo único que podía hacer la mariposa era arrastrarse en aquella mesa donde el hombre había tenido el capullito para poderlo observar. Lo que él no sabía, y lo que yo tampoco sabía, y no sé si tú lo sepas, pero hoy te lo quiero compartir, es que cuando la mariposa hace toda la fuerza para salir por ese orificio tan pequeñito, lo que ocurre es que todos los fluidos de su cuerpo se van hacia las alas de la fuerza que tiene que hacer, y en ese momento las alas se vuelven fuertes y se vuelven grandes para poder soportar el peso del cuerpo, y finalmente sale una mariposa que puede volar y que puede soportar con fuerza su propio peso. ¿Por qué quería contarles esta historia el día de hoy? ¿Por qué la quería compartir? Porque muchas veces estamos en una prueba en la que sentimos que tenemos un orificio demasiado pequeño para salir, y nos toca hacer demasiado esfuerzo para poder salir allí. Pero esa prueba es la que permite que nos transformemos de orugas a mariposas y que podamos volar con todo el potencial que Dios nos ha dado.
0: Mira qué bonito. Y esa misma realidad la vemos en el diario de la vida. Cuando un niño está empezando a caminar, está aprendiendo a dar sus primeros pasos, primero que todo, allí en medio de esta realidad, él pasa de la comodidad de gatear a la incomodidad de caminar y luego correr, pero sobre todo de estar firme. ¿Y cuánto le cuesta a un niño pequeño para aprender a caminar? ¿Cuánto le cuesta estar firme un tiempo y luego dar sus primeros pasos? Pero un buen papá es aquel que extiende sus manos y confía en él. Le dice, bueno, camina, ven para acá. Y aquel pequeño niño, aquella pequeña niña empieza a dar sus pasos, y seguro que se va a caer en algún momento, pero ahí están los brazos de papá, ahí están los brazos de mamá para levantarlo, para cogerlo, pero ese desafío que en algún momento hiciera pensar a aquel niño que está solo o sola en esta realidad, es lo que lo fortalece para seguir dando sus pasos y caminar. Justamente ese desafío, justo la prueba, es la que nos fortalece a nosotros para seguir adelante, para caminar, para correr más adelante. Y allí están los brazos de papá, en este caso de papá Dios, abrazándonos, o prestos más bien para acogernos, para levantarnos, para rescatarnos. Si estás allí en medio de una situación de estas, recuerda esta historia de la oruguita, esta realidad de tener que abrirte camino, esta realidad de tener que dar tus pasos, te va a hacer más fuerte cada vez.
1: Así que en medio del dolor, en medio de la prueba, también tenemos muchos aprendizajes. Obvio, como lo hemos dicho muchas veces, nadie quisiera la prueba, pero a través de ella podemos, es un gran maestro, la prueba es un gran maestro, porque a través de ella podemos transformarnos. Y esa transformación inicia cuando purificamos nuestras propias intenciones en medio de la prueba, cuando rompemos orgullos, cuando tal vez salen a flote heridas que teníamos y que nunca habíamos sido conscientes de ellas, pero se convierte en una oportunidad para sanar esas heridas y también en una oportunidad para despertar en cada uno de nosotros la compasión por el otro. Muchas veces juzgamos tan fácilmente, muchas veces señalamos tan fácilmente, sin darnos cuenta que también el otro sufre, que también el otro tiene pruebas y que tal vez está en medio de un dolor que ni él mismo sabe lidiar.
0: Mira, qué especial esto. Mira, qué bueno que podamos entonces pedirle al Señor, Señor, mándanos muchas pruebas. No, en este caso decirle, bueno, Señor, permítenos ver cómo tú ves estas circunstancias. Yo recuerdo aquella historia que era la historia de Eliseo, que estaba allí en medio de esa realidad. Venían muchos contra él y él estaba allí con su criado. Y el criado estaba asustado porque venía un ejército entero contra él, pero de repente él dice: Señor, ábrele los ojos a mi criado para que vea. Y se dio cuenta que había una cantidad de ángeles que sobrepasaba el número del ejército que los venía a atacar. Imagínate un ejército para atacar a dos personas. ¿Cómo serían? El poder de Dios en medio de una persona es maravilloso. Pero bueno, y estaban allí esos ángeles prestos para derrotar al enemigo. Y allí el criado de él vio que eran más los que estaban con ellos que los que estaban contra ellos. Y es la realidad, Dios envía a sus ángeles para cuidarte en medio de la prueba, para cuidarte en medio de esas circunstancias, para cuidarte y protegerte. Ese es el Dios al que adoramos, ese es el Dios que nos protege, que nos rodea, ese es el Dios que no nos deja solos ni aun en medio de la prueba, esposita.
1: Y es tan bueno Dios, tan grande Dios, que podríamos decir también que Dios no desperdicia ningún sufrimiento, como lo veíamos en días pasados. Dios tiene, toma, recoge nuestras lágrimas. Por eso podríamos decir que no todo sufrimiento viene de Dios. Muchos son consecuencia de nuestras propias acciones. Pero lo que sí estamos seguros es que Dios no desperdicia ninguno de esos sufrimientos por los que nosotros te vamos a atravesar.
0: Claro que sí. Mira, aquí para aquellos que están interesados en apuntar aquella cita bíblica de la que estamos hablando en un momento atrás, Segunda de Reyes 6, 16 al 17, no tengas miedo, le dijo Eliseo a su criado, porque son más los que están con nosotros que los que están contra nosotros. Mira, es hermoso saber que Dios está aquí con nosotros, que Dios nos abraza, que Dios nos rodea, que Él no nos deja, que Él no nos deja. Mira, es que nada nos puede separar del amor de Dios. Uno a veces piensa que esa situación difícil, llamémoslo desafío, que no entendemos, que se sale de nuestra realidad, a Dios se le salió de las manos, por Dios. Imagínate a Dios en el cielo, que es soberano, que es santo, que tiene su trono puesto sobre querubines, que hay ángeles gigantes en el cielo que lo adoran a Él. Pero imagínate a ese Dios, puedes imaginarte a ese Dios desconsolado, llorando, sufriendo allí, buscando el consuelo de, no sé, de la Virgen María, de San Miguel, San Gabriel, por favor, ayúdame, no sé qué hacer con mi hijo que está pasando esta prueba, no sé qué hacer con mi hija que está sufriendo, ayúdenme, ayúdenme. Dios no es así. Dios no es así. Él es el santo de los santos. Él es sobrenatural. Él es el rey de reyes, señor de señores. Y tú eres nada más y nada menos que su hijo, que su hija. Escucha, él no tiene esa situación bajo, fuera de control. Justo te tiene a ti en la palma de su mano. Justo así es. Ese Dios que es todopoderoso. ¿No crees tú que te va a cuidar? ¿No crees tú que te va a sostener? ¿No crees tú que nunca te va a abandonar? Si en su palabra él mismo dice, Romanos 8, versículo 38-39, nada te podrá separar del amor de Dios, nada, ni lo alto, ni lo profundo, ni frío, ni hambre, ni desnudez, ni la prueba, ni el dolor, ni la oscuridad. Escuche, nada

0: Y esto nos lo dice San Pablo: nada puede separarnos del amor de Dios. Y continuando con este mismo apóstol, con San Pablo, quiero también leer un hermoso texto que nos deja en la carta a los Filipenses. Y dice: estoy seguro de que Dios, que comenzó a hacer su buena obra en ustedes, la irá llevando a buen fin hasta el día en que Jesucristo regrese. Y qué bello saber que Dios está con nosotros, que nada nos podrá separar de su amor. Y qué alivio también saber que quien inició el proceso en nosotros también lo culminará. Como ese buen artista que inicia una obra, tal vez muchas veces sin forma, tal vez no se le ve la estética, tal vez no se le ve lo artístico, lo bello, pero a medida que va esculpiendo, a medida que va moldeando, esa obra empieza a tomar la forma final. Y eso es lo que Dios hace en cada uno de nosotros. Y muchas veces esas pruebas se convierten en ese cincel que tú y yo necesitamos para convertirnos en esas obras maestras de Dios.
1: Claro que sí, eso es parte del proceso. Parte del proceso que nos va a ayudar a creer, parte del proceso que nos va a ayudar a ser más parecidos a Jesús, parte del proceso que nos va a enseñar confianza justamente en nuestro Padre Celestial, en nuestro amado Dios. Es parte del proceso, y por eso hay que guardar nuestro corazón en su paz, en su perfecta paz. Mira qué bonito, es parte de la obra de Dios. Él empezó esa buena obra en ti, Él te llamó a existencia, Él va a hacer esa obra. Escucha, nada te va a separar del amor de Dios, pero sí que guardar su corazón en total paz. Y justamente el Señor nos dice, referente a ello, Juan 14:27, la paz les dejo, mi paz les doy, no como la da el mundo. Porque en el mundo te estarían diciendo: oye, pero espérate un momentico, ¿cómo así? ¿Cómo vas a estar bien allí en medio de este sufrimiento? ¿Cómo vas a estar bien allí en medio de esta realidad en la que falleció tu familiar? ¿Cómo vas a estar bien allí en medio de la enfermedad? ¿Cómo? Y la paz que el mundo nos da es una paz que nos habla de confort, que nos habla acerca de quizás un hotel de 5 estrellas, un spa, quizás allí una cena maravillosa, todo está bien, nada está mal, todo bajo control, todo está muy bonito. Y solo es mirar Instagram y las vidas de todos los que publican en Instagram, vemos todo perfecto, el mejor ángulo, el mejor filtro, bueno, en fin, lo que sea. Pero el tema es que vemos una paz y se idealiza una paz como no nos la habla el Señor. El Señor nos habla de esa paz allí en medio de nuestras realidades, en medio de la prueba, en medio del sufrimiento. Mira, yo recuerdo aquí una historia que quisiera comentar. Hubo un concurso de pintura y resulta que en el concurso de pintura ganaba la obra el que pintara la paz. Llegaron 3 pintores a descubrir la obra. Cuando llega el primero y descubre su obra, y una obra preciosa, un paisaje hermoso, era un paisaje cafetero, quizás habían allí unas vaquitas, era una finca hermosa, y estaba allí el campesino con su esposa, con sus hijos, un atardecer precioso, precioso. Dijo: esta es la paz. Y la gente aplaudió esa obra, dijo: qué obra tan maravillosa la que tú tienes aquí. Y llega el segundo pintor, descubre la obra, cuando hermoso, una playa preciosa, un lugar cálido, un sol como colocándose allá hacia el horizonte, y de repente unas gaviotas surcando el cielo, unidas allí, y una persona allí disfrutando del mar, playa, brisa y mar, bueno, en fin, la paz. Pero llega el tercer hombre, el tercer pintor, y descubre la obra cuando de repente lo primero que logran ver es un lugar oscuro, y de repente se ve allí como que fuera una tormenta, una tempestad, como que dijeran: pero bueno, este hombre se equivocó de pintura. Y se ve

0: protegiéndose de la tempestad, protegiéndose de la prueba, protegiéndose en la roca, en la roca. Mira, no te salgas de la roca, no te salgas de la roca. Si hay una tempestad fuerte, no sueltes a Dios, no sueltes a Dios. Bueno, el tiempo aquí se nos va pasando, pero yo te quiero invitar para que, sin desconectarte, vamos a tener un tiempo de comerciales. Después de ese tiempo de comerciales, vamos a regresar y vamos a orar para que Dios siga fortaleciéndote allí en medio de la realidad que estés viviendo. Recuerda, ese es el espacio Más Fe, Más Vida, con la emisora Minuto de Dios, Andrés Echeverry, Paola Alzate. Bueno, ya regresamos, esposita.
1: Sí, ya regresamos. Prepárate para que tengamos ese espacio especial de oración para desahogar nuestro corazón delante del Señor y para permitirle a Él que venga a transformar nuestro dolor en alegría.
0: Bueno, y muy bien, y regresamos nuevamente a este espacio Más Fe, Más Vida, con la emisora Minuto de Dios, 107.9 FM Bogotá. Bueno, y saludamos a todas las cadenas Minuto de Dios de Colombia, aquellos que nos escuchan también allí en el exterior a través de la aplicación. Qué alegría, qué bueno que puedas reportar sintonía desde donde te conectas y bueno, que puedas compartir también un poquito de tu experiencia. 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O sea que vale la pena pues que puedas sintonizarte con Más Fe,

0: través de la radio Minuto de Dios, esposita.
1: Y regresamos con este versículo que me encanta. Todo coopera para el bien de los que aman a Dios. Así que, si estás teniendo una prueba en este momento, si estás sufriendo, si tienes dolor, puedes estar seguro que esto que estás pasando cooperará, el Señor lo usará para tu bien. Aunque en este momento no lo entiendas, más adelante podrás armar el rompecabezas.
0: ¿Y dónde está escrito? En Romanos 8:28. Mira qué bueno leer la palabra de Dios. Y ves que cuando leemos la palabra de Dios, ella misma empieza a llenarnos de su esencia, de su paz. Hay cantidad de promesas, pero por Dios podemos mirar desde Génesis hasta el Apocalipsis cómo Dios allí guarda tantos tesoros para nosotros. Y qué tristeza que se nos va a veces la vida sin conocer tantas riquezas. Mi pueblo muere por falta de conocimiento, dice su palabra justamente. Mi pueblo muere, muere de preocupación, muere de tristeza, muere de angustia. Pero si nos conectamos con Él a través de su palabra, recibimos esa fuerza que solo viene de Él, que solo Dios puede dar en la medida que Él mismo lo da. Hay una frase que siempre me ha llamado la atención, y es como la fuerza de Dios se manifiesta en medio de nuestra debilidad. Y tomémoslo en este caso, interpretándolo para la prueba, para el tema que estamos viviendo nosotros, que estamos hablando durante esta semana. ¿Cómo la fuerza de Dios, la gracia de Dios, se manifiesta cuando estamos más cansados, cuando estamos más débiles, cuando no tenemos esas fuerzas, cuando el orgullo se baja? Porque también en un momento dado la prueba abaja el orgullo. Y cuando tú te inclinas, cuando tu orgullo cae al piso y tú caes de rodillas, es que eres más grande. Porque el que se humilla será exaltado, dice la palabra del Señor. Y qué bueno también que en un momento dado esa prueba nos lleva a ponernos de rodillas para ver justamente cómo el poder de Dios se manifiesta en medio de nuestra debilidad. 2 Corintios 12, versículo 9. Dios es grande, y qué bueno que podamos también reconocer quién es Dios. Que allí en medio de la situación que estemos viviendo de rodillas, vamos a decirle: Señor, ayúdame. Señor, extiende tu mano y sálvame. Señor, déjame ver tu amor, tu poder, tu misericordia. Déjame ver a ese Dios vivo del que nos habla la palabra de Dios.
1: Y precisamente en la palabra de Dios tenemos una historia maravillosa de cómo el poder de Dios actúa en medio de las pruebas, en medio del sufrimiento, en medio del dolor. Y es cuando el momento en el que San Pablo y Silas estaban en la cárcel, después de ser golpeados

0: golpeados, ellos fueron metidos en la cárcel, pues precisamente por anunciar el evangelio del Señor. Pero Dios, que siempre es fiel, no los dejó solos. Y Dios, que es poderoso y que está con nosotros en medio de la prueba, que así como hablábamos en alguna oportunidad, Dios se había metido al fuego con Daniel cuando lo enviaron a ese horno a morir quemado, pues Dios también entró a la cárcel con Pablo y Silas para liberarlos de allí.
1: Y está escrito justamente en el libro de Hechos de los Apóstoles, capítulo 16, versículo 20, cuando claramente Pablo y Silas, obrando milagros y predicando la verdad allá, de repente dicen: esos judíos están alborotando nuestra ciudad y enseñan costumbres que nosotros no podemos admitir ni practicar porque somos romanos. Ese corazón orgulloso, ese corazón endurecido, ese es apunte mío. Y entonces la gente se levantó contra ellos y los jueces ordenaron que les quitaran la ropa, los azotaron con varas y después de haberlos azotado mucho, los metieron en la cárcel. Mira que dice que no dice que los azotaron con bolitas de algodón ni de lana, no, con varas. Les quitaron la ropa, humillados, desnudos. Y después dice la palabra del Señor, y ordenaron al carcelero que los vigilara con el mayor cuidado. Y al recibir esta orden, el carcelero los metió en el lugar más profundo de la cárcel y los dejó con los pies sujetos en el cepo. Y aquí yo quisiera abrir un pequeño paréntesis. En el lugar más profundo de la cárcel, las cárceles eran lugares también donde había mucha humedad, también donde no existían letrinas arriba, en los pisos de arriba. Entonces todo lo que eran las necesidades las hacían desde arriba, ¿cierto? Los presos de arriba, y todo iba cayendo de piso en piso hasta que llegaba al lugar más profundo, un lugar donde caían inmundicias, un lugar donde humillaban realmente a una persona. Y aparte de eso, estaban amarrados en el cepo, y el cepo amarraba pies y manos, era como una tabla donde se sujetaban los pies, las manos. La posición era muy incómoda, desnudos, con frío, la parte más oscura, profunda de la cárcel. Y ocurre algo que no podemos entender, no podemos entender. Mira, ellos estaban allí en ese lugar tan terrible, y era la medianoche, dice el versículo 25, cuando Pablo y Silas oraron y empezaron a cantar himnos a Dios. ¿Cómo cantar un himno a Dios allí en una circunstancia tan terrible? ¿Cómo levantar una alabanza a Dios? ¿Cómo decirle: Señor, maravilloso, poderoso? ¿Cómo decirle a Dios en medio de una humillación tan terrible: maravilloso, poderoso? Y allí, en medio de la prueba que ellos y que tú también estás viviendo, dice la palabra del Señor que otros presos estaban escuchando. Y vino de repente un temblor tan fuerte que sacudió los cimientos de la cárcel. Y en el mismo momento en que hubo ese temblor, se abrieron todas las puertas y a todos los presos se les soltaron las cadenas. ¡Qué temblor tan extraño! Un temblor que justamente abre puertas, bueno, pero que quita las cadenas. Un temblor muy extraño, porque generalmente en un temblor se caen las vigas, se caen las paredes, pero ese temblor fue un temblor que justamente rompió las cadenas de ellos.
0: Y justamente era un temblor que venía de Dios. Era Dios el que estaba permitiendo aquella liberación. Pero quisiera detenerme un momento en la actitud de Pablo y Silas. Me llama mucho la atención, mucho lo que tú dices. Estaban adorando, estaban elevando una alabanza, estaban... Cuando nosotros alabamos a Dios, normalmente lo alabamos por todas las cosas buenas, pero como dices tú, qué difícil alabar al Señor, bendecir al Señor en los momentos de dificultad. Y ellos nos enseñan, porque ellos no se estaban quejando, no estaban renegando, no estaban diciendo: Señor, toda esta cochinada que me está cayendo encima, pero si estábamos haciendo algo bueno, Señor, pero tú, ¿por qué dejas que nos traten así? No, ellos no estaban ni quejándose ni renegando, ellos estaban adorando. adorando al Señor, exaltando su corazón al cielo, poniendo sus ojos en Dios. Y entonces podríamos nosotros decir que la actitud en la prueba puede abrir la puerta de la liberación.
1: Claro que sí, podemos abrir el corazón a la quejabanza o a la alabanza. Cuando reconocemos a Dios, vemos su poder. Cuando nos quejamos, vemos el poder desesperado de un ser humano. Y mire, continúa el versículo 27 diciendo: y cuando el carcelero despertó y vio que las puertas de la cárcel estaban abiertas, sacó su espada para matarse, pues pensaba que los presos se habían escapado. Y aquí hay también un detalle especial. Algunos teólogos dicen que lo que ocurría es que si el carcelero dejaba escapar los presos, debía pagar la condena de los presos. Él dijo: yo prefiero más bien matarme. Pero Pablo le gritó: no te hagas ningún daño, que todos estamos aquí. Todos los presos estaban allí, todos.
0: Y no nos vamos a volar.
1: Claro, y así. Y entonces el carcelero pidió una luz y entró corriendo y temblando de miedo, y se echó a los pies de Pablo y de Silas. Y luego lo sacó y les preguntó: señores, ¿qué debo hacer para salvarme? Salvarme. Y aquí habla exactamente acerca de la fe, pues ellos venían predicando acerca de la salvación, de la fe. Y ellos contestaron: cree en el Señor Jesús y obtendrás la salvación, tú y tu familia. Otras versiones dicen: cree en el Señor Jesús y serás salvo tú y tu casa. Y aquí hay un punto interesante para que guardemos en el corazón. La prueba, lo que estés viviendo, va a ser de bendición para tu familia. De hecho ya lo es, seguro que la familia allí unida en medio de la realidad, seguro que la prueba nos lleva al perdón. La prueba en algún momento nos lleva también a pedir perdón, a la reconciliación, a disfrutar, a pasar, a tratar de rescatar y recobrar el tiempo que en algún momento se nos perdió. Y dice: y les hablaron del mensaje del Señor a él y a todos los que estaban en su casa. Y a esa misma hora de la noche el carcelero les lavó las heridas. Mira qué hermoso esta gratitud. Mira qué hermoso lavar las heridas de aquellos que predicaron el Evangelio allí. Bueno, que oremos también por aquellos sacerdotes, por aquellos diáconos religiosos, todos los misioneros que se encargan de llevar la palabra del Señor a todos los lugares. También son heridos, también están cansados, también necesitan de nuestra oración. Qué bueno, y le damos gracias a Dios también por estas redes y por este canal, la emisora Radio Minuto de Dios. Bueno, le damos gracias al Señor porque el Señor está obrando maravillosamente a través de lo que se está manifestando, a través de la predicación de la palabra. Dice: toda su familia fue bautizada y los llevó después a su casa y les dio de comer. Y él y su familia estaban muy contentos por haber creído en Dios. Y no nos pasemos por alto esta frase: estaban muy contentos. Porque la presencia de Dios trae gozo. Porque en la presencia de Dios hay plenitud de gozo, hay delicias a su diestra.
0: Y esta historia de Pablo y Silas también nos enseña que ninguna cárcel es más grande que el poder de Dios. Tal vez tú en este momento estás en una cárcel emocional, en una cárcel económica, en una cárcel interior, en una cárcel laboral. No sé cuál sea tu realidad, tú la conoces muy bien, claro que sí. Pero Dios puede abrir las puertas de esa cárcel. El poder de Dios es mucho más grande que el lugar en el que te encuentres en este momento.
1: Así, no hay límites para Él. No hay nada imposible para Dios. Él tiene el poder de obrar y de sacarte ya si quisiera de la prueba. Pero Él dice: esto es parte del proceso. Es parte de lo que quiero para ti. Es parte de la obra mía en tu vida. Porque de esta manera vas a recibir paciencia. Porque de esta manera tu corazón será un corazón que será lleno de bondad. Vas a aprender a perdonar. Vas a aprender a caminar. Vas a soltar ese orgullo. Y vas a entender que cuando estás de rodillas, cuando me buscas, en mí encuentras la fortaleza. Porque yo te doy la fuerza en medio de tu debilidad. Mira qué hermoso lo que Dios nos habla acerca de la realidad que vivimos, de la prueba. Por eso qué bueno que podamos entrar en este momento más bien en una dimensión de agradecimiento y podamos adorarlo a Él allí, que podamos levantar una oración y presentarle las situaciones, lo que estemos viviendo nosotros allí en medio de esta realidad.
0: Señor, hoy te damos gracias, hoy nos has permitido conocer esta historia, el corazón de Pablo y Silas, que te adoraron en la prueba, que te alabaron en la prueba, que no renegaron. Hoy, Señor, te pedimos que envíes tu Espíritu Santo sobre cada uno de nosotros, que toque nuestro corazón, que nos haga dóciles para reconocerte en medio del dolor. Espíritu Santo, abre nuestros ojos del alma para reconocer a Dios en este momento difícil. Espíritu Santo, dame nuevas palabras para alabar, para bendecir y para adorar en medio de mi prueba.
1: Dile, ven Espíritu de Dios, yo recibo tu amor que echa fuera el temor. Levanta tu voz.

0: Lléname, Espíritu Santo, lléname de ti para que mi actitud en medio de esta situación pueda ser diferente. Espíritu Santo, permite que llegue a mi corazón esa luz que necesito, que llegue a mis ojos esa claridad que necesito para ver esta prueba de una manera distinta, para verla como una oportunidad, para verla como un proceso en el que podré ser transformado. Como decía San Agustín, dame lo que me pides y pídeme lo que quieras. Dame, Señor, la fuerza para transitar, para peregrinar esta situación que estoy viviendo, este dolor que estoy viviendo. Y pídeme, Señor, entonces, esa actitud de alabanza y esa actitud de agradecimiento. Señor, dame la capacidad de encontrarte en medio de mi prueba. Señor, que te pueda ver en medio de la tormenta, que pueda sentir tu abrazo en medio de la tempestad, que pueda ver, Señor, cómo abres las puertas de la cárcel en la que estoy en este momento. Gracias, Señor, porque tu poder es mucho mayor que mi prueba, porque tú eres más grande que cualquier dolor que esté experimentando.
1: Te necesito. Díselo a él, te necesito, Dios de mi vida, Dios de mi vida. Vamos, suelta tu corazón en Jesús, dile, te necesito.

Gracias, Señor, gracias, porque hoy también nos has enseñado que la última palabra no la tiene la cárcel, sino que la última palabra la tiene tu poder. Gracias, Señor, porque hoy nos enseñas que tú puedes escribir nuevamente las historias. Y te pido, te entrego esta prueba por la que estoy transitando y tal vez por la que está transitando mi familia. Señor, te la entrego y te pido que se convierta en una oportunidad para que toda mi familia te bendiga, para que toda mi familia te reconozca, que sea una oportunidad para que tú estés en medio de nosotros, derramando tu paz, derramando tu amor.

Dile, pasa por mi vida. Pasa por mi vida. Yo te necesito. Yo te necesito. Dile, libérame, Señor.

Espíritu Santo, pasa por mi vida, pasa por mi familia. Espíritu Santo, pasa por el corazón de los míos y piensa en este momento en tu familia, en tus padres, en tus hijos, en tu pareja. Pídele al Espíritu Santo que pase por cada uno de ellos, por cada uno de esos corazones que tal vez están endurecidos, que tal vez están encarcelados. Que sea el Espíritu Santo el que sople en cada uno de ellos para traerles libertad, para traerles paz, para traerles consuelo. Espíritu Santo, pasa por mi familia, pasa por mis hijos, pasa, Espíritu Santo.

0: Ay, dile qué bueno eres tú, Señor. Dile qué grande, qué maravilloso eres tú, Dios de la vida. Dios que me permites caminar esta realidad contigo de tu mano. Bueno, a ti que nos estás escuchando a través de esta emisora Radio Minuto de Dios, a través de este canal Más Fe, Más Vida en YouTube, bueno, Dios te bendiga abundantemente. Sigue conectado aquí a la emisora porque la fe viene por el oír la palabra de Dios.
1: Dios te bendiga abundantemente.
0: Bueno, nos despedimos. Más Fe, Más Vida, Andrés Echeverry y
1: Paola Alzate.

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5: 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Son las 10 y 54 minutos.
6: En el nombre del Padre, del Hijo y del Espíritu Santo. Amén. Señor Jesús, buen pastor, tú recorres nuestras calles y plazas. Entras en los edificios altos y en los barrios humildes. Acompañas silenciosamente a millones que buscan sentido en medio del ruido y la prisa. Tú conoces, Señor, el corazón de la ciudad, sus luces y sombras, su bullicio y su soledad. Sabemos que las ciudades están llamadas a ser lugares de libertad y oportunidad, pero también pueden transformarse en espacios de anonimato y aislamiento. Por eso hoy te pedimos una mirada nueva, capaz de descubrir en la vida urbana el terreno fecundo para anunciar tu evangelio. Danos una fe creativa y profunda que no se quede en las palabras, sino que se encarne en gestos sencillos y cercanos. Haznos iglesia en salida, capaz de tender la mano en las periferias, de dar consuelo en la soledad, y de sembrar fraternidad donde reina la indiferencia. Señor, que nuestras comunidades urbanas sean lugares abiertos y acogedores, lugares donde se comparta la esperanza, donde nadie se sienta invisible, y donde la alegría de tu evangelio ilumine la vida escondida de tantos hermanos. Haznos testigos tuyos en la ciudad, misioneros valientes y creativos que anuncien con la vida tu amor, capaz de superar la prisa, el ruido y el anonimato. Amén.
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2: Dios mío, ven en mi auxilio. Señor, date prisa en socorrerme. Gloria al Padre, y al Hijo, y al Espíritu Santo, como era en el principio, ahora y siempre, por los siglos de los siglos. Amén. Hermanos, habiendo llegado al final de esta jornada que Dios nos ha concedido, reconozcamos sinceramente nuestros pecados. Tú que has sido enviado a sanar los corazones afligidos, Señor, ten piedad de nosotros. Tú que has venido a llamar a los pecadores, Cristo, ten piedad de nosotros. Tú que estás sentado a la derecha del Padre para interceder por nosotros, Señor, ten piedad de nosotros. El Señor Todopoderoso, tenga misericordia de nosotros, perdone nuestros pecados y nos lleve a la vida eterna. Amén. Se inclina ya mi frente, sellado está el trabajo. Señor, tu pecho sea la gracia del descanso. Mis ojos se retiran, la voz deja su canto, pero el amor enciende su lámpara velando. Lucero que te fuiste, con gran amor amando, en tu gloria dormimos y en sueños te adoramos. Amén. Tú, Señor, eres clemente y rico en misericordia.
3: Salmo 85. Señor, dígnate escucharme, porque estoy muy triste y pobre. Protégeme, pues te soy fiel. Tú eres mi Dios. Salva a este siervo tuyo que en ti confía. Señor, ten compasión de mí, que a ti clamo a todas horas. Señor, alegra el ánimo de este siervo tuyo, pues a ti dirijo mi oración. Porque tú, Señor, eres bueno y perdonas. Eres todo amor con los que te invocan. Señor, escucha mi oración. Atiende mi plegaria. En mi angustia clamo a ti, porque tú me respondes. No hay Dios comparable a ti, Señor. No hay nada que iguale a tus obras. Oh Señor, tú has formado a todas las naciones y ellas vendrán a ti para adorarte y para glorificar tu nombre. Porque solo tú eres Dios. Tú eres grande y haces maravillas. Oh Señor, enséñame tu camino para que yo lo siga fielmente. Haz que mi corazón honre tu nombre. Mi Señor y Dios, te alabaré con todo el corazón y glorificaré siempre tu nombre. Inmenso es tu amor por mí. Me has librado de caer en el sepulcro. Oh Dios, una banda de insolentes y violentos que no te tienen presente se han puesto en contra mía y quieren matarme. Pero tú, Señor, eres Dios tierno y compasivo, paciente, todo amor y verdad. Mírame, ten compasión de mí, salva a este siervo tuyo. Dale tu fuerza. Dame una clara prueba de tu bondad y que al verla se avergüencen los que me odian. Tú, Señor, me das ayuda y consuelo. Gloria al Padre, y al Hijo, y al Espíritu Santo, como era en el principio, ahora y siempre, por los siglos de los siglos. Amén.
2: Tú, tú, Señor, eres clemente y rico en misericordia. Lectura breve de la primera carta a los Tesalonicenses, capítulo 5, versículos 9 al 10. Dios nos ha puesto para obtener la salvación por nuestro Señor Jesucristo, que murió por nosotros, para que, velando o durmiendo, vivamos junto con Él. En tus manos, Señor, encomiendo mi espíritu.
4: En tus manos, Señor, encomiendo mi espíritu.
2: Tú, el Dios leal, nos librarás.
4: Te encomiendo mi espíritu.
2: Gloria al Padre, y al Hijo, y al Espíritu Santo.
4: En tus manos, Señor, encomiendo mi espíritu.
2: Sálvanos, Señor, despiertos. Protégenos mientras dormimos, para que velemos con Cristo y descansemos en paz. Ahora, Señor, según tu promesa, puedes dejar a tu siervo irse en paz, porque mis ojos han visto a tu Salvador, a quien has presentado ante todos los pueblos, luz para alumbrar a las naciones y gloria de tu pueblo Israel. Gloria al Padre, y al Hijo, y al Espíritu Santo, como era en el principio, ahora y siempre, por los siglos de los siglos. Amén. Sálvanos, Señor, despiertos. Protégenos mientras dormimos, para que velemos con Cristo y descansemos en paz.
5: Concede, Señor, a nuestros cuerpos fatigados el descanso necesario, y haz que la simiente del reino, que con nuestro trabajo hemos sembrado hoy, crezca y germine para la cosecha de la vida eterna. Por Cristo nuestro Señor. Amén. El Señor Todopoderoso nos conceda una noche tranquila y una santa muerte. Amén.
2: Dios te salve, Reina y Madre de Misericordia, vida, dulzura y esperanza nuestra, Dios te salve. A ti llamamos los desterrados hijos de Eva, a ti suspiramos gimiendo y llorando en este valle de lágrimas. Ea pues, Señora abogada nuestra, vuelve a nosotros tus ojos misericordiosos, y después de este destierro muéstranos a Jesús, fruto bendito de tu vientre. Oh clemente, oh piadosa, oh dulce Virgen María.
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1: Señor, no son altaneros mis ojos, ni es orgulloso mi corazón, sino que vengo a ti a presentarme con un corazón contrito y humillado. Y así como un padre enseña a sus hijos a hablar, tú me has enseñado un nuevo lenguaje, un lenguaje de alabanza. Y eso es lo que vengo a presentarte, Señor, en este momento. Esta oración de alabanza, que es la oración y el lenguaje que me has enseñado para abrirte mi corazón y para llorarte con el alma, con lágrimas. Escucha, Señor, este cántico. Escucha, Señor, esta oración.

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2: Son las 11 y 54 minutos.
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2: Maquinaria y empieza a mover todos los movimientos, la computadora. Cuando ya va a aventar el último botón, escucha el grito de su hijo que le grita: papi, papi, ayúdame, estoy atorado. La pelota se le había ido al cuarto de los engranes y el niño se fue detrás de la pelota, y al meterse entre los engranes se atoró de la ropa, no podía salir. Y el padre apenas echó un vistazo y alcanzó a ver al hijo que estaba dentro del cuarto. No podía moverse, no podía zafarse. El hombre tenía que tomar una decisión, una solamente. O apretaba el botón y los engranes empezaban a dar vuelta, pero al dar vuelta iban a succionar a su hijo. O dejaba que el transatlántico chocara contra el puente y toda aquella gente quizás moriría. ¿Qué decisión tenía que tomar aquel padre? Y miró hacia el cuarto donde estaba su hijo y le gritó solamente: te quiero mucho, hijo. Y apretó el botón y los engranes empezaron a dar vuelta poco a poco, y el niño gritándole: ayuda a su padre. Cuando el hombre llegó al cuarto de los engranes, su hijo ya iba entre los engranes destrozado. Su carne iba abierta y la sangre iba brotando poco a poco. Cuando el padre da vuelta a ver si puede rescatar a su hijo, cuando lo recibe, recibe a un niño todo despedazado, destrozado, sus manos quebradas, sus huesos destrozados. El puente se levantó. El barco pasó. En el barco venía mucha gente de todo tipo. Venían familias completas, trabajadores, mujeres de la vida fácil, hombres de hombres viviendo mal. De todo venía en el barco. Y no se dieron cuenta que la vida de un inocente estaba en ese momento entregándose para que ellos vivieran. Es más, creo que hasta la fecha hay muchos que no se dan cuenta que un inocente entregó su vida por ellos. Hasta la fecha hay muchas familias que van en el barco de la vida. Hay mucha gente que sigue en el barco de la vida como si nada hubiera pasado, y no se han dado cuenta que por amor un padre entregó a su propio hijo para que él pagara la deuda de cada uno de nosotros, pues tanto nos amó el padre que entregó a su propio hijo. Yo me pregunto, hermano, yo no sé si usted se ha puesto a pensar y ha dicho: el Padre Eterno sacrificó a su propio hijo para que yo tenga vida. ¿Cuánto me amó? El mismo Señor va a decir que nadie da la vida mejor por sus amigos que aquel que ama a sus amigos. Y Él tanto nos amó que dio su propia vida. Aquí entonces empezamos a reflexionar nosotros sobre este texto sagrado. Hay mucha gente que aún sigue en odio. Hay mucha gente que aún se encuentra con coraje. Es que usted no sabe, hermano. O sea, yo puedo amar a aquella persona que más o menos se ha portado bien conmigo. Bueno, al fin y al cabo, más o menos. Pero es que usted no sabe lo que me han hecho a mí. Mire, mi esposa, no, esa vieja hija del maíz, una mula bien hecha esa vieja, me abandonó, se fue con mi mejor amigo. Pues dele gracias a Dios. ¿Para qué se enoja? Está todo con odio y resentimiento. Pero es que usted no sabe lo que me hizo. Había un hombre por ahí que fue a un hospital de personas con problemas mentales. Y cuando entra, está uno golpeándose y decía: gloria, gloria. Y le pregunta y dice: ¿y ese qué? ¿Se quiere ir a la gloria? No, ¿cuál se quiere ir a la gloria? Su mujer se llamaba Gloria. Y lo abandonó. Se fue con otro, con su mejor amigo se fue. Y el hombre se quedó loco. Válgame Dios. Sigue caminando y más adelante en otro cuarto está otro amigo. Gloria, Gloria. Y golpeándose. ¿Y ese qué? Ah, ese fue con el que se fue. A los dos los volvió locos. A veces nosotros seguimos guardando odios y resentimientos del pasado que nos van haciendo daño. Y esos odios y resentimientos lo viene cargando como una gran carga y no sabe qué hacer. Y la gente que usted odia vive tan feliz y tan contenta. A gusto. Uy, mi suegra, esa suegra cómo la odio. Y la suegra feliz y campante de picnic. Eso es bueno. Y usted lo único que hace es tener un problema intestinal. Le dio, bueno, hasta garrapatas le pegaron. ¿Por qué? Porque está metido en ese sentimiento que no va a traer nada bueno. Usted no sabe. A mi hija la violaron. A mi hijo lo asaltaron y lo golpearon y sé quién es. A mi padre lo mataron. Tengo un amigo que me engañó y me hizo fraude. Me quitó el dinero que tenía. Y empezamos a sacar una serie de cosas que nos queremos justificar para poder seguir teniendo una razón de cómo poder hacer algo de aquello que nos está envenenando. Y entonces quiere decir que tengo justificación para hacer. ¿Por qué? Porque lo que me han hecho no tiene nombre. Lo que me han hecho a mi familia, usted no sabe. No, déjame decirle, hermano, yo sí sé. Yo sí sé lo que es eso. Yo sé lo que es odiar. Mi padre desde niño me golpeaba de la nada. Le gustaba mucho la charrería. Tenía su soga chavinda. Que aquella soga chavinda, ¿cómo la llegué a odiar? La soga chavinda es una soga que usan para las manganas, para los charros que lazan los animales, los toros de 1,000 kilos. Y lo agarran y lo ponen en la cabeza de la silla. Y si te descuidas poquito, te vuelan los dedos. Las sillas avientan humo cuando el toro se agarra. Y esas sogas las usan los charros para hacer las suertes charras. Y esa soga, mi espalda, ¿cómo llegó a odiarla? Porque mi padre me golpeaba con esa soga. Es una soga gruesa que te abre moretones y te rompe la carne. Me golpeaba mi padre seguido, me sangraba mi nariz. Me daba cachetadas y de un hombre de campo, un hombre con una mano pesada, me brotaba seguido la sangre que me dañé mi nariz. Me levantaba del cabello. Mi único pecado era querer salir con él a que me llevara donde andaba él. Papá, llévame. Me le aventaba los pies, me acuerdo, le decía, llévame. Y él iba caminando y yo arrastrado a sus pies y me levantaba del cabello, me daba una patada y me decía, lárguese con su madre. Lo llegué a odiar tanto a ese hombre que mi único deseo era matarlo. Me salí de la casa y lo único que quería era conseguir una pistola para matar a ese hombre. Yo veía cómo golpeaba a mi mamá, cómo a veces la dejaba tirada a golpes y me levantaba a golpes y me levantaba. Yo era chamaquito. Mi único deseo era un día, te voy a matar, desgraciado. Me vine a los Estados Unidos y yo pensando, un día voy a ir y me las vas a pagar. Yo sé lo que es odiar, hermano, a muerte a alguien que no entiendes que te dio la vida y que no comprendes por qué te hace tal cosa. Pero un día Dios tuvo tanta misericordia de este hombre que tuve un encuentro maravilloso con Él. Y las cosas empezaron a cambiar. Llegué yo a Guadalajara después de tener ese encuentro maravilloso con este Dios bueno y misericordioso, un Dios personal, no es un Dios de caricatura, no es un Dios en el cual solamente está pintado, es un Dios de carne y de hueso que se puede sentir aquí adentro, te corren de las venas, se te mete entre los huesos y empiezas a pensar conforme a Él le agrada. Yo llegué a Guadalajara y le dije: quiero hablar contigo. Yo no hablaba con Él por años. Me convertí en mamás boy. Mi padre llegaba y yo me agachaba, y si algo quería preguntar en la casa iba con mi mamá. Nunca hablaba con Él. El temor se convierte en odio. El miedo busca venganza. Y aquella tarde que yo llegué, yo conocí al Señor a los 19 años. Como al año volví a Guadalajara. Primero porque me salí de Guadalajara porque había balaceado unas personas y me tuve que venir a esconder a los Estados Unidos. No creo que todo el mundo viene a trabajar. Imagínate que en el retiro, cuando yo fui al retiro, me llevé una baraja porque me gustó la talla, y entonces un amigo en Chicago me enseñó a cómo marcar la baraja. Entonces la baraja se agarra, que dice, a ver, cuenta. No. Y me acuerdo que me llevé la baraja al retiro, por si a alguien le gusta la talla, por si me aburro ahí. Cuando yo encuentro a ese señor maravilloso y vuelvo a Guadalajara, yo le digo: mi papá, quiero hablar contigo. Y me acuerdo que mi papá en la sala se para así y pone la mano así y una mano arriba. Yo ya estaba hombre entonces. Y me dice: ¿qué quieres? Y le digo: ¿te acuerdas cómo me golpeabas de niño? ¿Te acuerdas cómo me apateabas y me sacabas la sangre y me levantabas del cabello? Y me acuerdo que mi papá se me queda mirando y me dice: ¿y? Le digo: ¿y qué? Que yo tenía ganas de venir a matarte como un perro, pero me enamoré de un hombre maravilloso que me cambió mi forma de pensar. Y todo el odio que tenía contra ti, le dije, todo aquello que estaba podrido por dentro de mi vida, porque por culpa de esa vida de perro miserable que llevaba dentro de odio, caía otras cosas peores todavía. Pero hoy vengo a decirte que te perdono. Que te perdono todo lo que me hiciste. ¿Y sabes por qué? Porque tú no conoces el amor de Dios. Y ahora que he encontrado este amor maravilloso, vengo a decirte que te amo, papá. Cuando yo le digo eso a mi padre, hermano, haga de cuenta que lo desarmé. Se le cayó las manos. Estaba en posición de darme un golpe. Yo, se le cayeron las manos, se me quedó mirando, empezó a llorar. Nunca lo había visto llorar a mi padre, porque mi padre decía que solo los maricones lloran, que los hombres no lloran. Y yo nunca lo había visto llorar a ese hombre. Yo no me acuerdo de mi padre que me haya dado un beso. No tengo registro en mi mente de niño, un beso de mi padre. Y aquel día cayó hincado, se me quedó mirando, empezó a llorar, me abrazó y me empezó a pedir perdón. Oye, qué maravilla para mi vida. Y a los 20 años, casi a los 21, mi papá, yo tengo registrado el primer beso. Mi papá es bigotón, tiene unos bigotes grandes. Y me acuerdo cuando me besó en el cachete, sus pelos me picaban, pero qué rico se siente cuando te ves aquel padre que estás esperando desde siempre, que te abrace, que te dé un beso, porque los hijos varones necesitan beso de los padres. Oye, cuando yo siento aquel abrazo de mi padre y me empieza a explicar y me empieza a decir cómo fue su vida. Su vida desde niño, mi abuelo lo tenía en Zacatecas. En la yunta, a los 7 años, tenía que salir el surco derecho o le llovían golpes. Mi abuelo era judicial de la Montada Federal de Zacatecas. Y él tenía un grupo de personas que iban a la sierra a andar buscando fugitivos, vivos o muertos los traían. Y dice que mi abuelita la agarraba afuera del rancho en Zacatecas de Tlaltenango, tenían un rancho, y dice que en las noches cuando mi abuela la hacía enojar, la amarraba a un mezquite y le pegaba con la cuarta del caballo y la dejaba amarrada toda la noche para que supiera quién manda en la casa. Nadie da lo que no tiene. Si la persona no tiene amor, no puede dar amor a los demás. Si su corazón está negro y está podrido, pura pudredumbre entrega a los demás. Así que como nadie da lo que no tiene, solamente entregan patrones de conducta que los van encadenando. Y aunque mi padre quizás veía todo eso y a lo mejor ha de haber pensado en el futuro, yo no voy a ser como mi padre, terminó siendo igual o peor que mi abuelo. Y esa era la vida miserable que le esperaba a mis hijos. Es la misma vida miserable que le esperaba a ellos. Aunque yo dijera, yo no voy a ser como mi padre, yo traía el mismo patrón de conducta, los mismos genes. Y eso se va transmitiendo de generación en generación. Porque si una generación es maldita, crea y maldice a otras cuatro generaciones peores que la engendró. Qué vida miserable esperaban mis hijos y mis nietos quizás. Pero hace 25 años el Señor rompió la cadena maldita y empezó a cambiar la historia. Empezó a transformarse la historia, aleluya. Oye, aquel odio que traía en mi corazón se transformó en amor hacia mi padre. Tú sabes que ahora mi papá es mi mejor amigo. Yo platico mucho con él, voy a la casa con él, con mamá. Me lo traje de México a Arizona. Y entre mis hermanos, entre todos, le han dado una casa para que vivan ellos. Lo vamos a visitar y llego y lo beso. Y a veces mi papá se pone a llorar. Lo veo que se le ruedan sus lágrimas. Y luego me dice, hijo, ¿ya me perdonaste? Le digo, papá, ya pasaron 25 años. Y me dice, es que no lo puedo creer. Después de todo lo que te hice, que me hayas perdonado tan fácil. No, si no fue tan fácil. Si yo de mi ganas te hubiera puesto una riatiza. Pero fue Cristo Jesús el que da el amor para poder perdonar. Solo con Él se llega a perdonar al enemigo. Oye, las cosas empiezan a cambiar. Así que no me vengas con el cuento de que no puedo perdonar, porque el que no perdona, Dios no le perdona. Así vayas a bailar a Chalma, así te brinques y te saltes y te pongas un opal, ¿para qué brincar tanto estando el suelo tan parejo? ¿Eh? No tiene caso. Si usted va a la iglesia y dice, ay Diosito, ayúdame, perdóname de mis faltas, y tú no eres capaz de perdonar al que te ha hecho daño, no eres capaz de perdonar a tu suegra, a tu suegro, a tu nuera, al cuñado, concuño. Decía uno, no, yo quiero a mi suegra como a mi cerveza. De veras, así la quiero. Y ella le dijo al amigo, ¿a poco así la quiero? Sí, me gustaría verla igualito. ¿Cómo? Con la boca abierta, fría y echando espuma. Pobre suegra, con razón. Tantos problemas. No puede decir, no puedo perdonar. Sí se puede perdonar. No importa lo que hayan hecho en el pasado, no importa las circunstancias ni los problemas. Con Cristo Jesús sí se puede perdonar. Y al perdonar entras en el nuevo campo del amor. Amar, óigalo bien esto, amar es para cada uno de nosotros una libertad. Entre más amas, más libre eres. Entre más odias, hasta chorro te pega. ¿De veras? Hay gente que odia tanto que ¡ay! Traigo hasta torzón nomás de ver a esa persona. Pues con razón. Aparte, la gente se enferma. Ataques al corazón, derrames cerebrales, migrañas, está pensando siempre en lo que la otra persona. Ya deja de eso. Ya entrégale al Señor todos los problemas. El grave problema de mucha gente es que le pide perdón a Dios, Dios le perdona la falta, pero la persona no se perdona a sí misma. Anda cargando con el muerto de 15 días. Anda arrastrando el pasado. Ya deja al muerto en paz. Ya lo del pasado es pasado. Empieza a vivir la vida nueva que el Señor está regalando. Dice el Señor claramente, bien sencillo. Nadie tiene mayor amor que el que da la vida por sus amigos. Este es el mandamiento mío, que os améis los unos a los otros como yo los he amado. Oye, escucha bien esto. El odio es una de las pasiones del apetito. Cuando se mira con malos ojos a una persona o a un bien, se termina odiando. Como el odio es un sentimiento, oiga bien esto, el odio es un sentimiento. Y dice la doctrina de la iglesia en la cuarta sección del catecismo que los sentimientos no son ni buenos ni malos, son neutros. Depende cómo los encamino, es lo que corresponde a los sentimientos. Si los encamino correcto, los sentimientos se convierten en virtudes, y las virtudes te llevan a la santidad, porque son determinaciones repetitivas del acto de la persona. Es, yo estoy trabajando día con día en esta línea para llegar a la santidad. En cambio, cuando los sentimientos se desvían y se van equivocados, entonces estos se pervierten y se convierten en vicios, depravaciones, donde te lleva a pecar cada día más. Amar es una decisión del alma. No es si siento bonito. Es una determinación de la persona unida al Espíritu de Dios, donde dice: yo voy a amar a mi suegra. No voy a amarla porque no tengo problemas, porque no tengo esto, porque no la llevamos muy bien. No, la voy a amar a pesar de las broncas que tenga, porque es una decisión del corazón. No es, ay, siento yo. Imagínate Jesús en la cruz. Ay, papá, siento tan bonito las manos atravesadas por esos clavos que los voy a perdonar. ¿Tú crees que Jesús sentía muy bonito estando en la cruz? Pero fue una decisión del corazón decir: Padre, perdónalos, porque no saben lo que hace. Es una decisión. No se trata de sentir bonito. No se trata de que estoy bien con la persona y por eso la quiero tanto. Ay, cómo la quiero tanto a mi nuera. ¿Por qué, oiga? Ay, es que a mi hijo le hace todo lo que a mí me agrada. O sea que el día que la nuera haga cosas que a la suegra no le agrade, se terminó el amor y el cariño. No, yo tengo que amar a pesar de que hay cosas que no me agradan, que no me gustan, pero amo. ¿Por qué? No porque me agrade la situación, amo porque tengo a Dios en mi corazón. Por eso amo, aunque no me agradan muchas cosas, pero amo a pesar de todo. ¿Usted cree que hay cosas que me agradan en mi iglesia católica? Claro que no. Hay cosas que no me agradan que hacen ciertos miembros de la iglesia. No solamente hermanos en la fe,

Estoy por Cristo Jesús en esta iglesia bendita y no me salgo porque amo a mi Dios. Gloria a Dios. Estoy en la iglesia por Cristo, y Cristo no es un sentimiento, es una realidad. Aleluya. Alabado sea Dios. Oye, cuando yo empiezo a conocer y a entender que no me dejo llevar por sentimientos, entonces yo vivo en la realidad de los hijos convencidos de que Dios me ama. Por lo tanto, venga quien venga, no me muevo. Yo les convertí a los hermanos, les conversaba. Hace un tiempo les conversaba a los hermanos que vino un pastor de la Asociación de las Iglesias del Sur de Arizona. Y me vino a ofrecer una iglesia. Y me dijo: hermano, hemos escuchado sus programas de radio y televisión y venimos a invitarle a que se salga de esa iglesia católica perversa que está en tinieblas. Mire nomás lo que los curas están haciendo. ¡Sálgase! Usted ya conoce a Cristo. Le dije: tiene toda la razón, hermano. Yo ya conozco a Cristo. Pero ¿sabe dónde lo encontré? En la iglesia católica. Ahí encontré a Cristo Jesús. Oye, y yo tengo respeto por las iglesias y los pastores. Yo tengo muchos amigos pastores, pero me quisieron llegar por la lana, por el dinero. Los diezmos va a ser para usted. No le va a dar cuentas a nadie. Le ayudamos para que tenga una iglesia. Dije: mire, hermano, si fuera por el dinero no estaría aquí, estuviera en otro rollo. Pero no con Adal Ramones. Estuviera metido en lo que yo hacía antes, metido en vender droga y esas cosas. Pero no, ahora estoy por otra cosa. Y es cierto que aunque en mi iglesia católica haya problemas y dificultades, aunque haya sacerdotes que meten la pata y algo más, desgraciadamente, no estoy por ellos. Yo le dije: mire, la única razón que yo me voy a salir de la iglesia católica, la única razón que yo me saldré de la iglesia católica, es que el Santo Padre me mande una carta del Vaticano donde dice que me expulsa, siempre y cuando venga sellada por el Espíritu Santo. Entonces me salgo. Si no, no me salgo de la iglesia, porque esta iglesia es santa, porque Cristo la ha fundado. Aleluya. Es santa porque el Espíritu Santo la sigue dirigiendo. No estoy porque siento bonito. Cuando yo voy a la iglesia y hay hermanos que me vuelven la cara, hay hermanos que no les gusta lo que yo predico. A lo mejor aquí habrá alguien que no le gusta lo que yo predico y le cae mal lo que yo estoy diciendo. Yo quiero decirle que si alguna palabra he dicho fuerte y le ha caído pesada, me da igual. Amén. Al cabo yo me voy mañana. Yo me voy mañana a las 6 de la mañana. Esto es amar, vivir el evangelio. No es optativo, no es si me agrada, si me gusta, si no. Oye, hay gente que va a la iglesia de los hermanos y de pronto van a servir a la iglesia, al grupo de oración, a la asamblea, va a servir a la parroquia. Y ya porque la... ya no voy a volver. Ya me voy. Con cara de fuchi, así. ¿Y por qué? Es que el primer día que llegué al grupo, toda la gente me abrazó y me apapachó y me dijeron qué bueno que estaba, y en la siguiente semana ya nadie me peló. Cualquier comparación es cosa de la vida ficticia. ¿Usted no ha visto de pronto, un día les compartí a los hermanos allá con Oscar, no ha visto usted los perros que están adentro de una casa y que está una cerca, y que cuando pasa por la calle un perro, no han visto cuando ustedes, cuando pasa un perro por la calle, no han visto que el perro de adentro es el que ladra, no el de afuera? ¿Se han fijado? Que está brincando. Y el otro perro, o sea, ni lo pela el de adentro, y el de adentro ladra y ladra, y el de afuera no lo pela para nada, ni lo toma en cuenta siquiera. Pero sí.

un día abren la puerta, es el perro de afuera el que se mete, no el de afuera el que se sale, se mete. Y cuando está dentro, el que ladraba deja de ladrar, se le acerca, lo empieza a husmear de todos lados y ya no lo vuelve a tomar ni en cuenta, hasta que el perro que entró termina saliéndose. Cualquier comparación es cosa ficticia. ¿No se ha fijado usted en algunos grupos en la iglesia que de pronto están grite y grite, grite y grite diciendo: ven, acércate al grupo, ven hermanito, vente para acá? Y una vez que se meten, ya no los toman en cuenta. Y algunos vienen a la casa, a la comunidad, porque ni en su casa ni el perro les ladra. Entonces dicen: bueno, acá de perdida ladra el perro. Y cuando entra y nadie lo toma en cuenta, oye, ten cuidado. Ahora, si tú eres de las personas que va a la iglesia porque te agrada que te apapachen, y te has enojado y te vas a salir de la iglesia católica porque te sientes herida, porque a lo mejor no te dan lo que tú esperabas, porque tú esperabas que te pagaran la luz, el teléfono, el agua, te mantuvieran como parásito y no ha resultado, entonces salte de la iglesia católica y búscate una que te den todo lo que te agrada. Es más, no te la busques, haz tu propia iglesia para que te traigan en hombros y te aplaudan, porque la iglesia de Cristo no están para hacer lo que te agrada, sino lo que agrada a Cristo Jesús. No lo que a mí me gusta, va a haber cosas que no me gustan, pero ¿y qué importa? Oye, ¿qué importa eso? Amar a los demás representa aceptarlo con sus cosas bonitas y con las malas también. Amar a los demás es aceptarlo con todas las cosas que viene cargando. Amar a los demás es como nos ama el Señor. Nos ama con nuestras deficiencias y con nuestras virtudes. Nos ama tal como somos. Y poco a poco vienen los cambios. Es más fácil amar a Dios, es menos complicado. Podemos hacer obras de caridad. Es más, hasta por Dios podemos vivir en una montaña solos. Eso, precisamente, solos, porque ya acompañados está canijo. Había dos compadres que se fueron de cacería a la sierra. Y un compadre era rico y el otro era pobretón. Y el compadre rico traía una cartera llena de dinero y el otro ni daimes traía el pobre. Y en la noche, estando solos en la montaña, se duermen, al otro día se levantan y el compadre rico no trae la cartera. Y se le queda mirando al otro compadre y dice: compadre, ¿a que no crees? Me han robado. Y el compadre pobre dijo: arrasa, canija, compadre. Dijo: arrasa, compadre, si nomás usted y yo estamos aquí solos. ¿Cómo que arrasa, canija? ¿De dónde vino la raza? Sí, amar a los demás nos lleva a complicaciones. ¿Por qué? Porque hay que convivir con la gente. Algunos quizás no son como a mí me agradan. Ay, que fulanito, mira, ese cuate nomás viene y nomás levanta las manos y la gente cae. Pero no por el espíritu, sino por el olor que trae el canijo. ¡Azoñe! Piensan que es descanso en el espíritu y no. Y hay que amarle. Amar a los demás es más fácil amar a Dios que amar a los demás. Por eso el amor me debe de llevar a aceptar como viene. Ahora, el amor no significa alcahuetear, porque alcahuetear es sinónimo de tanto peca el que mata a la vaca como el que le detiene la pata. Los dos pecan. No, amar significa: te amo tanto, pero no quiero que sigas igual.
Te amo tanto, hijo, pero no quiero que sigas viviendo en el estado de vida que llevas. Por eso te tengo que reprender. Amar no es hacerse de la vista gorda. Amar no es hacer que no pasa nada. No, amar es reconocer que hay cosas negativas, pero le amo tanto que tengo que buscar la manera de que tome el camino correcto. Ese es amar. Y a veces nos va a doler. Nos va a doler decirle la verdad a alguien. Nos va a doler decirle: hermano, el camino que estás llevando no es el correcto. Te quiero tanto, hijo, pero viviendo en amaciato a Dios no le agrada. Pero yo te amo tanto que aquí está tu casa, pero no acepto en la vida que llevas. Sí, amar es decir la verdad aunque duela, pero tener los brazos abiertos para poder consolar. Eso es amar. Y va a haber momentos en que nos va a doler decir la verdad, pero hay que decirla con amor. Con amor. Es la parte diferente que nos va a llevar a tomar las decisiones. ¿Cómo me comunico con los demás? A lo mejor eres coordinador de un grupo. A lo mejor estás encargado de un ministerio. ¿Cómo hablas a los demás hermanos? ¿Con amor, con cariño? ¿O ya se te subió a la cabeza que te sientes mamá del Espíritu Santo? O sea, es ficticio porque el Espíritu Santo no tiene madre. Y tú te sientes ya la mamá, ¿eh? Y entonces se siente así como: y, ¡hey! ¿Qué no te dije que te pongas en la puerta? Entonces, no son nuestros sirvientes nadie. La forma de comunicarse es la diferencia que hace. Había dos compadres, otros dos. O sea, no eran los mismos de la sierra, estos eran otros dos. Y uno era rico y otro era pobre también, pero de otra colonia, no de la misma. Y resulta que el compadre rico se fue a vivir a la ciudad y el compadre pobre se quedó en un rancho. Y un día el compadre pobre le mandó una carta a su compadre rico porque tenía una necesidad. Cuando llega la carta al compadre rico, está su esposa y le dice: ya nomás, o sea, ya el compadre rico hablaba así hasta con garbo, ya nomás una carta nos mandó aquí el compadre chón. A ver, voy a leerla, ¿qué dice, vieja? Y ya la mujer le dice: a ver, viejo, di, ¿qué dice el compadre chón? Compadre Gumaro, o sea, así hablaba ya el señor. Compadre Gumaro, tengo necesidad, ahí tengo un problemilla. Necesito 100,000 dólares. Mándame lo más rápido posible, tu compadre chón. ¡Ja! A mí nadie me grita, que a mí no me ande gritando. Le dice hasta la carta, ¿verdad? Y la mujer, que es más sabia normalmente, ¿verdad? Sí, normalmente es más sabia, es cierto. Hay dos que tres atarantadillas, pero normalmente son sabias, ¿verdad? Normalmente. Y entonces dice la mujer: Gumaro, no te enojes. ¿Cómo que no me enojo? Mira más cómo a mí, hasta gritándome el compadre. Agarra la carta a la mujer y se pone a leer y dice: escucha, Gumaro. Compadre Gumaro, soy tu compadre chón. Tengo un problemillo. Necesito 100,000 pesillos. Mándame lo más rápido posible. Tu compadre chón. Ah, dice, así por las buenas ni quien diga nada. Era la misma carta. Fíjate qué interesante. Esto nos enseña entonces: amar es una actitud del corazón libre que Dios nos da. Amar es tomar decisión y decir: yo quiero empezar a amar a mi prójimo, venga como venga. Pero si viene bien, lo voy a apoyar. Pero si viene mal, le voy a ayudar. Porque dice así, termino con esto. Dice el catecismo que nosotros no podemos hacer que alguien actúe en contra de su propia conciencia. Nada. Usted no puede hacer a alguien que haga algo en contra de su conciencia. Pero luego termina diciendo el catecismo: pero no podemos dejar solos a su propia conciencia si su conciencia no está
bien encaminada. Esto es, si no entiende cosas y su mente no está limpia o no está lúcida, hay que ayudarle los que conocemos al Señor, porque queremos que todos se salven. Dice la carta de Timoteo, primera carta, capítulo 2, versículo 3. En sencillo, 1, 2, 3. Primera carta, capítulo 2, versículo 3. Dios quiere que todos lleguen al pleno conocimiento de su verdad y todos se salven. Amén. Gloria a Dios.

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1: En el nombre del Padre, del Hijo y del Espíritu Santo. Amén. Señor Jesús, buen pastor, tú recorres nuestras calles y plazas. Entras en los edificios altos y en los barrios humildes. Acompañas silenciosamente a millones que buscan sentido en medio del ruido y la prisa. Tú conoces, Señor, el corazón de la ciudad, sus luces y sombras, su bullicio y su soledad. Sabemos que las ciudades están llamadas a ser lugares de libertad y oportunidad, pero también pueden transformarse en espacios de anonimato y aislamiento. Por eso hoy te pedimos una mirada nueva, capaz de descubrir en la vida urbana el terreno fecundo para anunciar tu evangelio. Danos una fe creativa y profunda que no se quede en las palabras, sino que se encarne en gestos sencillos y cercanos. Haznos iglesia en salida, capaz de tender la mano en las periferias, de dar consuelo en la soledad y de sembrar fraternidad donde reina la indiferencia. Señor, que nuestras comunidades urbanas sean lugares abiertos y acogedores, lugares donde se comparta la esperanza, donde nadie se sienta invisible y donde la alegría de tu evangelio ilumine la vida escondida de tantos hermanos. Haznos testigos tuyos en la ciudad, misioneros valientes y creativos que anuncien con la vida tu amor, capaz de superar la prisa, el ruido y el anonimato. Amén.
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3: Son las 12:56.
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3: En el nombre del Padre, del Hijo y del Espíritu Santo. Amén. Señor Jesús, buen pastor, recorres nuestras calles y plazas, entras en los edificios altos y en los barrios humildes, acompañas silenciosamente a millones que buscan sentido en medio del ruido y la prisa. Tú conoces, Señor, el corazón de la ciudad, sus luces y sombras, su bullicio y su soledad. Sabemos que las ciudades están llamadas a ser lugares de libertad y oportunidad, pero también pueden transformarse en espacios de anonimato y aislamiento. Por eso hoy te pedimos una mirada nueva, capaz de descubrir en la vida urbana el terreno fecundo para anunciar tu evangelio. Danos una fe creativa y profunda que no se quede en las palabras, sino que se encarne en gestos sencillos y cercanos. Haznos iglesia en salida, capaz de tender la mano en las periferias, de dar consuelo en la soledad y de sembrar fraternidad donde reina la indiferencia. Señor, que nuestras comunidades urbanas sean lugares abiertos y acogedores, lugares donde se comparta la esperanza, donde nadie se sienta invisible y donde la alegría de tu evangelio ilumine la vida escondida de tantos hermanos. Haznos testigos tuyos en la ciudad, misioneros valientes y creativos que anuncien con la vida tu amor, capaz de superar la prisa, el ruido y el anonimato. Amén.
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1: Es la 1:56.
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1: Está finalizando la segunda semana del bendito tiempo litúrgico de la Cuaresma. Mañana comienza la tercera semana de Cuaresma y hoy es 11 de marzo del año 2023, son las 10 en punto en Valencia, en Venezuela, y el encuentro al pie de la cruz comienza de esta manera.

0: Somos un hogar que camina junto. Y mira cómo la Biblia también te presenta un ejemplo de autoridad paternal bien bonita en Jacob. Jacob, después de tantas peleas, se encontró con su hermano Esaú y decidieron caminar juntos. Pero el rebaño de Esaú, él caminaba adelante, gritando: "Por aquí es", y todo el mundo por allí. En cambio, Jacob caminaba de último. Delante ponía a las mujeres y los niños, después los más fuertes y al final él. Y Esaú le dijo: "Vas más lento que yo, porque tú caminas atrás en vez de caminar delante como yo". Y le dijo Jacob: "Es que siento compasión por los niños, los más débiles, las mujeres, por eso yo camino al ritmo de ellas y de ellos, para que todos lleguemos bien al final". ¿Ves? El machista que camina adelante y arrastra, y el padre que camina detrás con y va llevando el rebaño. Así como pedimos tantas cosas a Dios, pidámosle hombres que no sean machistas. Yo siento la necesidad de predicar y dar retiros de hombres, pues tenemos que curarnos en nuestras sociedades latinoamericanas de unas imágenes de paternidad y de esponsalidad muy enferma, muy enferma. Y el hombre representa a Dios Padre. Y cuando en la vida camina con su mujer y con sus hijos, producen ellos una excelente imagen de Dios Padre, o una terrible imagen que aleja a la gente de Dios. Tal vez este mundo tan huérfano, tan agnóstico, tan ateo, es porque muchos hombres deformamos la imagen del Padre para las familias que nos confió. Entonces, pidámosle a San José que nos ayude a ser como él. Yo no me imagino a San José en la Sagrada Familia dominando despóticamente a la Virgen María y gritándole al niño Jesús, sino más bien como el que caminaba detrás, el que cuidaba de ellos, el que hacía que se sintiera feliz de tener a ese guía y ese protector. Señor, sana a nuestros hombres, hazlos imágenes tuyas, y también a las mujeres, ayúdalas a que sean las que gestan hombres nuevos para nuestra sociedad y para nuestra iglesia. Amén.
1: Amén, amén, amén. Gracias, Padre. Y de esta manera, queridos hermanos, llegamos al final de la segunda sección de nuestro programa del día de hoy. Como siempre, los invitamos a que se pongan en contacto con nosotros a través de cualquiera de nuestras redes sociales, visiten nuestra página web, nos escriban al correo electrónico o interactúen por cualquiera de nuestras cuentas de redes sociales. Si usted sale seleccionado, pues pudiéramos tener la oportunidad, puede tener la oportunidad de que el Padre Roberto responda a cualquiera de sus preguntas y todas esas vías más, hay muchas otras más, están disponibles para ustedes para interactuar con nosotros. Sin más, vamos a nuestra tercera y última sección del programa del día de hoy. Hablemos de la vida de... Padre, no voy a hacer yo mayor introducción a la santa del día de hoy, Santa Bernadette de Subirú, la vidente de Lourdes. Háblanos de ella.
0: Bueno, esta es una santa, aquí la tienen en su vida de niña, de muchachita, con su traje de francesa. Y aquí la tienen como está ahora, miren qué fresquita y qué bella está, claro, tiene una capita de cera, pero está como dormida, ya tiene más de 100 años muerta. Totalmente incorrupta, este alma purísima, preciosa, Santa Bernardita. Vean las películas que existen, lean los libros que existen sobre las apariciones de Lourdes, que yo respeto tanto y amo tanto a la Virgen de Fátima, a la Virgen de Coromoto, pero mis apariciones preferidas son las de Lourdes. Primero, Bernardita es santa sin haber visto a la Virgen, porque tenía unos padres santos. Su papá era un molinero fracasado y su mamá una mujer extraordinaria que lavaba y planchaba para afuera. Eran pobrísimos, los tiraron fuera del molino. Y tuvieron que irse a vivir a un antiguo calabozo que no tenía baño, tenían que salir a hacer sus necesidades fuera de la casa. Tenían solamente una chimenea, no tenían leña para la chimenea, no tenían comida. Eran sumamente miserables y pobres, aunque el papá y la mamá trabajaban como burros. A veces, muchas veces, el papá se acostaba sin comer para que los niños comieran algo. Bernardita regañaba a su hermano porque se iba a la iglesia y lo descubrió comiéndose la cera de las velas que ya estaban quemadas, la cera que quedaba en los candelabros. Y ella era asmática. Entonces imagínense una habitación donde todos los hermanos, el papá y la mamá, duermen todos en la misma cama. Cuando esta criatura le daba el ataque de asma, en ese sitio tan húmedo, tan frío, no podía toser tranquila dentro de la cama, despertaba a los demás, despertaba al papá y la mamá que tenían que trabajar tanto, ya sufría. En esa vida tan humilde, sin embargo, escuchen esto nada más, los vecinos de los Subiró decían, nunca los hemos oído discutir. Ya con esto está el proceso de canonización de Bernardita y su familia. Nunca los oían levantarse la voz, con el hambre, con la miseria, con la pobreza, con el hacinamiento, que son cosas que hasta en los animales causan agresividad mutua. Y ellos no peleaban, se amaban. El papá y la mamá de Bernardita se amaron y amaron a sus hijos tiernamente toda la vida. Cuando un día van a buscar leña y huesos de animales en el monte, Bernardita, las demás cruzan el río sin problema. Bernardita se queda a descalzarse, a quitarse las calzas para que no se le mojen las medias y escucha un susurro, el Espíritu Santo, un viento fuerte como en Pentecostés. Y eso a mí me conmueve hasta el alma. Porque Lourdes no es una aparición de la Virgen María solamente, sino de ella y del Espíritu Santo. Y de repente ve en el hueco de la gruta arriba, en un sitio donde se cuidaban cerdos, Masaviel, a una señora bellísima, bellísima, la Virgen María. Y esa niña que no avanzaba en el catecismo porque por la desnutrición Bernardita no aprendía mucho, porque como comió tan poquito en su primera infancia, su cerebro no estaba perfectamente desarrollado. Ve a la Virgen Santísima. Y se llena de miedo, entonces piensa en persignarse y la mano no le da. Hasta que la Virgen Santísima se persigna y ella también, y empieza a rezar el rosario y la Virgen reza con ella los Padres Nuestros, pero las Ave Marías no, sino que pasa las cuentas. Y se le escapó decirle a las primas y a la hermana, y las hermanas Antoinette se lo dijo a la mamá, y la mamá se enteró, y se enteró todo el pueblo, y llegó la persecución férrea de los gobernantes que eran masones en el pueblo y no querían nada de religión. La persecución llegó hasta ser de parte del rey. La Virgen siguió apareciéndose y el padre le decía, pregúntale quién es esa mujer, si será un ánima del purgatorio que está en esa cueva, si será una señora. Ella la llamaba Aquero. Aquero en el francés patois de ella significa eso, esa cosa, Aquero. Pregúntele a Quero, pregúntele a esa cosa que es ella. Y entonces Bernardita van pasando los meses. Un día la Virgen le dice, lávate en la fuente. Es que me conmueve. Y ella va al río Gave y la Virgen dice, no, allí en la fuente. Y ve un charquito y se lava y la Virgen le dice, come monte como una bestia. Y comió monte y todo el mundo se burló de ella, la llamaron loca. Pero donde Bernardés se lavó salió la fuente de Lourdes, que todavía sigue viva. Y ahí se lavó el ojo un hombre que estaba totalmente ciego y los médicos tuvieron que reconocer que seguía con el ojo vacío, mal, enfermo, no tenía retina, pero veía. Primer milagro. Una señora que su hijo estaba agonizando y el médico no le daba horas de vida. Lo metió allí y salió perfectamente sano de ese agua. Y comenzaron a curarse los enfermos hasta que se curó el mismo hijo del rey. Entonces dejaron eso abierto, que lo habían cerrado con vallas. Y Bernardita vio a la Virgen hasta el último día. La Virgen le dijo una vez, penitencia, penitencia, penitencia. Y le dijo algunos secretos que ella nunca reveló. Uno de los secretos era, de parte de Santa Catalina Labouré, lo sabemos que la Virgen se apareció con la medalla milagrosa en París y como no se le dio la importancia que debían a la aparición en París, se apareció entonces en los Pirineos, altísimo, en la montaña. Y lo que ocurrió en Lourdes, la Virgen dice que hubiera ocurrido en París si le hubieran hecho caso allá. Pero lo más importante es que la Virgen le dice, Bernardita, el último día, no la última aparición, pero dice, bueno, el párroco manda decirle a quién es usted, y dice, yo soy la Inmaculada Concepción. Y la Inmaculada Concepción es un concepto teológico altísimo, que acababa de ser proclamada como dogma en el 54 por el Papa, que María fue concebida sin pecado original, que María nunca tuvo pecado. Y como Santa Bernardita no sabía que era la Inmaculada Concepción, se fue repitiendo una y otra vez hasta que llegó a la casa parroquial, yo soy la Inmaculada Concepción, yo soy la Inmaculada Concepción, yo soy la Inmaculada Concepción. El padre le dijo, yo soy la Inmaculada Concepción. ¿Qué? ¿Tú sabes qué es la Inmaculada Concepción? No, yo no sé. Aquero dice que ella es la Inmaculada Concepción. Y el padre Kolbe, va a escribir un tratado sobre la Inmaculada Concepción, él dice que la Inmaculada Concepción no es más que el reflejo creado de la Santísima Trinidad, que la Inmaculada Concepción es la misma perfección del Espíritu Santo hecha carne, que María es la perfección del amor del Espíritu Santo convertido en criatura, que María es la plenitud del amor del Espíritu Santo creado. Es un concepto bien difícil, eso tuvo en la rayita de que el padre Kolbe nunca lo canonizara, porque estaba ese concepto teológico que a la iglesia le ha costado comprender, porque no podemos imaginar qué es la Inmaculada Concepción. Y es que Dios haya querido hacer una criatura que solamente pueda asemejarse a la belleza del Verbo encarnado, que es María. María es perfecta. María es perfecta, perfecta, perfecta. Yo me preguntaba siempre, ¿cómo es que María, siendo perfecta, pudo vivir en esta tierra con un padre y una madre imperfecto, con un esposo imperfecto, con familiares imperfectos? Hasta que el mismo Señor me dijo, el problema es que María es perfecta, pero tiene ojos misericordiosos. Y por eso fue humilde y no fue soberbia y juzgó a nadie y comprendió a todos. Porque es tan perfecta que tiene ojos misericordiosos. Entonces, bueno, la pobre Bernardita, cuando se reconoció la santidad de las apariciones de Lourdes, tuvo que pasar muchos juicios e indagaciones de la iglesia y lo obligaban a decir cómo fue. Ella decía, hacía los gestos, decía que la Virgen tenía dos rosas amarillas en los pies. ¿Por qué no me pasa la imagen de la Virgen de Lourdes que tenemos aquí arriba, detrás de ti? Y tengo aquí un asistente que es Rubén. Aquí en mi imagen que me regalaron, tiene rosas rosadas en los pies, pero realmente las rosas eran amarillas. Yo le regalé a Rubén la Virgen de Lourdes más bella que yo he tenido, la de tener ya en la casa. Pero me regalaron esta, que yo quiero tanto. Y ella estaba vestida de blanco, con un cinto azul, que el cinto se movía. ¿Por qué? Porque el Espíritu Santo es viento. Y es una aparición de María, y el Espíritu Santo llevaba un rosario, como vemos en el brazo, y las rosas en los pies. Aquí siempre le pintan las piedras de la gruta. Y ella le dijo, yo soy la Inmaculada Concepción. Bernardita dice, ella abrió los brazos y dijo, yo soy la Inmaculada Concepción. Bernardita, por influencia de la iglesia y por propia decisión, se hizo religiosa. Se enfermó de una tuberculosis ósea que le causó unos dolores en la rodilla espantosos y las superioras tuvieron que descubrirlo porque ella no se quejaba y hacía los trabajos aunque le veían la cara de dolor cuando se arrodillaba y todo. Yo siempre recuerdo de niño, en una vida que vi de Bernardita en televisión, que decía la monja que no la quería, le decía, yo tengo los ojos rojos de no dormir, los dedos gastados de rezar el rosario, mis rodillas, ¿y por qué tuviste a la Virgen y yo no? Si tú no eres nadie más que una ignorante campesina bruta. Y Bernardita le dice, bueno, yo no he sufrido tanto como usted, pero a lo mejor es por esto. Y cuando se levantó el hábito y la monja vio el hueco que tenía en la rodilla, y que a pesar de ese hueco, Bernardita seguía arrodillándose y limpiando el piso de rodillas cuando ella la mandaba, la superiora se echó a llorar y le pidió perdón y dijo que ya no le iba a combatir más nunca y que le iba a seguir. De hecho, cuando Bernardita entró en el convento, la superiora general le dijo a todas las novicias, a todas las monjas, reúnanse y Bernardita va a hablar, nos va a contar cómo fue la aparición de la Virgen y no tiene prohibido volver a hablar de eso en el convento más nunca en su vida. Porque ella no viene aquí a vivir como la vidente de Lourdes, sino como una monja más. Hay cosas lindas de Bernardita, bellísimas. Ella, por ejemplo, era siempre normal. Siempre fue normal, así pancha, campesina, sencilla. Como saben, desde niña ya tenía problemas respiratorios y cuando ya se estaba muriendo, la madre, la monja, le decía que tuviera la ventana cerrada, que cerrara la ventana porque le entraba el frío. Pero Bernardita respiraba mejor con el frío que con el calor de la ventana cerrada. Entonces, apenas la superiora salía, ella abría la ventana otra vez. Y entraba la monja otra vez, cierra la ventana, no le dije que la cerrara, y cerraba la ventana. Salía la monja y la volvía a abrir. Y le dice, ¿por qué usted abre esa ventana? Yo dije que la cerré. Y digo, te miedo que la cerrara, yo la cerré, pero ahí me gusta abierta, la volví a abrir. Así era pancha, tranquila, feliz. Y después de una cruel enfermedad se murió. Y como les mostré ahorita en la imagen, está incorrupta, está bellísima, está enterrada en Nevers, cerca de Lourdes. Y realmente es un alma pura y preciosa. Yo le pido a Bernardita que intervenga, en este caso por tres cosas, por los enfermos, porque sabemos que Lourdes es el sitio donde María se manifiesta más que en ningún otro, como salud de los enfermos, que sane a todos nuestros enfermos. Que nos ayude a tener hogares donde nadie se levante la voz. Esto pega con la pregunta que nos hicieron hace ratico. Hogares donde se comprendan tanto, donde haya tanto amor, que todos se traten bien. Y que nos ayude, Bernardita Subiru, a tener un amor inmenso por esta Virgen Santísima, que nos sigue acompañando y diciéndonos penitencia, penitencia, penitencia, conversión, conversión, conversión. Porque es la mamá del que comenzó su ministerio en la tierra diciendo, conviértanse, y estamos en cuaresma. Penitencia, cambio de vida para agradarle a Dios. Santa Bernardita Subirú, ruega por nosotros. Nuestra Señora de Lourdes, ruega por nosotros.

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1: En el nombre del Padre, del Hijo y del Espíritu Santo. Amén. Señor Jesús, buen pastor, tú recorres nuestras calles y plazas. Entras en los edificios altos y en los barrios humildes. Acompañas silenciosamente a millones que buscan sentido en medio del ruido y la prisa. Tú conoces, Señor, el corazón de la ciudad, sus luces y sombras, su bullicio y su soledad. Sabemos que las ciudades están llamadas a ser lugares de libertad y oportunidad, pero también pueden transformarse en espacios de anonimato y aislamiento. Por eso hoy te pedimos una mirada nueva, capaz de descubrir en la vida urbana el terreno fecundo para anunciar tu evangelio. Danos una fe creativa y profunda que no se quede en las palabras, sino que se encarne en gestos sencillos y cercanos. Haznos iglesia en salida, capaz de tender la mano en las periferias, de dar consuelo en la soledad y de sembrar fraternidad donde reina la indiferencia. Señor, que nuestras comunidades urbanas sean lugares abiertos y acogedores, lugares donde se comparta la esperanza, donde nadie se sienta invisible y donde la alegría de tu evangelio ilumine la vida escondida de tantos hermanos. Haznos testigos tuyos en la ciudad, misioneros valientes y creativos que anuncien con la vida tu amor, capaz de superar la prisa, el ruido y el anonimato. Amén.
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3: En el nombre del Padre, del Hijo y del Espíritu Santo. Amén. Señor Jesús, buen pastor, tú recorres nuestras calles y plazas. Entras en los edificios altos y en los barrios humildes. Acompañas silenciosamente a millones que buscan sentido en medio del ruido y la prisa. Tú conoces, Señor, el corazón de la ciudad, sus luces y sombras, su bullicio y su soledad. Sabemos que las ciudades están llamadas a ser lugares de libertad y oportunidad, pero también pueden transformarse en espacios de anonimato y aislamiento. Por eso hoy te pedimos una mirada nueva, capaz de descubrir en la vida urbana el terreno fecundo para anunciar tu evangelio. Danos una fe creativa y profunda que no se quede en las palabras, sino que se encarne en gestos sencillos y cercanos. Haznos iglesia en salida, capaz de tender la mano en las periferias, de dar consuelo en la soledad y de sembrar fraternidad donde reina la indiferencia. Señor, que nuestras comunidades urbanas sean lugares abiertos y acogedores, lugares donde se comparta la esperanza, donde nadie se sienta invisible y donde la alegría de tu evangelio ilumine la vida escondida de tantos hermanos. Haznos testigos tuyos en la ciudad, misioneros valientes y creativos que anuncien con la vida tu amor, capaz de superar la prisa, el ruido y el anonimato. Amén.
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1: Son las 2 y 56 minutos.
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0: En el nombre del Padre, del Hijo y del Espíritu Santo. Amén. Padre nuestro que estás en el cielo, santificado sea tu nombre. Venga a nosotros tu reino, hágase tu voluntad en la tierra como en el cielo.
1: Danos hoy nuestro pan de cada día. Perdona nuestras ofensas, como también nosotros perdonamos a los que nos ofenden. No nos dejes caer en tentación y líbranos del mal. Amén. Dios te salve María, llena eres de gracia, el Señor es contigo. Bendita tú eres entre todas las mujeres, y bendito es el fruto de tu vientre, Jesús. Santa María, Madre de Dios, ruega por nosotros pecadores, ahora y en la hora de nuestra muerte. Amén.
0: Creo en Dios Padre, Todopoderoso, Creador del cielo y de la tierra. Creo en Jesucristo, su único Hijo, nuestro Señor, que fue concebido por obra y gracia del Espíritu Santo. Nació de Santa María Virgen, padeció bajo el poder de Poncio Pilato, fue crucificado, muerto y sepultado, descendió a los infiernos, al tercer día resucitó de entre los muertos, subió a los cielos y está sentado a la derecha de Dios Padre Todopoderoso. Desde allí ha de venir a juzgar a vivos y muertos. Creo en el Espíritu Santo, la Santa Iglesia Católica, la comunión de los santos, el perdón de los pecados, la resurrección de la carne y la vida eterna.

0: Oh sangre y agua que brotaste del Santísimo Corazón de Jesús, como fuente de misericordia para nosotros.
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3: En el nombre del Padre, del Hijo y del Espíritu Santo. Amén. Señor Jesús, buen pastor, recorres nuestras calles y plazas. Entras en los edificios altos y en los barrios humildes. Acompañas silenciosamente a millones que buscan sentido en medio del ruido y la prisa. Tú conoces, Señor, el corazón de la ciudad, sus luces y sombras, su bullicio y su soledad. Sabemos que las ciudades están llamadas a ser lugares de libertad y oportunidad, pero también pueden transformarse en espacios de anonimato y aislamiento. Por eso hoy te pedimos una mirada nueva, capaz de descubrir en la vida urbana el terreno fecundo para anunciar tu evangelio. Danos una fe creativa y profunda que no se quede en las palabras, sino que se encarne en gestos sencillos y cercanos. Haznos iglesia en salida, capaz de tender la mano en las periferias, de dar consuelo en la soledad y de sembrar fraternidad donde reina la indiferencia. Señor, que nuestras comunidades urbanas sean lugares abiertos y acogedores, lugares donde se comparta la esperanza, donde nadie se sienta invisible y donde la alegría de tu evangelio ilumine la vida escondida de tantos hermanos. Haznos testigos tuyos en la ciudad, misioneros valientes y creativos que anuncien con la vida tu amor, capaz de superar la prisa, el ruido y el anonimato. Amén.
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1: Una chica de 15 años, contenta por haber encontrado a Cristo, entra en una iglesia de su ciudad, saca su guitarra y compone su primera canción religiosa. Nunca imaginó que después la cantaría para tanta gente. Esa chica.

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3: 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Ya no.

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2: Son las 4 y 52 minutos.
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2: Los invito a que recemos el rosario. Los misterios que vamos a considerar hoy son los dolorosos. En el nombre del Padre, del Hijo y del Espíritu Santo. Amén. Podemos hacer un acto de contrición pidiéndole al Señor perdón de nuestras culpas. Señor mío Jesucristo, Dios y hombre verdadero, Creador, Padre y Redentor mío, por ser quien eres, y porque te amo sobre todas las cosas, me pesa de todo corazón haberte ofendido. Propongo firmemente nunca más pecar, apartarme de todas las ocasiones de ofenderte, confesarme y cumplir la penitencia que me sea impuesta. Ofrezco, Señor, mi vida, obras y trabajos en satisfacción de todos mis pecados. Y así como te lo suplico, así confío en tu bondad y misericordia infinitas, que los perdonarás por los méritos de tu preciosa sangre, pasión y muerte, y me darás gracia para enmendarme y perseverar en tu santo amor y servicio hasta el fin de mi vida. Amén.
3: Primer misterio doloroso: la oración de Jesús en el huerto de los olivos. Padre, si quieres, aparta de mí esta copa, pero no se haga mi voluntad, sino la tuya. Lucas 22:42.
2: María, queremos invocarte mientras pensamos en Jesús, en su agonía en el jardín de los olivos, en su angustia cuando gritaba con clamor y lágrimas: Abba, si es posible, aparta de mí este cáliz, pero que no se haga mi voluntad, sino la tuya. Te invocamos, María, a ti, unida espiritualmente a tu Hijo, mientras aún los discípulos más cercanos dormían. Queremos, Señora, pensar en Jesús, bañado en sudor y en sangre, quien vigilaba orando cuando se acercaba el traidor que quería entregarlo con un beso, mientras los soldados del templo se apresuraban en las tinieblas a apresarlo, pensando que podrían apagar la luz. María, enséñanos a combatir en la agonía de la existencia, en la lucha de las tentaciones, en el combate por mantener la virtud. Enséñanos a ser fieles a una costa del dolor y de la sangre. Padre nuestro que estás en el cielo, santificado sea tu nombre. Venga a nosotros tu reino. Hágase tu voluntad en la tierra como en el cielo.
4: Danos hoy nuestro pan de cada día. Perdona nuestras ofensas, como también nosotros perdonamos a los que nos ofenden. No nos dejes caer en la tentación y líbranos del mal. Amén.
2: Dios te salve María, llena eres de gracia. El Señor es contigo. Bendita tú eres entre todas las mujeres, y bendito es el fruto de tu vientre, Jesús.
4: Santa María, Madre de Dios, ruega por nosotros pecadores, ahora y en la hora de nuestra muerte. Amén.
2: Dios te salve María, llena eres de gracia, el Señor es contigo. Bendita tú eres entre todas las mujeres, y bendito es el fruto de tu vientre, Jesús.
4: Santa María, Madre de Dios, ruega por nosotros pecadores, ahora y en la hora de nuestra muerte. Amén.
2: Dios te salve María, llena eres de gracia, el Señor es contigo. Bendita tú eres entre todas las mujeres, y bendito es el fruto de tu vientre, Jesús.
4: Santa María, Madre de Dios, ruega por nosotros pecadores, ahora y en la hora de nuestra muerte. Amén.
2: Dios te salve María, llena eres de gracia, el Señor es contigo. Bendita tú eres entre todas las mujeres, y bendito es el fruto de tu vientre, Jesús.
4: Santa María, Madre de Dios, ruega por nosotros pecadores, ahora y en la hora de nuestra muerte. Amén.
2: Dios te salve María, llena eres de gracia, el Señor es contigo. Bendita tú eres entre todas las mujeres, y bendito es el fruto de tu vientre, Jesús.
4: Santa María, Madre de Dios, ruega por nosotros pecadores, ahora y en la hora de nuestra muerte. Amén.
2: Dios te salve María, llena eres de gracia, el Señor es contigo. Bendita tú eres entre todas las mujeres, y bendito es el fruto de tu vientre, Jesús.
4: Santa María, Madre de Dios, ruega por nosotros pecadores, ahora y en la hora de nuestra muerte. Amén.
2: Dios te salve María, llena eres de gracia, el Señor es contigo. Bendita tú eres entre todas las mujeres, y bendito es el fruto de tu vientre, Jesús.
4: Santa María, Madre de Dios, ruega por nosotros pecadores, ahora y en la hora de nuestra muerte. Amén.
2: Dios te salve María, llena eres de gracia, el Señor es contigo. Bendita tú eres entre todas las mujeres, y bendito es el fruto de tu vientre, Jesús.
4: Santa María, Madre de Dios, ruega por nosotros pecadores, ahora y en la hora de nuestra muerte. Amén.
2: Dios te salve María, llena eres de gracia, el Señor es contigo. Bendita tú eres entre todas las mujeres, y bendito es el fruto de tu vientre, Jesús.
4: Santa María, Madre de Dios, ruega por nosotros pecadores, ahora y en la hora de nuestra muerte. Amén.
2: Dios te salve María, llena eres de gracia, el Señor es contigo. Bendita tú eres entre todas las mujeres, y bendito es el fruto de tu vientre, Jesús.
4: Santa María, Madre de Dios, ruega por nosotros pecadores, ahora y en la hora de nuestra muerte. Amén.
2: Gloria al Padre, y al Hijo, y al Espíritu Santo.
4: Como era en el principio, ahora y siempre, y por los siglos de los siglos. Amén.
3: Segundo misterio doloroso, la flagelación de Jesús atado a una columna. Era un hombre lleno de dolor, acostumbrado al sufrimiento, como alguien que no merece ser visto. Lo despreciamos, no lo tuvimos en cuenta. Isaías 53, 3.
2: Te mandaron azotar, Jesús. Los golpes de los látigos cayeron inmisericordiamente sobre tus espaldas hasta hacerte sangrar. Tus brazos, tus piernas se llenaron de heridas. Cada fuetazo vulneraba tu cuerpo que no había merecido ningún castigo. ¿Por qué ordenó ese tormento el cobarde gobernador romano a pesar de reconocer que tú eras inocente? Te estaban tratando como a un gusano, no como a un hombre. Te estaban desfigurando el cuerpo, de modo que hasta mirarte causaba desagrado. Era preferible volver hacia otro lado el rostro. Tú eras el hombre, el varón de dolores, el cordero silencioso ante quien lo trasquila, la oveja presentada al sacrificio. María dolorosa, enséñanos a mirar a Jesús destrozado por nuestras culpas y a suplicarle perdón.
4: Padre nuestro que estás en el cielo, santificado sea tu nombre. Venga a nosotros tu reino. Hágase tu voluntad en la tierra como en el cielo.
2: Danos hoy nuestro pan de cada día. Perdona nuestras ofensas, como también nosotros perdonamos a los que nos ofenden. No nos dejes caer en tentación y líbranos del mal. Amén.
4: Dios te salve María, llena eres de gracia, el Señor es contigo, bendita tú eres entre todas las mujeres, y bendito es el fruto de tu vientre, Jesús.
2: Santa María, Madre de Dios, ruega por nosotros, pecadores, ahora y en la hora de nuestra muerte. Amén.
4: Dios te salve María, llena eres de gracia, el Señor es contigo, bendita tú eres entre todas las mujeres, y bendito es el fruto de tu vientre, Jesús.
2: Santa María, Madre de Dios, ruega por nosotros, pecadores, ahora y en la hora de nuestra muerte. Amén.
4: Dios te salve María, llena eres de gracia, el Señor es contigo, bendita tú eres entre todas las mujeres, y bendito es el fruto de tu vientre, Jesús.
2: Santa María, Madre de Dios, ruega por nosotros, pecadores, ahora y en la hora de nuestra muerte. Amén.
4: Dios te salve María, llena eres de gracia, el Señor es contigo, bendita tú eres entre todas las mujeres, y bendito es el fruto de tu vientre, Jesús.
2: Santa María, Madre de Dios, ruega por nosotros, pecadores, ahora y en la hora de nuestra muerte. Amén.
4: Dios te salve María, llena eres de gracia, el Señor es contigo, bendita tú eres entre todas las mujeres, y bendito es el fruto de tu vientre, Jesús.
2: Santa María, Madre de Dios, ruega por nosotros, pecadores, ahora y en la hora de nuestra muerte. Amén.
4: Dios te salve María, llena eres de gracia, el Señor es contigo, bendita tú eres entre todas las mujeres, y bendito es el fruto de tu vientre, Jesús.
2: Santa María, Madre de Dios, ruega por nosotros, pecadores, ahora y en la hora de nuestra muerte. Amén.
4: Dios te salve María, llena eres de gracia, el Señor es contigo, bendita tú eres entre todas las mujeres, y bendito es el fruto de tu vientre, Jesús.
2: Santa María, Madre de Dios, ruega por nosotros, pecadores, ahora y en la hora de nuestra muerte. Amén.
4: Dios te salve María, llena eres de gracia, el Señor es contigo, bendita tú eres entre todas las mujeres, y bendito es el fruto de tu vientre, Jesús.
2: Santa María, Madre de Dios, ruega por nosotros, pecadores, ahora y en la hora de nuestra muerte. Amén.
4: Dios te salve María, llena eres de gracia, el Señor es contigo, bendita tú eres entre todas las mujeres, y bendito es el fruto de tu vientre, Jesús.
2: Santa María, Madre de Dios, ruega por nosotros, pecadores, ahora y en la hora de nuestra muerte. Amén.
4: Dios te salve María, llena eres de gracia, el Señor es contigo, bendita tú eres entre todas las mujeres, y bendito es el fruto de tu vientre, Jesús.
2: Santa María, Madre de Dios, ruega por nosotros, pecadores, ahora y en la hora de nuestra muerte. Amén.
4: Gloria al Padre, y al Hijo, y al Espíritu Santo.
2: Como era en el principio, ahora y siempre, por los siglos de los siglos. Amén.
3: Tercer misterio doloroso, la corona de espinas colocada sobre la cabeza de Jesús. Los soldados lo vistieron de púrpura, y trenzando una corona de espinas, se la ciñen, y se pusieron a saludarle. Salve, Rey de los Judíos. Marcos 14, 17, 18.
2: Jesús, tú eres nuestro Señor, tú nuestro Rey. Los soldados quisieron burlarse de ti cuando te revistieron con un manto de color púrpura y cuando te coronaron de espinas. Para culminar la mofa que te hacían, pondrían luego un letrero redactado en el idioma de los sabios, en el de los religiosos y en el de los dominadores, para reconocer que tú eras el Nazareno, el Rey de los Judíos. Las espinas de la corona te punzaron las sienes y la cabeza, pero no te impedían pensar ni te impedían amar. Por el contrario, cada aguja que penetraba tu cabeza te recordaba que estabas sufriendo por nosotros y te decía que tú, el Rey de Reyes y Señor de Señores, te hacías esclavo para librarnos a todos con las monedas de tu sangre. Por ese dolor en tu cabeza y en tus sienes, perdona, Jesús, nuestros olvidos y nuestras distracciones de ti. Padre nuestro que estás en el cielo, santificado sea tu nombre. Venga a nosotros tu reino. Hágase tu voluntad en la tierra como en el cielo.
4: Danos hoy nuestro pan de cada día. Perdona nuestras ofensas, como también nosotros perdonamos a los que nos ofenden. No nos dejes caer en la tentación y líbranos del mal. Amén.
2: Dios te salve María, llena eres de gracia. El Señor es contigo, bendita tú eres entre todas las mujeres, y bendito es el fruto de tu vientre, Jesús.
4: Santa María, Madre de Dios, ruega por nosotros pecadores, ahora y en la hora de nuestra muerte. Amén.
2: Dios te salve María, llena eres de gracia, el Señor es contigo, bendita tú eres entre todas las mujeres, y bendito es el fruto de tu vientre, Jesús.
4: Santa María, Madre de Dios, ruega por nosotros pecadores, ahora y en la hora de nuestra muerte. Amén.
2: Dios te salve María, llena eres de gracia, el Señor es contigo, bendita tú eres entre todas las mujeres, y bendito es el fruto de tu vientre, Jesús.
4: Santa María, Madre de Dios, ruega por nosotros pecadores, ahora y en la hora de nuestra muerte. Amén.
2: Dios te salve María, llena eres de gracia, el Señor es contigo. Bendita tú eres entre todas las mujeres, y bendito es el fruto de tu vientre, Jesús.
4: Santa María, Madre de Dios, ruega por nosotros pecadores, ahora y en la hora de nuestra muerte. Amén.
2: Dios te salve María, llena eres de gracia, el Señor es contigo. Bendita tú eres entre todas las mujeres, y bendito es el fruto de tu vientre, Jesús.
4: Santa María, Madre de Dios, ruega por nosotros pecadores, ahora y en la hora de nuestra muerte. Amén.
2: Dios te salve María, llena eres de gracia, el Señor es contigo. Bendita tú eres entre todas las mujeres, y bendito es el fruto de tu vientre, Jesús.
4: Santa María, Madre de Dios, ruega por nosotros pecadores, ahora y en la hora de nuestra muerte. Amén.
2: Dios te salve María, llena eres de gracia, el Señor es contigo. Bendita tú eres entre todas las mujeres, y bendito es el fruto de tu vientre, Jesús.
4: Santa María, Madre de Dios, ruega por nosotros pecadores, ahora y en la hora de nuestra muerte. Amén.
2: Dios te salve María, llena eres de gracia, el Señor es contigo. Bendita tú eres entre todas las mujeres, y bendito es el fruto de tu vientre, Jesús.
4: Santa María, Madre de Dios, ruega por nosotros pecadores, ahora y en la hora de nuestra muerte. Amén.
2: Dios te salve María, llena eres de gracia, el Señor es contigo. Bendita tú eres entre todas las mujeres, y bendito es el fruto de tu vientre, Jesús.
4: Santa María, Madre de Dios, ruega por nosotros pecadores, ahora y en la hora de nuestra muerte. Amén.
2: Dios te salve María, llena eres de gracia, el Señor es contigo. Bendita tú eres entre todas las mujeres, y bendito es el fruto de tu vientre, Jesús.
4: Santa María, Madre de Dios, ruega por nosotros pecadores, ahora y en la hora de nuestra muerte. Amén.
2: Gloria al Padre, y al Hijo, y al Espíritu Santo.
4: Como era en el principio, ahora y siempre, y por los siglos de los siglos. Amén.
3: Cuarto misterio doloroso, el camino del Calvario con la cruz a cuestas. Jesús, cargando con su cruz, salió hacia el lugar llamado Calvario, que en hebreo se llama Gólgota. Juan 19, 17.
2: Señor Jesús, tú aceptaste por nosotros la cruz. Tú quisiste llevar sobre tus hombros el madero al que te habrían luego de clavar. Era un pesado tronco de árbol. Al llevarlo te oprimía los hombros, de tal manera que tus mismos verdugos juzgaron preferible que te ayudara Simón, el llamado Cireneo. Tú, Señor, habías dicho que todo el que desee seguirte debe tomar su cruz cada día y marchar contigo hasta la muerte. Contigo todos debemos morir a nuestros pecados y pasiones. Esa es la condición indispensable para poder resucitar. Señor, contigo queremos tomar la ruta del Calvario. Tú el inocente, nosotros los culpables. Tú el que merece vivir y nosotros los que merecemos morir. Tú el que te entregas al suplicio para que nosotros seamos perdonados, para que sean rotas nuestras cadenas, abiertas nuestras prisiones.
4: Padre nuestro que estás en el cielo, santificado sea tu nombre. Venga a nosotros tu reino. Hágase tu voluntad en la tierra como en el cielo.
2: Danos hoy nuestro pan de cada día. Perdona nuestras ofensas, como también nosotros perdonamos a los que nos ofenden. No nos dejes caer en tentación y líbranos del mal. Amén.
4: Dios te salve María, llena eres de gracia, el Señor es contigo. Bendita tú eres entre todas las mujeres y bendito es el fruto de tu vientre, Jesús.
2: Santa María, Madre de Dios, ruega por nosotros pecadores, ahora y en la hora de nuestra muerte. Amén.
4: Dios te salve María, llena eres de gracia, el Señor es contigo. Bendita tú eres entre todas las mujeres, y bendito es el fruto de tu vientre, Jesús.
2: Santa María, Madre de Dios, ruega por nosotros, pecadores, ahora y en la hora de nuestra muerte. Amén.
4: Dios te salve María, llena eres de gracia, el Señor es contigo, bendita tú eres entre todas las mujeres, y bendito es el fruto de tu vientre, Jesús.
2: Santa María, Madre de Dios, ruega por nosotros, pecadores, ahora y en la hora de nuestra muerte. Amén.
4: Dios te salve María, llena eres de gracia, el Señor es contigo, bendita tú eres entre todas las mujeres, y bendito es el fruto de tu vientre, Jesús.
2: Santa María, Madre de Dios, ruega por nosotros, pecadores, ahora y en la hora de nuestra muerte. Amén.
4: Dios te salve María, llena eres de gracia, el Señor es contigo, bendita tú eres entre todas las mujeres, y bendito es el fruto de tu vientre, Jesús.
2: Santa María, Madre de Dios, ruega por nosotros, pecadores, ahora y en la hora de nuestra muerte. Amén.
4: Dios te salve María, llena eres de gracia, el Señor es contigo, bendita tú eres entre todas las mujeres, y bendito es el fruto de tu vientre, Jesús.
2: Santa María, Madre de Dios, ruega por nosotros, pecadores, ahora y en la hora de nuestra muerte. Amén.
4: Dios te salve María, llena eres de gracia, el Señor es contigo, bendita tú eres entre todas las mujeres, y bendito es el fruto de tu vientre, Jesús.
2: Santa María, Madre de Dios, ruega por nosotros, pecadores, ahora y en la hora de nuestra muerte. Amén.
4: Dios te salve María, llena eres de gracia, el Señor es contigo, bendita tú eres entre todas las mujeres, y bendito es el fruto de tu vientre, Jesús.
2: Santa María, Madre de Dios, ruega por nosotros, pecadores, ahora y en la hora de nuestra muerte. Amén.
4: Dios te salve María, llena eres de gracia, el Señor es contigo, bendita tú eres entre todas las mujeres, y bendito es el fruto de tu vientre, Jesús.
2: Santa María, Madre de Dios, ruega por nosotros, pecadores, ahora y en la hora de nuestra muerte. Amén.
4: Dios te salve María, llena eres de gracia, el Señor es contigo, bendita tú eres entre todas las mujeres, y bendito es el fruto de tu vientre, Jesús.
2: Santa María, Madre de Dios, ruega por nosotros, pecadores, ahora y en la hora de nuestra muerte. Amén.
4: Gloria al Padre, y al Hijo, y al Espíritu Santo.
2: Como era en el principio, ahora y siempre, por los siglos de los siglos. Amén.
3: Quinto misterio doloroso, la crucifixión y muerte del Señor. Cuando Jesús tomó el vinagre, dijo: "Todo está cumplido", e inclinando la cabeza, entregó el Espíritu. Juan 19:30.
2: Señor Jesús, al llegar a la cumbre del Calvario, te despojaron de tus vestidos y los echaron a suerte entre los soldados, porque tú renunciaste a todo por nosotros. Luego te clavaron de las manos y de los pies a la cruz, para que no te bajaras nunca, ni siquiera para escapar al suplicio y probar que eras el Hijo de Dios. Desde entonces en tu cuerpo brillan estas heridas como si fueran claveles rojos. Tú quedaste ahí entre el cielo y la tierra, como un puente a través del cual pasan las súplicas que los hombres le dirigimos a Dios. Ahí, Jesús, muriéndote de sed, abandonado de todos, estás perdonando. Estás pensando en María y en tu discípulo amado. Estás llevando la seguridad del perdón y del paraíso a un facineroso que también moría contigo. Estás, Jesús, entregando tu espíritu en manos de tu Padre. Ahí estás, Jesús, muriendo por nosotros, como expresión definitiva de tu amor, pues como decías, nadie tiene mayor amor que quien da la vida por sus amigos. Con esa muerte, Jesús, nos has salvado y redimido, y nos has dejado una madre, la mujer que te acompañó hasta el último momento de tu existencia, la que te amaba, como si no tuviera contigo sin un solo corazón, y nos has entregado tu espíritu, porque deseabas quedarte en nosotros y con nosotros para siempre. Padre nuestro que estás en el cielo, santificado sea tu nombre. Venga a nosotros tu reino. Hágase tu voluntad en la tierra como en el cielo.
4: Danos hoy nuestro pan de cada día. Perdona nuestras ofensas, como también nosotros perdonamos a los que nos ofenden. No nos dejes caer en la tentación y líbranos del mal. Amén.
2: Dios te salve María, llena eres de gracia. El Señor es contigo. Bendita tú eres entre todas las mujeres, y bendito es el fruto de tu vientre, Jesús.
4: Santa María, Madre de Dios, ruega por nosotros pecadores, ahora y en la hora de nuestra muerte. Amén.
2: Dios te salve María, llena eres de gracia, el Señor es contigo. Bendita tú eres entre todas las mujeres, y bendito es el fruto de tu vientre, Jesús.
4: Santa María, Madre de Dios, ruega por nosotros pecadores, ahora y en la hora de nuestra muerte. Amén.
2: Dios te salve María, llena eres de gracia, el Señor es contigo. Bendita tú eres entre todas las mujeres, y bendito es el fruto de tu vientre, Jesús.
4: Santa María, Madre de Dios, ruega por nosotros pecadores, ahora y en la hora de nuestra muerte. Amén.
2: Dios te salve María, llena eres de gracia, el Señor es contigo. Bendita tú eres entre todas las mujeres, y bendito es el fruto de tu vientre, Jesús.
4: Santa María, Madre de Dios, ruega por nosotros pecadores, ahora y en la hora de nuestra muerte. Amén.
2: Dios te salve María, llena eres de gracia, el Señor es contigo. Bendita tú eres entre todas las mujeres, y bendito es el fruto de tu vientre, Jesús.
4: Santa María, Madre de Dios, ruega por nosotros pecadores, ahora y en la hora de nuestra muerte. Amén.
2: Dios te salve María, llena eres de gracia, el Señor es contigo. Bendita tú eres entre todas las mujeres, y bendito es el fruto de tu vientre, Jesús.
4: Santa María, Madre de Dios, ruega por nosotros pecadores, ahora y en la hora de nuestra muerte. Amén.
2: Dios te salve María, llena eres de gracia, el Señor es contigo. Bendita tú eres entre todas las mujeres, y bendito es el fruto de tu vientre, Jesús.
4: Santa María, Madre de Dios, ruega por nosotros pecadores, ahora y en la hora de nuestra muerte. Amén.
2: Dios te salve María, llena eres de gracia, el Señor es contigo. Bendita tú eres entre todas las mujeres, y bendito es el fruto de tu vientre, Jesús.
4: Santa María, Madre de Dios, ruega por nosotros pecadores, ahora y en la hora de nuestra muerte. Amén.
2: Dios te salve María, llena eres de gracia, el Señor es contigo. Bendita tú eres entre todas las mujeres, y bendito es el fruto de tu vientre, Jesús.
4: Santa María, Madre de Dios, ruega por nosotros pecadores, ahora y en la hora de nuestra muerte. Amén.
2: Dios te salve María, llena eres de gracia, el Señor es contigo. Bendita tú eres entre todas las mujeres, y bendito es el fruto de tu vientre, Jesús.
4: Santa María, Madre de Dios, ruega por nosotros pecadores, ahora y en la hora de nuestra muerte. Amén.
2: Gloria al Padre, y al Hijo, y al Espíritu Santo.
4: Como era en el principio, ahora y siempre, y por los siglos de los siglos. Amén.
2: Dios te salve, Reina y Madre de Misericordia, vida y dulzura y esperanza nuestra. Dios te salve. A ti llamamos los desterrados hijos de Eva. A ti suspiramos gimiendo y llorando en este valle de lágrimas. Ea pues, Señora, abogada nuestra, vuelve a nosotros tus ojos misericordiosos. Y después de este destierro, muéstranos a Jesús, fruto bendito de tu vientre. Oh clemente, oh piadosa, oh dulce Virgen María, ruega por nosotros, Santa Madre de Dios, para que seamos dignos de alcanzar las promesas de Cristo. Amén. En el nombre del Padre, y del Hijo, y del Espíritu Santo. Amén.
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vamos a leer el Evangelio según San Mateo, en el capítulo 19, versículos 23 al 30. En aquel tiempo, Jesús dijo a sus discípulos: «En verdad les digo que difícilmente entrará un rico en el reino de los cielos. Lo repito, más fácil le es a un camello pasar por el ojo de una aguja que a un rico entrar en el reino de los cielos». Al oírlo, los discípulos dijeron espantados: «Entonces, ¿quién puede salvarse?». Jesús se les quedó mirando y les dijo: «Es imposible para los hombres, pero Dios lo puede todo». Entonces dijo Pedro a Jesús: «Ya ves, nosotros lo hemos dejado todo y te hemos seguido. ¿Qué nos va a tocar?». Jesús les dijo: «En verdad les digo, cuando llegue la renovación y el Hijo del Hombre se siente en el trono de su gloria, también ustedes, los que me han seguido, se sentarán en 12 tronos para juzgar a las 12 tribus de Israel. Todo el que por mí deja casa, hermanos o hermanas, padre o madre, hijos o tierras, recibirá 100 veces más y heredará la vida eterna. Pero muchos primeros serán últimos y muchos últimos primeros». Palabra del Señor. Gloria a ti, Señor Jesús. Cuando el joven rico da media vuelta y se va en dirección contraria al seguimiento y, además, lleno de tristeza, Jesús toma la palabra para pronunciar una enseñanza. «Les aseguro que es muy difícil que un rico entre en el reino de los cielos». Jesús ya había hablado en el Sermón de la Montaña sobre el riesgo que se corre cuando el corazón de uno y la vida entera se apoya en las riquezas. Los invito a volver a leer esa página preciosa del Sermón de la Montaña, en el capítulo 6, versículos 19.

Les aseguro que es muy difícil que un rico entre en el reino de los cielos. Jesús pronuncia el dicho colocando delante una partícula que subraya la importancia y la solemnidad de esta enseñanza. Dice amén, que generalmente traducimos con un les aseguro o verdaderamente que. Un rico difícilmente entrará en el reino de los cielos. Jesús no está diciendo que para un rico sea imposible entrar en el reino. Lo que está diciendo es que la tiene complicada, la tiene difícil, porque las riquezas que posee le roban espacio en el corazón, porque obstaculizan su apertura. Jesús no se refiere aquí, cuando habla de rico o riqueza, al hecho de que haya que trabajar para vivir dignamente. Ese no es el tema. Si volvemos al Sermón de la Montaña, veremos que el problema no es tener, sino el atesorar. Y por lo tanto, eso implica enfoque de la vida, estrés, preocupación. Todo lo que es acumulación genera esto. Una preocupación constante que hace que la atención y el corazón se enfoquen en las cosas. Y para aclarar mejor su pensamiento, Jesús echa mano de una metáfora. La conocidísima metáfora del camello que no puede pasar por el ojo de una aguja. Es una contraposición imposible. En gramática la llamamos en la lengua la llamamos un oxímoro, un imposible. No importa ahora cuál pueda ser su referencia precisa. Ha habido tanto estudio sobre eso, si es el camello de Pumbedita o una de las antiguas puertas de la muralla de Jerusalén, que se le llamaba el ojo de la aguja, o como dice el Talmud de Jerusalén, que probablemente no hablaba de un camello, sino de un elefante. Eso en este momento no interesa. Lo que interesa es que Jesús subraya con esta metáfora cuánto esfuerzo le requiere a quien posee muchos bienes y se apega a ellos, entrar en la nueva lógica del reino. La imagen del pequeño orificio en una aguja, probablemente para tejer la lana o coser las carpas, nos remite a otra imagen. También en el Sermón de la Montaña, en el capítulo 7, versículos 13 al 14, la de una puerta estrecha por la que se debe pasar para poder practicar la enseñanza, como se decía en el mundo hebreo, la halaká, la enseñanza, la normativa de Jesús. Bueno, y cuando Jesús dice esto, los discípulos se asustan, otra vez. A este evangelio de Mateo le gusta mucho retratar las reacciones negativas de los discípulos, incluso las emociones de los discípulos. Dice el narrador que ellos se llenaron de asombro. La traducción que leí hace un momento dice llenos de espanto. Le pone la carga más fuerte, más negativa. Y entonces ellos, así cargados, le dicen a Jesús, entonces, ¿quién se podrá salvar? Los discípulos deducen de lo que se acaba de decir que es imposible salvarse, si esta es la condición. Ya habíamos visto antes, no hace mucho, cuando le veíamos la enseñanza de Jesús sobre el matrimonio, ellos respondieron también negativamente, bueno, si esa es tu enseñanza, pues ¿para qué se casa uno? Y sabemos muy bien que no habían entendido bien la cosa. Lo mismo pasa ahora. Jesús ha hablado del tema de las riquezas y ellos dicen, bueno, ¿y cómo así? Entonces nadie se puede salvar. Y ellos tienen razón. Tienen razón porque ellos vienen, aun cuando no son personas de grandes propiedades, no eran latifundistas ni tampoco miembros de la corte del rey Herodes, ni nada parecido, eran personas que

0: tenía lo suyo. Y entonces Jesús pronuncia una nueva enseñanza. Una enseñanza que, miren esto, es para grabar en el corazón, para no olvidar nunca, sobre todo cuando nos topamos con circunstancias aparentemente difíciles de superar. Este instante hay que retenerlo. Dice el narrador que Jesús les respondió con la mirada fija en ellos. Según el Evangelio de Marcos, Jesús había mirado fijamente y con amor al joven rico cuando le hizo aquella propuesta. Debe, vende lo que tienes, repártelo entre los pobres, tendrás un tesoro en el cielo, luego ven y sígueme. Se lo dijo mirándolo fijamente con amor. Mateo no nos dice que Jesús haya mirado de esa manera al joven rico. Jesús fue al grano y fue más bien a la frase, si quieres ser perfecto, que es la propia de Mateo. Pues bien, la mirada Jesús sí la da, pero no al joven rico, sino a los discípulos. Al grupo, a la comunidad discipular que está espantada. Al grupo de discípulos que necesitan salir del asombro ante este aparente imposible vocacional. Y entonces Jesús, con la mirada fija en ellos, les dice, para los hombres es imposible, pero para Dios todo es posible. Para antropois tuto adinatan adinaton estin, para deteo panta dinata. Me encanta como lo dice Jesús en griego, panta dinata. Todo es posible. Jesús especifica entonces que no es imposible para Dios la salvación de nadie. Es una obra de Dios que lo puede todo. Por lo tanto, no están cerradas las puertas para los ricos. Y en ese momento, Pedro, como siempre, pasa al frente para mostrar que de hecho, ellos, los discípulos, que ya respondieron, que dieron el sí, que dieron el paso que el joven rico no dio, ellos lo exhiben. Ya lo ves, nosotros lo hemos dejado todo y te hemos seguido. Lo que el joven rico no tuvo la valentía de dejar, ellos sí. Los discípulos no eran pobres. No siguieron a Jesús porque no tuvieran nada. Al contrario, la respuesta a la llamada implicó para ellos tremendos desprendimientos. Por eso Pedro tiene la razón cuando dice, ya lo ves, nosotros lo hemos dejado todo y te hemos seguido. Pedro, en nombre de sus compañeros, hace una especie de balance. Y entonces lanza la pregunta. ¿Qué recibiremos, pues? Quien dice, ¿qué recibiremos a cambio de todo lo que hemos dejado por ti? Y Jesús muy amablemente le responde, ¿qué es lo que recibirán? Y otra vez, miren, otra vez comienza su enseñanza con un amén. Comienza así, en verdad les digo, les aseguro que. Hay dos grandes enseñanzas hoy que empiezan con este amén. Uno, les aseguro que difícilmente un rico entrará en el reino de los cielos. Y ahora les aseguro que, para hablar de la recompensa que reciben los discípulos. Y las recompensas están aquí enunciadas en dos frases. Las recompensas son tres, pero están enunciadas en dos frases. La primera, dice Jesús que en la palingenesis ellos ocuparán un lugar especial. Dije palingenesis, estoy leyendo el texto griego. Palingenesis, padre, ¿eso qué es palingenesis? Palingenesis es un término raro, raro. Significa la regeneración, la renovación. La palingénesis era el término utilizado para referirse a la transformación, a la renovación mesiánica que se manifestaría al final del mundo, pero que comienza desde ya, de manera espiritual, con la resurrección del Señor y con el reino que la Iglesia cultiva en el mundo. Es el renacimiento de Israel y la recomposición de las antiguas 12 tribus que tendría lugar con la llegada del Mesías. Bueno, Jesús alude a esto, la palingénesis. Cuando esta renovación, esta transformación del mundo ocurra, caballeros, ustedes allí tendrán un puesto muy importante. Serán como los jueces. ¿Se acuerdan ustedes en la Biblia los jueces que después de Moisés y de Josué se ocuparon de las tribus de Israel y dirigieron la vida del pueblo? Son líderes. Este es el lugar especial de liderazgo que ocupan los seguidores de Jesús, de estos apóstoles. Pero luego viene la continuación. La segunda cosa que Jesús les dice que recibirán es preciosa. Dice, recibirán el 100 por 1 de todo lo que dejaron y heredarán la vida eterna. Los discípulos se han desprendido de sus propiedades y de grandes afectos. Recibirán el 100 por 1 de todo lo que dejaron. Y no solamente esto, heredarán la vida eterna. Cuando Jesús dice heredarán la vida eterna, está respondiendo a la pregunta, finalmente a la pregunta del joven rico, que ayer comenzó con la pregunta, ¿qué tengo que hacer para alcanzar la vida eterna? La respuesta completa la tenemos ya en este momento. Y a propósito de todo lo que se deja, hemos dejado todo, y Jesús le hace la lista de todo lo que ellos han dejado, llama la atención un detalle. Jesús dice, todo el que deja por mí casa, hermanos, hermanas, padre, madre, hijos o tierras, recibirá 100 veces más y heredará la vida eterna. No sé si se dan cuenta, no menciona que ellos dejen la mujer. Dejan todo, pero no dejan la mujer. Como comenta un biblista notable, un alemán que admiro mucho, Ulrich Lutz, dice él que sería un indicio de que la misión en los orígenes del cristianismo también era llevada adelante por matrimonios, por parejas, a las cuales no se les pedía que se separaran para seguir a Jesús y para anunciar el Evangelio. Pero volvamos, repasemos la enseñanza para que cerremos hoy. Pedro ha dicho, mira Señor, ya ves, lo hemos dejado todo. Claro que habían dejado casa, familia, pueblo, amigos, oficio, pero sobre todo habían puesto en cuestión sus ideas, sus proyectos futuros, sus hábitos. Como pescadores, de repente se habían encontrado en una situación de itinerancia. Los que eran expertos en el mar se habían transformado en discípulos itinerantes. La de ellos era una vida hecha de pequeñas certezas, y ahora en cambio no les quedaba ni una. Todo en nombre de lo provisorio. Realmente lo habían dejado todo. ¿Cuán grande debería ser entonces la recompensa? Ellos tienen una expectativa. Sin embargo, Pedro sigue cerrado, todavía muy encerrado en una lógica contractual. Nadie hace nada por nada, ¿verdad? Nadie hace nada porque sí. Y al evocar todo lo que ha dejado, Pedro repasa algunas áreas de su vida y trata de hacer un balance de ellas. Se trata del área afectiva. ¿Quién me ama? Se trata de la toma de decisiones. ¿Y yo con qué cuento? Y se trata de los medios disponibles. ¿Y yo qué tengo? Y luego el de la imagen social. ¿Y los demás qué piensan de mí? ¿Y yo quién soy? O el del significado de las cosas. ¿Esto de qué sirve? Y finalmente el de la identidad. ¿Quién soy yo? Pedro vive un momento real de perplejidad, con consecuencias que todavía no le quedan claras. Miren, es lo mismo que le ocurre a uno cuando pasa por la experiencia de la incertidumbre y de la vacilación, que generalmente adquieren diversas facetas. Siento que se me pide demasiado. ¿Por qué renunciar a mi propia voluntad? ¿Por qué renunciar a un amor o a una carrera? ¿Y si todo esto no fuera más que una ilusión? ¿Qué garantías tengo yo de que esto es así? ¿Qué se me dará en contraparte? ¿Qué puede significar confiar en un maestro como Jesús en todo mi camino? ¿Por qué renunciar a las cosas que son legítimas? Y en este punto la intervención de Jesús, que no da espera, asegura una recompensa inimaginable que se proyecta hasta la vida eterna. Pero le pide a Pedro y a los discípulos que le siguen un cambio de perspectiva, una conversión, pasar de una lógica contractual, yo te doy, tú me das, a una elección de fe y de amor. Les pide pasar del tener al ser, del contar activos al ser de la persona, del buscar algo para sí mismo al vivir en comunión con Él y en fraternidad con los demás. Seguir a Jesús es vida, no propiamente una pérdida, es vida. Y a Pedro, quien le pregunta qué puede recibir a cambio, Jesús le explica el valor y la fecundidad de la elección, del sí que le dio a su vocación. Si es verdad que suelta cosas, es igualmente cierto que lo encuentra todo. Y por supuesto, esto hay que tenerlo claro, no hay tarifas inmediatas por el trabajo realizado. Aquí estamos más allá de las categorías premio-recompensa. Aquí la perspectiva tiene el horizonte de la eternidad. Con Dios no se hacen contratos. Pero al mismo tiempo, vemos que algo está ocurriendo maravilloso aquí y ahora. Tú, que has soltado, que has entregado, que te has ofrendado, puedes tener la certeza de que tienes una enorme ganancia, una fraternidad que te da la bienvenida, una afectividad que va más allá del generar y no por esto está impedida de ser un regalo para los demás. Una comunión fuerte con el Señor que abre las puertas de par en par para involucrar a todos. Una seguridad económica, pero de otro tipo. ¡100 veces más!, dice Jesús. Jesús promueve con su propuesta una cultura de comunión que no suprime la propiedad, sino que hace que todo se sienta no como un mío, sino como un nuestro, nuestro, una realidad confiada a un nosotros, a un amor fraterno. Y este dejar propuesto por Jesús es el comienzo de una nueva creación, fuera de la ansiedad de poseer y más bien lleno de la capacidad de compartir, de perdonar y de amar. Y ¿Cuál es la condición para tener este 100 por 1? La condición es hacer del Evangelio la razón de la vida. Todo el que por mí deja, dice Jesús. Jesús y su Evangelio son la razón de la vida. Dejar significa entonces interpretar de una manera nueva todo lo que somos y tenemos. Nuestra es la responsabilidad de gestionar, de administrar bien nuestra vida, nuestro proyecto de vida. Pero nuestra vida estará realmente bien gestionada cuando no apartemos la mirada de los demás, especialmente de los más necesitados. Somos libres, libres para compartir y siempre gratos, agradecidos en el recibir. Que el Señor te bendiga en el nombre del Padre y del Hijo y del Espíritu Santo. Amén. Que el Señor bendiga el sí que le has dado a Él y a su Evangelio.
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0: sido una bella tradición de la Iglesia saludar a la Virgen María con el Ángelus o anuncio del ángel todos los días, a mediodía y al caer de la tarde. Por eso oremos todos hoy. El ángel del Señor anunció a María.
1: Y ella concibió por obra y gracia del Espíritu Santo.
0: Dios te salve María, llena eres de gracia, el Señor es contigo, bendita tú eres entre todas las mujeres, bendito es el fruto de tu vientre Jesús.
2: Santa María, Madre de Dios, ruega por nosotros pecadores, ahora y en la hora de nuestra muerte. Amén.
0: He aquí la esclava del Señor.
1: Hágase en mí según tu palabra.
0: Dios te salve María, llena eres de gracia, el Señor es contigo, bendita tú eres entre todas las mujeres, bendito es el fruto de tu vientre Jesús.
2: Santa María, Madre de Dios, ruega por nosotros pecadores, ahora y en la hora de nuestra muerte. Amén.
0: El Verbo se hizo carne
1: y habitó entre nosotros.
0: Dios te salve María, llena eres de gracia, el Señor es contigo, bendita tú eres entre todas las mujeres, bendito es el fruto de tu vientre Jesús.
2: Santa María, Madre de Dios, ruega por nosotros pecadores, ahora y en la hora de nuestra muerte. Amén.
0: Ruega por nosotros, Santa Madre de Dios,
1: para que seamos dignos de las promesas de Cristo.
0: Oremos. Señor, derrama tu gracia en nuestros corazones, para que habiendo conocido por la voz del ángel el misterio de la encarnación de tu Hijo, podamos llegar por los méritos de tu cruz y pasión a la gloria de la resurrección. Por el mismo Cristo nuestro Señor.
2: Amén.

0: 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Ya no temo más, ya no lloro igual. Jesús está aquí y me da sanidad.
1: Son las 5:56.
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1: Buenos días. La oración de cada día no es repetición vacía. Es un volver a afinar el corazón como un instrumento musical. Y esta mañana, como muchas veces, María nos toma de la mano y nos recuerda que la belleza también puede ser un camino. No la belleza que deslumbra por fuera, sino la que lleva al alma a reconocer la bondad de Dios. El 25 de febrero de 2018, la Gospa nos decía: «Mirad las criaturas de Dios que en belleza y humildad Él os ha dado. Amad a Dios sobre todas las cosas, y Él os guiará en el camino de la salvación». Hoy puede parecer un día común, pero si abrimos los ojos del alma, veremos que todo, incluso lo sencillo, puede hablarnos de Dios. En medio de las pruebas y las tentaciones, los mandamientos no son carga, son luz, y los sacramentos, consuelo. Iniciemos estas laudes con esa actitud: abiertos, disponibles, dispuestos a dejarnos guiar, para que también hoy la belleza de Dios nos hable al corazón. Oremos. Dios mío, ven en mi auxilio.
2: Señor, date prisa en socorrerme.
1: Gloria al Padre, y al Hijo, y al Espíritu Santo.
2: Como era en el principio, ahora y siempre, por los siglos de los siglos. Amén. Aleluya.

0: El Salmo 100 es breve, pero poderoso. Es una declaración de intenciones, no desde la soberbia, sino desde el deseo sincero de vivir con integridad, de actuar con rectitud en lo íntimo y en lo público. El salmista, como un líder consciente de su responsabilidad, proclama: «Andaré con rectitud de corazón». Hoy, en una sociedad que muchas veces premia la apariencia, la astucia sin ética o la rapidez sin profundidad, este salmo nos recuerda que el verdadero liderazgo empieza en el corazón. Y no solo para los gobernantes, todos tenemos algún ámbito de influencia, y ahí podemos ser justos o injustos. El Papa Francisco, en Dilexit Nos, nos invita a volver al centro. Cuando nos asalta la tentación de navegar por la superficie, necesitamos recuperar la importancia del corazón. El Salmo 100 es una brújula para quienes quieren vivir con coherencia. Escuchémoslo como quien se examina por dentro y pide a Dios la gracia de vivir cada día con autenticidad, humildad y verdad. Oremos.
1: Para ti es mi música, Señor. Voy a explicar el camino perfecto.
2: Voy a cantar la bondad y la justicia. Para ti es mi música, Señor. Voy a explicar el camino perfecto. ¿Cuándo vendrás a mí? Andaré con rectitud de corazón dentro de mi casa. No pondré mis ojos en intenciones viles. Aborrezco al que obra mal. No se juntará conmigo. Lejos de mí el corazón torcido. No aprobaré al malvado. Al que en secreto difama a su prójimo, lo haré callar. Ojos engreídos, corazones arrogantes, no los soportaré. Pongo mis ojos en los que son leales. Ellos vivirán conmigo. El que sigue un camino perfecto, ese me servirá. No habitará en mi casa quien comete fraudes. El que dice mentiras no durará en mi presencia. Cada mañana haré callar a los hombres malvados, para excluir de la ciudad del Señor a todos los malhechores.
1: Gloria al Padre, y al Hijo, y al Espíritu Santo.
2: Como era en el principio, ahora y siempre, por los siglos de los siglos. Amén.
1: Para ti es mi música, Señor. Voy a explicar el camino perfecto.
0: Hay oraciones que nacen del fondo del alma, cuando ya no quedan fuerzas ni certezas, pero sí una pequeña llama de fe que se niega a apagarse. El cántico de Daniel, capítulo 3, versos 26, 27, 29 y del 34 al 41, recoge exactamente ese momento, cuando se reconoce la propia culpa, pero se confía aún en la misericordia de Dios. Es un canto hecho de humildad y confianza, no desde el orgullo, sino desde la necesidad de volver a empezar. Muchos pueden sentirse identificados con estas palabras, no por haber vivido un castigo divino, sino por haber probado la soledad, el remordimiento o la sensación de estar lejos de Dios. Y sin embargo, el corazón sigue buscando reconciliación. La Virgen, el 25 de marzo de 2018, nos decía: «Confesaos y comenzad una vida nueva en la gracia. Sentíos orgullosos de ser bautizados». Este cántico puede ser la puerta para eso que pide la Virgen, una oración que nos permite volver, sin vergüenza, al corazón de Dios. No es solo una súplica, es una rendición confiada. Escuchémosla con humildad y con esperanza. Oremos.
2: No nos desampares, Señor, para siempre.
1: Bendito sea, Señor, Dios de nuestros padres. Digno de alabanza y glorioso es tu nombre, porque eres justo en cuanto has hecho con nosotros, y todas tus obras son verdad, y rectos tus caminos, y justos todos tus juicios. Hemos pecado y cometido iniquidad, apartándonos de ti, y en todo hemos delinquido. Por el honor de tu nombre, no nos desampares para siempre. No rompas tu alianza, no apartes de nosotros tu misericordia. Por Abraham, tu amigo, por Isaac, tu siervo, por Israel tu consagrado, a quienes prometiste multiplicar su descendencia, como las estrellas del cielo, como la arena de las playas marinas. Pero ahora, Señor, somos el más pequeño de todos los pueblos. Hoy estamos humillados por toda la tierra a causa de nuestros pecados. En este momento no tenemos príncipes, ni profetas, ni jefes, ni holocausto ni sacrificios, ni ofrendas, ni incienso, ni un sitio donde ofrecerte primicias, para alcanzar misericordia. Por eso acepta nuestro corazón contrito y nuestro espíritu humilde, como un holocausto de carneros y toros o una multitud de corderos cebados. Que este sea hoy nuestro sacrificio y que sea agradable en tu presencia, porque los que en ti confían no quedan defraudados. Ahora te seguimos de todo corazón, te respetamos y buscamos tu rostro.
2: Gloria al Padre, y al Hijo, y al Espíritu Santo.
1: Como era en el principio, ahora y siempre, por los siglos de los siglos. Amén.
2: No nos desampares, Señor, para siempre.
0: El Salmo 143 es una súplica confiada. No es el grito desesperado de quien ha perdido la esperanza, sino la voz serena de quien ha descubierto que solo en Dios está la fuerza verdadera. El salmista habla con firmeza. Bendito el Señor, mi roca, dice, que adiestra mis manos para el combate, mis dedos para la guerra. No se trata de una batalla contra personas, sino de una lucha interior fundamentalmente, una búsqueda constante de paz, de equilibrio, de vida serena. En su mensaje para la Jornada Mundial de Oración por el Cuidado de la Creación, el Papa León XIV afirma: en Cristo somos semillas. No solo eso, sino semillas de paz y esperanza. Esa paz y esa esperanza no brotan de un mundo ideal, sino de personas reales que, como el salmista, oran, se levantan y luchan por construir una vida con sentido. Cuando la ansiedad, el caos o el miedo golpean el alma, este salmo es un refugio. Rezar con él es como volver a poner los pies en tierra firme. Nos recuerda que Dios entrena nuestra alma para resistir al desaliento y que su fidelidad es más fuerte que cualquier tormenta. Hoy, recítalo con esa confianza. Eres semilla de paz y Dios mismo cuida tu crecimiento. Oremos.
2: Te cantaré, Dios mío, un cántico nuevo.

0: Gloria al Padre, y al Hijo, y al Espíritu Santo.
1: Como era en el principio, ahora y siempre, por los siglos de los siglos. Amén.
0: Te cantaré, Dios mío, un cántico nuevo.
2: Escuchemos ahora la lectura breve.
0: Oíd, sedientos todos, acudid por agua. También los que no tenéis dinero, venid, comprad trigo, comed sin pagar, vino y leche de balde.
2: Acabamos de escuchar la lectura tomada del profeta Isaías. La imagen es sencilla, pero llena de esperanza. Hay una voz que grita para que todos se acerquen a beber, incluso los que no tienen con qué pagar. Es una invitación abierta, sin condiciones, sin requisitos previos. Solo basta tener sed. Esa es la lógica de Dios. Él no espera que vengamos con las manos llenas, sino con el corazón dispuesto. Nos busca no porque seamos perfectos, sino porque sabe cuánta sed tenemos de amor, de sentido, de una vida más plena. En su mensaje del 25 de abril de 2018, la Virgen nos dice: «Hoy os invito a vivir con Jesús vuestra vida nueva. Orad, hijos míos, y no perdáis la esperanza». Y añade: «Que en vuestros corazones haya alegría y paz, y testimoniad la alegría de ser míos». No estamos hechos para vivir con miedo, ni para sobrevivir en modo automático. El que ha resucitado quiere darnos nueva vida, incluso en medio de lo cotidiano, incluso en lo que parece igual que ayer. Por eso hoy puede ser distinto, si dejamos que Él nos transforme por dentro. Una forma concreta de vivir esta palabra puede ser abrir el día con una oración breve, pero sincera. Señor, tengo sed de ti. Dame tu alegría, tu paz, tu presencia. A veces basta ese primer gesto para que todo el día tome otro rumbo. El agua que Dios ofrece no se cobra, pero sí transforma, y el alma que bebe de Él empieza a vivir de otra manera.
0: Escucha mi voz, Señor, espero en tu palabra.
1: Escucha mi voz, Señor, espero en tu palabra.
0: Me adelanto a la aurora pidiendo auxilio.
1: Espero en tu palabra.
0: Gloria al Padre, y al Hijo, y al Espíritu Santo.
1: Escucha mi voz, Señor, espero en tu palabra.
0: De la mano de nuestros enemigos, líbranos, Señor.
1: Bendito sea el Señor, Dios de Israel, porque ha visitado y redimido a su pueblo, suscitándonos una fuerza de salvación en la casa de David, su siervo, según lo había predicho desde antiguo por boca de sus santos profetas. Es la salvación que nos libra de nuestros enemigos y de la mano de todos los que nos odian. Ha realizado así la misericordia que tuvo con nuestros padres, recordando su santa alianza y el juramento que juró a nuestro padre Abraham, para concedernos que, libres de temor, arrancados de la mano de los enemigos, le sirvamos con santidad y justicia, en su presencia todos nuestros días. Y a ti, niño, te llamarán profeta del Altísimo, porque irás delante del Señor a preparar sus caminos, anunciando a su pueblo la salvación, el perdón de sus pecados. Por la entrañable misericordia de nuestro Dios, nos visitará el sol que nace de lo alto, para iluminar a los que viven en tiniebla y en sombra de muerte, para guiar nuestros pasos por el camino de la paz.
0: Gloria al Padre, y al Hijo, y al Espíritu Santo.
1: Como era en el principio, ahora y siempre, por los siglos de los siglos. Amén.
0: De la mano de nuestros enemigos, líbranos, Señor.
2: Dios nos otorga el gozo de poder alabarlo en este comienzo del día, reavivando con ello nuestra esperanza. Invoquémosle, pues, diciendo: «Por el honor de tu nombre, escúchanos, Señor».
0: Dios y Padre de nuestro Salvador Jesucristo, Te damos gracias porque por mediación de tu Hijo nos has dado el conocimiento y la inmortalidad.
1: Por el honor de tu nombre, escúchanos, Señor.
0: Danos, Señor, un corazón humilde, para que vivamos sujetos unos a otros en el temor de Cristo.
1: Por el honor de tu nombre, escúchanos, Señor.
0: Infunde tu espíritu en nosotros, tus siervos, para que nuestro amor fraterno sea sin fingimiento.
1: Por el honor de tu nombre, escúchanos, Señor.
0: Tú que has dispuesto que el hombre dominara el mundo con su esfuerzo, haz que nuestro trabajo te glorifique y santifique a nuestros hermanos.
1: Por el honor de tu nombre, escúchanos, Señor.
2: Este es el momento en que puedes expresar a Dios tus intenciones o tus acciones de gracias desde el corazón.

0: Por el honor de tu nombre, escúchanos, Señor.
1: Ya que Dios nos muestra siempre su amor de Padre, velando amorosamente por nosotros, nos atrevemos a decir:
2: Padre nuestro que estás en el cielo, santificado sea tu nombre. Venga a nosotros tu reino. Hágase tu voluntad en la tierra como en el cielo. Danos hoy nuestro pan de cada día. Perdona nuestras ofensas, como también nosotros perdonamos a los que nos ofenden. No nos dejes caer en la tentación, y líbranos del mal. Amén.
1: Aumenta, Señor, nuestra fe, para que esta alabanza que brota de nuestro corazón vaya siempre acompañada de frutos de vida eterna. Por nuestro Señor Jesucristo, tu Hijo, que contigo vive y reina en la unidad del Espíritu Santo y es Dios, por los siglos de los siglos.
3: Amén.
1: El Señor esté con ustedes.
3: Y con tu espíritu.
1: Que la paz de Dios, que sobrepasa todo anhelo y esfuerzo humano, custodie su corazón y su inteligencia, en el conocimiento de Dios y de su Hijo Jesucristo nuestro Señor.
3: Amén.
1: Y la bendición de Dios Todopoderoso, Padre, Hijo y Espíritu Santo, descienda sobre ustedes.
3: Amén.
1: Bendigamos al Señor.
3: Demos gracias a Dios.
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5: Son las 6:23.

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3: Queridos amigos, qué bueno poder encontrarnos en este programa de El Minuto de Dios. Es muy grato cuando uno tiene este espacio de intercambio, este espacio de solidaridad, este espacio de luz y de mucha paz. Hace falta, ciertamente. Hace falta. Por eso es tan necesario que cada uno de nosotros nos abramos a ese modo y a ese espacio donde podamos compartir paso a paso lo que va regalando la vida, la familia, Dios y todo lo que hay en nuestro ser y en nuestro corazón. Por eso es importante que ustedes ahí en su casa, que nos escuchan a través de la radio, no se dejen amilanar por los problemas, apabullar por las crisis o limitar por los dolores. No, todos tenemos situaciones que de pronto se nos van gestando en el ámbito de la familia y a todo esto hay que ponerle mucho cuidado. A todo esto hay que irle poniendo corazón. A todo esto hay que irle marcando un norte. Y si no lo hacemos nosotros, entonces ¿quién? Y lo que uno necesita en el hogar es ese lenguaje positivo, propositivo, esperanzador, que nos vaya generando regocijo, que nos vaya dando libertad de espíritu, que nos vaya dando soltura. Eso es genial, genial. Y sería muy rico, y se los digo de todo corazón, que usted, que me está escuchando, aprenda a proyectar su familia para que todos salgan adelante, para que todos triunfen en esta vida, para que todos tengan las herramientas para luchar, para que todos tengan la fuerza para poder estructurar su pensamiento y para poder estructurar sus sueños y sus ideales. Eso depende de la familia. Es que usted en su casa puede llevar sus hijos para bien o puede llevar sus hijos sistemáticamente a un dolor para mal. Lo importante es que usted empiece a mostrarse capaz de recrear cosas nuevas, capaz de abrir la mente y el

para con él y para con el pueblo. Maravilloso. Pero fíjense con esto, que Moisés fue puesto por Dios para bendecir. Bendecir a la nación. Bendecir al pueblo. Y así usted está en su casa para bendecir a los suyos. Para llevarlos a esa tierra prometida. Para llevarlos a ese ambiente de solidez, de luz y de vida. Para llevarlos a puerto seguro. Para llevarlos a puerto seguro. Y es interesante cómo todo esto se va fraguando para el bien de todos y se va haciendo bien, en orden, para bien de todos. Por eso, querida familia y queridos amigos, uno debería siempre de abrir la mente y despejar el corazón para llevar a puerto seguro a la casa, al hogar, a la familia. Uno tiene que aprender a mostrarle a los suyos ese bastión, ese baluarte, ese orden, donde todo vaya funcionando y funcione para bien de todos. Y es interesante cuando uno escucha esas palabras propositivas, esos mandamientos que dan línea, ese ejemplo que da norte, ese testimonio que da luz, esa figura que da tierra prometida. Por eso hay que ser tan cuidadosos con la casa, con el hogar, con los hijos, con la pareja, con la familia. Y yo diría que es un arte, cuando una persona cuida su lengua, cuando una persona cuida su estructura, cuando una persona pone su bagaje y su conocimiento en bien de todos. Eso es espectacular. Yo no alcanzo a entender cómo por rabia o cómo por orgullo o cómo por necedad un miembro de la familia, con gritos, con arrogancia, con soberbia, con ansia, se toman el atributo y la palabra para maldecir a un miembro de la casa. Uno no alcanza a entender cómo un papá es capaz de maldecir a un hijo. Cómo una mamá es capaz de maldecir a un hijo. Cómo uno es capaz de maldecir a los suyos. Y cómo no nos damos cuenta que cuando maldecimos a un hijo, o a mi pareja, o a un miembro de la familia, lo que estamos haciendo es sembrando en ese corazón dolor, un profundo dolor. ¿Quién soy yo para maldecir a alguien? Y si hay algo de lo cual uno se arrepiente durante toda su vida, es cuando uno maldice. Porque ciertamente cuando una persona cree en eso que escuchó, en esa maldición que le están deparando los seres que están para impulsarnos, para ayudarnos, para motivarnos, para sacarnos adelante, si en vez de darle a uno alas para volar, le dan es una maldición para hacernos sentir inseguros, desprovistos de oportunidad, cerrados a la vida, a la luz. Eso sería caótico. Para mí sería totalmente caótico. Y en ese orden de ideas, eso sería lo peor que nos puede pasar a nosotros, familia. Lo peor. Y por eso sería valioso, y se lo digo de corazón, que usted empezara como a organizar su vida y dejara de hacerle daño a los seres que están a su lado. Óigame,
¿Cómo es de difícil?

0: quitar de la mente de una persona una maldición recibida. ¿Cómo es de difícil? ¿Cómo es de difícil tener nosotros a una persona que se siente insegura, sin herramientas, sin armas, para buscar una oportunidad en la vida porque el otro le dijo una cosa que no tenía que decir? O con esas maldiciones que decimos que no volvás a hacer esto o aquello, que no tengas para esto o para aquello, que no puedas encontrar esto o aquello. Por Dios, no sean brutos, no sean ignorantes, no sean necios. Que uno no maldice la cuna, uno no maldice la casa, uno no maldice a un hijo, uno no maldice a un papá, uno no maldice a una mamá, uno no maldice a nadie, por Dios. Uno no maldice a nadie. El poder de las palabras es impresionante. Impresionante. Impresionante. Más bien, cuando usted tenga rabia, cállese, cállese. Enciérrese en un baño. Báñese. Haga lo que quiera. Pero en ese orden, usted no puede llegar a increpar al otro para que vengan aquí simplemente a obstaculizar un proyecto de vida. Y en ese plano, uno tendría que sentarse con sensatez a decir: hombre, Dios me puso en un hogar para maldecir. Dios me puso en un hogar para hacer sentir mal a los demás. No, no. Dios te puso en un hogar porque Él quiere para ti una luz y un camino de esperanza. Dios te puso en un hogar para decirte a ti que hay que abrir la mente y el corazón a lo importante y lo novedoso. Dios te puso a ti para decirle a los demás: no estás solo. Cuenta con los tuyos. Y siéntete apoyado con los seres que te aman. Ahora bien, cuando uno ha maldecido a un hijo, uno debe sentarse. Y no basta con decir: yo te pido disculpas por esto que te dije. No. Uno ahí, con la misma fuerza o el mismo furor o la misma necedad o la misma ignorancia con que dijo lo que dijiste, así tengo que llegar y decirle: hijo, hija, o esposo, o mi amor, lo que sea, a quien se lo hayas dicho, suegro, suegra, uno tiene que llegar y decir: un día yo te dije que te maldecía y te decía unas cosas que nunca las debía haber dicho. Pero hoy le pido a mi Dios, que nos escucha, que bendiga tu vida, que te colme de la luz, de la sabiduría y de la gracia que necesitas para ser una persona feliz. Que Dios bendiga tus manos para que con tu trabajo lleves el sustento a tu vida. Que Dios bendiga tus pies para que por donde camines busques el progreso de tu casa. Que Dios bendiga todo tu ser para que en tu futuro tengas una bella familia, unos bellos hijos, un trabajo estable. Que Dios te dé bienestar, salud, amor y mucha paz. Que Dios te permita conformar un hogar en el cual disfrutes la vida. Y que Dios te dé la salud para que seas una persona feliz y siempre con la capacidad de bendecir a todos los tuyos. ¿Se dan cuenta? No basta con decir: yo te pido perdón o discúlpame lo que te dije. No. No, no, no. Así como usted se tomó el tiempecito para maldecir, tómese el tiempo para bendecir. Y en ese orden de ideas, usted va a esclarecer, usted va a bendecir y usted va a ornamentar y proyectar la vida de los suyos. Si no le costó maldecir, pues entonces que te cueste bendecir. Si maldiciendo te sentiste muy bien, pues entonces siéntase mejor bendiciendo a los suyos. Y perdóneme que lo diga en una forma tan cruda, no sea tan ignorante. Que cuando uno maldice a un miembro de la casa, uno está limitando el orden de la casa. Vos maldecís a uno y estás trayendo a tu casa una limitante, estás trayendo a tu casa una duda, estás metiendo en tu casa un miedo, estás jugando con el futuro y el bienestar de los tuyos. Entonces, ¿qué te vas a seguir equivocando? Por Dios, usted tiene que ser una persona más sagaz, más visionaria, más leal y más corresponsable con la obra de Dios. Y si usted lo logra, ciertamente todos vamos a ganar. Lo que menos necesita esta sociedad es que nos maldigamos. Porque entre una persona que maldice y una persona que divide, no hay diferencia. Entre una persona que maldice con su lengua y otro que toma un arma con su mano, no hay mucha diferencia. Porque es que lo que estamos buscando es desestabilizar al otro, dañar al otro, borrar al otro, minimizar al otro, hacerle la vida imposible al otro. Entonces, en ese plano, ustedes tienen que ser unas personas más sensatas y más inteligentes. Y por eso, de todo corazón, yo les pido, aprenda a bendecir cada día su casa. Aprenda a entender que un hogar se bendice y nunca se maldice. Porque si usted entiende esto, va a comprender fácilmente que Dios está de su lado, que Dios está con todos nosotros y que Dios busca un camino para que en el buen destino todos alcancemos nuestro bienestar. Así pues, mi querido amigo, mi querida amiga, para adelante. Y así entonces, en ese punto claro, usted tiene que llegar a hacer algo muy distinto. Y es mirar que su hogar es una completa bendición de Dios. Y si su hogar es una bendición de Dios, entonces le tengo una buena noticia. Usted tendrá hogar para mucho rato. Y si Dios lo ha bendecido, no haga lo contrario. Nútrase de esa bendición y saque su familia adelante. Que Dios me los bendiga en el Padre, el Hijo y el Espíritu Santo. Amén.
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14: En el nombre del Padre, del Hijo y del Espíritu Santo. Amén. Señor Jesús, buen pastor, tú recorres nuestras calles y plazas. Entras en los edificios altos y en los barrios humildes. Acompañas silenciosamente a millones que buscan sentido en medio del ruido y la prisa. Tú conoces, Señor, el corazón de la ciudad, sus luces y sombras, su bullicio y su soledad. Sabemos que las ciudades están llamadas a ser lugares de libertad y oportunidad, pero también pueden transformarse en espacios de anonimato y aislamiento. Por eso hoy te pedimos una mirada nueva, capaz de descubrir en la vida urbana el terreno fecundo para anunciar tu evangelio. Danos una fe creativa y profunda que no se quede en las palabras, sino que se encarne en gestos sencillos y cercanos. Haznos iglesia en salida, capaz de tender la mano en las periferias, de dar consuelo en la soledad y de sembrar fraternidad donde reina la indiferencia. Señor, que nuestras comunidades urbanas sean lugares abiertos y acogedores, lugares donde se comparta la esperanza, donde nadie se sienta invisible y donde la alegría de tu Evangelio ilumine la vida escondida de tantos hermanos. Haznos testigos tuyos en la ciudad, misioneros valientes y creativos que anuncien con la vida tu amor, capaz de superar la prisa, el ruido y el anonimato. Amén.
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0: En tu emisora Minuto de Dios ya tenemos las 6 de la mañana, 55 minutos. Reciban ustedes, hermanos, un saludo en este martes 18 de agosto de este año 2026. Que esta nueva semana, hermanos, podamos ponerla en manos de Dios y que esta nueva semana esté bendecida por la presencia del Señor en todo momento. Teníamos la invitación del padre Leonardo Arboleda, sacerdote eudista, para el lanzamiento de su nuevo libro Sanación Espiritual de los Sentidos, que será el sábado 29 de agosto, 3 de la tarde en nuestra Casa de Oración Tierra Nueva. Así que esta es la invitación que Minuto de Dios Radio y la Casa de Oración Tierra Nueva tienen para todos ustedes, hermanos. Este libro tan importante, aprender a sanar espiritualmente nuestros sentidos. Así que esta es la invitación de esta mañana en voz del padre Leonardo Arboleda. Recuerde, sábado 29 de agosto, 3 de la tarde, mayores informes. Y porque, bueno, el aforo de nuestra Casa de Oración Tierra Nueva es limitado, quisiéramos también, hermanos, que ustedes puedan reservar su sitio. El costo de la entrada son 60 mil pesos, que incluye, lógicamente, el nuevo libro. 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A las 7 de la mañana vamos a tener la Santa Eucaristía en vivo y en directo desde la ciudad de Cartagena. Bueno, todavía el padre, nuestro director, el padre José Andrés Hurtado, pues hoy salen hacia la ciudad de Medellín. Después de disfrutar de esta peregrinación en Boyacá. 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

0: Y ya tenemos las 7 de la mañana, un minuto, dentro de contados minutos, hermanos, vamos a estar enlazándonos con la ciudad de Cartagena en el dial 89.5 en el FM. Allí está el padre Jimmy Ortiz, quien va a presidir esta Santa Eucaristía en este martes 18 de agosto del año 2026.
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A ver si ya la saben. Habla, Señor. Que tu siervo. Habla, Señor. Que tu siervo escucha. Muéstrame tu voluntad. Muéstrame tu voluntad a través de la palabra.

0: fuerte. Muy bien, los que tienen su Biblia van a tomar la Biblia entre sus manos, porque no es un libro cualquiera. En ella está lo que Dios quiere de ti, lo que Él necesita de ti, lo que Él quiere decirte. La vas a tomar en tus manos, como lo estoy haciendo yo. Quien no tiene la Biblia simplemente va a poner sus manos así.
1: Habla, Señor,
0: que tu siervo, que tu

Dios es amor, la Biblia lo dice. Dios es amor, la cruz lo repite.

0: yo le digamos: Dios, aquí está mi vida, aquí está mi familia. Este inicio de semana, Señor, te entregamos, Señor, todos los retos, todas las situaciones, todo lo que esta semana enfrentaremos, lo queremos hacer en tu nombre y para tu gloria. Y con estas intenciones, digamos juntos, en el nombre del Padre y del Hijo y del Espíritu Santo.
1: Amén.
0: La gracia de nuestro Señor Jesucristo, el amor del Padre y la comunión del Espíritu Santo estén con todos y todas ustedes.
1: Y con tu espíritu.
0: Vamos a pedirle al Señor que nos reconcilie con Él, que nos reconcilie con el hermano.

0: que aquel al cual quizás hemos ofendido o con el cual hemos tenido alguna discusión, alguna dificultad, y que nos reconcilie con nosotros mismos, con nuestro corazón, Señor, para que tú, Señor, todos los retos perdonarnos, pero también nos enseñes a perdonarnos. Enséñanos tú, bendito Dios misericordioso. Por eso decimos al Señor: Señor, ten misericordia de nosotros,
1: porque hemos pecado contra ti.
0: Muéstranos, Señor, tu misericordia
1: y danos tu salvación.
0: Dios Todopoderoso, tenga misericordia de nosotros, perdone nuestros pecados y nos lleve a la vida eterna.
1: Amén.

0: Oremos. Oh Dios, que unes los corazones de tus fieles en un mismo deseo, concede a tu pueblo amar lo que mandas y desear lo que prometes, para que en medio de las inconsistencias del mundo permanezcan firmes nuestros corazones, donde se hallan las verdaderas alegrías. Por nuestro Señor Jesucristo, tu Hijo, que vive y reina contigo en la unidad del Espíritu Santo y es Dios por los siglos de los siglos.
1: Amén.
0: Los invito a sentarse y a escuchar atentamente la palabra de Dios.
2: Lectura de la profecía de Ezequiel. Me vino esta palabra del Señor. Hijo de Adán, di al príncipe de Tiro, así dice el Señor: se hinchó tu corazón y dijiste, soy Dios, entronizado en solio de dioses en el corazón del mar. Tú que eres hombre y no Dios, te creías listo como los dioses. Si eres más sabio que Daniel, ningún enigma se te resiste. Con tu talento, con tu habilidad, te hiciste una fortuna. Acumulaste oro y plata en tus tesoros. Con agudo talento de mercader ibas acrecentando tu fortuna, y tu fortuna te llenó de presunción. Por eso, así dice el Señor: por haberte creído sabio como los dioses, por eso traigo contra ti bárbaros pueblos feroces. Desenvainarán la espada contra tu belleza y tu sabiduría, profanando tu esplendor. Te hundirás en la fosa, morirás con muerte ignominiosa en el corazón del mar. Tú, que eres hombre y no Dios, osarás decir, soy Dios, delante de tus asesinos en poder de los que te apuñalen. Morirás con muerte de incircunciso, a manos de bárbaros. Yo lo he dicho, oráculo del Señor. Palabra de Dios.
3: Yo doy la muerte y la vida. Yo pensaba, voy a dispersarlos y a borrar su memoria entre los hombres, pero no, que temo la jactancia del enemigo y la mala interpretación del adversario. Yo doy la muerte y la vida. ¿Qué diría? Nuestra mano ha vencido. No es el Señor quien lo ha hecho, porque son una nación que ha perdido el juicio. ¿Cómo es que uno persigue a mil y dos ponen en fuga a 10,000? No es porque su roca los ha vendido, porque el Señor los ha entregado. Yo doy la muerte y la vida. El día de su perdición se acerca y su suerte se apresura, porque el Señor defenderá a su pueblo y tendrá compasión de sus siervos.

El Señor esté con ustedes. Lectura del Santo Evangelio según San Mateo. En aquel tiempo dijo Jesús a sus discípulos: les aseguro que difícilmente entrará un rico en el reino de los cielos. Lo repito, más fácil es a un camello pasar por el ojo de una aguja que un rico entrar en el reino de Dios. Al oírlo, los discípulos dijeron espantados: entonces, ¿quién puede salvarse? Jesús se le quedó mirando y les dijo: para los hombres es imposible, pero Dios lo puede todo. Entonces dijo Pedro: pues nosotros hemos dejado todo y te hemos seguido. ¿Qué nos va a tocar? Jesús le dijo: les aseguro, cuando llegue la renovación y el Hijo del Hombre se siente en el trono de su gloria, también ustedes, los que me han seguido, se sentarán en 12 tronos para regir las 12 tribus de Israel. El que por mí deja casa, hermanos o hermanas, padre o madre, mujer, hijos o tierras, recibirá 100 veces más y heredará la vida eterna. Muchos primeros serán últimos, y muchos últimos serán primeros. Palabra del Señor. Una vez más, un cordial saludo para todos los oyentes de la emisora Minuto de Dios a nivel nacional, quienes nos siguen por las distintas plataformas y están en esta Eucaristía compartiendo con nosotros este momento, esta experiencia. El Evangelio de hoy nos trae una condición, y es: ¿será que para entrar al reino de los cielos tengo que ser pobre? Porque dice entonces que los ricos difícilmente entrarán en el reino de Dios. No dice que sea imposible, dice tendrán dificultad, difícilmente. Porque tampoco dice específicamente si es una riqueza material o es una riqueza espiritual. Pero sospechamos y creemos que es una situación de riqueza material. El tema de la riqueza: ser pobre para entrar al reino de los cielos, o ser rico, o podré entrar con mis riquezas al reino de los cielos. Lo cierto sí es esto, que quizás usted lo haya escuchado alguna vez: no hay entierro con trasteo. No hay un camión que lleve todas riquezas, o que me entierren con las cuentas bancarias y me metan ahí todas las tarjetas de crédito o todas las tarjetas de débito que yo tuve, que ahí me las pongan en el bolsillo por si arriba reciben Mastercard. No existe un entierro con trasteo. No existe. Entonces, ¿qué nos espera a nosotros? Entonces, ¿tendremos que ser pobres? ¿Tendremos que ser completamente pobres para entrar en el reino de los cielos? Nosotros diríamos: no necesariamente.

en un buen lugar, poder viajar. Todos, ustedes y yo, tenemos ese deseo de tener mejores condiciones en la vida. El gran problema es la acumulación. Acumular demasiado y olvidarse de los demás. Acumular y acumular y acumular. Hay una definición filosófica del ser humano, humanista del ser humano, y es que el ser humano es insaciable. El ser humano muchas veces es insaciable. Tienes un par de zapatos, quieres tener 2, 3, 4, 10, 20, 30. Tienes 30, pero quieres tener 60. Tienes una camiseta, quieres tener 10 camisetas. ¿Quieres tener un carro? Bueno, le ponen pico y placa. Quieres tener otro y otro y quizás 2, 3 más. Hay gente que colecciona los carros. El problema no es el tener. El gran problema es el acumular insaciablemente. Cuando tú y yo acumulamos insaciablemente, hay coleccionistas de relojes y coleccionan marcas de relojes. Entonces no se conforman con uno o dos, sino que tienen 20, 30 relojes. Hay gente que colecciona gafas y gafas de diferentes marcas. Y así van coleccionando en la vida muchas situaciones. Y cuando ves a otra persona que no tiene nada, y dice: yo lo tengo y tengo hasta de sobra, pero el otro no tiene ni siquiera dónde reposar la cabeza. El otro no tiene dónde ni con qué tener el privilegio que yo tengo. El problema no es el tener, el problema es el acumular sin compartir con los demás. El problema es convertirse en un coleccionista, en un coleccionista, sin fijarse en el otro, sin mirar quizás al necesitado, sin mirar más allá a los que quizás no tienen ni siquiera para un par de zapatos, un reloj, o tener un vestido, o tener algo para comer en su mesa. Ese es el gran problema. Por eso el Papa Francisco, cuando visitó Colombia, al final de su visita le dijo algo, no solamente para los creyentes, a todos se lo dijo. Y es que él dice que le había aprendido algo de su casa, si no está mal, de su mamá o de su abuela. Y es que decía: el diablo entra por el bolsillo. El diablo entra por el bolsillo. Y muchos de nosotros lo experimentamos. Porque uno dice: esta persona que antes no tenía, que no tenía antes, que no tenía posibilidades, que era, digamos, pobre o más humilde, cuando se ganó un premio, o cuando ahora tiene un nuevo trabajo y un mejor trabajo donde le pagan mejor, o cuando consiguió plata, le cambió el corazón. Cuando antes no tenía, era más buena gente. Y ahora que tiene, ahora es más orgulloso, es más tirano, es mucho más engreído. Y ahí es donde viene el problema. Porque muchas veces la riqueza cambia el corazón de la vida. Cambia las intenciones y la mirada sobre el otro. Es que ahora soy yo el que tengo y ustedes no tienen. Ahora yo sí visto de marca y ustedes no pueden tener lo que yo tengo ahora. Y cambiamos la manera de ser, de pensar, de hablar. Cambiamos. Lo que el Señor quiere es que seamos libres en el corazón. Libres. Yo digo a veces de manos abiertas, porque hay muchos que teniendo lo han perdido todo. Y muchos que no tenían nada, algún día lo tendrán. Y uno tiene que ser libre tanto para dar como para recibir. Uno tiene que ser libre para cuando tú crezcas y ojalá surjas y tengas un mejor puesto y tengas mejores condiciones, que ojalá algún día tengas lo mejor, pero nunca te olvides de ser humilde.

de ser sencillo. No te olvides de ser humilde. No te olvides de ser desprendido. No se nos olvide ser desprendidos. Porque hoy tengo y mañana quizás no. Porque hoy me sobra, pero mañana quizás me faltará y no tendré. Puedo tenerlo todo, pero hay cosas que no se pueden comprar. Y la vida eterna no se compra. Pero si hacemos pinitos, tú y yo, los que tienen, hacemos pinitos. Tú y yo que tenemos quizás, tal vez no son riquezas exuberantes, pero sí tenemos condiciones, tenemos un mínimo de condiciones, podemos hacer pinitos para ganarnos el reino de los cielos. Tú que tienes, ustedes que tienen, yo que quizás tengo, los que tenemos, hay otros que no tienen absolutamente nada. Y hoy en día, en la situación que vive Colombia, hay personas que lo perdieron absolutamente todo. No nos olvidemos de ellos. Y que la riqueza no nos robe el corazón. Que si hoy tal vez no tienes, el día en que tengas, eso no te robe el corazón. Porque robándote el corazón, te arrebata el reino. No podemos seguir a dos dioses, a Dios y al dinero. No podemos dividir el corazón entre Dios y el dinero. O hay personas que utilizan la fe para enriquecerse. Hay personas que utilizan la fe para enriquecer sus arcas y sus bolsillos y sus cuentas bancarias. Eso no es del Señor. Que el Señor nos libre y nos proteja. ¿Cierto? Eso, echen la bendición. Que nos libre y nos proteja de enriquecernos a través del Evangelio. Porque el Evangelio es libertad. El Evangelio es libertad de corazón. El Evangelio es libertad en el Señor. Para poder decidir, ser libre para decidir. Entonces, ¿los ricos se salvan? Claro que sí. Si logran vencer la tentación de la acumulación exagerada. Los ricos pueden entrar en el reino de los cielos si logran vencer la tentación de la acumulación exagerada. La obra del minuto de Dios se hizo en sus inicios con los que tenían mucho, pero podían compartir con los demás. Banquete del millón, el banquete más pobre para las personas más ricas de Colombia. El banquete más costoso, pero el más pobre. Por el más pobre. Y muchos de ellos han sido y siguen siendo benefactores del minuto de Dios. Muchos de ellos en Colombia se han convertido en benefactores de las obras minuto de Dios. Teniendo, son conscientes de la necesidad que tiene Colombia de compartir, de dar, de entregar y de recibir a manos llenas las bendiciones de Dios. Ustedes y yo, teniendo mucho o poco, aprendamos a dar y a entregar y aprendamos también a recibir. Y siendo libre, le decimos al Señor que hoy queremos no solamente ser los últimos, sino ser los primeros en generosidad. Ser los primeros en generosidad. Tú que tienes talentos, no solamente digo yo de la riqueza material, sino tú que tienes talentos, tienes habilidades, tienes inteligencia, comparte con los demás esa inteligencia. No seamos mezquinos con lo que la vida y lo que Dios nos ha entregado, con los dones, con los carismas que Dios nos ha entregado. Hay una responsabilidad de los dones y los carismas que Dios nos da, que la vida nos ha entregado, para poder compartir con todos los que nos rodean. Por eso le decimos al Señor muchas veces en las ofrendas: Señor, dame lo que necesito y mucho más para compartir con los demás.
Dame, Señor, todo lo que necesito y mucho más, pero para compartir, para ayudar a los demás. Pidámosle al Señor que un corazón, nos regale un corazón sabio, un corazón desprendido y un corazón generoso, para que un día también con ese amor entremos al reino de los cielos. Amén, amén y amén.

0: Orad, hermanos, para que este sacrificio en medio de ustedes sea agradable a Dios Padre Todopoderoso.
1: El Señor reciba de tus manos este sacrificio para alabanza y gloria de su nombre, para nuestro bien y el de toda su santa iglesia.
0: Oremos. Oh Señor, que por el sacrificio único de tu Hijo adquiriste para ti un pueblo de adopción, concede propicio a tu iglesia los dones de la unidad y de la paz. Por Jesucristo nuestro Señor.
1: Amén.
0: El Señor esté con ustedes.
1: Y con tu espíritu.
0: Levantemos el corazón.
1: Lo tenemos levantado hacia el Señor.
0: Demos gracias al Señor nuestro Dios.
1: Es justo y necesario.
0: En verdad, es justo y necesario. Es nuestro deber y salvación darte gracias siempre y en todo lugar. Señor Padre Santo, Dios Todopoderoso y Eterno. Porque con tanta misericordia amaste al mundo que nos enviaste al Redentor para que compartiera en todo nuestra condición humana, menos en el pecado. Y para amar así en nosotros lo que amas en tu Hijo. Con su obediencia fuimos restablecidos en los dones que por desobediencia, pecando, habíamos perdido. Por eso nosotros, Señor, con los ángeles y con todos los santos, llenos de alegría, te glorificamos cantando.

Santo eres en verdad, Señor, fuente de toda santidad. Por eso te pedimos que santifiques estos dones con la efusión de tu Espíritu, de manera que se conviertan para nosotros en el cuerpo y la sangre de Jesucristo nuestro Señor, el cual, cuando iba a ser entregado a su pasión voluntariamente aceptada, tomó pan y, dándote gracias, lo partió y lo dio a sus discípulos diciendo: tomen y coman todos de él, porque esto es mi cuerpo que será entregado por ustedes. Señor mío y Dios mío, tú eres un Dios de generosidad. Tú lo entregaste todo, Señor. Todo por mí, todo por nosotros, aunque habíamos pecado. No te quedaste para ti absolutamente nada. Entregaste tu cuerpo y tu sangre en la cruz. Completamente desnudo, Señor, moriste en la cruz. Te despojaste de todo. Te entregaste completamente a la evangelización, a llevar el reino de los cielos, a anunciar el reino del Padre. Bendito seas, Jesús. Bendito seas, mi Señor. Enséñanos a ser como tú. Enséñame a ser como tú, Jesús. Bendito seas. Alabado seas, mi Jesús.

Del mismo modo, acaba la cena, tomó el cáliz y, dándote gracias de nuevo, lo pasó a sus discípulos diciendo: tomen y beban todos de él, porque este es el cáliz de mi sangre, sangre de la alianza nueva y eterna, que será derramada por ustedes y por muchos para el perdón de los pecados. Hagan esto en memoria mía. Señor mío y Dios mío, bendito seas, Señor. Danos un corazón generoso como el tuyo. Danos, Señor, un corazón desprendido como el tuyo. Danos, Señor, un corazón rico en amor como el tuyo, en bondad como el tuyo, en perdón como el tuyo. Y, Señor, enséñanos a depender completamente de ti. Si tengo mucho, doy mucho, Señor. Y si tengo poco, en medio de lo poco, te entrego, Señor, toda mi vida y mi corazón. Todo por amor, Señor. Todo por ti, todo por amor. Bendito seas. Alabado seas, mi Señor. Bendito y alabado seas, Señor. Convierte nuestro corazón. Conviértelo, Jesús. Convierte este corazón dependiente. Convierte este corazón mezquino. Convierte este corazón orgulloso. Convierte, Señor, este corazón enfermo. Convierte, Jesús, los corazones, mi corazón. Señor, conviértenos. Conviértenos, Jesús. Y danos más de ti. Nada quiero y lo quiero todo. Jesús, tú eres mi todo. Quítame todo. Quítame todo. Pero dame de ese solo bien. Y todo lo tendré, aunque no tenga nada. Quítame todo. Pero dame de ese solo bien. Y todo lo tendré, aunque no tenga nada, Jesús. Porque tú eres mi todo.

0: Este es el misterio de nuestra fe.
1: Anunciamos tu muerte y proclamamos tu resurrección. Ven, Señor Jesús.
0: Así pues, Padre, al celebrar ahora el memorial de la muerte y resurrección de tu Hijo, te celebramos, te ofrecemos el pan de vida y el cáliz de salvación. Y te damos gracias porque nos haces dignos de servirte en tu presencia. Te pedimos humildemente que el Espíritu Santo congregue en la unidad a cuantos participamos del cuerpo y la sangre de Cristo. Acuérdate, Señor, de tu iglesia extendida por toda la tierra, con el Papa León, con nuestro obispo Francisco, aquí en la ciudad de Cartagena, y de todos los pastores que cuidan de tu pueblo, llévala a su perfección por la caridad. Acuérdate, Señor, de nuestros hermanos que ya duermen en la esperanza de la resurrección, especialmente hoy que conmemoramos y recordamos a Edith Torrenegra en un año de su fallecimiento y en su cumpleaños. Señor, a ella y a todos, Señor, los que se nos han adelantado en el camino, a todos aquellos, Señor, que ya están contigo y viven de la riqueza del cielo, admítelos a contemplar la luz de tu rostro. Y así con María la Virgen, Madre de Dios, los apóstoles y cuantos vivieron en tu amistad a través de los tiempos, merezcamos por tu Hijo Jesucristo compartir la vida eterna y cantar tus alabanzas. Por Cristo, con Él y en Él, a ti, Dios Padre Omnipotente, en la unidad del Espíritu Santo, todo honor y toda gloria por los siglos de los siglos.
1: Amén.
0: Amén. Que no nos falte el pan de cada día, le decimos al Señor. El pan de cada día. Por eso los hebreos no pudieron acumular la harina que les caía. El maná no pudieron acumular porque era el de cada día. No podían acumularlo porque se les añejaba. Si guardaban, se les añejaba. Y ya no sabía bueno. Por eso le decimos al Señor el pan de todos los días, que no falte en nuestra mesa. Digamos juntos al Dios misericordioso y de bondad. Padre nuestro que estás en los cielos, santificado sea tu nombre. Venga a nosotros tu reino. Hágase tu voluntad aquí en la tierra como en el cielo. Danos hoy nuestro pan de cada día. Perdona nuestras ofensas, como también nosotros perdonamos a los que nos ofenden. No nos dejes caer en la tentación y líbranos del mal. Líbranos de todos los males, Señor, y concédenos la paz en nuestros días, para que, ayudados por tu misericordia, vivamos siempre libres de pecado y protegidos de toda perturbación, mientras esperamos la gloriosa venida de nuestro Salvador Jesucristo.
1: Porque tuyo es el reino, tuyo es el poder y la gloria por siempre, Señor.
0: Oremos por la paz del mundo, sobre todo la paz de nuestro corazón, para compartirla. Digamos juntos: Señor Jesucristo, que dijiste a tus apóstoles, la paz os dejo, mi paz os doy. No tengas en cuenta nuestros pecados, sino la fe de tu iglesia. Y conforme a tu palabra, concédenos la paz y la unidad. Tú que vives y reinas por los siglos de los siglos.
1: Amén.
0: La paz del Señor esté con todos y todas ustedes.
1: Y con tu espíritu.
0: Con generosidad y amor, démonos un signo de reconciliación y de paz.

0: Les presento al Dios que lo entregó todo, que no se quedó con absolutamente nada, que le entregó su vida, su corazón, todo lo que tenía, lo dio para ti y para mí, que fuéramos salvos y llenos de gracia de Dios. Este es el Cordero de Dios que quita el pecado del mundo. Dichosos los invitados al banquete del Señor.
1: Señor, no soy digno de que entres en mi casa, pero una palabra tuya bastará para sanarme.
0: El cuerpo y la sangre de Cristo nos guarden para la vida eterna.
1: Amén.
0: Dame, Señor, un corazón generoso. Danos, Dios, un corazón desprendido.

Señor, todo es tuyo. Todo te pertenece, nada es nuestro. Todo es administrado. Tú nos das todo para administrarlo, Señor. No somos dueños de nada. Tú y yo no somos dueños de nada, hijos, hijas. Ustedes y yo no somos dueños de nada. No podemos apegarnos a nada en este mundo.

0: ni siquiera la vida la tenemos comprada. Pues podemos ser administradores de los bienes, administradores del reino de los. Dile al Señor que te haga y que me haga, que nos haga buenos administradores de los bienes del cielo y de la tierra. Queremos ser buenos administradores, Señor. Enséñanos a ser como tú. Danos todo lo que necesitamos, Señor, pero que podamos compartir con los que más necesitan. Tener la equidad, Señor, en nuestro país. La equidad en el Tú eres la perla preciosa. Tú eres mi Jesús. El dueño de mi corazón y de mi vida. Que nada se adueñe de mi corazón y de mi vida, ni las riquezas ni los bienes. Nada se entregamos, Señor, a aquellos que necesitan de la salud. Restablece la salud de aquellos que hoy por los cuales hemos orado, que llevamos en el corazón, aquellos que están enfermos en un hospital, están en su casa, están convalecientes. Todos aquellos que están enfermos, hoy los entregamos a ti. La riqueza de la salud, Señor. La riqueza de la salud. Tenemos una gran riqueza en nuestra vida. Por Luis José, míralo, Señor, y que se haga de acuerdo a tu fe. Que el Señor obre en ti de acuerdo a tu fe. Bendito sea, Señor, porque tú sanas, tú liberas, tú restauras nuestra vida y nuestro corazón. Alabado seas, mi Jesús. Bendito seas, Señor. Glorificado seas, Padre. Oremos. Hechos partícipes del ser de Cristo por estos sacramentos, imploramos humildemente tu bondad, Señor, para que configurados a su imagen en la tierra, merezcamos ser también sus compañeros en el cielo. Por Jesucristo nuestro Señor.
1: Amén.
0: El Señor esté con ustedes.
1: Y con tu espíritu.
0: Y la bendición. Antes de la bendición. 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Tú, con tu generosidad, tú con tus riquezas, oras por esta bendita emisora. Ora por el sostenimiento de esta emisora para que siga haciendo mucho bien a tantas familias y personas. Pero también aquellos que quieran y deseen ayudar y aportar, como las mujeres, dice Lucas, que ayudaban a Jesús. Las mujeres con sus bienes, muchas de ellas de influencia, mujeres de influencia, ayudaban a Jesús para sostener la misión del Señor y sus discípulos. Búscalo ahí en Google, búscalo en la palabra, ahí en Lucas. Habla de mujeres que sostenían la misión de Jesús. Tú sostienes, tú y yo sostenemos la misión del Minuto de Dios a través de nuestra oración, pero también de nuestra generosidad. Si tú tienes poco, da lo que tengas, pero de corazón, no lo que te sobra. Señor dice que hay que dar con generosidad, con amor y con entrega. Y si tú tienes mucho, no des solamente lo que te sobra, lo que no te duele. Hay que dar lo que duele. Ese es el verdadero regalo que podemos darle al Señor, lo que duele. Ojalá toda nuestra vida, no solamente una parte, toda nuestra vida se lo ofrecemos al Señor. Ahora sí, habiendo orado por ustedes y oramos por el club de amigos, por ustedes que hacen parte del club de amigos y los que se van a sumar a este club de sostener la emisora Minuto de Dios, con su oración y con sus bienes. El Señor esté con ustedes.
1: Y con tu espíritu.
0: Y la bendición de Dios, Padre, Hijo y Espíritu Santo, descienda sobre ustedes y permanezca para siempre.
1: Amén.
0: Teniendo un corazón generoso en amor y en entrega, podemos ir en paz.
1: Demos gracias al Señor.
0: El Señor los bendiga, Dios los guarde, un excelente día y una bendita semana. Muchas gracias a todos.

0: Santo eres en verdad, Señor, y con razón te alaban todas tus criaturas, ya que...
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4: Son las 8:17.

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2: En el nombre del Padre, del Hijo y del Espíritu Santo. Amén. Señor Jesús, buen pastor, tú recorres nuestras calles y plazas, entras en los edificios altos y en los barrios humildes, acompañas silenciosamente a millones que buscan sentido en medio del ruido y la prisa. Tú conoces, Señor, el corazón de la ciudad, sus luces y sombras, su bullicio y su soledad. Sabemos que las ciudades están llamadas a ser lugares de libertad y oportunidad, pero también pueden transformarse en espacios de anonimato y aislamiento. Por eso hoy te pedimos una mirada nueva, capaz de descubrir en la vida urbana el terreno fecundo para anunciar tu evangelio. Danos una fe creativa y profunda que no se quede en las palabras, sino que se encarne en gestos sencillos y cercanos. Haznos iglesia en salida, capaz de tender la mano en las periferias, de dar consuelo en la soledad y de sembrar fraternidad donde reina la indiferencia. Señor, que nuestras comunidades urbanas sean lugares abiertos y acogedores, lugares donde se comparta la esperanza, donde nadie se sienta invisible y donde la alegría de tu evangelio ilumine la vida escondida de tantos hermanos. Haznos testigos tuyos en la ciudad, misioneros valientes y creativos que anuncien con la vida tu amor, capaz de superar la prisa, el ruido y el anonimato. Amén.
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Buenos días. Es un saludo de bendición, un saludo muy, muy cordial que en esta buena mañana quiero compartir con todos ustedes. Hoy estamos a martes 18 de agosto del año 2026, mis queridos hermanos. Qué bueno saludarles a través de la señal de Minuto de Dios en los 1230 AM en la ciudad de Medellín. Qué bueno saludarles en la www.minutodedios.fm. También acompañarles a través de la señal de emisoras Minuto de Dios, nuestra aplicación. Soy el padre José Andrés Hurtado, sacerdote eudista del Minuto de Dios. Vamos a iniciar este programa, bueno, hoy un poco de manera atípica, ya que aún estamos retornando de nuestro viaje de fe, de nuestra peregrinación que inició el pasado 14 de agosto. Hoy 18 estamos regresando, pero no he querido dejar de compartir con ustedes la bendición de estar juntos. No he querido dejar de compartir con ustedes la oportunidad de compartir pues esta mañana, este comienzo de día, este comienzo de semana, en medio de tantas situaciones, en medio de tantas realidades. El Señor mantiene su promesa viva con nosotros. El Señor quiere continuar con nosotros viviendo de verdad la esperanza. Recordarles desde ya que se mantiene nuestro minuto WhatsApp, el 317-369-0797, para que puedan ustedes mantenerse en constante comunicación con nosotros, para que estén dialogando permanentemente con nosotros, para que nos estén expresando sus situaciones, sus preguntas. Aquí estamos atentos para ustedes. Les recuerdo, 317-369-0797 es nuestro minuto WhatsApp. Y este comienzo de día, este comienzo de semana, además, en medio de las situaciones que nos van ocurriendo y que vamos mirando a nuestro alrededor, me ha puesto a pensar en algo en particular. Nos sentimos indignos frente a los regalos, frente al don maravilloso de Dios en nuestra vida. Suele ser una actitud muy común, suele ser una actitud muy llena, que llena el corazón de las personas con mucha frecuencia. Y esta indignidad, por supuesto, contrasta con lo que es la verdadera humildad. Pues la humildad es una cualidad muy apreciada a los ojos de Dios, mis hermanos. Y sentirse indigno es entendible, pero el extremo tampoco es bueno para nuestra vida espiritual. Sentirse indigno es un sano equilibrio de lo humilde. Sin embargo, en el entendido de que somos criaturas imperfectas y a pesar de nuestras fallas, nuestros errores y nuestros pecados, Dios nos ama entrañablemente. De eso no ha de quedar ninguna duda alguna. Y la humildad es esta gran cualidad que ha de asemejarnos a Cristo, manso y humilde de corazón, según relatan los evangelios, más específicamente en Mateo. Quizás hay que sentirse indigno, pero cuidado no caer en este quizás límite de caer en lo despreciable. Soy, Señor, indigno, despreciable para merecer tus dones. Sin embargo, quien se autocalifica como bueno para nada, que es decir, ese sinónimo de lo despreciable, sin darse cuenta que está ofendiendo realmente a Dios. Cuando usted no se cree capaz, cuando usted no se cree merecedor del amor de Dios, ¿esto por qué sucede? Sucede porque Dios solo hace cosas buenas. ¿Y qué obra mayor que nosotros, los seres humanos que fuimos hechos a su imagen y semejanza? Pues nada. Dios hace maravillas en medio de nuestra nada, en medio de lo poco que somos. Y quizá lo que hace falta es llevar a cabo un inventario, un diagnóstico, una búsqueda de todas las riquezas de las que Dios nos ha dotado. Y la primera es que tenemos salud.
estamos sanos, tenemos vida, son regalos maravillosos de Dios. Y el cuerpo humano es inimitable. Puede ser que el hombre haya aprendido a clonar, puede ser que el hombre haya aprendido a generar vida de otras maneras, in vitro, pero no puede sacar algo de la nada. Requiere de la materia creada por Dios. Y asimismo, cada uno de nosotros, como tenemos un cuerpo, tenemos inteligencia, tenemos libertad, tenemos voluntad. Somos tan sorprendentes que aún las personas encarceladas pueden decidir qué hacer con sus vidas, a pesar de estar en un espacio limitado. Pues lo mejor de todo es que con eso poco Dios hace grandes maravillas. Basta con recordar a San Maximiliano María Kolbe, que permaneció en un campo de concentración. La historia es muy, muy apasionante. Allí en Auschwitz, en Polonia, allí permaneció hasta la muerte. Y bueno, y así muchos de nuestros mártires también. Ellos no renegaron de Dios por el hecho de estar privados de su libertad. No fueron sometidos, ellos optaron por someterse a estas duras pruebas usando sus dones para evangelizar, para dar ejemplo de paciencia, de mansedumbre, sobre todo de confianza en los designios del Señor. Y el testimonio de ellos pues ha servido para edificar a mucha gente, para dejar constancia de abandono en las manos de Dios. Y este regalo que se nos ha dado, mis hermanos, ante todo y lo que más debemos agradecer, sobre todo los bautizados, es que el Señor nos ha dado todo lo necesario para salvarnos. Nos ha dado los dones del Espíritu Santo, las virtudes teologales de la fe, de la esperanza, de la caridad, para que pertenezcamos o al menos hagamos conciencia de que pertenecemos a la iglesia que ha fundado y la que ha entregado sus promesas. Es el lugar en donde

Confiar, orar y volver a confiar. Él nos ha dado lo necesario para salvarnos. No somos despreciables porque Él nos creó y nos ama, y hemos de recordarlo siempre y hemos de agradecer siempre a Dios por tanto amor. Y ese es mi mensaje inicial en esta buena mañana, mis hermanos. Vamos a reconocer los dones del Espíritu Santo que se nos han dado desde el bautismo. Vamos a reconocer también que la humildad puede de alguna manera chocar allí con la humillación, y es no creernos capaces de Dios, y nunca debemos permitirnos eso. Abracemos la vida de Dios en nosotros, abracemos la vida de Dios siempre en nuestras realidades, para que ese Dios realmente nos haga levantar, nos haga abrazar la dignidad que Él nos da como hijos suyos. Esta es una buena mañana, mis queridos hermanos. Estamos felices de estar compartiendo con ustedes este nuevo comienzo de semana. Les abrazamos en el Señor, les recordamos el 317-369-0797, que es nuestro minuto WhatsApp, ya preparándonos también para nuestro seminario de vida en el Espíritu. Este fin de semana tenemos seminario de vida en el Espíritu, 22 y 23 de agosto, desde las 8:30 de la mañana el sábado 22 hasta las 5 de la tarde, y el domingo 23 desde las 8:30 de la mañana hasta la 1 de la tarde. 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Seminario de vida en el Espíritu. Vamos a vivirlo completamente juntos. Vamos a permitirnos ser abrazados por el amor de Dios. Vamos a irnos con algo de música. Continúa esta buena mañana con palabra de Dios, con oración, esta buena mañana para llenar también tu vida y tu corazón de la presencia del amor de Dios.

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Bien, continuamos en esta buena mañana de Minuto de Dios Medellín. Como les comentaba, estamos regresando de nuestra peregrinación al sur de Colombia y Ecuador. Por eso nuestro programa de alguna manera será un poquito diferente. Escucharán ustedes algunos sonidos de fondo, pero el objetivo central continuará siendo el mismo en esta buena mañana. Siempre una buena reflexión para adentrarnos en la palabra de Dios. Y el evangelio de hoy es de Mateo capítulo 19, versículos 23 al 30. En aquel tiempo Jesús dijo a sus discípulos: en verdad les digo que difícilmente entrará un rico en el reino de los cielos. Lo repito, más fácil le es a un camello pasar por el ojo de una aguja que a un rico entrar en el reino de los cielos. Al oírlo, los discípulos dijeron espantados: entonces, ¿quién puede salvarse? Jesús se les quedó mirando y les dijo: es imposible para los hombres, pero Dios lo puede todo. Y entonces dijo Pedro a Jesús: ya ves, nosotros lo hemos dejado todo y te hemos seguido. ¿Qué nos va a tocar? Jesús les dijo: en verdad les digo, cuando llegue la renovación y el Hijo del Hombre se siente en el trono de su gloria, también ustedes, los que me han seguido, se sentarán en 12 tronos para juzgar a las 12 tribus de Israel. Todo el que por mí deja casa, hermanos o hermanas, padre o madre, hijos o tierras, recibirá 100 veces más y heredará la vida eterna. Pero muchos primeros serán últimos y muchos últimos serán primeros. Esto es palabra del Señor. Gloria a ti, Señor Jesús. Y esta palabra que nos regala el Señor hoy es una continuación de ese texto inmediatamente anterior. Este texto que al menos en este fragmento del Evangelio vamos a leer, es el de este joven rico que se ha acercado al Señor para preguntarle cómo obtener la vida eterna. Y Jesús le ha invitado a cumplir primero los mandamientos o las invitaciones de la ley, para decirle: pues luego vende tus bienes, da el dinero a los pobres y luego ven y sígueme. Y el joven nos decía, el evangelio pues se fue triste porque era muy rico, y aquí se entiende que el texto de hoy pues comience de esta manera. Se va a hacer esta reflexión frente a la figura de el rico, pero vamos a mirarlo un poco más en detalle. En primer lugar, centrarnos en las primeras palabras de Jesús en el texto de hoy. Como he dicho, son una respuesta de Jesús a la negativa del joven rico a su invitación. Y concluye, por tanto, Jesús: en verdad les digo que difícilmente entrará un rico en el reino de los cielos. Y esto pudiera llevarnos a pensar que Jesús está diciendo, pues prácticamente cerrando las puertas de entrada al cielo a alguien con ciertas posesiones o con más posesiones, pero no es así. Y cuando Jesús habla del reino de los cielos, está queriendo de alguna manera comunicarnos una expresión del autor sagrado en Mateo para decir, pues, reino de Dios. ¿Y qué es reino de Dios? La expresión genuina de Jesús, la expresión genuina de el encarnar al Padre. Y el cielo pues no es ese lugar en términos físicos, el encuentro con Dios tras la muerte, aunque obviamente también puede ser comprendido en una manera, pero el reino solo tendrá plenitud inclusive en la vida, dice Jesús, cuando Dios esté reinando en tu vida y en la mía. Y cuando Dios reina en tu vida y en la mía, en la vida del ser humano, es decir, le abre el corazón al ser humano, y el corazón y el ser humano se deja amar, se deja transformar por él, echa afuera egoísmos, echa afuera ataduras, se deja liberar por el Señor, y es realmente necesario hoy entender, a través de una vida generosa y entregada, si tuviéramos que expresarlo con palabras, lo que Jesús estaría diciendo es: en verdad que difícilmente un rico dejará que Dios reine en su vida, que ocupe el centro de su ser. Y es por eso que coloca este ejemplo de este joven rico con el corazón apegado a sus riquezas, pues se vio incapaz de seguir a Jesús
no permitió que Dios fuera el rey de su existencia, que es justamente lo que ese joven buscaba, la vida eterna, la vida plena, la vida de alegría, la vida de paz, la vida que solo Dios puede traer al corazón. Y Jesús lo repite insistentemente, incluso con una imagen muy gráfica y muy exagerada, y aquí es cuando entra pues la imagen del camello y el famoso ojo de la aguja, que es más fácil que un camello pase por el ojo de una aguja a que un rico entre en el reino de los cielos. Y hay expertos que dicen, de hecho, que la palabra camello es una traducción incorrecta y que en realidad habría que traducir esa palabra como una soga, ¿no? Haciendo referencia pues a inclusive la dificultad y lo ilógico de que una soga intente ser atravesada por el ojo de una aguja. También es comprendido que el ojo de la aguja es realmente la traducción de un pórtico en medio de la infraestructura o de la arquitectura de los pueblos del oriente del mundo, de Israel, y es por eso también que se habla del camello y de estos pequeños pórticos que estaban a las afueras de las casas en esta zona de la Palestina. Otros expertos, pues de alguna manera han hablado de otras interpretaciones y de otras conclusiones. Sin embargo, no hay motivo para dudar que Jesús está hablando propiamente de un camello para dejar claro que las riquezas son un impedimento enorme, incluso insalvable, para seguirle de cerca, para vivir en libertad, para vivir en felicidad. Y de hecho, esta misma idea la dice el Señor en otros pasajes. Dichosos los pobres, habla de la alegría, habla del gozo que debe producirnos a nosotros, que no sean las riquezas las que nos muevan la vida. No puedes servir a Dios y al dinero, va a ser otra de las expresiones también que encontraremos en medio de la literatura de los evangelios para hablarnos de los tesoros. ¿Dónde está tu tesoro? ¿Cuál es tu tesoro? Pues allí mismo estará tu corazón y las riquezas, pues las comodidades, los bienes, que no están mal, además, no está mal. Lo que está mal es lo que va suscitando en el corazón del hombre. Lo que está mal es lo que va apartándonos de nuestra propia libertad, es decir, nos vuelve esclavos. Y hemos de preguntarnos cuáles son esas riquezas que nos impiden ser realmente libres y que nos impiden seguir a Jesús con mayor cercanía, con mayor transparencia, qué es aquello que tiene tal vez atrapado nuestro corazón para amar y para servir de verdad. Esta sería una primera mirada de esta palabra hoy, mis hermanos, pero también reaccionemos o miremos la reacción de los discípulos. Dice el Evangelio que quedaron espantados con estas palabras de Jesús y de hecho exclamaron entonces: ¿quién va a poder salvarse? ¿Quién puede salvarse en medio de estas normas tan estrictas que el Señor prácticamente nos está colocando? Y recordemos que el judaísmo entendía que la riqueza era una expresión de la bendición de Dios, una bendición que se expresaba fundamentalmente en riqueza, es decir, en las propiedades, en la fecundidad, en los hijos. Y esa era la visión, por supuesto, de los judíos. Los ricos eran bendecidos, los pobres eran enfermos, eran impuros, entonces era muy contracorriente esto que Jesús estaba hablando. Y hoy, una vez más, vamos a encontrar a este Jesús que da su bendición a los pobres, a los enfermos, los sana, escoge a los últimos, a los despreciables, y en la Escritura a Dios pues escoge a los estériles, escoge a los necesitados, escoge a los que no tienen nada para manifestar su poder. Pero los discípulos siguen de alguna manera sin entender nada y se espantan porque Jesús está diciendo justo lo contrario a lo que ellos piensan. Lo que Jesús estaría diciendo es que la riqueza no es un signo de la bendición de Dios, más aún que puede ser una verdadera maldición, una dificultad enorme para vivir lo más bonito de la vida, que es la generosidad, que es la paz, que es la alegría, que son las claves de la existencia. Y siguen los discípulos entonces allí confundidos y siguen exclamando: ¿quién puede salvarse? Como diciendo: ¿quién entonces podrá entrar en ese reino? Y el Señor lo ha venido diciendo de muchas formas. Por ejemplo,
las bienaventuranzas, pero también lo dirá al final del texto de hoy. Muchos primeros eran últimos y muchos últimos serán primeros. Es decir, los pobres y los marginados que son últimos para el mundo y que ahora acogen a Jesús con alegría, están siendo los primeros en el reino y llevan la delantera. Mis hermanos, esta palabra de hoy, mucho más que hablarnos, mucho más que decirnos, pero ciertamente ya nos ha hablado en parte, y quedarnos nosotros con el hecho de que esta palabra nos lleve a colocar a Jesús en el centro de nuestra existencia, a dejar que nuestra vida reine Dios con su fuerza, con su gracia, con su amor, y que así amando y sirviendo encontremos la verdadera paz y la verdadera alegría. Vamos a continuar con esta buena mañana de Minuto de Dios Medellín. Recuerda el 317-369-0797 para que interactuemos en esta mañana. Recuerden, esta buena mañana hoy de viaje. Estamos de peregrinación, lo estamos compartiendo con ustedes, la palabra, la oración, también las reacciones de nuestros hermanos en nuestra peregrinación de hoy. Tendremos la oportunidad de vivirlo, de escucharlo, de tenerlo, para que usted también se anime a nuestro próximo viaje de fe. Vamos a avanzar con más música en esta buena mañana. Quédense con nosotros a través de la primavera espiritual de Minuto de Dios Medellín.

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1: Son las 9:06.
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Continuamos, hermanos, en esta segunda hora de Una Buena Mañana para poder descubrir también las bellezas del Señor, las maravillas del Señor. Hoy, como les he compartido, me encuentro aún en la peregrinación a Boyacá, Zipaquirá, Chiquinquirá, junto con nuestros hermanos de Viajes de Fe y nuestros peregrinos que nos han acompañado durante este fin de semana. Estamos ya a modo regreso, pero aún nos quedan unas visitas muy especiales. Estaremos durante esta mañana en la Basílica de Nuestra Señora de Chiquinquirá. Estaremos conociendo también la Catedral de Sal de Zipaquirá a lo largo de este día. Son experiencias maravillosas en medio de la peregrinación, encontrar la presencia de Dios en los templos, encontrar la presencia del Señor en los pueblos, encontrar la presencia del Señor también y más primordialmente en el hermano, en el prójimo con el que avanzamos en medio del camino. Pero aunque estamos en medio de esta realidad, hermanos, recordar que Colombia también atraviesa esta dolorosa situación a causa de estos terremotos que han afectado algunas zonas del eje cafetero, Cali, el Chocó, y por supuesto desde un primer momento el minuto de Dios ha estado muy, muy presente. El minuto de Dios ha querido estar ayudando, el minuto de Dios ha querido hacer presencia por medio de ayudas, y muchas han sido las toneladas que se han venido enviando de alimentos no perecederos, de artículos de limpieza, inclusive las ayudas económicas que nos van a permitir posteriormente poder también ayudar a la reconstrucción de las zonas afectadas. ¿Cómo podemos seguir ayudando nosotros en clave de cualquiera de los organismos que están abocados y entregando? Pero especialmente yo siempre les hago la invitación, vamos a entregar nuestras ayudas a organismos que sean creíbles, las parroquias, las arquidiócesis, los bancos de alimentos en las ciudades, organizaciones como la Cruz Roja, como el Minuto de Dios, y por eso nosotros hacemos parte de esta campaña que la Primera Dama de la República, ha emprendido, Colombia, un solo corazón. Se ha unido a esta campaña que el Minuto de Dios también está realizando, que es un minuto por Colombia. A partir de ocurrida la tragedia, estamos abocados en las distintas regiones del país, acompañando espiritualmente, por supuesto, acompañando en lo social, acompañando en lo humanitario, y les invitamos a seguir entregando alimentos no perecederos, herramientas, colchonetas, kits de aseo en las distintas sedes de El Minuto de Dios en las ciudades. Les recuerdo que aquí en la ciudad de Medellín pueden ustedes llevar sus donaciones a la sede de la Universidad Minuto de Dios, Uniminuto, que está ubicada en Bello, o también a la sede de nuestra emisora. Estamos ubicados en la Circular Cuarta 7063 en el barrio Laureles. Allí pueden llevar ustedes sus donaciones y nosotros vamos a hacer llegar esas donaciones. Si quieres hacerlo de manera económica, en efectivo, también puedes brindar la ayuda a las personas que más lo necesitan a través de la llave @860-010-3710, a nombre de la Corporación Organización El Minuto de Dios, o el EFECTI convenio 110560 referencia 3030. Recuerden que estas son cuentas de la Corporación Organización Minuto de Dios, es decir, destinadas únicamente a la parte social, a las ayudas sociales. Pueden ustedes ingresar a www.minutodedios.org y allí también hacer parte activa de la ayuda y de la solución. En medio de los medios de comunicación, pues encontramos que se hace más importante hoy quedemos con el amor que el Señor nos pide. La iglesia en Colombia está experimentando que lo que enseñó Jesús, denles ustedes de comer, hoy es un imperativo. Y eso lo enfatiza el padre Daniel Saldarriaga, es el director del Banco de Alimentos de Bogotá, una obra de la Iglesia Católica que en esta última semana ha sido fundamental para atender a los muchos colombianos que lo perdieron todo debido al terremoto del pasado 10 de agosto. Desde hace 25 años,
La misión del Banco de Alimentos es estar al lado de los que sufren, de quienes no tienen alimentos. Su experiencia lo ha convertido en el principal articulador de los esfuerzos del sector privado, académico y social del país. Esta obra de la Arquidiócesis de Bogotá encontró en los medios de comunicación a sus principales aliados, a través de los cuales el mensaje de solidaridad ha tocado el corazón tanto de nacionales como de extranjeros. Y hoy son 26 los bancos de alimentos muy cerca de las pastorales sociales, habla el padre Daniel, para poder llegar a Cali, para poder llegar a Pereira, a Manizales, Armenia, a Quibdó, a Itzmina, a Cartago, a Palmira, señala el sacerdote, acerca de las ciudades que facilitarán la entrega de las ayudas a los municipios afectados en 15 departamentos de Colombia, según las cifras entregadas por las entidades oficiales. Y el lema que los bancos de alimento del país, pues incluido la pastoral social de la Arquidiócesis de Medellín, el lema es Colombia nos necesita. Con esta campaña, pues el Banco de Alimentos ha evidenciado la solidaridad sin límites. Son muchas las donaciones, pero también muchos los voluntarios que se presentan para ofrecer su trabajo empacando las ayudas, los vecinos del sector, los colaboradores, los funcionarios de las empresas, los colegios, las comunidades religiosas. El padre, por ejemplo, hacía una mención especial de las hermanas franciscanas de María Inmaculada y los misioneros contemplativos adyentes. Ellos se han vinculado a la ardua labor que ya ha permitido la entrega de 325 toneladas de ayuda en alimentos, en insumos hospitalarios, en ropa, en elementos de aseo y otros artículos de primera necesidad. Y bueno, sigue comentando en medio de este trabajo que Vatican News le hace al Banco de Alimentos. Nosotros hicimos un entrenamiento para esta hora de 5 semanas ayudando a Venezuela. No era fácil cruzar la frontera, no era fácil recorrer los 1.528 kilómetros que nos distancian entre Caracas y Bogotá, pero no se volvió difícil. Recuerda el padre Daniel cuando, debido al movimiento telúrico del pasado 24 de junio, en Venezuela activaron la primera campaña de donación para estos hermanos. Y destaca que para ambas situaciones cuenta con la valiosa colaboración del gremio de transportadores, que no ha estimado en ofrecer sus vehículos de carga para facilitar la entrega de las donaciones. No nos está costando el transporte, dice el padre. Esta es la primera vez en 25 años que la generosidad de la gente nos ha permitido llegar a tantas ciudades. También el cardenal primado de Colombia, Monseñor Luis José Rueda Aparicio, acompaña de cerca las labores. En una jornada destacó la confianza de las empresas y las personas en el Banco de Alimentos de Bogotá, que tiene una gran misión en nombre de Cristo y en nombre de la Iglesia. El Señor nos bendiga a todos, nos ayude a reconstruirnos desde dentro, desde el corazón. Sigamos sumando, sigamos ayudando. Sus palabras, más que una conclusión, son una invitación a no olvidar lo sucedido, porque aún hay mucho por hacer. Así que de verdad que el trabajo de los bancos de alimentos, no solo el de Bogotá, sino en cada una de las ciudades de Colombia, para poder hacer llegar las ayudas hasta las zonas afectadas por el sismo en nuestro país, pues no se ha hecho esperar. Vamos a avanzar en esta buena mañana de Minuto de Dios Medellín. Recuerda el 317-369-0797. Carlos Alberto López me acompaña en la dirección técnica y va a estar allí atendiendo tus mensajes, tus saludos en esta buena mañana.

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1: Bueno, queridos hermanos, y ya tenemos las 9 de la mañana, 27 minutos. Continuamos en este espacio de Una Buena Mañana con el padre José Andrés Hurtado, sacerdote eudista, director del Centro Carismático Minuto de Dios. Ahí escuchábamos al padre, nos contaba que ya vienen o están prácticamente de regreso o en el último día de esta peregrinación a Boyacá. Y vamos a continuar aquí con ustedes, hermanos, recibiendo sus mensajes, los mensajes que usted nos ha enviado al 317-369-0797, nuestro minuto WhatsApp en esta buena mañana, hoy martes 18 de agosto. Bueno, y por aquí también nos saluda don Henry Betancourt. Él dice buenos días a todos los de la emisora Minuto de Dios. Él solicita oración por su hijo Steven Betancourt Ávila y su mamá Judy Milena Ávila Bedoya y por la familia Betancourt Bolívar para una gran conversión, perdón, sanación espiritual, sanación física y mental y emocional, y también por el pago de deudas y rompimiento de toda clase de ataduras y cadenas, gracias a Dios. Gracias, don Henry, Dios te bendiga, claro que sí, llevamos tus intenciones en nuestras oraciones. John Bolívar dice, padre José, buenos días. Un excelente inicio de semana y que el Espíritu Santo y la Virgen María nos acompañe en esta semana. Más saludos a esta hora de la mañana, 9:28 minutos, Sandra Arango, feliz y bendecido día. Mi Señor, gracias por permitirme iniciar una nueva semana laboral y en gracia tuya. Guíame, instrúyeme, oriéntame y lleva mi vida de tu mano. Permíteme ser guía y luz para mi familia y mis hijos y todo aquel que llegue a mi vida. Que con mi vida sepan que mi alimento eres tú en medio de mis imperfecciones. Pero contigo, mi amado Señor, gracias, solo te puedo dar gracias, todo en manos de Dios. Permíteme ser libre y soltar. Bueno, damos gracias a estos hermanos, a John Bolívar, a Sandra Arango. También tenemos por aquí nuestro minuto WhatsApp a Luz Mari Torres desde Texas, Estados Unidos. Buen día, padre. Buen día para todos. Excelente mensaje. No estamos solos. Lo único que Dios sabe hacer es amarnos, aún pecadores e imperfectos. Que Dios nos guarde a todos. Padre, por favor, le pido que ponga a mis hijos en sus oraciones. Es que están alejados y no entienden razones. Por favor, ore por los que estamos lejos, los enfermos en mi familia y las necesidades de todos. Oro por ustedes todos los días. Que Dios los guarde y gracias por evangelizarnos. Gracias a ti, Luz. Gracias por estar en sintonía de Minuto de Dios Radio y en este espacio de Una Buena Mañana. Estamos leyendo todos sus mensajes, queridos hermanos, en este espacio, en esta Buena Mañana. Vamos a invitarlos ahorita, después de del break, vamos a invitarlos a orar. Vamos a unirnos todos a orar. Un buen rato. Tenemos que orar en estos momentos donde hay dificultades, donde todavía se siente fuertemente lo que ha sucedido el lunes pasado, este gran sismo que azotó a nuestro país de Colombia. Y ahorita, dentro de todo lo que podemos hacer, las ayudas físicas que podemos hacer, el dinero que podamos donar, otra gran ayuda que podemos hacer todos como cristianos, es unirnos a orar fuerte, orar delante del Señor, porque Dios tiene poder de levantarnos, de seguir adelante. Así que vamos a seguir leyendo algunos mensajes más y después del break vamos a invitarlos para que todos en una gran cadena de oración nos unamos y oremos.

9:31. Franklin Escudero, buenos días, Padre José Andrés, colaboradores y oyentes. Que el Espíritu Santo siempre los ilumine y regale mucha sabiduría con discernimiento a todas sus familias. Gracias a Dios por esta semana y día que siempre nos regala con su misericordia y amor, que nunca nos falte con el pan en la mesa y que Él sea el centro y que seas el centro principal para compartir contigo todas las provisiones a diario. Señor Jesús, perdón por mis pecados, culpas, fallas, que no me dejes ir por el camino de la soberbia, rencor, odio, egoísmo, falta de amor, falta de paciencia. Envíame siempre tu Espíritu Santo, llena mi corazón de ti, Señor. Espíritu Santo, ven siempre a los niños, ancianos, jóvenes, los presos y enfermos. Que haya sanidad para ellos y que nunca les falte tu presencia. Gracias, Padre, bendecido día. Virgen María, ruega por nosotros. Amén y amén. Gracias, Franklin, por tus palabras y por tu oración en este espacio de Una Buena Mañana. María Estrella Ospina. Bueno, por aquí están solicitando información también del Seminario de Vida en el Espíritu. Claro que sí. Queremos recordarles que será este fin de semana. Recuerden, sábado 22 y 23 de agosto. Serán dos días. Será muy, muy especial. Finalizando este momento que viene ahora de oración, vamos a darles todos estos anuncios. Marcela, Padre Celestial, te agradezco por despertarme cada mañana y por darme un año más de vida para seguir restaurándome. Dios me los bendiga siempre por esos programas tan maravillosos que nos llenan el alma. Gracias, Marcela, Dios te bendiga. Viviana Ocampo, buenos días, Carlitos, para darle gracias a Dios por el don maravilloso de la vida, por las personas que están a nuestro lado. Bendecido día y muchas gracias. Me uno en oración por todas las personas que están pasando necesidades. Así es, Viviana, gracias. Vamos ya al momento de oración. Vamos a orar porque el tiempo corre y necesitamos todos nosotros unidos como cristianos en este día, en esta semana que ha transcurrido después de este gran sismo que hemos experimentado y más fuerte en unos lugares que en otros. Omaira Duque desde Marinilla, buenos días, Padre Andrés, para que me ponga en oración a mi hija Cristina, que está en gestación y se encuentra delicada. Muchas gracias. Claro que sí, Omaira, Dios te bendiga. Y bueno, hermanos, teniendo todas estas intenciones en el corazón, vamos a clamar a Dios en este momento. Ayer en un mensaje, o en el mensaje más bien que daba el presidente Abe,

sobrinas, mis sobrinos, te he pedido por mis amigas, mis amigos, por todo, Señor, por la paz del mundo, por enfermos de empleados, por los niños, Señor. Aquí te entrego todo a mi gente, papá, Rey Celestial. Glorificado sea, Señor. Gracias, papito. Te entrego a Catalina, a Natalia. Que Dios le multiplique, le ayude por salud y el empleo que en estos momentos tienen. Que, Señor, que Dios les ayude bastante a salir adelante, a prosperar adelante, Señor. Te entrego a Jerónimo, a Ángela, a Emily, a Miguel, Señor, en salud y estudio y conversión. Que les vaya bien en su estudio, Señor. Te entrego a Marta, la amiga mía, que sabes a dónde está, Señor. Ayúdala a salir de allá, papito. También te entrego a Nancy, a Mateo, Señor, dale mucha salud y empleo a Mateo para que pueda sostenerse, Señora. Gracias, papito, también te entrego mi vida, Señor. Dame mucha salud para seguir adelante, papá, Rey Celestial. Gracias, papito, gracias, te alabo, te bendigo. 2000 veces gracias, Señor. Dios los bendiga en el minuto de Dios, que estén muy bien y gracias. También te entrego, Señor, mis seres queridos allá en el cielo, Señor. A mi mamá, a mi papá, a mi hermana, a mi niño que el lunes cumple 3 años de muerto. Que Dios me los tenga en eterno descanso y brille para ellos la luz perpetua. Amén. Dios los bendiga.

Bueno, gracias a ti, Araceli, gracias por estar unida en este espacio de Una Buena Mañana. Vamos entonces, hermanos, 9 de la mañana, 39 minutos, vamos a unirnos en este momento a orar.

En el nombre del Padre, y del Hijo, y del Espíritu Santo. Amén. Salmo capítulo 9, verso 9. El Señor es el refugio de los oprimidos, es su fortaleza en tiempos de angustia. Amado Señor, queremos darte gracias primero que todo, porque sabemos que tú estás vivo y estás en medio de nosotros. En este día, hoy, martes 18 de agosto, cuando ya ha transcurrido una semana y un poco más después de este sismo que azotó a nuestro país de Colombia, hoy, amado Señor, queremos darte gracias. Gracias primero que todo, gracias. Gracias por esta situación tan difícil que estamos viviendo. Gracias, Señor, porque sabemos que tú estás de nuestro lado, tú estás con cada uno de nosotros. Gracias por todas las personas que no fueron afectadas en este sismo, Gracias, Señor, gracias. Gracias porque tú pasaste tu mano, Señor, protegiendo a muchos. Hoy queremos reconocer, Señor, que si estamos en pie, si estamos vivos aún, es por tu gracia, por tu bondad, por tu amor. Y hoy queremos, Señor, orar por todos aquellos hermanos que han perdido un ser querido en medio de esta tragedia, en medio de esta situación, de este sismo. Hoy te queremos, Señor, entregar a estos hermanos que perdieron tal vez un hijo, un papá, o a la mamá, o perdieron a su esposo, su esposa. Padre bueno, queremos entregarte a estos hermanos que a lo largo de la geografía de Colombia, los más de 280 muertos que van, queremos suplicarte, Señor, que les des tu paz, Señor, en sus corazones, que fortalezca, Señor, sus vidas. Aquellos que tuvieron que despedir a un familiar en esta manera tan inesperada en sus vidas, fortalécelos, Señor. Ayúdales, glorifícate, Señor, en sus vidas. Queremos entregarte

El dolor de la ausencia que ha dejado ese familiar en tantos corazones. Misericordia, Padre bueno, misericordia por tantos hermanos que perdieron a sus familias, que perdieron a sus seres queridos. Ten piedad, Señor, ten piedad de tantos hermanos. Ven a llenar la ausencia que han dejado en sus corazones. Ven a darle, Señor, la certeza de que tú estás sosteniendo sus vidas. Ven a darle la certeza, Señor, de que tú estás recibiendo sus familiares en tus manos. Ven, Señor, a enjugar toda lágrima en este momento. Hermano, y allí donde tú estás, en tu casa, en tu trabajo, donde quiera que estés, siente que tu oración es también esa piedra que se está poniendo para que se levante nuevamente nuestra nación, nuestro país de Colombia. Son nuestras oraciones que también hacen que Dios siga orando en tantas vidas. Manifiéstate, Señor, manifiéstate. Hoy queremos orar también, Señor, por las personas que se encuentran recuperándose de sus lesiones, aquellos que están en hospitales, aquellos que están en atención, en centros de atención. Misericordia, Señor, glorifícate, bendícelos, ayúdale, Señor, para que se puedan sanar prontamente aquellos que están en clínicas, en hospitales, para que el miedo y el trauma psicológico que ha dejado toda esta situación sea disipado, Señor, por tu gracia, por tu amor. Aquí estamos, Señor, todos nosotros, suplicando tu amor, tu misericordia. Dice el Salmo, capítulo 9, verso 9 y 10, el Señor es el refugio de los oprimidos, es su fortaleza en tiempos de angustia. Amado Señor, tú eres nuestro refugio, nuestra fortaleza. Aquí estamos, Señor, entregándote a todos estos hermanos, a todos aquellos que fueron gravemente afectados, a todos aquellos hermanos que lo perdieron todo, que vieron derrumbarse sus hogares, que vieron derrumbarse su patrimonio material, lo que habían construido toda la vida. Aquí estamos, Señor, entregándotelos y suplicándote que les des mucha fortaleza. No permita, Señor, que sus ánimos decaigan. Te entregamos a todos aquellos que están tristes, que están angustiados, que están llorando. Permítele, Señor, que encuentren un refugio digno mientras se reconstruyen sus hogares. Glorifícate, Señor, glorifícate. Escúchanos, Señor, en esta mañana. Escúchanos, Señor. Ayúdale, Señor. Hoy queremos dar gracias, Señor, también por tantos hermanos que están manifestando sus ayudas, por todos los alimentos, por todas las ayudas, alimentos no perecederos. Gracias por esas donaciones que se están haciendo. Hoy queremos darte gracias, Señor. A través de todas estas ayudas se está manifestando tu amor, tu misericordia. Gracias por tantos corazones generosos. Gracias, Señor, por tantas personas que están ayudando, socorristas, personas que han venido de otros países a ayudar en medio de esta situación. Gracias, Señor, a todos los jóvenes, mujeres, hombres, niños que con tanta alegría están ayudando. Están poniendo su esfuerzo 24 horas al día para que puedan llegar estas ayudas. Hoy te entregamos, Señor, a todos estos hermanos, los que están enviando ayudas, a esos camiones que van de camino a llevar esas ayudas. Protégelos de todo mal y peligro. Te pedimos que envíe la presencia de tus santos arcángeles, San Gabriel, San Rafael y Miguel, que los protejan de todo mal y peligro. Que todas estas ayudas, Señor, puedan llegar a su destino, que puedan ser repartidas, Señor,
y que muchas personas se puedan beneficiar, Señor, con todas estas ayudas. Gracias, Señor, gracias. Hermano, digámosle gracias, Señor, gracias. Es grande la generosidad que se está viendo en estos momentos. Y eso lo da el Señor. Esa es la gracia que Dios nos ha dado, de poder ver la necesidad de tantos hermanos. Gracias, Señor, gracias. Hoy te entregamos, Señor, también esta situación, la crisis económica que se deriva de la destrucción de tantos locales comerciales, de tantas vías, de tantas fuentes de trabajo, Señor. Hoy te pedimos, Señor, bendice al gobierno, al presidente, a los gobernantes, a los alcaldes, a todos estos dirigentes. Ilumínalos, Señor, bendícelos, que puedan encontrar la mejor manera de hacer que se levante nuevamente Colombia. Glorifícate, Señor, que tu Espíritu Santo les ilumine, que tu Espíritu Santo les muestre, les dé sabiduría, la mejor manera de hacer todas estas inversiones, todos estos préstamos que se han hecho para reconstruir el país. Gracias, Señor, gracias. Y te pedimos, dales la sabiduría de tu Espíritu Santo para que se pueda reconstruir todas estas zonas tan afectadas. Hoy te entregamos, Señor, también a tantos organismos de socorro, a rescatistas, a voluntarios, todas aquellas personas que están luchando para salvar la vida de los que aún siguen desaparecidos. Te entregamos, Señor, a la Cruz Roja, a los rescatistas, a los locales, a los que han venido de lejos, a los bomberos. Amado Señor, bendice todas estas instituciones, a la policía, al ejército, todos estos hermanos que están poniendo todo su esfuerzo para rescatar de los escombros a tantas personas que aún siguen desaparecidas. Ayúdales, Señor, fortalécelos, protégelos, Señor, dales fortaleza física a aquellos que llevan horas y horas trabajando y que están agotados, Señor, fortalécelos. Glorifícate, glorifícate, Señor, en cada uno de ellos. Ayúdale, Señor. Y desde ya, gracias, Señor, gracias. Gracias, Señor. Gracias, Señor, gracias, porque en medio de esta gran situación nos hemos mantenido unidos. Gracias, Señor. La unidad viene de ti. Gracias, Señor, gracias, gracias. Gracias a todos aquellos hermanos que aún siguen donando, siguen enviando ropas, alimentos. Gracias, Señor, gracias por todos aquellos que están tomando de lo que les pertenece para compartirlo con otros. Gracias, Señor, gracias. Sigue moviendo corazones, Señor, para que sigan compartiendo, para que sigan donando, Señor. Toca nuestros corazones, Señor, para que sigamos ejerciendo la caridad con aquellos hermanos que todo lo han perdido. Te alabamos, te bendecimos, te glorificamos, Señor, en este día, en este martes, Señor. Te glorificamos, Señor. Gracias, Señor, gracias. En medio de toda esta situación, tú estás con nosotros, Señor. El Señor es el refugio de los oprimidos. Es su fortaleza en tiempos de angustia. Gracias, Señor. En este día, Señor, te alabamos, te glorificamos y te exaltamos, Señor. Bendito eres, Señor. Santo, santo, santo, santo. Todo esto, Padre, te lo pedimos en el nombre poderoso de Jesús y por la mediación de la bienaventurada Virgen María. Amén. Dios te salve, María, llena eres de gracia, el Señor es contigo. Bendita tú eres entre todas las mujeres y bendito es el fruto de tu vientre, Jesús. Santa María, Madre de Dios, ruega por nosotros pecadores, ahora y en la hora de nuestra muerte. Amén.

Así es, mis hermanos, confianza tengamos, sigamos teniendo en el Señor. Él es nuestro refugio y nuestra fortaleza. Sigamos orando, hermanos, sigamos ayudando. Ahorita escuchábamos al Padre José en Resultado dándonos toda esa información tan importante para que sigamos ayudando a estos hermanos que tanto lo están necesitando en esta situación. En esta situación que se ha vivido y que ya llevamos 8 días, queremos recordar que la Corporación Organización El Minuto de Dios tiene unas cuentas dispuestas para que sigamos ayudando. Cuenta EFECTI, referencia 3030, convenio 110560. También personas que se encuentren aquí en la ciudad de Medellín, hay un sitio, un punto de acopio en la carrera 49, número 5319, oficina 403, edificio Bancoquia. Y de igual manera hay muchos sitios de acopio para que sigamos llevando nuestras ayudas, hermanos. Si usted desea colaborar, si usted desea donar, y no pudo anotar toda esa información, escríbanos al 317-369-0797. Repetimos, escríbanos al 317-369-0797 y le vamos a enviar vía WhatsApp todos los sitios, los puntos, las cuentas, para que usted pueda tener en su WhatsApp y pueda hacer sus donaciones. Dios bendiga a Colombia, hermanos. Estamos unidos y juntos vamos a salir adelante. Bueno, ya tenemos las 9:56. Vamos a tener las últimas participaciones de algunos hermanos que se habían comunicado antes del momento de la oración. En Facebook teníamos a Nancy Ramírez, bendecido día, mi padre querido. Hoy doy gracias a Dios por la vida y la vida de toda mi familia en tantas dificultades. Aquí estamos para darle gracias a Dios por todo lo que nos da. Gracias, Padre Celestial. También una cuenta que se llama Apertura Acción de Dios, dice: bendecido día, Padre José Andrés, le saluda Edixon Rodríguez desde Punto Fijo, Venezuela. Ah, bueno, este es un alguien que vive allí desde donde viene nuestro director general, el Padre José Andrés. Un saludo a todos los hermanos allí en Venezuela, también seguimos orando por ustedes, que nos hemos hermanado en medio de toda esta situación con estas grandes dificultades. Luz Elena, terminamos con Luz Elena, que dice: buenos días, familia Minuto de Dios, les quiero pedir oración por la salud de Dulce María, Esteban Álvarez, Fabiola Pérez y Jairo Londoño. Muchas gracias, Dios los bendiga, y por todos los enfermos. Y por todos los hermanos que están viviendo un momento de dificultad por este terremoto que tuvimos, que la mano de Dios se pase por toda esta situación. 9:58. Gracias, hermanos, gracias por estar en este espacio. Una buena mañana, dirige el Padre José Andrés Hurtado, director general del Centro Carismático Minuto de Dios acá en la ciudad de Medellín. Sigan ustedes en sintonía de Minuto de Dios Radio. Vamos a un corte de comerciales y vamos con más música católica a esta hora de la mañana. Que Dios les bendiga y tengan ustedes un feliz día y gracias por estar en sintonía de Minuto de Dios Radio, una emisora católica para la gloria de Jesucristo.

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8: En tu emisora Minuto de Dios ya tenemos las 10 de la mañana, 3 minutos, 10 de la mañana, 3 minutos. 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
8: Ya tenemos las 10 de la mañana, 5 minutos. Vamos a continuar con toda esta programación evangelizadora en tu emisora Minuto de Dios. 10 de la mañana, 5 minutos. A continuación, mi alma te alaba. Tengan ustedes, hermanos, una feliz sintonía.
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0: Y ya tenemos las 10 de la mañana y 39 minutos. Estamos en este espacio de Mi Alma Te Alaba y siguen llegando los mensajes de nuestros queridos oyentes. Vamos a escuchar a Sandra desde la vereda Minita. Sandra, buenos días.
1: Buenos días, Carlitos. Habla Sandra Osorio, acá en la vereda Minitas. Por favor, ¿me puedes complacer si me haces el grande favor con la Peña de Oré? Señor, te doy gracias para complacer a mi mamá y con la cotorrita para mi bebé de 4 años que le encanta. Soy muy fiel oyente. Todo el día escucho mi emisora, mi radiecito, Carlitos. Ya que no le co tiempo, léeme el mensajito. Por favor, complázcame con las cancioncitas. Mi Dios le pague, que el Señor y la Ernesta lo sigan acompañando y protege de todo mal y de todo peligro. Sandra Soria, acá la vereda de Minita, el municipio de Granada, Antioquia.
0: Amén, amén, Sandra. Gracias por estar en sintonía de Minuto de Dios Radio. Vamos a complacerte entonces con estas dos hermosas canciones antes de nuestro espacio Club de Amigos en Línea, 11 de la mañana.
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1: Ya tenemos las 10 de la mañana, 48 minutos. Vamos llegando al final de este espacio de Mi Alma Te Alaba. Vamos a escuchar a Luz Marina, que nos acompaña también a esta hora de la mañana. Luz Marina, buenos días.
2: Muy buenos días, Minuto de Dios. Muy buenos días, Carlos. Muchísimas gracias por tan excelente programación. Carlos, yo quiero escuchar una canción de Ana Catalina. La que dice: Señor, ten compasión de mí, que me encanta. Muchas gracias por tus oraciones. Muchas gracias al Padre José Andrés Hurtado, que regresa de su excursión bien, con la mano de Dios. Muchas gracias, Minuto de Dios. Que el Señor nos siga bendiciendo. Estamos siempre en oración por nuestra gente que tanto nos necesita. Muchísimas gracias y un lindo día de la mano y con la fe puesta en el Señor.
1: Claro que sí, Luz Marina, que Dios te bendiga. Gracias por estar en sintonía de Minuto de Dios Radio en este espacio de Mi Alma Te Alaba. Vamos entonces a terminar este espacio musical. Recuérdelo, lunes a viernes, 10 a 11 de la mañana. Escuchemos a Ana Catalina Calderón, Ten compasión de mí, una de las hermosas canciones que tiene esta gran servidora del Señor. Ten compasión de mí.

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13: En el nombre del Padre, del Hijo y del Espíritu Santo. Amén. Señor Jesús, buen pastor, tú recorres nuestras calles y plazas. Entras en los edificios altos y en los barrios humildes. Acompañas silenciosamente a millones que buscan sentido en medio del ruido y la prisa. Tú conoces, Señor, el corazón de la ciudad, sus luces y sombras, su bullicio y su soledad. Sabemos que las ciudades están llamadas a ser lugares de libertad y oportunidad, pero también pueden transformarse en espacios de anonimato y aislamiento. Por eso hoy te pedimos una mirada nueva, capaz de descubrir en la vida urbana el terreno fecundo para anunciar tu evangelio. Danos una fe creativa y profunda que no se quede en las palabras, sino que se encarne en gestos sencillos y cercanos. Haznos iglesia en salida, capaz de tender la mano en las periferias, de dar consuelo en la soledad y de sembrar fraternidad donde reina la indiferencia. Señor, que nuestras comunidades urbanas sean lugares abiertos y acogedores, lugares donde se comparta la esperanza, donde nadie se sienta invisible y donde la alegría de tu evangelio ilumine la vida escondida de tantos hermanos. Haznos testigos tuyos en la ciudad, misioneros valientes y creativos que anuncien con la vida tu amor, capaz de superar la prisa, el ruido y el anonimato. Amén.
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0: Muy, pero muy buenos días, queridos hermanos. Sean ustedes bienvenidos a este espacio de Club de Amigos en Línea en este martes 18 de agosto. Estamos iniciando una nueva semana de la mano del Señor. Y bueno, ya tenemos aquí a nuestra invitada, bueno, la coordinadora del Club de Amigos, Rosa Ángela Agudelo. Rosita, buenos días, ¿cómo estás?
1: Muy buenos días para toda nuestra bella audiencia, para todos nuestros socios. Esperamos que hayan tenido un fin de semana bien especial, que han aprovechado mucho para descansar, para desatrasar tantas cosas que uno se le atrasan en la casa, para meditar, para pensar y orar por nuestros hermanos en esta situación que estamos viviendo. Espero que hayan disfrutado mucho el domingo en la Eucaristía o todos los días, y que sus oraciones y su corazón pues estén muy dispuestos a acompañar a todas estas personas que tanto nos están necesitando en este momento.
0: Así es, Rosita, un saludo muy muy especial a todos nuestros queridos socios y socias del Club de Amigos. Recuerden que este es su espacio, su programa, lunes a viernes 11 de la mañana. Y bueno, Rosita, como se inicia todo, vamos a iniciar orando, poniendo esta semana, poniendo la vida de nuestros queridos socios en las manos del Señor.
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1: Amado Dios, amado Jesús, en esta mañana estamos aquí reunidos en torno a ti. Todos aquellos que nos están escuchando aquí, en cualquier lugar del mundo, porque tu mensaje, Señor, llega a cualquier parte y nos has regalado una emisora para que así sea. Te queremos alabar, Señor, te queremos bendecir en esta mañana, porque sentimos tu presencia, porque sentimos tu compañía, porque tú nos renuevas las fuerzas cada día para continuar, porque tú nos renuevas la fe, Señor, para continuar, porque tú, Señor, nos llenas de tu amor y de tu ternura para sostenernos, para fortalecernos. Por eso esta mañana, Señor, te queremos alabar y bendecir. Queremos poner en tus manos, Señor, nuestros corazones. Queremos poner, Señor, todo eso que tú has puesto en ellos, todo eso que hoy tenemos que sacar para acompañar a las personas que en este momento de su vida están tristes, están agobiadas, están desconsoladas, están desesperanzadas, Señor, por las situaciones que están viviendo. Pero tú vienes acá, Señor, a decirnos: yo estoy acá, yo solo quiero lo mejor para ti, y lo único que tengo para ti es amor, mucho amor. Entonces, Señor, que estos corazones salten, Padre de bondad, para que todos, Señor, unidos podamos ser tú y llevar esa fuerza y esa alegría a cada uno de los corazones. Las situaciones hoy son dificultades, pero mañana son testimonio, Señor, cuando estamos contigo y cuando vemos la vida a través de ti. Por eso hoy les mandamos un mensaje lleno de esperanza, lleno de fe, lleno de fuerza, Señor, para que continuemos el camino cada instante de nuestra vida. Amén.

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0: Bueno, y ya tenemos las 11 de la mañana 21 minutos, 11 de la mañana 21 minutos. Continuamos en este espacio Club de Amigos en Línea. Oiga, Rosángela, una hermosa canción.
1: No, Carlito, esa canción, mejor dicho, eso lo reinicia uno, la verdad. Es que somos iglesia, Carlitos, que somos iglesia.
0: Somos iglesia.
1: Es que qué belleza. No. Ahorita hablamos de ella, Carlitos, pero y verá.
0: Claro que sí, Rosita. 11 de la mañana, 21 minutos. Queremos en ese momento felicitar a todas las personas, nuestros queridos hermanos que están de cumpleaños en este día. Pero ayer festivo, 17 de agosto, Rosángela, tuvimos una persona que cumplió años, una hermana del Club de Amigos, Carolina Acosta. Ayer, pues, lógicamente no hubo personas aquí en la emisora, pero queremos felicitar a Carolina, que Dios la bendiga. Esperamos que hayas tenido un día lleno de la misericordia del Señor.
1: Amén.
0: Rosita, y hoy martes 18 de agosto, vamos a felicitar a 4 personas que están de cumpleaños. ¿Qué te parece?
1: Excelente. Cuente a ver quiénes son los que van a comer torta, como decimos con Isa.
0: Claro que sí. Los que van a comer torta. Y Rosita, vamos a leerlos y tú tienes una hermosa reflexión para ellos. Y hoy queremos felicitar a María Elena Álvarez Castro, a Carmen Cano, a Diana Espinosa Carmona y Doris Patricia Marín Suárez. A estas hermanas, que Dios las bendiga, que Dios siga llenando sus vidas de muchas, muchas bendiciones. Las llevamos en nuestras oraciones. Y aquí hay una reflexión que tiene Rosángela Agudelo para sus vidas.
1: El regalito para mis socios cumpleañeros. Bueno, dice así: sé valiente. Al escribir este texto es inevitable pensar en las personas especiales que han hecho historia en este mundo. Creo que todas ellas, sin excepción, fueron valientes. De esa manera conquistaron sus propios defectos de carácter para después conquistar lo externo. Definitivamente no es posible ser feliz si no se superan los miedos irracionales que te impiden alcanzar lo que deseas. El éxito que puede estar a un paso de la superación de tus miedos. Con frecuencia encuentro personas que nunca han hecho nada, personajes estancados, diría yo, en un mar de frustraciones, se la pasan comparándose con otras personas, maldiciendo su mala suerte, son cobardes y a veces son conscientes de esa realidad, pero no hacen nada por superarlo. La valentía obviamente se diferencia de la ingenuidad arrogante, que puede llevar a la autodestrucción. Sin embargo, puede que la prudencia de seguridad, pero jamás dará la posibilidad de éxito y mucho menos de dicha. La valentía es una característica que más, la característica que más nos gusta al de las personas. Los cobardes no son personas con las que me guste pasar mucho tiempo. Los valientes siempre están haciendo lluvia de ideas, buscando arriesgar la vida por una meta, por un sueño, y con mucha frecuencia los alcanzan. A veces no lo logran, pero siguen siendo valientes, siguen intentando hacer que por fin lo logren. Y yo pienso, Carlitos, aquí leyendo esto, que es un poquito duro el texto, las personas que dejamos que Dios entre a nuestra vida, nos volvemos todas valientes.
0: Amén.
1: Todas nos volvemos valientes porque sabemos que en Él todo lo podemos alcanzar, todo lo podemos lograr. Así que un feliz cumpleaños para todos nuestros bellos socios y todas las personas que nos escuchan.
0: Claro que sí, Rosita, un feliz cumpleaños a todos nuestros queridos oyentes, bueno, en especial a los que estuvieron de cumpleaños el día de ayer y hoy. Rosita, y como siempre lo decimos, si usted, hermano, que es socio o socia del Club de Amigos, falta en esta lista, por favor, actualice sus datos, ¿sí o no, Rosita?
1: Escríbanos al 317-370-2776. Lo vamos a ir repitiendo varias veces para que tengan tiempo de sacar el papelito, coger su celular, para que lo escriban. Es muy importante que nos comuniquemos, es supremamente importante.
0: Así es, Rosita, se pueden comunicar para que actualicen sus datos. Tal vez usted dice, ay, no me felicitaron, pero puede ser que usted o cambió de dirección o, bueno, cambió de número de celular, algún cambio que haya hecho en su vida. Entonces nos gustaría poder actualizar sus datos. Recuerde, 317-370-2776. Usted puede comunicarse a ese WhatsApp del Club de Amigos y decir, vea, yo me pasé de lugar, yo actualicé algún dato en mi vida y quisiera que bueno, actualicen uno de mis datos. Y por supuesto, si no la hemos felicitado, puede ser que no tenemos el dato de su cumpleaños, así que comuníquese y actualice sus datos.
1: Esto no quiere decir que no los pensemos, que no oremos por ustedes. No, hoy oramos por todos los socios que estén de cumpleaños y todos los días lo hacemos, los leamos acá o no. Pero sí necesitamos de esa parte de ustedes que nos dice Carlitos, de que nos actualicen por lo menos sus teléfonos. Hay mucha gente que tenía teléfono fijo y ya no funciona. Entonces ahora tienen un celular y nosotros tenemos otro, nos podemos comunicar por el WhatsApp, pueden llamar, o sea, tenemos que hacer la gestión para que podamos estar más unidos y para que podamos compartir muchas más cosas. Recuerden, 317-370-2776.
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0: Bueno, ya tenemos las 11 de la mañana, 30 minutos. Rosita, entremos en materia, ¿sí o no?
1: Entremos en materia.
0: Bueno, Rosita, ¿qué tenemos hoy para compartir con todos nuestros queridos socios?
1: Carlos, es todo lo que hemos ido viviendo toda esta semana que nos ha hecho reflexionar tanto por lo sucedido. Yo pensaba ahora, uno dice, gracias a Dios que nosotros pues estamos bien, y gracias a Dios. Sí. Pero es que Dios es muy bello y siempre habrá de pasarle unas cosas a unos para que los otros que quedamos bien ayudemos.
0: Total.
1: Para que podamos ser partícipe de la reconstrucción, de la fuerza, de todo aquello. Y tenemos un país que se ha volcado y que ha demostrado cuánto nos duele todo lo que en este momento ellos están viviendo. Nos duele mucho. Entonces he estado como analizando mucho, Carlos, y reflexionando mucho en lo que es la solidaridad.
0: Qué bonito eso, sí.
1: Entonces tenemos por ahí un evangelio, Carlos, que tú nos vas a leer, y vamos a hacer una pequeña reflexión sobre eso, y muy rico si nuestros amables y bellos socios quieren hacer sus comentarios, enviarnos sus notas de voz, porque cuando hablábamos en la oración de que el Señor despierte todo eso que ha puesto en nuestro corazón, eso nos lo ha puesto el Señor, el ser solidarios, el ser, el, ¿cómo se dice?, el ser dolientes de aquellos que están sufriendo, que están en una situación tan complicada, porque es que es una situación que abarca como casi todos los aspectos de la vida, porque están angustiados por su parte económica, porque están angustiados por el día a día. Es que es muy, o sea, tiene que ser muy complicado uno mirar que, pues, que se quedó sin nada.
0: Y lo perdió todo.
1: O sea,
0: en un abrir y cerrar de ojos.
1: Sí, pedíamos como con tantas seguridades y estoy como sin ninguna. Como dice Martín Valverde en su canción, bueno, aún queda Dios y somos sus hijos y Él nos va a sacar adelante. Pero tenemos que ponernos en eso, porque es que Dios nos utiliza a todos nosotros para que se haga realidad su obra.
0: Así es, Rosita. Y gracias a Dios, los colombianos se han volcado, nos hemos volcado a ayudar, pero desde Minuto de Dios Radio, desde el Club de Amigos, queremos seguir motivando a eso tan bonito que es la solidaridad. Y hoy queremos compartir el Evangelio de San Lucas, capítulo 10, verso 25 al 37. San Lucas, capítulo 10, verso 25 al 37. Un maestro de la ley se levantó y dijo para poner a prueba a Jesús: Maestro, ¿qué debo hacer para heredar la vida eterna? Jesús le contestó: ¿Qué está escrito en la ley? ¿Qué lees en ella? El maestro de la ley respondió: Amarás al Señor tu Dios con todo tu corazón, con toda tu alma, con todas tus fuerzas y con toda tu mente, y a tu prójimo como a ti mismo. Jesús le dijo: Has respondido bien, haz esto y vivirás. Pero él, queriendo justificarse a sí mismo, preguntó a Jesús: ¿Y quién es mi prójimo? Jesús respondió: Un hombre bajaba de Jerusalén a Jericó y cayó en manos de unos bandidos que le quitaron la ropa, lo golpearon y se fueron, dejándolo medio muerto. Por casualidad bajaba un sacerdote por aquel camino y al verlo dio un rodeo y pasó de largo. Así también un levita llegó a aquel lugar y al verlo dio un rodeo y pasó de largo. Pero un samaritano que iba de viaje llegó cerca de él y al verlo sintió compasión. Se le acercó, le vendó las heridas echándoles aceite y vino y luego lo montó en su propia cabalgadura. Lo llevó a un alojamiento y lo cuidó. Al día siguiente sacó dos monedas de plata y se las dio al encargado del alojamiento diciéndole: Cuídalo y si gastas algo de más te lo pagaré cuando vuelva. Jesús le preguntó: ¿Cuál de estos tres te parece que fue el prójimo del hombre que cayó en manos de los bandidos? El maestro de la ley respondió, el que tuvo compasión de él. Jesús le dijo, ve y haz tú lo mismo. Palabra del Señor.
1: Gloria a ti, Señor Jesús.
0: Bueno, Rosita, aquí tenemos este evangelio que se explica por sí solo, ¿no?
1: Sí, sí, y que leyéndolo, y vamos a leer un texto que nos encontramos muy especial, que nos va a ir desglosando un poco esa parábola. Porque puede que nosotros no estemos en el sitio donde sucedieron las catástrofes, pero eso también nos llama, pues nos invita como a hacer un pare en nuestra vida, porque tenemos que ayudar a los otros y eso requiere de varias cosas. Mira, dice, de todo lo que hizo el buen samaritano por el herido, hay que subrayar el factor tiempo. Tiempo para acercarse, tiempo para tener compasión, tiempo para montarlo sobre la cabalgadura, tiempo para llevarlo a la posada y cuidar de él, tiempo para acompañarlo hasta el día siguiente, tiempo para regresar y visitarlo. El tiempo pertenece al corazón de la parábola. Fue precisamente la falta de tiempo lo que impidió al sacerdote y al levita

0: a que un detalle que los haga sentir la solidaridad también sería bien importante para ellos. Porque también tenemos que sacar tiempo para ir a comprar las cosas que le vamos a donar. Porque tenemos que pensar en realmente cuáles son sus necesidades. Entonces, todo esto, Carlos, nos implica tiempo. ¿Qué dices tú?
1: Rosita, totalmente de acuerdo con esa reflexión. Y uno se pone a ver, bueno, antes de que la palabra nos diga qué es lo que tenemos que hacer, vemos a un Dios que siempre tiene tiempo para nosotros. Dios siempre para actuar en nuestra vida tiene tiempo. ¿Usted qué cree, hermano? Cuando usted le ora a Dios, ¿Dios tiene tiempo para usted o no? Dios siempre saca tiempo para nosotros, para escuchar nuestras oraciones, para atendernos, para bendecirnos. Aunque Dios no vive, hemos aprendido, Rosita, que Dios vive en un eterno presente, pero Dios saca siempre tiempo para nosotros, para bendecirnos, para sanarnos, para proveernos. Lo que decías en la reflexión es muy diciente. Así de esa manera, ahora sí, nosotros, qué bonito poder sacar ese tiempo para los hermanos que lo necesitan. Por ejemplo, tenemos esta gran situación de este gran sismo que fue hace 8 días y un poquito más, y qué bueno poder tener ese tiempo. Y algunos dirán, no, es que estamos muy lejos, nos sentimos incapaces para ayudar, pero podemos sacar ese tiempo, tiempo, como leías ahora, para ir a hacer una donación. O bueno, lo podemos hacer desde nuestros celulares, desde nuestras cuentas. Tiempo para ir a colaborar, tiempo para ir a sacar un rato e ir a orar por estos hermanos. ¿Cuánto, si nos diéramos cuenta que el poder que tiene la oración por estos hermanos? Rosita, hay hermanos que perdieron un familiar, que perdieron su casa, el negocio, que lo perdieron todo. Y uno de esos grandes activos que nosotros tenemos es la oración. Y qué bonito que ellos sientan desde la lejanía que Dios les está fortaleciendo, que Dios les está acompañando, pero es porque detrás de todo esto hay más hermanos, aparte de que están ayudando físicamente, están orando también por ellos.
0: La fuerza de la oración, la fuerza de la oración los está acompañando. Yo pienso, Carlitos, por ejemplo, este fin de semana, que era un puente y todo, me decía, no, pues, yo por ejemplo pensaba, yo no me, ni me quiero ir a pasear, ni me quiero ir, no
1: daban, o sea, ganas.
0: La verdad, no me sentía, y yo decía, pues es que lo que yo me vaya a gastar en un paseo, pues yo lo puedo donar. O sea, podemos hasta hacer un pequeño ayuno y decir, bueno, me voy a privar de este y lo voy a donar. Porque es que todo suma. Porque es que la verdad que es, la tragedia es muy grande. La tragedia es muy grande. Y tener ese, decirle a Dios que nos dé como esa capacidad de ponernos en los zapatos de los otros, de por un momento pensar, o sea, ¿cómo estaría yo si esto me hubiera pasado a mí? O sea, esto es mucha tela que cortar. Esto da mucha tela para cortar, pero lo que sí es cierto es que nos llama a todos nosotros a reflexionar y a ponernos activos para que ese impacto pues sea menos doloroso, pues sea menor con la ayuda y con lo que Dios nos manda a ser solidarios.
1: Así es, Rosita, y nosotros como cristianos, pues ahorita que leíamos este evangelio, recordemos este evangelio que ha sido tomado de San Lucas, capítulo 10, verso 25 al 37. Ahí hay una enseñanza muy, muy bonita y que tenemos que introyectarla, meterla en nuestros corazones para que luego eso nos dé fuerzas para actuar. Es el pasaje que nos muestra un Dios que es compasivo, un Dios que es cercano, cercano, compasivo hasta las entrañas, porque se acercó a este hombre a través de un samaritano, ¿sí? Y

0: y lo vio sufriendo y Dios se acercó a él. Y hermanos, así Dios se ha acercado siempre a nosotros. Como lo decíamos ahora, Dios se acerca, Dios nos escucha, Dios nos ama, Dios nos saca tiempo en cada momento para nosotros. Así de esta manera sintamos nosotros que podemos ser extensión del amor de Dios con los demás. Porque nadie da de lo que no tiene, Rosita.
1: Nadie da de lo que no tiene. Pero nosotros tenemos, nosotros que somos creyentes, no se nos agota lo que tenemos para dar. No se nos agota, que la oración. Amén. Eso no se nos agota. Me gustaría mucho que nuestros oyentes escríbanos, háblenos, participen de este tema tan especial. Denos sus conceptos, denos sus opiniones. Es rico pues recibir también como ese feedback, que haya ese feedback. Y voy a leerles otra partecita.
0: Claro que sí,
1: Rosita. Porque está fascinante. Dedicar, además de las responsabilidades personales y profesionales, tiempo para invertir en lo social de manera continua, desinteresada y organizada, representa uno de los activos más valiosos de la cultura de la solidaridad. Al fin y al cabo, el tiempo es más humano e imprescindible que las cosas. No pocos proyectos sociales que están bajo la responsabilidad del voluntario se definen hoy más por carencia o posibilidad de tiempo que por recursos monetarios, imagínate. Entonces es una invitación, bueno, en este momento tenemos pues unas razones grandísimas para pensar en esto, pero aquí nos están invitando también a que ser solidarios sea parte de nuestra vida y a quien ayudar encontramos todos los días a nuestro alrededor, de una u otra manera, porque, bueno, el Señor nos mandó fue a servir. Y pienso que es una manera bien especial de servir. Estar pendiente de Amén. Lo que tiene el uno, de lo que le falta al otro, para poder ayudar y ayudar a allanar ese camino para que encuentre lo que él necesita.
0: Amén. 11 de la mañana, 45 minutos. Hermanos, si usted tiene alguna opinión sobre este tema, si quiere compartir algo, comuníquese en este momento, 317-369-0797. Rosita, ya tenemos por acá a Alejandro Zuluaga, que nos envía un saludo. Excelente. Vamos a ver qué nos dice a esta hora de la mañana.
2: Muy buenos días, emisora Minuto de Dios, en este hermoso programa de Club de Amigos, en este martes de María Auxiliadora. Saludos a la mesa de trabajo y a todos los que a esta hora de la mañana sintonizan este hermoso programa. Dios los bendiga.
0: Saludos a ti, Alejandro. Oiga, Rosita, qué bonito que podamos reflexionar en cuanto a todo esto. Y lo decíamos, mire, para la caridad, la solidaridad, hay que sacar tiempo. Y qué bonito que hoy en día y en ese momento caigamos en la cuenta de lo que hemos estado compartiendo. Hay que sacar tiempo para la caridad y para ir a hacer donaciones. Este es un tiempo, hermanos, para ayudar. Dice la palabra de Dios que todo en la vida tiene un tiempo. Hay tiempo para vivir, tiempo para morir, tiempo para sonreír, tiempo para llorar. Si usted se pone a ver las noticias y todo este ambiente, todos estamos hablando de esto, porque es tiempo de consolar, tiempo de orar, tiempo. Ahorita Rosita decía, yo no soy capaz de irme para un paseo. No se siente uno bien, ¿cierto, Rosita?
1: Así es.
0: No es como tiempo, pues tampoco vamos a satanizar las cosas. El que se va a pasear entonces se tiene que ir a confesar. No. Simplemente este es un tiempo, un momento para salir un poco de nosotros y mirar a estos hermanos que lo han perdido todo, que han perdido un familiar, que están tristes, que no tienen dónde vivir. Y bueno, aparte de que podemos hacer una donación, una ayuda en especies, alimentos no perecederos, también, hermanos, caigamos en la cuenta del poder de la oración. Vaya a la Eucaristía, ofrezca esa Eucaristía por todos estos hermanos, ofrezca un rosario, ofrezca un denario, ofrezca un Ave María, un Padre Nuestro, porque hay veces como que, bueno, ya di esto y ya no hay que hacer nada más. si supiéramos el poder que tiene la oración para que todas estas cosas buenas que se están haciendo en estos hermanos se sigan multiplicando y puedan ser eficaces, ¿sí o no, Rosita?
1: Sí, sí, nosotros también tenemos, pues debemos hacer conciencia. A veces, Carlos, uno mantiene como tantas cosas, despréndase de algo, tiene tres pares de chanclas para levantarse, pues regale unas, o sea, son cosas mínimas, pero es que si uno se pone a pensar, esas cosas mínimas le están haciendo falta a ellos, porque pues yo pienso que después de vivir un impacto de esos, uno no tiene cabeza como para pensar en nada. Son tal vez momentos en los que lo que hagan por uno, lo que hagan por uno. Y gracias a Dios, pues sí hemos, estamos siendo muy solidarios y han llegado muchos recursos. Pero otra cosa, esto tampoco puede ser cosas de emoción, de momento, porque es que el volver ellos a recuperarse, eso toma mucho tiempo. Mucho tiempo. Entonces, la solidaridad pues debe de ser continua. ¿O no?
0: Así es, Rosita, totalmente. Me hiciste acordar de un niño que fue con el papá y fueron a donar, y el niño dijo que iba a traer algunos de sus juguetes para donar, y el papá le dijo: "No, mi amor, no te deshagas de tus juguetes, esos ya están un poco usados". Y fueron y compraron juguetes nuevos y los enviaron al Chocó, a Manizales, a tantas zonas que están sufriendo. Y me hizo acordar que nuestro presidente donó unos balones de fútbol. Infortunadamente lo criticaron, pero hermanos, en una situación de estas hay niños, muchos niños. Yo vi en la noticia, Rosita, y hay muchas carpas que se han dispuesto para alojar a las personas, y en torno hay un montón de niños corriendo porque ya no tienen casa, ya no tienen dónde jugar. Y
1: ¿ni con qué?
0: Ni con qué jugar. Y decía alguien que la importancia de un juguete, de un balón, porque es que un niño va a quedar con un trauma impresionante. Un niño no está pensando: "Ay, ¿cuándo me van a dar el mercado, la comida del día?". Un niño no está pensando en eso.
1: No, el niño no trasciende como en ese tipo de cosas. El niño lo que quiere pues es como vivir su día a día y hacer o sea, es que ellos son niños. Ellos son niños, ellos no trascienden la magnitud de las cosas que han pasado. Yo vi por ahí en las redes una campaña que me pareció muy bonita, y era una chica, tienen como una fundación, y ellos estaban pidiendo juguetes y todo este tipo de cosas lúdicas porque ellos querían irse para las diferentes partes para que los niños puedan pues salir como de ese impacto y vivir otras cosas que normalmente tienen que vivir en su vida. Entonces también me parece muy loable, y mire que absolutamente todo lo que tenemos sirve en este momento.
0: Así es, mis queridos hermanos. Así que, bueno, aparte de todo lo que podemos donar, dinero, ropa, tantas cosas, juguetes para los niños, acordémonos de seguir orando. Ahora es cuando empieza la reconstrucción, porque es que hay que levantar casas. Ah, bueno, antes de eso, hay que destruir tantos edificios, casas que es imposible ya que se siga construyendo en ella, ¿cierto?
1: Sí.
0: Se tienen que derribar para poder construir cosas nuevas, y allí es donde nosotros los cristianos empezamos a orar, a pedir a Dios que todos estos procesos sean eficaces, que Dios acompañe al gobierno, a los gobernantes, a los alcaldes, y que toda esta ayuda sea eficaz. Hermanos, así que esa era la motivación que queríamos darles en este día. Rosita, bueno, tenemos por aquí oyentes que van llegando con su participación.
1: Qué bueno, bienvenidos.
0: Por aquí Araceli Rodríguez dice: "Buenos días, es verdad, Dios tiene tiempo para nosotros, ¿por qué no sacarlo nosotros en estos momentos para orar por todas las personas que han perdido todo? Te decimos que estamos muy lejos y no podemos ayudar, pero si con la oración, con algo podemos colaborar, porque Dios saca el tiempo para nosotros. Yo estoy con mi mamá, no puedo salir casi, pero hago todo lo posible para colaborar y estoy colaborando mucho con mi oración. Mi mamá y yo presentes en la oración. Dios los bendiga, los quiero mucho. Un abracito desde la distancia. Estoy preparando acá en mi casa un poco de ropita para llevar en este momento a mi parroquia. Me siento siento tanta alegría de estar haciendo esto. Se me arruga el corazón de la alegría. Uy, qué bonito.
1: Qué bonito, Araceli, qué bonito eso. Y me hizo volver a acordar de la canción.
0: Claro. ¿Cuál canción?
1: La que escuchamos apenas terminamos de orar, porque es una canción demasiado, demasiado diciente. Dice: yo quiero una iglesia que sane al herido, que rompa cadenas, libere al cautivo. Yo quiero una iglesia que sane la herida de la humanidad. Nosotros somos iglesia.
0: Así es.
1: Y tenemos, pues, somos los hijos de Dios y Él es el que nos va guiando. Por eso, uno también tendría que pensar, digo yo, cuando uno se abandona en Dios, decirle: Señor, para lo que me necesites, donde mejor te pueda servir, donde más pueda ayudar, ponme ahí. Dejar a veces muchos limitantes que tenemos, pero cuando uno se abandona en Dios, la cosa es diferente.
0: Amén, amén, Rosita. Con el comentario de Araceli se me estaba metiendo algo a la mente, porque nuestro sacerdote decía que no hay ayuda pequeña, no hay ayuda. No, que es que este trajo mucho y este trajo poquito, no. Y porque ahorita Araceli decía: mire, yo estoy cuidando a mi mamá y al mismo tiempo voy a ir a hacer una donación a mi parroquia. Hermanos, qué bonito. No pensemos nunca que, ay, mi donación es muy poquita, que voy a llevar una libra de arroz y una libra de sal, que voy a donar en una de estas cuentas solo 20 mil pesos. No importa, no hay ayuda pequeña. ¿Sí o no, Rosita? No hay ayuda pequeña.
1: Todo se junta. Como decían nuestros padres, nuestros abuelos, de grano en grano, ya sí. En el buche la gallina.
0: Así es.
1: Pero
0: así
1: ellos eran sus adagios y ellos lo sabían hacer muy bien. Carlitos, y también le decimos a la gente que no se les olvide que nosotros aquí también estamos recibiendo las ayudas que quieran traer, porque Minuto de Dios pues tiene su gran acopio para hacerse presente también en esta situación.
0: Así es, Rosita, ya enseguida les vamos a leer dónde pueden hacer sus donaciones, llevar sus ayudas. Mientras tanto, vamos a escuchar rápidamente a Marta López, que desde San Vicente nos envía esta participación.
1: Bienvenida, Marta.
3: Buenos días, Minuto de Dios. Un saludo muy especial para todos ustedes, los que hacen este programa, que es fascinante. Todos los programas del Minuto de Dios son formativos, muy espirituales, nos llenan de paz, de alegría. Y claro que sí, tenemos que dar hasta que nos duela, debemos de ser generosos y no debemos esperar el mañana, sino el hoy. Cuando nos necesiten, debemos estar ahí siempre. Y el servicio debe de ser para todos los días. Soy Marta López, soy del Club de Amigos hace muchos años, yo creo que desde que se inició el Club de Amigos. No sé si de pronto necesitaré actualizar mis datos, pero sí, agradecerles mucho porque a través de todas estas corporaciones podemos donar y dar con mucha alegría, y Dios nos llena de bendiciones todos los días. Debemos de hacer como María Teresa de Calcuta, dar hasta que nos duela. Dios los bendiga.
1: Amén.
0: Amén, amén. Bueno, gracias a Dios. Damos gracias a Dios por estas donaciones y por estas participaciones. Rosita, estamos por aquí está llegando un mensaje del padre José Andrés Hurtado, que están terminando su peregrinación y él va a presidir una Eucaristía desde una catedral. Entonces nos dice el padre que que si podemos ahorita enlazarnos y transmitir esta Eucaristía que le tocó presidir a él.
1: Excelente.
0: Entonces, qué bonito. Yo creo que entonces vamos llegando hacia el final y Rosita, gracias. Gracias por motivar a tantos corazones que sigamos adelante. Unidos salimos adelante.
1: Unidos salimos adelante. Somos iglesia. Y ojalá que todos se vuelvan a escuchar esa canción. Carlos, tú les vas a contar ahorita quién la canta, porque de verdad, escuchémosla, copiémosla, aprendámosla, porque esa es toda una, pues toda una cátedra de lo que Jesús quiere que sea su iglesia. Entonces recuerden que nos van a actualizar los datos al 317-370-2776. Les espero su WhatsApp, sus llamadas. Dios me los bendiga, me los cuide y seguimos muy unidos en oración.
0: Así es, Rosita, muchísimas gracias. Gracias a todos ustedes, hermanos. La canción que estamos escuchando de fondo es del cantante Alberto Díaz, se llama Mi Iglesia. Así que bueno, los dejamos con esta canción y gracias por haber estado en sintonía de este espacio Club de Amigos en Línea. Rosita, gracias.
1: Con todo el amor, Dios me los bendiga y alabado sea Jesucristo.

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0: Ha sido una bella tradición de la Iglesia saludar a la Virgen María con el Ángelus o anuncio del ángel todos los días, a mediodía y al caer de la tarde. Por eso oremos todos hoy. El ángel del Señor anunció a María.
1: Y ella concibió por obra y gracia del Espíritu Santo.
0: Dios te salve María, llena eres de gracia, el Señor es contigo, bendita tú eres entre todas las mujeres, bendito es el fruto de tu vientre Jesús.
2: Santa María, Madre de Dios, ruega por nosotros pecadores, ahora y en la hora de nuestra muerte. Amén.
0: He aquí la esclava del Señor.
1: Hágase en mí según tu palabra.
0: Dios te salve María, llena eres de gracia, el Señor es contigo, bendita tú eres entre todas las mujeres, bendito es el fruto de tu vientre Jesús.
2: Santa María, Madre de Dios, ruega por nosotros pecadores, ahora y en la hora de nuestra muerte. Amén.
0: El Verbo se hizo carne.
1: Y habitó entre nosotros.
0: Dios te salve María, llena eres de gracia, el Señor es contigo, bendita tú eres entre todas las mujeres, bendito es el fruto de tu vientre Jesús.
2: Santa María, Madre de Dios, ruega por nosotros pecadores, ahora y en la hora de nuestra muerte. Amén.
0: Ruega por nosotros, Santa Madre de Dios,
1: para que seamos dignos de las promesas de Cristo.
0: Oremos. Señor, derrama tu gracia en nuestros corazones, para que habiendo conocido por la voz del ángel el misterio de la encarnación de tu Hijo, podamos llegar por los méritos de tu cruz y pasión a la gloria de la resurrección. Por el mismo Cristo nuestro Señor.
2: Amén.

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0: Dios, quien te cuida, no descansa.

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0: En tu emisora Minuto de Dios ya tenemos las 12 del mediodía 10 minutos, 12 del mediodía 10 minutos y a esta hora de la tarde, hermanos, tenemos una sorpresa especial. Vamos a llevarles la Santa Eucaristía, Eucaristía que fue presidida por el Padre José Andrés Hurtado, sacerdote eudista. Recordemos que ellos terminan hoy la peregrinación que estaban haciendo por Boyacá. Y hoy esta Eucaristía ha sido presidida por el Padre José Andrés Hurtado desde la Basílica de Nuestra Señora de Chiquinquirá. Así que bueno, vamos a tener esta sorpresa a esta hora de la tarde, llevarles la transmisión de esta Santa Eucaristía. Quedan ustedes entonces, hermanos, en sintonía de Minuto de Dios Radio, y que podamos vivir esta Santa Eucaristía a esta hora de la tarde con todo el corazón, y vamos a ofrecerla también por todos los hermanos de, que han sufrido las inclemencias de este sismo, que sea Dios bendiciendo y consolando sus corazones.
1: El canal de Facebook y también vía streaming a través del canal de YouTube. La Eucaristía de esta mañana la ofrecemos en acción de gracias a nuestro Señor por la intercesión de la Santísima Virgen, por los favores recibidos y pidiendo por la salud, protección y bienestar de la familia Estupiñán Lizarazo, por el eterno descanso de José Estupiñán Niño al cumplir 3 años de fallecimiento. El oferente es la familia Estupiñán Lizarazo. ¿Están aquí? Bueno, vamos a unirnos a ellos en todo caso. Bien, bienvenido, Padre.
2: Muchas gracias, Padre. Una bendición y un saludo especial para todos en esta peregrinación que realizamos a diferentes lugares de Boyacá, desde Medellín, desde Barranquilla, desde Cartagena, desde Riohacha también. Vamos a encomendarnos en este maravilloso lugar, hogar de Nuestra Señora de Chiquinquirá. Iniciemos en el nombre del Padre, del Hijo y del Espíritu Santo.
3: Amén.
2: La gracia, el amor y la paz de parte de Dios esté con todos ustedes.
3: Y con tu espíritu.
2: Vamos a iniciar nuestra Santa Eucaristía ante todo, colocando nuestro corazón en el corazón de Dios, pidiendo perdón por cada una de las situaciones que nos han apartado de su presencia. Y en ese encuentro íntimo con Él, pidamos perdón diciendo: yo confieso ante Dios Todopoderoso y ante ustedes, hermanos, que he pecado mucho de pensamiento, palabra, obra y omisión. Por mi gran culpa, por eso ruego a Santa María, siempre Virgen, a los ángeles, a los santos y a ustedes, hermanos, que intercedan por mí ante Dios nuestro Señor. Dios Todopoderoso tenga misericordia de nosotros, perdone nuestros pecados y nos lleve a la vida eterna.

0: Oremos. Oh Dios, que has preparado bienes invisibles para los que te aman, infunde la ternura de tu amor en nuestros corazones, para que amándote en todo y sobre todas las cosas, consigamos alcanzar tus promesas que superan todo deseo. Por nuestro Señor Jesucristo, tu Hijo, que vive y reina contigo en la unidad del Espíritu Santo y es Dios, por los siglos de los siglos.
1: Amén.
2: Lectura de la profecía de Ezequiel. Me fue dirigida esta palabra del Señor: Hijo de hombre, di al príncipe de Tiro, esto dice Señor Dios. Se enalteció tu corazón y dijiste: soy un Dios, y estoy sentado en el trono de los dioses, en el corazón del mar. Tú que eres hombre y no Dios, pusiste tu corazón como el corazón de Dios. Te dijiste: si eres más sabio que Daniel, ningún enigma se te resiste. Con tu sabiduría e inteligencia te has hecho una fortuna. Acumulaste tesoros de oro y plata. Con tu gran habilidad para el comercio acrecentaste tu fortuna. Y por tu fortuna te llenaste de presunción. Por ello, así dice el Señor Dios: por haber puesto tu corazón como el corazón de Dios, por eso haré venir contra ti extranjeros, los más feroces de entre los pueblos. Desenvainarán sus espadas contra tu brillante sabiduría y profanarán tu belleza. Te hundirán en la fosa y perecerás de muerte violenta en el corazón del mar. ¿Podrás seguir diciendo delante de tus verdugos: soy un Dios? Serás un hombre y no un Dios, en mano de los que te apuñalen. Morirás con muerte de incircunciso, a manos de gentes extrañas. Porque lo he dicho yo, oráculo del Señor. Palabra de Dios. Yo doy la muerte y la vida.
1: Yo doy la muerte y la vida.
2: Me dije, los aniquilaría y borraría su memoria entre los hombres, si no temiesen las burlas del enemigo y la mala interpretación del adversario.
1: Yo doy la muerte y la vida.
2: No sea que digan: nuestra mano ha vencido, no es el Señor quien ha hecho todo esto, porque es gente que ha perdido el juicio y que carece de inteligencia.
1: Yo doy la muerte y la vida.
2: ¿Cómo puede uno perseguir a 1,000 y dos poner en fuga a 10,000, si no fuera porque los ha vendido su roca y el Señor los ha entregado?
1: Yo doy la muerte y la vida.
2: El día de su ruina se acerca y se precipita su destino. El Señor hará justicia a su pueblo y tendrá piedad de sus siervos.
1: Yo doy la muerte y la vida.

0: El Señor esté con ustedes.
1: Y con su espíritu.
0: Lectura del Santo Evangelio según San Mateo.
1: Gloria a ti, Señor.
0: En aquel tiempo Jesús dijo a sus discípulos: en verdad les digo que difícilmente entrará un rico al reino de los cielos. Lo repito, más fácil es a un camello pasar por el ojo de una aguja que a un rico entrar en el reino de los cielos. Al oírlo, los discípulos dijeron espantados: y entonces, ¿quién puede salvarse? Jesús se les quedó mirando y les dijo: es imposible para los hombres, pero Dios lo puede todo. Entonces dijo Pedro a Jesús: ya ves, nosotros lo hemos dejado todo y te hemos seguido. ¿Qué nos va a tocar? Jesús le contesta: en verdad les digo, cuando llegue la renovación y el Hijo del Hombre se siente en el trono de su gloria, también ustedes, los que me han seguido, se sentarán en 12 tronos para juzgar a las 12 tribus de Israel. Todo el que por mí deja casa, hermanos o hermanas, padre o madre, hijos o tierras, recibirá 100 veces más y heredará la vida eterna. Pero muchos primeros serán últimos y muchos últimos primero. Palabra del Señor.
1: Gloria a ti, Señor Jesús.

Muy amados hermanos, dar gracias al Señor por esta bella oportunidad en medio de nuestra peregrinación, de nuestro viaje de fe, para visitar a nuestra madre, la patrona de Colombia y la reina de los corazones, ciertamente. Hoy damos gracias infinitas a Dios y nos acercamos a este texto del Evangelio de hoy, que ciertamente quiere hablarnos de qué es lo que vale la pena, cuál es la riqueza en la vida, cuál es el tesoro que se persigue en la vida. Y habla fuertemente hoy el Evangelio y hoy el autor sagrado para decirnos: difícilmente entrará un rico en el reino de los cielos. Pero acercándonos a este texto vamos a poder darnos cuenta de qué quiere decir la palabra con esta expresión o con este término el día de hoy. Primero, el Señor a esta negativa de los versículos anteriores, de un joven rico anhelante de la vida eterna y que posteriormente termina este fragmento del texto, pues mostrando como que realmente el joven no encontró o no pudo seguir adelante con aquella búsqueda del reino que tanto anhelaba. Hoy pudiéramos pensar que Jesús nos está diciendo que es sumamente difícil entrar en el reino de los cielos. Pudiéramos decir que el autor sagrado nos está diciendo es para algunos el reino de los cielos, y lo que te está diciendo es: encuéntrate con el Señor para que puedas llegar a la experiencia y a la plenitud del reino. El reino de los cielos solo será pleno siempre y cuando tu corazón y mi corazón estén dispuestos a soltar ataduras, a soltar apegos, a soltar nuestra mirada inclusive de los tesoros aquellos que el mundo te dice que son los tesoros de hoy, pero que realmente no son los tesoros que propone el cielo. Ese reino de Dios es esa acción de Dios, ese espíritu de Dios moviéndose en la vida de cada uno de nosotros, en la cotidianidad. Es ese espíritu de Dios llenando nuestro corazón, abriéndolo para que podamos amar y para que podamos dejarnos amar también, dejarnos transformar también. ¿Y qué significa dejarnos amar por Dios? ¿Y qué significa comenzar a amar como Dios ama? Echar afuera todo lo que no viene de Él. Significa echar afuera egoísmos, echar afuera ataduras, dejarse liberar verdaderamente por el Señor. Y esto por medio de una vida entregada. En otras palabras, por una vida en la que Dios tiene la primera palabra. En tu vida laboral, en tu vida familiar, en tu vida de pareja, Dios siempre tiene la primera palabra y la última palabra. ¿Por qué? Porque ocupa el centro de nuestro ser. Porque es el centro de nuestras vidas. Y este joven rico, ciertamente que en estos días nos permitirá también encontrar este texto, este joven rico es signo de alguna manera o es una semblanza de cada uno de nosotros cuando vivimos con un corazón apegado a riquezas. No hablo necesariamente de las materiales, pero sí son riquezas que nos quitan la paz. Sí son riquezas que nos mantienen en constante preocupación. Y sí son riquezas que no nos permiten mirar en libertad hacia adelante y decir: Señor, para ti estoy. Y estamos en un lugar privilegiado, maravilloso, hoy bajo el manto protector de nuestra madre, que es la experta en recordarnos qué significa hacer vivir el reino en nosotros. Y en vísperas de la fiesta de San Juan Eudes, de mi fundador, de la comunidad de los eudistas, de la congregación de Jesús y María que celebramos mañana, Juan Eudes hablará de
Jesús como el mismísimo corazón de María. ¿Por qué? Porque se formó primero Jesús en el corazón antes de formarse en el vientre de María. Esto bellamente lo dice este santo para decirnos: déjate tú hoy también que Jesús se forme en ti, que el Espíritu de Dios forme a Jesús en ti, y formando a Jesús en ti, que haga vivir y reinar a ese Jesús que hay en ti, que no es otra cosa sino que puedas encontrar plenitud, que puedas encontrar felicidad, que puedas encontrar gozo en el hermano, que puedas encontrar todo lo que tiene la vida para ofrecerte. Es principalmente lo que hoy el Señor quiere regalarnos en esta palabra, en este evangelio. Pero no pasemos por alto, mis hermanos, la reacción que hoy los discípulos, nos dice el evangelio, que hacen frente a las palabras de Jesús. Quedan espantados prácticamente porque de alguna manera le hacen esa exclamación a Dios diciéndole: pero entonces nadie puede salvarse. Si es de acuerdo a esto que nos estás diciendo, nadie puede salvarse. Y para el judaísmo, mis hermanos, es bueno recordar que las riquezas materiales eran ciertamente un sinónimo pues de abundancia y de bendición. Jesús no está diciendo que esto no lo sea. Está diciendo que allí no esté centrada tu vida. Está diciendo: trasciende. Está diciendo: mira más allá. Está diciendo: camina más allá y encontrarás realmente una palabra de salvación, una palabra de sanación y una palabra de libertad. El hecho de peregrinar, tomando como ejemplo esta acción que estos 36 hermanos que me acompañan acá en medio de la asamblea, que venimos de Riohacha, de Barranquilla, de Cartagena, de Medellín, y que hacemos parte de una bella comunidad junto a Viajes de Fe, este hecho de peregrinar me conduce a mí a recordar cómo cada uno estamos invitados a peregrinar en nuestra propia vida para descubrir las novedades, las riquezas y las sorpresas de Dios. Les cuento una anécdota muy especial. Como sacerdote es mi primera celebración y quiero agradecer al Padre por permitirme presidirla. A tan solo año y medio de mi ordenación sacerdotal, hoy doy gracias a Dios porque María, que me ha acompañado todo el tiempo en el camino, hoy me ha dado el regalo más especial en vísperas de la celebración de mi fundador, de San Juan Eudes. Damos gracias, Señor, por tu vida en nosotros, que podamos hacer vivir y reinar a Jesús siempre en el corazón. Amén.

0: Oren, hermanos, para que este sacrificio mío y de ustedes sea agradable a Dios Padre Todopoderoso.
1: El Señor recibe de tus manos este sacrificio para alabanza y gloria de su nombre, para nuestro bien, el de toda su santa iglesia.
0: Acepta, Señor, nuestras ofrendas, en las que vas a realizar un admirable intercambio, para que al ofrecerte lo que tú nos diste, merezcamos recibirte a ti mismo, por Jesucristo nuestro Señor.
1: Amén.
0: El Señor esté con ustedes.
1: Y con tu espíritu.
0: Levantemos el corazón.
1: Lo tenemos levantado hacia el Señor.
0: Demos gracias al Señor nuestro Dios.
1: Es justo y necesario.
0: En verdad es justo y necesario, es nuestro deber y salvación, darte gracias siempre y en todo lugar, Señor Padre Santo, Dios Todopoderoso y Eterno, porque tu amor al mundo fue tan misericordioso que nos enviaste como Redentor a tu propio Hijo, y en todo lo que hiciste semejante a nosotros, menos en el pecado, para poder así amar en nosotros lo que amabas en Él. Con su obediencia has restaurado aquellos dones que por nuestra desobediencia habíamos perdido. Por eso, Señor, nosotros llenos de alegría te aclamamos con los ángeles y con todos los santos, diciendo:

Santo eres, en verdad, Padre, y con razón te alaban todas tus criaturas, ya que por Jesucristo, tu Hijo, Señor nuestro, con la fuerza del Espíritu Santo das vida y santificas todo, y congregas a tu pueblo sin cesar, para que ofrezca en tu honor un sacrificio sin mancha, desde donde sale el sol hasta el ocaso. Por eso, Padre, te suplicamos que santifiques por el mismo Espíritu estos dones que hemos separado para ti, de manera que se conviertan en el cuerpo y la sangre de Jesucristo, Hijo tuyo y Señor nuestro, que nos mandó celebrar estos misterios, porque Él mismo la noche en que iba a ser entregado, tomó pan y dando gracias, te bendijo, lo partió y lo dio a sus discípulos diciendo: tomen y coman todos de él, porque esto es mi cuerpo que será entregado por ustedes.

Del mismo modo, acabada la cena, tomó el cáliz. Dando gracias, te bendijo, lo pasó a sus discípulos diciendo: tomen y beban todos de él, porque este es el cáliz de mi sangre, sangre de la alianza nueva y eterna, que será derramada por ustedes y por muchos para el perdón de los pecados. Hagan esto en conmemoración mía.

0: Este es el sacramento de nuestra fe.
1: Anunciamos tu muerte, proclamamos tu resurrección. Ven, Señor Jesús.
0: Así pues, Padre, al celebrar ahora el memorial de la pasión salvadora de tu Hijo, de su admirable resurrección y ascensión al cielo, mientras esperamos su venida gloriosa, te ofrecemos en esta acción de gracias el sacrificio vivo y santo. Dirige tu mirada sobre la ofrenda de tu Iglesia y reconoce en ella la víctima por cuya inmolación quisiste devolver

0: traiga la paz y la salvación al mundo entero. Confirma en la fe y en la caridad a tu Iglesia, peregrina en la tierra, a tu servidor el Papa León XIV, a nuestro obispo Ramón Alberto, al orden episcopal, a los presbíteros y diáconos y a todo el pueblo redimido por ti.
1: Atiende los deseos y súplicas de esta familia que has congregado en tu presencia. Reúne en torno a ti, Padre misericordioso, a todos tus hijos dispersos por el mundo, a nuestros hermanos difuntos. José Estupiñán, niño, al cumplir 3 años de su fallecimiento. Y a cuantos murieron en tu amistad, recíbelos en tu reino, donde esperamos gozar todos juntos de la plenitud eterna de tu gloria. Por Cristo, Señor nuestro, por quien concedes al mundo todos los bienes. Por Cristo,

0: Mis hermanos, el amor de Dios ha sido derramado en nuestros corazones con el Espíritu Santo que se nos ha dado. Por eso les invito que como familia nos unamos diciendo: Padre nuestro que estás en el cielo, santificado sea tu nombre. Venga a nosotros tu reino. Hágase tu voluntad en la tierra como en el cielo. Danos hoy nuestro pan de cada día. Perdona nuestras ofensas, como también nosotros perdonamos a los que nos ofenden. No nos dejes caer en la tentación y líbranos del mal. Líbranos de todos los males, Señor, y concédenos la paz en nuestros días, para que, ayudados por tu misericordia, vivamos siempre libres de pecado y protegidos de toda perturbación, mientras esperamos la gloriosa venida de nuestro Salvador Jesucristo.
1: Tuyo es el reino, tuyo el poder y la gloria por siempre, Señor.
0: Señor Jesucristo, que dijiste a tus apóstoles: la paz les dejo, mi paz les doy. No tengas en cuenta nuestros pecados, sino la fe de tu iglesia. Y conforme a tu palabra, concédele la paz y la unidad. Tú que vives y reinas por los siglos de los siglos.
1: Amén.
0: La paz del Señor esté siempre con ustedes.
1: Y con tu espíritu.
0: En el espíritu del resucitado, dense fraternalmente la paz.

Este es el Cordero de Dios que quita el pecado del mundo. Dichosos los invitados a la cena del Señor. Yo soy el pan vivo que ha bajado del cielo, dice el Señor. El que coma de este pan vivirá para siempre. Amén.

0: Oremos. Después de haber participado de Cristo por estos sacramentos, imploramos humildemente tu misericordia, Señor, para que, configurados en la tierra a su imagen, merezcamos participar de su gloria en el cielo, que vive y reina por los siglos de los siglos.
1: Amén.
0: Bueno, estando en este lugar tan bendecido, saludemos a nuestra Madre diciendo: Dios te salve María. A la cara. El Señor es contigo, bendita tú eres entre todas las mujeres, y bendito es el fruto de tu vientre, Jesús. Santa María, Madre de Dios, ruega por nosotros pecadores, ahora y en la hora de nuestra muerte. Amén. Agradecer una vez más a nuestros hermanos de este maravilloso santuario de Nuestra Señora de Chiquinquirá por recibirnos, por permitirnos presidir la Eucaristía. Padre, muchas gracias una vez más. Los padres dominicos de Padre Carlos, ¿sí? Gracias. A todos los hermanos que vienen en peregrinación, ha sido un regalo para nosotros, y a quienes también nos han recibido aquí, muchísimas gracias. El Señor esté con ustedes. La bendición de Dios Todopoderoso, Padre, Hijo y Espíritu Santo, descienda sobre ustedes y nos acompañe siempre. Con el auxilio de Jesús y María podemos ir en paz. En este momento vamos a levantar nuestros objetos de piedad, toda el agua que hemos traído, para que podamos bendecirlo, las imágenes, las veladoras, todo lo que han traído a la celebración, pero especialmente sus corazones, luego de vivir esta bella Eucaristía. Nuestro auxilio es el nombre del Señor,
1: que hizo el cielo y la tierra.
0: Oremos. Oh Dios, que con tu palabra todo lo santificas, bendice estas fuentes de agua y estos objetos de piedad religiosa, que hacen parte de la expresión de la fe de tu pueblo, y por la invocación de tu santísimo nombre, concede la salud del cuerpo y la protección del alma a cuantos usen de ellos, con ánimo agradecido, conforme a tus mandamientos y a tu voluntad, por Jesucristo nuestro Señor. Los niños también que están aquí presentes, vamos a bendecirlos, vamos a presentarlos al Señor. Oremos. Señor nuestro Jesucristo, que dijiste: dejad que los niños vengan a mí, porque de ellos es el reino de los cielos, derrama sobre estos niños y niñas la fuerza de tu bendición, y mira la fe y devoción de la Iglesia y de sus padres, para que, creciendo en virtud y sabiduría delante de Dios y de los hombres, lleguen a una feliz ancianidad y obtengan la eterna salvación. Tú que vives y reinas por los siglos de los siglos. Amén.

Bueno, y ya tenemos las 12 del mediodía, 52 minutos, 12 del mediodía, 52 minutos. Hemos tenido la oportunidad de tener esta Santa Eucaristía en este martes 18 de agosto, Eucaristía que fue presidida por el Padre José Andrés Hurtado, sacerdote eudista, Eucaristía que se llevó a cabo desde la Basílica de Nuestra Señora de Chiquinquirá, allí terminando esta peregrinación que Minuto de Dios Radio ha realizado. Y bueno, damos gracias a todos ustedes, hermanos, que han estado en sintonía de Minuto de Dios Radio hoy con esta primicia, con esta sorpresa de la Santa Eucaristía desde la Basílica de Nuestra Señora de Chiquinquirá. Sigan ustedes en sintonía de Minuto de Dios Radio. Vamos a continuar, o más bien, vamos a seguir con nuestra programación evangelizadora. 12 del mediodía, 53 minutos.

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1: En el nombre del Padre, del Hijo y del Espíritu Santo. Amén. Señor Jesús, buen pastor, tú recorres nuestras calles y plazas. Entras en los edificios altos y en los barrios humildes. Acompañas silenciosamente a millones que buscan sentido en medio del ruido y la prisa. Tú conoces, Señor, el corazón de la ciudad, sus luces y sombras, su bullicio y su soledad. Sabemos que las ciudades están llamadas a ser lugares de libertad y oportunidad, pero también pueden transformarse en espacios de anonimato y aislamiento. Por eso hoy te pedimos una mirada nueva, capaz de descubrir en la vida urbana el terreno fecundo para anunciar tu evangelio. Danos una fe creativa y profunda que no se quede en las palabras, sino que se encarne en gestos sencillos y cercanos. Haznos iglesia en salida, capaz de tender la mano en las periferias, de dar consuelo en la soledad y de sembrar fraternidad donde reina la indiferencia. Señor, que nuestras comunidades urbanas sean lugares abiertos y acogedores, lugares donde se comparta la esperanza, donde nadie se sienta invisible, y donde la alegría de tu evangelio ilumine la vida escondida de tantos hermanos. Haznos testigos tuyos en la ciudad, misioneros valientes y creativos que anuncien con la vida tu amor, capaz de superar la prisa, el ruido y el anonimato. Amén.
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3: Es la 1, en punto.
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2: Maquinaria y empieza a mover todos los movimientos, la computadora. Cuando ya va a aventar el último botón, escucha el grito de su hijo que le grita: papi, papi, ayúdame, estoy atorado. La pelota se le había ido al cuarto de los engranes y el niño se fue detrás de la pelota, y al meterse entre los engranes se atoró de la ropa, no podía salir. Y el padre apenas echó un vistazo y alcanzó a ver al hijo que estaba dentro del cuarto. No podía moverse, no podía zafarse. El hombre tenía que tomar una decisión, una solamente. O apretaba el botón y los engranes empezaban a dar vuelta, pero al dar vuelta iban a succionar a su hijo. O dejaba que el transatlántico chocara contra el puente y toda aquella gente quizás moriría. ¿Qué decisión tenía que tomar aquel padre? Y miró hacia el cuarto donde estaba su hijo y le gritó solamente: te quiero mucho, hijo. Y apretó el botón y los engranes empezaron a dar vuelta poco a poco, y el niño gritándole: ayuda a su padre. Cuando el hombre llegó al cuarto de los engranes, su hijo ya iba entre los engranes destrozado. Su carne iba abierta y la sangre iba brotando poco a poco. Cuando el padre da vuelta a ver si puede rescatar a su hijo, cuando lo recibe, recibe a un niño todo despedazado, destrozado, sus manos quebradas, sus huesos destrozados. El puente se levantó. El barco pasó. En el barco venía mucha gente de todo tipo. Venían familias completas, trabajadores, mujeres de la vida fácil, hombres viviendo mal. De todo venía en el barco. Y no se dieron cuenta que la vida de un inocente estaba en ese momento entregándose para que ellos vivieran. Es más, creo que hasta la fecha hay muchos que no se dan cuenta que un inocente entregó su vida por ellos. Hasta la fecha hay muchas familias que van en el barco de la vida. Hay mucha gente que sigue en el barco de la vida como si nada hubiera pasado y no se han dado cuenta que por amor un padre entregó a su propio hijo para que él pagara la deuda de cada uno de nosotros, pues tanto nos amó el padre que entregó a su propio hijo. Yo me pregunto, hermano, yo no sé si usted se ha puesto a pensar y ha dicho: el Padre Eterno sacrificó a su propio hijo para que yo tenga vida. ¿Cuánto me amó? El mismo Señor va a decir que nadie da la vida mejor por sus amigos que aquel que ama a sus amigos. Y Él tanto nos amó que dio su propia vida. Aquí entonces empezamos a reflexionar nosotros sobre este texto sagrado. Hay mucha gente que aún sigue en odio. Hay mucha gente que aún se encuentra con coraje. Es que usted no sabe, hermano. O sea, yo puedo amar a aquella persona que más o menos se ha portado bien conmigo. Bueno, al fin y al cabo, más o menos. Pero es que usted no sabe lo que me han hecho a mí. Mire, mi esposa, no. Esa vieja hija del maíz, una mula bien hecha esa vieja. Me abandonó, se fue con mi mejor amigo. Pues dele gracias a Dios. ¿Para qué se enoja? Está todo con odio y resentimiento. Pero es que usted no sabe lo que me hizo. Había un hombre por ahí que fue a un hospital de personas con problemas mentales. Y cuando entra, está uno golpeándose y decía: gloria, gloria. Y le pregunta y dice: ¿y ese qué? ¿Se quiere ir a la gloria? No, ¿cuál se quiere ir a la gloria? Su mujer se llamaba Gloria. Y lo abandonó. Se fue con otro, con su mejor amigo se fue. Y el hombre se quedó loco. Válgame Dios. Sigue caminando y más adelante en otro cuarto está otro amigo. Gloria, Gloria. Y golpeándose. ¿Y ese qué? Ah, ese fue con el que se fue. A los dos los volvió locos. A veces nosotros seguimos guardando odios y resentimientos del pasado que nos van haciendo daño. Y esos odios y resentimientos lo viene cargando como una gran carga y no sabe qué hacer. Y la gente que usted odia vive tan feliz y tan contenta. A gusto. Uy, mi suegra, esa suegra como la odio. Y la suegra feliz y campante de picnic. Eso es bueno. Y usted lo único que hace es tener un problema intestinal. Le dio, bueno, hasta garrapatas le pegaron. ¿Por qué? Porque está metido en ese sentimiento que no va a traer nada bueno. Usted no sabe. A mi hija la violaron. A mi hijo lo asaltaron y lo golpearon y sé quién es. A mi padre lo mataron. Tengo un amigo que me engañó y me hizo fraude. Me quitó el dinero que tenía. Y empezamos a sacar una serie de cosas que nos queremos justificar para poder seguir teniendo una razón de cómo poder hacer algo de aquello que nos está envenenando. Y entonces quiere decir que tengo justificación para hacer. ¿Por qué? Porque lo que me han hecho no tiene nombre. Lo que me han hecho a mi familia, usted no sabe. No, déjame decirle, hermano, yo sí sé. Yo sí sé lo que es eso. Yo sé lo que es odiar. Mi padre desde niño me golpeaba de la nada. Le gustaba mucho la charrería. Tenía su soga chavinda. Que aquella soga chavinda, ¿cómo la llegué a odiar? La soga chavinda es una soga que usan para las manganas, para los charros que lazan los animales, los toros de 1,000 kilos. Y lo agarran y lo ponen en la cabeza de la silla. Y si te descuidas poquito, te vuelan los dedos. Las sillas avientan humo cuando el toro se agarra. Y esas sogas las usan los charros para hacer las suertes charras. Y esa soga, mi espalda, ¿cómo llegó a odiarla? Porque mi padre me golpeaba con esa soga. Es una soga gruesa que te abre moretones y te rompe la carne. Me golpeaba mi padre seguido, me sangraba mi nariz. Me daba cachetadas y de un hombre de campo, un hombre con una mano pesada, me brotaba seguido la sangre que me dañé mi nariz. Me levantaba del cabello. Mi único pecado era querer salir con él a que me llevara donde andaba él. Papá, llévame. Me le aventaba los pies, me acuerdo, y le decía, llévame. Y él iba caminando y yo arrastrado a sus pies y me levantaba del cabello, me daba una patada y me decía, lárguese con su madre. Lo llegué a odiar tanto a ese hombre que mi único deseo era matarlo. Me salí de la casa y lo único que quería era conseguir una pistola para matar a ese hombre. Yo veía cómo golpeaba a mi mamá, cómo a veces la dejaba tirada a golpes y me la aventaba a golpes y me levantaba. Yo era chamaquito. Mi único deseo era un día, te voy a matar, desgraciado. Me vine a los Estados Unidos y yo pensando, un día voy a ir y me las vas a pagar. No sé lo que es odiar, hermano, a muerte a alguien que no entiendes que te dio la vida y que no comprendes por qué te hace tal cosa. Pero un día Dios tuvo tanta misericordia de este hombre que tuve un encuentro maravilloso con Él. Y las cosas empezaron a cambiar. Llegué yo a Guadalajara después de tener ese encuentro maravilloso con este Dios bueno y misericordioso, un Dios personal, no es un Dios de caricatura, no es un Dios en el cual solamente está pintado, es un Dios de carne y de hueso que se puede sentir aquí adentro, te corre entre las venas, se te mete entre los huesos y empiezas a pensar conforme a Él le agrada. Yo llegué a Guadalajara y le dije: quiero hablar contigo. Yo no hablaba con Él por años. Me convertí en mamás boy. Mi padre llegaba y yo me agachaba, y si algo quería preguntar en la casa iba con mi mamá. Nunca hablaba con Él. El temor se convierte en odio. El miedo busca venganza. Y aquella tarde que yo llegué, yo conocí al Señor a los 19 años. Como al año volví a Guadalajara. Primero porque me salí de Guadalajara porque había balaceado unas personas y me tuve que venir a esconder a los Estados Unidos. No creo que todo el mundo viene a trabajar. Imagínate que en el retiro, cuando yo fui al retiro, me llevé una baraja porque me gustó la talla, y entonces un amigo en Chicago me enseñó a cómo marcar la baraja. Entonces la baraja se agarra, a ver, cuenta. No. Y me acuerdo que me llevé la baraja al retiro, por si a alguien le gusta la talla, por si me aburro ahí. Cuando yo encuentro a ese señor maravilloso y vuelvo a Guadalajara, yo le digo: mi papá, quiero hablar contigo. Y me acuerdo que mi papá en la sala se para así y pone la mano así y una mano arriba. Yo ya estaba hombre entonces. Y me dice: ¿qué quieres? Y le digo: ¿te acuerdas cómo me golpeabas de niño? ¿Te acuerdas cómo me apateabas y me sacabas la sangre y me levantabas del cabello? Y me acuerdo que mi papá se me queda mirando y me dice: ¿y? Le digo: ¿y qué? Que yo tenía ganas de venir a matarte como un perro, pero me enamoré de un hombre maravilloso que me cambió mi forma de pensar. Y todo el odio que tenía contra ti, le dije, todo aquello que estaba podrido por dentro de mi vida, porque por culpa de esa vida de perro miserable que llevaba dentro de odio, caía otras cosas peores todavía. Pero hoy vengo a decirte que te perdono. Que te perdono todo lo que me hiciste. ¿Y sabes por qué? Porque tú no conoces el amor de Dios. Y ahora que he encontrado este amor maravilloso, vengo a decirte que te amo, papá. Cuando yo le digo eso a mi padre, hermano, haga de cuenta que lo desarmé. Se le cayó las manos. Estaba en posición de darme un golpe. Yo, se le cayeron las manos, se me quedó mirando, empezó a llorar. Nunca lo había visto llorar a mi padre, porque mi padre decía que solo los maricones lloran, que los hombres no lloran. Y yo nunca lo había visto llorar a ese hombre. Yo no me acuerdo de mi padre que me haya dado un beso. No tengo registro en mi mente de niño, un beso de mi padre. Y aquel día cayó hincado, se me quedó mirando, empezó a llorar, me abrazó y me empezó a pedir perdón. Oye, qué maravilla para mi vida. Y a los 20 años, casi a los 21, mi papá, yo tengo registrado el primer beso. Mi papá es bigotón, tiene unos bigotes grandes. Y me acuerdo cuando me besó en el cachete, sus pelos me picaban, pero qué rico se siente cuando te ves aquel padre que estás esperando desde siempre, que te abrace, que te dé un beso, porque los hijos varones necesitan beso de los padres. Oye, cuando yo siento aquel abrazo de mi padre y me empieza a explicar y me empieza a decir cómo fue su vida. Su vida desde niño, mi abuelo lo tenía en Zacatecas. En la yunta, a los 7 años, tenía que salir el surco derecho o le llovían golpes. Mi abuelo era judicial de la Montada Federal de Zacatecas. Y él tenía un grupo de personas que iban a la sierra a andar buscando fugitivos. Vivos o muertos los traían. Y dice que mi abuelita la agarraba afuera del rancho en Zacatecas de Tlaltenango, tenían un rancho, y dice que en las noches, cuando mi abuela la hacía enojar, la amarraba a un mezquite y le pegaba con la cuarta del caballo y la dejaba amarrada toda la noche para que supiera quién manda en la casa. Nadie da lo que no tiene. Si la persona no tiene amor, no puede dar amor a los demás. Si su corazón está negro y está podrido, pura pudredumbre entrega a los demás. Así que como nadie da lo que no tiene, solamente entregan patrones de conducta que los van encadenando. Y aunque mi padre quizás veía todo eso y a lo mejor ha de haber pensado en el futuro, yo no voy a ser como mi padre, terminó siendo igual o peor que mi abuelo. Y esa era la vida miserable que le esperaba a mis hijos. Es la misma vida miserable que le esperaba a ellos. Aunque yo dijera, yo no voy a ser como mi padre, yo traía el mismo patrón de conducta, los mismos genes. Y eso se va transmitiendo de generación en generación. Porque si una generación es maldita, crea y maldice a otras cuatro generaciones peores que la que la engendró. Qué vida miserable esperaban mis hijos y mis nietos quizás. Pero hace 25 años el Señor rompió la cadena maldita y empezó a cambiar la historia. Empezó a transformarse la historia, aleluya. Oye, aquel odio que traía en mi corazón se transformó en amor hacia mi padre. Tú sabes que ahora mi papá es mi mejor amigo. Yo platico mucho con él, voy a la casa con él, con mamá. Me lo traje de México a Arizona. Y entre mis hermanos, entre todos, le han dado una casa para que vivan ellos. Lo vamos a visitar y llego y lo beso. Y a veces mi papá se pone a llorar. Lo veo que se le ruedan sus lágrimas. Y luego me dice, hijo, ¿ya me perdonaste? Le digo, papá, ya pasaron 25 años. Y me dice, es que no lo puedo creer, después de todo lo que te hice, que me hayas perdonado tan fácil. No, si no fue tan fácil, si yo de mi ganas te hubiera puesto una riatiza, pero fue Cristo Jesús el que da el amor para poder perdonar. Solo con Él se llega a perdonar al enemigo. Oye, las cosas empiezan a cambiar. Así que no me vengas con el cuento de que no puedo perdonar, porque el que no perdona, Dios no le perdona. Así vayas a bailar a Chalma, así te brinques y te saltes y te pongas un opal, ¿para qué brincar tanto estando el suelo tan parejo? ¿Eh? No tiene caso. Si usted va a la iglesia y dice, ay Diosito, ayúdame, perdóname de mis faltas, y tú no eres capaz de perdonar al que te ha hecho daño, no eres capaz de perdonar a tu suegra, a tu suegro, a tu nuera, al cuñado, concuño. Decía uno, no, yo quiero a mi suegra como a mi cerveza. De veras, así la quiero. Y ella le dijo al amigo, ¿a poco así la quiero? Sí, me gustaría verla igualito. ¿Cómo? Con la boca abierta, fría y echando espuma. Pobre suegra, con razón. Tantos problemas. No puede decir, no puedo perdonar. Sí se puede perdonar. No importa lo que hayan hecho en el pasado, no importa las circunstancias ni los problemas. Con Cristo Jesús sí se puede perdonar. Y al perdonar entras en el nuevo campo del amor. Amar, óigalo bien esto, amar es para cada uno de nosotros una libertad. Entre más amas, más libre eres. Entre más odias, hasta chorro te pega. ¿De veras? Hay gente que odia tanto que ¡ay! Traigo hasta torzón nomás de ver a esa persona. Pues con razón. Aparte, la gente se enferma. Ataques al corazón, derrames cerebrales, migrañas, está pensando siempre en lo que la otra persona. Ya deja de eso. Ya entrégale al Señor todos los problemas. El grave problema de mucha gente es que le pide perdón a Dios, Dios le perdona la falta, pero la persona no se perdona a sí misma. Anda cargando con el muerto de 15 días. Anda arrastrando el pasado. Ya deja al muerto en paz. Ya lo del pasado es pasado. Empieza a vivir la vida nueva que el Señor está regalando. Dice el Señor claramente, bien sencillo. Nadie tiene mayor amor que el que da la vida por sus amigos. Este es el mandamiento mío, que os améis los unos a los otros como yo los he amado. Oye, escucha bien esto. El odio es una de las pasiones del apetito. Cuando se mira con malos ojos a una persona o a un bien, se termina odiando. Como el odio es un sentimiento, oiga bien esto, el odio es un sentimiento. Y dice la doctrina de la iglesia en la cuarta sección del catecismo, que los sentimientos no son ni buenos ni malos, son neutros. Depende cómo los encamino, es lo que corresponde a los sentimientos. Si los encamino correcto, los sentimientos se convierten en virtudes, y las virtudes te llevan a la santidad, porque son determinaciones repetitivas del acto de la persona. Es, yo estoy trabajando día con día en esta línea para llegar a la santidad. En cambio, cuando los sentimientos se desvían y se van equivocados, entonces estos se pervierten y se convierten en vicios, depravaciones, donde te lleva a pecar cada día más. Amar es una decisión del alma. No es si siento bonito, es una determinación de la persona unida al Espíritu de Dios, donde dice: yo voy a amar a mi suegra. No voy a amarla porque no tengo problemas, porque no tengo esto, porque no la llevamos muy bien. No. La voy a amar a pesar de las broncas que tenga, porque es una decisión del corazón. No es, ay, siento yo, imagínate Jesús en la cruz. Ay, papá, siento tan bonito las manos atravesadas por esos clavos que los voy a perdonar. ¿Tú crees que Jesús sentía muy bonito estando en la cruz? Pero fue una decisión del corazón decir: Padre, perdónalos, porque no saben lo que hace. Es una decisión. No se trata de sentir bonito. No se trata de que estoy bien con la persona y por eso la quiero tanto. Ay, cómo la quiero tanto a mi nuera. Porque oiga, ay, es que a mi hijo le hace todo lo que a mí me agrada. O sea que el día que la nuera haga cosas que a la suegra no le agrade, se terminó el amor y el cariño. No, yo tengo que amar a pesar de que hay cosas que no me agradan, que no me gustan, pero amo. ¿Por qué? No porque me agrade la situación, amo porque tengo a Dios en mi corazón. Por eso amo, aunque no me agradan muchas cosas, pero amo a pesar de todo. ¿Usted cree que hay cosas que me agradan en mi iglesia católica? Claro que no. Hay cosas que no me agradan que hacen ciertos miembros de la iglesia. No solamente hermanos en la fe. Hay cosas que no me agradan que hacen de pronto sacerdotes. Pero los tengo que amar y pedir por ellos, a pesar de todo. ¿Por qué? Porque si yo me dejo llevar por mi sentimiento, si yo empiezo a decir, ay, cuánta razón tienen los hermanos de otra iglesia, me voy a salir de esta iglesia católica. ¿Por qué? Porque hay muchos sacerdotes que han hecho daño a niños y yo no voy a estar en esta iglesia. Pero yo no estoy ni por los sacerdotes, ni por el obispo, ni por el papa siquiera. Estoy por Cristo Jesús en esta iglesia bendita. Y no me salgo porque amo a mi Dios. Gloria a Dios. Estoy en la iglesia por Cristo. Y Cristo no es un sentimiento, es una realidad. Aleluya. Alabado sea Dios. Oye, cuando yo empiezo a conocer y a entender que no me dejo llevar por sentimientos, entonces yo vivo en la realidad de los hijos convencidos de que Dios me ama. Por lo tanto, venga quien venga, no me muevo. Yo les convertía a los hermanos, les conversaba. Hace un tiempo les conversaba a los hermanos que vino un pastor de la Asociación de las Iglesias del Sur de Arizona. Y me vino a ofrecer una iglesia. Y me dijo, hermano, hemos escuchado sus programas de radio y televisión y venimos a invitarle a que se salga de esa iglesia católica perversa que está en tinieblas. Mire nomás lo que los curas están haciendo. ¡Sálgase! Usted ya conoce a Cristo. Le dije, tiene toda la razón, hermano. Yo ya conozco a Cristo. Pero ¿sabe dónde lo encontré? En la iglesia católica. Ahí encontré a Cristo Jesús. Oye, y yo tengo respeto por las iglesias y los pastores. Yo tengo muchos amigos pastores, pero me quisieron llegar por la lana, por el dinero. Los diezmos va a ser para usted. No le va a dar cuentas a nadie. Le ayudamos para que tenga una iglesia. Dije, mire, hermano, si fuera por el dinero no estaría aquí, estuviera en otro rollo, pero no con Adal Ramones. Estuviera metido en lo que yo hacía antes, metido en vender droga y esas cosas. Pero no, ahora estoy por otra cosa. Y es cierto que aunque en mi iglesia católica haya problemas y dificultades, aunque haya sacerdotes que meten la pata y algo más, desgraciadamente, no estoy por ellos. Yo le dije, mire, la única razón que yo me voy a salir de la iglesia católica, la única razón que yo me saldré de la iglesia católica, es que el Santo Padre me mande una carta del Vaticano donde dice que me expulsa, siempre y cuando venga sellada por el Espíritu Santo. Entonces me salgo. Si no, no me salgo de la iglesia, porque esta iglesia es santa, porque Cristo la ha fundado. Aleluya. Es santa porque el Espíritu Santo la sigue dirigiendo. No estoy porque siento bonito. Cuando yo voy a la iglesia y hay hermanos que me vuelven la cara, hay hermanos que no les gusta lo que yo predico. A lo mejor aquí habrá alguien que no le gusta lo que yo predico y le cae mal lo que yo estoy diciendo. Yo quiero decirle que si alguna palabra he dicho fuerte y le ha caído pesada, me da igual. Amén. Al cabo yo me voy mañana. Yo me voy mañana a las 6 de la mañana. Esto es amar, vivir el evangelio. No es optativo, no es si me agrada, si me gusta, si no. Oye, hay gente que va a la iglesia de los hermanos y de pronto van a servir a la iglesia, al grupo de oración, a la asamblea, va a servir a la parroquia. Y ya porque la ya no voy a volver, ya me voy. Con cara de fuchi, así. ¿Y por qué? Es que el primer día que llegué al grupo, toda la gente me abrazó y me apapachó y me dijeron qué bueno que estaba. Y en la siguiente semana ya nadie me peló. Cualquier comparación es cosa de la vida ficticia. ¿Usted no ha visto de pronto? Un día les compartí a los hermanos allá con Oscar. ¿No ha visto usted los perros que están adentro de una casa y que está una cerca? Y que cuando pasa por la calle un perro, ¿no han visto cuando ustedes, cuando pasa un perro por la calle, no han visto que el perro de adentro es el que ladra, no el de afuera? ¿Se han fijado? Que hasta brinca. Y el otro perro, o sea, ni lo pela el de adentro. Y el de adentro ladra y ladra. Y el de afuera no lo pela para nada, ni lo toma en cuenta siquiera. Pero si un día abren la puerta, es el perro de afuera el que se mete, no el de afuera el que se sale. Se mete, y cuando está dentro, el que ladraba deja de ladrar, se le acerca, lo empieza a husmear de todos lados y ya no lo vuelve a tomar ni en cuenta, hasta que el perro que entró termina saliéndose. Cualquier comparación es cosa ficticia. ¿No se ha fijado usted en algunos grupos en la iglesia que de pronto están grite y grite, grite y grite diciendo: ven, acércate al grupo, ven hermanito, vente para acá? Y una vez que se meten, ya no los toman en cuenta. Y algunos vienen a la casa, a la comunidad, porque ni en su casa, ni el perro les ladra. Entonces dicen: bueno, acá de perdida ladra el perro. Y cuando entra y nadie lo toma en cuenta, oye, ten cuidado. Ahora, si tú eres de las personas que va a la iglesia porque te agrada que te apapachen, y te has enojado y te vas a salir de la iglesia católica porque te sientes herida, porque a lo mejor no te dan lo que tú esperabas, porque tú esperabas que te pagaran la luz, el teléfono, el agua, te mantuvieran como parásito y no ha resultado, entonces salte de la iglesia católica y búscate una que te den todo lo que te agrada. Es más, no te la busques, haz tu propia iglesia para que te traigan en hombros y te aplaudan, porque la iglesia de Cristo no están para hacer lo que te agrada, sino lo que agrada a Cristo Jesús. No lo que a mí me gusta, va a haber cosas que no me gustan. Pero ¿y qué importa? Oye, ¿qué importa eso? Amar a los demás representa aceptarlo con sus cosas bonitas y con las malas también. Amar a los demás es aceptarlo con todas las cosas que viene cargando. Amar a los demás es como nos ama el Señor. Nos ama con nuestras deficiencias y con nuestras virtudes. Nos ama tal como somos. Y poco a poco vienen los cambios. Es más fácil amar a Dios. Es menos complicado. Podemos hacer obras de caridad. Es más, hasta por Dios podemos vivir en una montaña solos. Eso, precisamente, solos. Porque ya acompañados está canijo. Había dos compadres que se fueron de cacería a la sierra. Y un compadre era rico y el otro era pobretón. Y el compadre rico traía una cartera llena de dinero y el otro ni daimes traía el pobre. Y en la noche, estando solos en la montaña, se duermen. Al otro día se levantan. Y el compadre rico no trae la cartera. Y se le queda mirando al otro compadre y dice: compadre, ¿a que no crees? Me han robado. Y el compadre pobre dijo: arrasa canija, compadre. Dijo: arrasa, compadre, si nomás usted y yo estamos aquí solos. ¿Cómo que arrasa canija? ¿De dónde vino la raza? Sí, amar a los demás nos lleva a complicaciones. ¿Por qué? Porque hay que convivir con la gente. Algunos quizás no son como a mí me agradan. Ay, que fulanito, mira, ese cuate nomás viene y nomás levanta las manos y la gente cae. Pero no por el espíritu, sino por el olor que trae el canijo. Azoñe. Piensan que es descanso en el espíritu y no. Y hay que amarle. Amar a los demás es más fácil amar a Dios que amar a los demás. Por eso el amor me debe de llevar a aceptar como viene. Ahora, el amor no significa alcahuetear, porque alcahuetear es sinónimo de tanto peca el que mata a la vaca como el que le detiene la pata. Los dos pecan. No, amar significa te amo tanto, pero no quiero que sigas igual. Te amo tanto, hijo, pero no quiero que sigas viviendo en el estado de vida que llevas. Por eso te tengo que reprender. Amar no es hacerse de la vista gorda. Amar no es hacer que no pasa nada. No, amar es reconocer que hay cosas negativas, pero le amo tanto que tengo que buscar la manera de que tome el camino correcto. Ese es amar. Y a veces nos va a doler. Nos va a doler decirle la verdad a alguien. Nos va a doler decirle: hermano, el camino que estás llevando no es el correcto. Te quiero tanto, hijo, pero viviendo en amaciato a Dios no le agrada. Pero yo te amo tanto que aquí está tu casa, pero no acepto en la vida que llevas. Sí, amar es decir la verdad aunque duela, pero tener los brazos abiertos para poder consolar. Eso es amar. Y va a haber momentos en que nos va a doler decir la verdad, pero hay que decirla con amor. Con amor. Es la parte diferente que nos va a llevar a tomar las decisiones. ¿Cómo me comunico con los demás? A lo mejor eres coordinador de un grupo. A lo mejor estás encargado de un ministerio. ¿Cómo hablas a los demás hermanos? ¿Con amor, con cariño? ¿O ya se te subió a la cabeza que te sientes mamá del Espíritu Santo? O sea, es ficticio porque el Espíritu Santo no tiene madre. Y tú te sientes ya la mamá, ¿eh? Y entonces se siente así como: y, ¡hey! ¿Qué no te dije que te pongas en la puerta? No son nuestros sirvientes nadie. La forma de comunicarse es la diferencia que hace. Había dos compadres, otros dos. O sea, no eran los mismos de la sierra, estos eran otros dos. Y uno era rico y otro era pobre, también, pero de otra colonia, no de la misma. Y resulta que el compadre rico se fue a vivir a la ciudad y el compadre pobre se quedó en un rancho. Y un día el compadre pobre le mandó una carta a su compadre rico porque tenía una necesidad. Cuando llega la carta al compadre rico, está su esposa y le dice: ya nomás, o sea, ya el compadre rico hablaba así hasta con garbo, ¿verdad? Ya nomás una carta nos mandó aquí el compadre Chon. A ver, voy a leerla, ¿qué dice, vieja? Y ya la mujer le dice: a ver, viejo, di, ¿qué dice el compadre Chon? Compadre Gumaro, pues así hablaba ya el señor. Compadre Gumaro, tengo necesidad, ahí tengo un problemilla. Necesito $100,000. Mándame lo más rápido posible, tu compadre Chon. ¡Ja! A mí nadie me grita, que a mí no me ande gritando. Le dice hasta la carta, ¿verdad? Y la mujer, que es más sabia, normalmente, ¿verdad? Sí, normalmente es más sabia, es cierto. Hay dos que tres atarantadillas, pero normalmente son sabias, ¿verdad? Normalmente. Y entonces dice la mujer: Gumaro, no te enojes. ¿Cómo que no me enojo? Mira más cómo a mí, hasta gritándome el compadre. Agarra la carta la mujer y se pone a leer y dice: escucha, Gumaro. Compadre Gumaro, soy tu compadre Chon. Tengo un problemillo. Necesito 100,000 pesillos. Mándame lo más rápido posible. Tu compadre Chon. Ah, dice, así por las buenas ni quien diga nada. Era la misma carta. Fíjate qué interesante.

mismo, pero no podemos dejar solos a su propia conciencia si su conciencia no está bien encaminada. Esto es, si no entiende cosas y su mente no está limpia o no está lúcida, hay que ayudarle los que conocemos al Señor, porque queremos que todos se salven. Dice la carta de Timoteo, primera carta, capítulo 2, versículo 3. Muy sencillo, 1, 2, 3. Primera carta, capítulo 2, versículo 3. Dios quiere que todos lleguen al pleno conocimiento de su verdad y todos se salven. Amén. Gloria a Dios.

Salmo 148. Alabado sea el Señor. Alaben al Señor desde el cielo. Alaben al Señor desde lo alto. Alábenlo ustedes, todos sus ángeles. Alábenlo ustedes, ejércitos del cielo. Alábenlo sol y luna. Alábenlo ustedes, brillantes luceros. Alábalo tú, altísimo cielo. Y tú, agua que estás encima del cielo. Alaben el nombre del Señor, pues Él dio una orden y todo fue creado. Él lo estableció todo para siempre y dictó una ley que no puede ser violada. Alaben al Señor desde la tierra, monstruos del mar y mar profundo, el rayo y el granizo, la nieve y la neblina, el viento tempestuoso que cumple sus mandatos, los

montes y las colinas, todos los cedros y los árboles frutales, los animales domésticos y los salvajes, las aves y los reptiles, los reyes del mundo y todos los pueblos, todos los jefes y gobernantes del mundo, hombres y mujeres, jóvenes y viejos, alaben todos el nombre del Señor, pues solo su nombre es altísimo. Su honor está por encima del cielo y de la tierra. Él ha dado poder a su pueblo. Alabanza de todos sus fieles, de los israelitas, su pueblo cercano. Alabado sea el Señor. Amén.

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3: Bienvenido, bienvenido, Espíritu Santo.
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11: En el nombre del Padre, del Hijo y del Espíritu Santo. Amén. Señor Jesús, buen pastor, tú recorres nuestras calles y plazas. Entras en los edificios altos y en los barrios humildes. Acompañas silenciosamente a millones que buscan sentido en medio del ruido y la prisa. Tú conoces, Señor, el corazón de la ciudad, sus luces y sombras, su bullicio y su soledad. Sabemos que las ciudades están llamadas a ser lugares de libertad y oportunidad, pero también pueden transformarse en espacios de anonimato y aislamiento. Por eso hoy te pedimos una mirada nueva, capaz de descubrir en la vida urbana el terreno fecundo para anunciar tu evangelio. Danos una fe creativa y profunda que no se quede en las palabras, sino que se encarne en gestos sencillos y cercanos. Haznos iglesia en salida, capaz de tender la mano en las periferias, de dar consuelo en la soledad y de sembrar fraternidad donde reina la indiferencia. Señor, que nuestras comunidades urbanas sean lugares abiertos y acogedores, lugares donde se comparta la esperanza, donde nadie se sienta invisible y donde la alegría de tu evangelio ilumine la vida escondida de tantos hermanos. Haznos testigos tuyos en la ciudad, misioneros valientes y creativos que anuncien con la vida tu amor, capaz de superar la prisa, el ruido y el anonimato. Amén.
12: Son las 3:00 PM.

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0: En el nombre del Padre, del Hijo y del Espíritu Santo. Amén. Padre nuestro que estás en el cielo, santificado sea tu nombre. Venga a nosotros tu reino, hágase tu voluntad en la tierra como en el cielo.
1: Danos hoy nuestro pan de cada día. Perdona nuestras ofensas, como también nosotros perdonamos a los que nos ofenden. No nos dejes caer en tentación y líbranos del mal. Amén. Dios te salve María, llena eres de gracia, el Señor es contigo. Bendita tú eres entre todas las mujeres, y bendito es el fruto de tu vientre, Jesús. Santa María, Madre de Dios, ruega por nosotros pecadores, ahora y en la hora de nuestra muerte. Amén.
0: Creo en Dios Padre, Todopoderoso, Creador del cielo y de la tierra. Creo en Jesucristo, su único Hijo, nuestro Señor, que fue concebido por obra y gracia del Espíritu Santo. Nació de Santa María Virgen, padeció bajo el poder de Poncio Pilato, fue crucificado, muerto y sepultado. Descendió a los infiernos, al tercer día resucitó de entre los muertos. Subió a los cielos y está sentado a la derecha de Dios Padre Todopoderoso. Desde allí ha de venir a juzgar a vivos y muertos. Creo en el Espíritu Santo, la Santa Iglesia Católica, la comunión de los santos, el perdón de los pecados, la resurrección de la carne y la vida eterna. Amén.

tú quieres recibir ese abrazo de Jesús, ese amor desbordante de Jesús, ponte de pie en este momento. Levanta tus manos hacia su presencia y déjate abrazar por Él. Ábrele tu corazón.

0: Si tú quieres recibir ese amor, ese abrazo de Jesús, ¿por qué no le das una serenata espiritual y cantamos del amor inmenso, incondicional de Jesús, Eucaristía? Vamos a darle una serenata espiritual, pero con toda tu fuerza. ¿Hace cuánto que no le cantas a Jesús? ¿Hace cuánto no lo haces reír? ¿Hace cuánto no permites que su corazón se deleite por verte cantarle como un padre ve bailar a su hijo? Escucha cantarle. Vamos a darle ese deleite a Jesús. Dice: quiero estar contigo. Cantamos.
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3: Son las 3:29.
4: Estás deprimido, te dejaste abatir por la tristeza. Marca Salmo 34:17-18. Será Dios quien te dé un gozo eterno.

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1: Está finalizando la segunda semana del bendito tiempo litúrgico de la Cuaresma. Mañana comienza la tercera semana de Cuaresma y hoy es 11 de marzo del año 2023, son las 10 en punto en Valencia, en Venezuela, y el encuentro al pie de la cruz comienza de esta manera.

0: Somos un hogar que camina junto. Y mira cómo la Biblia también te presenta un ejemplo de autoridad paternal bien bonita en Jacob. Jacob, después de tantas peleas, se encontró con su hermano Esaú y decidieron caminar juntos. Pero el rebaño de Esaú, él caminaba adelante, gritando: "Por aquí es", y todo el mundo por allí. En cambio, Jacob caminaba de último. Delante ponía a las mujeres y los niños, después los más fuertes y al final él. Y Esaú le dijo: "Vas más lento que yo, porque tú caminas atrás en vez de caminar delante como yo". Y le dijo Jacob: "Es que siento compasión por los niños, los más débiles, las mujeres, por eso yo camino al ritmo de ellas y de ellos, para que todos lleguemos bien al final". ¿Ves? El machista que camina adelante y arrastra, y el padre que camina detrás con y va llevando el rebaño. Así como pedimos tantas cosas a Dios, pidámosle hombres que no sean machistas. Yo siento la necesidad de predicar y dar retiros de hombres, pues tenemos que curarnos en nuestras sociedades latinoamericanas de unas imágenes de paternidad y de esponsalidad muy enferma, muy enferma. Y el hombre representa a Dios Padre. Y cuando en la vida camina con su mujer y con sus hijos, producen ellos una excelente imagen de Dios Padre o una terrible imagen que aleja a la gente de Dios. Tal vez este mundo tan huérfano, tan agnóstico, tan ateo, es porque muchos hombres deformamos la imagen del Padre para las familias que nos confió. Entonces, pidámosle a San José que nos ayude a ser como él. Yo no me imagino a San José en la Sagrada Familia dominando despóticamente a la Virgen María y gritándole al niño Jesús, sino más bien como el que caminaba detrás, el que cuidaba de ellos, el que hacía que se sintiera feliz de tener a ese guía y ese protector. Señor, sana a nuestros hombres, hazlos imágenes tuyas, y también a las mujeres, ayúdalas a que sean las que gestan hombres nuevos para nuestra sociedad y para nuestra iglesia. Amén.
1: Amén, amén, amén. Gracias, Padre. Y de esta manera, queridos hermanos, llegamos al final de la segunda sección de nuestro programa del día de hoy. Como siempre, los invitamos a que se pongan en contacto con nosotros a través de cualquiera de nuestras redes sociales, visiten nuestra página web, nos escriban al correo electrónico o interactúen por cualquiera de nuestras cuentas de redes sociales. Si usted sale seleccionado, pues pudiéramos tener la oportunidad, puede tener la oportunidad de que el Padre Roberto responda a cualquiera de sus preguntas y todas esas vías más, hay muchas otras más, están disponibles para ustedes para interactuar con nosotros. Sin más, vamos a nuestra tercera y última sección del programa del día de hoy. Hablemos de la vida de... Padre, no voy a hacer yo mayor introducción a la santa del día de hoy, Santa Bernadette de Subirú, la vidente de Lourdes. Háblanos de ella.
0: Bueno, esta es una santa, aquí la tienen en su vida de niña, de muchachita, con su traje de francesa. Y aquí la tienen como está ahora, miren qué fresquita y qué bella está, claro, tiene una capita de cera, pero está como dormida, ya tiene más de 100 años muerta. Totalmente incorrupta, este alma purísima, preciosa, Santa Bernardita. Vean las películas que existen, vean los libros que existen sobre las apariciones de Lourdes, que yo respeto tanto y amo tanto a la Virgen de Fátima, a la Virgen de Coromoto, pero mis apariciones preferidas son las de Lourdes. Primero, Bernardita es santa sin haber visto a la Virgen, porque tenía unos padres santos. Su papá era un molinero fracasado y su mamá una mujer extraordinaria que lavaba y planchaba para afuera. Eran pobrísimos, los tiraron fuera del molino y tuvieron que irse a vivir a un antiguo calabozo que no tenía baño, tenían que salir a hacer sus necesidades fuera de la casa. Tenían solamente una chimenea, no tenían leña para la chimenea, no tenían comida. Eran sumamente miserables y pobres, aunque el papá y la mamá trabajaban como burros. A veces, muchas veces, el papá se acostaba sin comer para que los niños comieran algo. Bernardita regañaba a su hermano porque se iba a la iglesia y lo descubrió comiéndose la cera de las velas que ya estaban quemadas, la cera que quedaba en los candelabros. Y ella era asmática. Entonces, imagínese una habitación donde todos los hermanos, el papá y la mamá, duermen todos en la misma cama. Cuando esta criatura le daba el ataque de asma, en ese sitio tan húmedo, tan frío, no podía toser tranquila dentro de la cama, despertar a los demás, despertar al papá y la mamá que tenían que trabajar tanto, ya sufría. En esa vida tan humilde, sin embargo, escuchen esto nada más, los vecinos de los Subiró decían, nunca los hemos oído discutir. Ya con esto está el proceso de canonización de Bernardita y su familia. Nunca los oían levantarse la voz con el hambre, con la miseria, con la pobreza, con el hacinamiento, que son cosas que hasta en los animales causan agresividad mutua. Y ellos no peleaban, se amaban. El papá y la mamá de Bernardita se amaron y amaron a sus hijos tiernamente toda la vida. Cuando un día van a buscar leña y huesos de animales en el monte, Bernardita, las demás cruzan el río sin problema. Bernardita se queda a descalzarse, a quitarse las calzas para que no se le mojen las medias y escucha un susurro, el Espíritu Santo, un viento fuerte como en Pentecostés. Y eso a mí me conmueve hasta el alma. Porque Lourdes no es una aparición de la Virgen María solamente, sino de ella y del Espíritu Santo. Y de repente ve en el hueco de la gruta arriba, en un sitio donde se cuidaban cerdos, Masabiel, a una señora bellísima, bellísima, la Virgen María. Y esa niña que no avanzaba en el catecismo porque por la desnutrición Bernardita no aprendía mucho, porque como comió tan poquito en su primera infancia, su cerebro no estaba perfectamente desarrollado. Ve a la Virgen Santísima. Y se llena de miedo, entonces piensa en persignarse y la mano no le da. Hasta que la Virgen Santísima se persigna y ella también, y empieza a rezar el rosario y la Virgen reza con ella los Padres Nuestros, pero las Ave Marías no, sino que pasa las cuentas. Y se le escapó decirle a las primas y a la hermana, y la hermana Antoinette se lo dijo a la mamá, y la mamá se enteró, y se enteró todo el pueblo, y llegó la persecución férrea de los gobernantes que eran masones en el pueblo y no querían nada de religión. La persecución llegó hasta ser de parte del rey. La Virgen siguió apareciéndose y el padre le decía, pregúntale quién es esa mujer, si será un ánima del purgatorio que está en esa cueva, si será una señora, ya la llamaba Aquero. Aquero en el francés, patois de ella, significa eso, esa cosa, Aquero. Pregúntele a Quero, pregúntele a esa cosa que es ella. Y entonces Bernardita van pasando los meses. Un día la Virgen le dice, lávate en la fuente. Es que me conmueve. Y ella va al río Gave y la Virgen dice, no, allí en la fuente. Y ve un charquito y se lava y la Virgen le dice, come monte como una bestia. Y comió monte y todo el mundo se burló de ella, la llamaron loca. Pero donde Bernardés se lavó salió la fuente de Lourdes, que todavía sigue viva. Y ahí se lavó el ojo un hombre que estaba totalmente.

hacía penitencia y le dijo algunos secretos que ella nunca reveló. Uno de los secretos era, de parte de Santa Catalina Laburelo, sabemos que la Virgen se apareció con la medalla milagrosa en París y como no se le dio la importancia que debían a la aparición en París, se apareció entonces en los Pirineos, altísimo, en la montaña, y lo que ocurrió en Lourdes, la Virgen dice que hubiera ocurrido en París si le hubieran hecho caso allá. Pero lo más importante es que la Virgen le dice, Bernardita, el último día, no la última aparición, pero dice, bueno, el párroco manda decirle a quién es usted, y dice, yo soy la Inmaculada Concepción. Y la Inmaculada Concepción es un concepto teológico altísimo, que acababa de ser proclamada como dogma en el 54 por el Papa, que María fue concebida sin pecado original, que María nunca tuvo pecado. Y como Santa Bernardita no sabía que era la Inmaculada Concepción, se fue repitiendo una y otra vez hasta que llegó a la casa parroquial, yo soy la Inmaculada Concepción, yo soy la Inmaculada Concepción, yo soy la Inmaculada Concepción. Cuando el padre le dijo, yo soy la Inmaculada Concepción. ¿Qué? ¿Tú sabes qué es la Inmaculada Concepción? No, yo no sé. Aquero dice que ella es la Inmaculada Concepción. Y el padre Kolbe, va a escribir un tratado sobre la Inmaculada Concepción, donde él dice que la Inmaculada Concepción no es más que el reflejo creado de la Santísima Trinidad, que la Inmaculada Concepción es la misma perfección del Espíritu Santo hecha carne, que María es la perfección del amor del Espíritu Santo convertido en criatura, que María es la plenitud del amor del Espíritu Santo creado. Es un concepto bien difícil, eso tuvo en la rayita de que el padre Kolbe nunca lo canonizara, porque estaba ese concepto teológico que a la Iglesia le ha costado comprender, porque no podemos imaginar qué es la Inmaculada Concepción. Y es que Dios haya querido hacer una criatura que solamente pueda asemejarse a la belleza del Verbo encarnado, que es María. María es perfecta. María es perfecta, perfecta, perfecta. Yo me preguntaba siempre, ¿cómo es que María, siendo perfecta, pudo vivir en esta tierra con un padre y una madre imperfecto, con un esposo imperfecto, con familiares imperfectos? Hasta que el mismo Señor me dijo, el problema es que María es perfecta, pero tiene ojos misericordiosos. Y por eso fue humilde y no fue soberbia, y juzgó a nadie y comprendió a todos. Porque es tan perfecta que tiene ojos misericordiosos. Entonces, bueno, la pobre Bernardita, cuando se reconoció la santidad de las apariciones de Lourdes, tuvo que pasar muchos juicios e indagaciones de la Iglesia y lo obligaban a decir cómo fue. Ella decía, hacía los gestos, decía que la Virgen tenía dos rosas amarillas en los pies. ¿Por qué no me pasa la imagen de la Virgen de Lourdes que tenemos aquí arriba, detrás de ti? Y tengo aquí un asistente que es Rubén. Aquí en mi imagen que me regalaron, tiene rosas rosadas en los pies, pero realmente las rosas eran amarillas. Yo le regalé a Rubén la Virgen de Lourdes más bella que yo he tenido, la de tener ya en la casa. Pero me regalaron esta, que yo quiero tanto. Y ella estaba vestida de blanco, con un cinto azul, que el cinto se movía. ¿Por qué? Porque el Espíritu Santo es viento. Y es una aparición de María, y el Espíritu Santo llevaba un rosario, como vemos en el brazo, y las rosas en los pies. Aquí siempre le pintan las piedras de la gruta. Y ella le dijo, yo soy la Inmaculada Concepción. Bernardita dice, ella abrió los brazos y dijo, yo soy la Inmaculada Concepción. Bernardita, por influencia de la Iglesia y por propia decisión, se hizo religiosa. Se enfermó de una tuberculosis ósea que le causó unos dolores en la rodilla espantosos y las superioras tuvieron que descubrirlo porque ella no se quejaba y hacía los trabajos aunque le veían la cara de dolor cuando se arrodillaba y todo. Yo siempre recuerdo de niño, en una vida que vi de Bernardita en televisión, que decía la monja que no la quería, le decía, yo tengo los ojos rojos de no dormir, los dedos gastados de rezar el rosario, mis rodillas, ¿y por qué tuviste a la Virgen y yo no, si tú no eres nadie más que una ignorante campesina bruta? Y Bernardita le dice, bueno, yo no he sufrido tanto como usted, pero a lo mejor es por esto. Y cuando se levantó el hábito y la monja vio el hueco que tenía en la rodilla, y que a pesar de ese hueco, Bernardita seguía arrodillándose y limpiando el piso de rodillas cuando ella la mandaba, la superiora se echó a llorar y le pidió perdón y dijo que ya no le iba a combatir más nunca y que le iba a seguir. De hecho, cuando Bernardita entró en el convento, la superiora general le

dijo a todas las novicias, a todas las mujeres, reúnanse y Bernardita va a hablar, nos va a contar cómo fue la aparición de la Virgen y no tiene prohibido volver a hablar de eso en el convento más nunca en su vida. Porque ella no viene aquí a vivir como la vidente de Lourdes, sino como una monja más. Hay cosas lindas de Bernardita, bellísimas. Ella, por ejemplo, era siempre normal. Siempre fue normal, así pancha, campesina, sencilla. Como saben, desde niña ya tenía problemas respiratorios y cuando ya se estaba muriendo, la madre, la monja, le decía que tuviera la ventana cerrada, que cerrara la ventana porque le entraba el frío. Pero Bernardita respiraba mejor con el frío que con el calor de la ventana cerrada. Entonces, apenas la superiora salía, ella abría la ventana otra vez. Y entraba la monja otra vez, cierra la ventana, no le dije que la cerrara y cerraba la ventana. Salía la monja y la volvía a abrir. Y le dice, ¿por qué usted abre esa ventana? Yo dije que la cerré, digo, te miedo que la cerrara, yo la cerré, pero ahí me gusta abierta, la volví a abrir. Así era pancha, tranquila, feliz. Y después de una cruel enfermedad se murió. Y como les mostré ahorita la imagen, está incorrupta, está bellísima, está enterrada en Nevers, cerca de Lourdes. Y realmente es un alma pura y preciosa. Yo le pido a Bernardita que intervenga, en este caso, por tres cosas, por los enfermos, porque sabemos que Lourdes es el sitio donde María se manifiesta más que ningún otro como salud de los enfermos, que sane a todos nuestros enfermos. Que nos ayude a tener hogares donde nadie se levante la voz. Esto pega con la pregunta que nos hicieron hace ratico. Hogares donde se comprendan tanto, donde haya tanto amor, que todos se traten bien. Y que nos ayude, Bernardita Subiru, a tener un amor inmenso por esta Virgen Santísima que nos sigue acompañando y diciéndonos penitencia, penitencia, penitencia, conversión, conversión, conversión. Porque es la mamá del que comenzó su ministerio en la tierra diciendo, conviértanse y estamos en cuaresma. Penitencia, cambio de vida para agradarle a Dios. Santa Bernardita Subirú ruega por nosotros, Nuestra Señora de Lourdes ruega por nosotros.

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Muy buenas noches. Gracias por acompañarnos con estas canciones. Vamos a recordar en esta última canción que Jesús está presente entre nosotros

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Gracias, Señor, por ser mi guía, por el aire que respiro, porque puedo ver el día, por estar vivo y sentirte dentro mío, por saber que no estoy solo, por querer a mis hermanos, por mi familia y mi hogar, por la luz que has derramado. Gracias por las alegrías, por darme a tu madre como madre, por la cruz de cada día, porque con ella quieres salvarme.

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1: Una bendecida tarde a todos los que se unen a este viaje al corazón. Qué alegría compartir con ustedes a través de esta señal Minuto de Dios Medellín. Un abrazo grande. Iniciamos nuestra franja vespertina de Un Viaje al Corazón, escuchando precisamente lo más reciente de Ana Bolívar, titulado La Guerra que No Hice, junto a Carlos Omar. Un gran tema que habla precisamente de las opciones de vida para no vivir en clave de muerte, para no vivir en clave de herida. Soy el padre José Andrés Hurtado, y precisamente mirar toda esta experiencia de la vida cristiana como una vida no en automático, sino como una vida que es invitada a ser vivida conscientemente, a ser vivida despiertos. Tenemos una particularidad cuando hablamos de radios, de radio, de medios de comunicación abiertos, y es que son muchos los corazones, son muchos los pensamientos que están hoy en sintonía, que están hoy escuchando o tal vez en un momento posterior esta enseñanza. Tal vez tienes colocada esta señal esperando una palabra de esperanza. Tal vez tienes colocada esta señal porque alguien te ha sugerido o invitado a escucharla. Tal vez esta señal ha sido aquella que te ha conducido a la fe, porque te ha brindado respuestas, porque le ha dado sentido a muchas de tus luchas. Y quizás vienes huyendo de muchas de esas situaciones. No sabemos. Hay muchas realidades en las experiencias personales. Lo que sí sé es una cosa: Dios sabía que ibas a estar hoy escuchando esto, especialmente para ti. Y hoy especialmente te está pidiendo Dios que pienses, que tomes un momento para colocar en tu corazón, para colocar en tu mente esa herida, esa situación con la que has venido cargando hace algunos años. Algún dolor, alguna tristeza, algún recuerdo. Y todo esto que ha hecho parte prácticamente de tu realidad. Te has acostumbrado. Te has acostumbrado a vivir de esta manera. Has aprendido a sonreír, has aprendido a servir, has aprendido a orar, aún en medio de muchas situaciones de vida. Nunca aprendiste a sanar. Aprendiste a convivir con esa herida. Aprendiste a sobrevivir en medio de tu realidad. Y quisiera pedirte que hoy, a la escucha de esta palabra, no pienses en nadie más, no intercedas por nadie más, no pidas por nadie más. Hoy se trata de ti. Regálate este momento para ti, porque Jesús ha venido a buscarte a ti. Y hay un texto hermoso que nos regala el Evangelio de Marcos, en el capítulo 5, versículo 21 al 43. Ese versículo 21, Jesús pasó de nuevo en la barca a la otra orilla, y se aglomeró junto a él mucha gente. Él estaba a la orilla del mar. Llega uno de los jefes de la sinagoga, llamado Jairo, y al verle cae a sus pies y le suplica con insistencia, diciendo: mi hija está a punto de morir, ven, impón tus manos sobre ella para que se salve y viva. Y se fue con él. Le seguía un gran gentío que le oprimía. Entonces una mujer que padecía flujo de sangre desde hacía 12 años y que había sufrido mucho con muchos médicos y había gastado todos sus bienes sin provecho alguno, antes bien yendo a peor, habiendo oído lo que se decía de Jesús, se acercó por detrás entre la gente y tocó su manto, pues decía: si logro tocar, aunque solo sea sus vestidos, me salvaré. Inmediatamente se le secó la fuente de sangre y sintió en su cuerpo que quedaba sana del mal. Al instante Jesús, dándose cuenta de la fuerza que había salido de él, se volvió entre la gente y decía: ¿Quién me ha tocado los vestidos? Sus discípulos le contestaron: ¿Estás viendo que la gente te oprime y preguntas quién me ha tocado? Pero él miraba a su alrededor para descubrir a lo que lo había hecho. Entonces la mujer, viendo lo que le había sucedido, se acercó atemorizada y temblorosa, se postró ante él y le contó toda la verdad. Él le dijo: Hija, tu fe te ha salvado. Vete en paz y queda curada de tu enfermedad. Mientras estaba hablando, llegan de la casa del jefe de la sinagoga unos diciendo: Tu hija ha muerto. ¿A qué molestar ya al maestro? Jesús, que oyó lo que había dicho, dice al jefe de la sinagoga: No temas, solamente ten fe. Y no permitió que nadie le acompañara, a no ser Pedro, Santiago y Juan, el hermano de Santiago. Llegan a la casa del jefe de la sinagoga y observa el alboroto, unos que lloraban, otros que daban grandes alaridos. Entra y les dice: ¿Por qué alborotáis y lloráis? La niña no ha muerto, está dormida. Y se burlaban de él. Pero él, después de echar fuera a todos, toma consigo al padre de la niña, a la madre y a los suyos, y entra donde estaba la niña. Y tomando la mano de la niña le dice: Talita cum, que quiere decir: muchacha, a ti te digo, levántate. La muchacha se levantó al instante y se puso a andar, pues tenía 12 años. Quedaron fuera de sí, llenos de estupor, y les insistió mucho en que nadie lo supiera, y les dijo que le dieran a ella de comer. Esto es palabra del Señor. Gloria a ti, Señor Jesús. Mis hermanos, este evangelio nos presenta dos historias. Aunque pensándolo bien, en lugar de considerarlo como dos historias, acabamos de escuchar nuestra historia. Solo una historia, la tuya y la mía. Porque esta historia, en lugar de colocarnos solo a una mujer que sangra desde hace 12 años, en lugar de colocarnos solo a un padre que acaba de perder a su hija, esta historia nos presenta nuestro espejo. Nos presenta a Jesús allí en el espejo. Y ciertamente quien hoy está escuchando esta reflexión ha llegado, como les decía en un principio, con una historia distinta. Por eso hoy y siempre la palabra te habla, no en clave histórica, de lo que le pasó a una mujer con flujos de sangre, de lo que le pasó no a un hombre que había perdido a su hija, sino que te habla de la historia de cada uno de nosotros. Hay un padre que se refleja en ti, hay una mujer que también se refleja en ti. Son heridas sangrando en nuestras historias. Y Jesús, como en el Evangelio, ha querido pasar por nuestro camino. Y hay una frase que me ha acompañado de alguna manera mucho en la vida, más en este ministerio, visto en clave de sanación, y es una frase que quisiera hoy regalarles. Todos somos sobrevivientes de alguna batalla que casi nadie conoce. Todos somos sobrevivientes de alguna batalla que casi nadie conoce. Nos saludamos, nos abrazamos, sonreímos, andamos bien vestidos en la vida. Pareciera que todo marcha a la perfección, pero solamente Dios sabe lo que cada uno ha tenido que atravesar para estar tal vez hoy de pie, sonriendo, respirando. Alguno tal vez llorando la muerte de un ser querido. Alguno tendrá años sintiéndose rechazado. Alguno habrá sido traicionado en su historia, alguno no logra perdonarse, alguien lleva mucho tiempo preguntándose qué hice yo para que mi vida terminara así. Y sin embargo, en lugar de trabajar todas estas emociones, esto que sentimos en el corazón, hemos aprendido a esconder. Escondemos porque nos enseñaron que llorar era signo de debilidad. Aprendimos a esconder porque había que ser fuertes, especialmente los hombres, pero las mujeres también hoy en día les ha tocado ser fuertes. Nos enseñaron que había que seguir adelante, que el tiempo cura todas las heridas. Un montón de verdades nos han enseñado insistentemente. Y hoy nosotros realmente estamos frente a nuestra nueva historia. El tiempo por sí solo no sana tu vida. Sácate eso de la cabeza. El tiempo por sí solo no sana tus heridas. El tiempo únicamente enseña a convivir con aquello que nunca fue sanado. Eso sí te enseña el tiempo, y son cosas muy distintas. 20 años cargando con la misma herida. Póngase usted a pensar qué edad tiene. ¿Cuántos años cargando con eso que le da dolor, con ese llanto, con esa mala vida, con esa tristeza? Tal vez ya no duele igual, me acostumbré a convivir con esta herida, pero aunque ya no duele igual, sigue gobernando nuestra manera de amar. Sigue gobernando nuestra manera de confiar. Sigue gobernando nuestra manera de relacionarnos. Sigue gobernando nuestra manera inclusive de orar. La herida ha aprendido a vivir por ti y por mí. Ahora no somos nosotros quienes vivimos. Y lastimosamente tampoco es Cristo el que vive en nosotros. Es la herida la que habla por ti y por mí. Es la herida la que habla según nuestras realidades. Y hay un detalle del Evangelio que siempre me ha conmovido. Dice Marcos que esta mujer que sangraba llevaba 12 años enferma. 12 años. Esta expresión, 12 años. Vamos a detenernos aquí. 12 años es toda una vida. 12 navidades, 12 cumpleaños, 12 semanas santas, 12 años despertando con el mismo sufrimiento. Imaginen por un momento el cansancio de esta mujer. Esta mujer estaba agotada. Esta mujer ya no solamente estaba enferma, esta mujer había perdido la esperanza. Porque además el Evangelio añade algo todavía mucho más doloroso. Y es que esta mujer había sufrido mucho en manos de muchos médicos. Esta mujer había gastado y todo iba para peor, dice el texto. No solamente sufría por la enfermedad, sino también sufría porque había intentado sanar y no había podido. Y esto realmente golpea profundamente. Esta mujer había gastado cuanto tenía, imaginen ustedes. No solo había gastado todo el dinero que tenía, había gastado el tiempo, había gastado sus esperanzas, había gastado sus ilusiones. Y Marcos concluye con una frase devastadora: en lugar de mejorar, estaba peor. Y esa misma historia hoy es la historia de muchos de nosotros. No necesariamente porque tengamos una enfermedad física, sino porque hemos intentado sanar el corazón de muchas maneras. Y lastimosamente, las medicinas han salido más caras. ¿Y cuáles han sido las supuestas medicinas nuestras? Algunos han intentado llenar el vacío de su corazón con el trabajo. Y mientras más trabajaban, menos tiempo tenían para escucharse a sí mismos. Otros buscaron sanar formando una relación afectiva y pensaron: cuando alguien me ame, entonces seré feliz. ¡Qué expresión tan desdichada! Cuando alguien me ame, entonces seré feliz. Y descubrieron que nadie puede llenar el lugar que solamente Dios puede ocupar. Y entonces buscaron refugio en el dinero. Y entonces buscamos refugio en el reconocimiento. Y entonces se volvió el éxito un refugio para nosotros. El activismo se volvió un refugio para nosotros. Inclusive cuando hablamos de activismo, hay quienes intentan esconder sus heridas detrás del servicio de la iglesia. Y pensaba en una frase que decía en torno al Evangelio de este día: a veces las tradiciones en las que vivimos en nuestra creencia espiritual se vuelven también heridas sin sanar. Servir también puede convertirse en un escondite. Uno trabaja para Dios, mis hermanos, pero nunca deja que Dios trabaje en uno. Y entonces sucede algo muy peligroso, y es que nos acostumbramos, nos convencemos de que así somos, de que ese carácter ya no cambiará, de que ese miedo siempre estará, de que esa tristeza hace parte de nuestra personalidad, y ahí decimos no. No confundamos una herida antigua con nuestra identidad, porque es esto lo que pasa. Usted, la herida lo conduce entonces a vivir en una suerte de estado de pecado, pero a la vez le quita su identidad. La herida, mis hermanos, no es nuestro nombre. Tú no te llamas el abandonado, tú no te llamas la traicionada, tú no te llamas el divorciado, tú no te llamas la mujer que perdió un hijo, tú no te llamas el que fracasó, tú no te llamas el alcohólico, tú no te llamas el ansioso. Tu herida no tiene derecho a definir quién eres. Y eso ocurrió en tu historia. Esto sí ocurrió. Puede ser que hubo una enfermedad, hubo un abandono de los padres, hubo una traición del esposo o de la esposa, hubo una pérdida de un hijo. Esto no define tu identidad. El problema aparece cuando comenzamos a creer las mentiras que nacieron de la herida. Porque una herida siempre intenta decirnos algo. Y es aprender a leer cristianamente la herida, dirá el padre Fidel Oñoro, cairológicamente inclusive, nuestro caminar. Si fui rechazado, entonces empiezo a creer, no soy digno de ser amado. Son las mentiras de la herida. Si fui traicionado, entonces comienzo a pensar, no puedo confiar en nadie más. Si fracasé, empiezo a repetirme, no sirvo para nada. Si crecí sin afecto, termino creyendo, Dios también debe ser así, de esos que abandona, de esos que no dan afecto. Y entonces ya no vivimos desde la verdad, ya no vivimos desde nuestra identidad. De verdad vivimos desde una mentira. Eres una mentira andante. Y una mentira repetida durante muchos años termina pareciendo verdad. Por eso, si tú te consideraste insuficiente desde tu niñez y no has trabajado esta herida, hasta tu adultez, inclusive tu ancianidad, seguirás considerándote insuficiente. Y por eso el trabajo de Jesús viene no solamente a ser el cierre de la herida, la sanación de la herida, sino que viene a romper la mentira que esa herida ha sembrado en tu corazón. Viene a romper la mentira que el enemigo ha sembrado en tu vida. Porque el enemigo sabe algo. Si logra cambiar la imagen que tienes de ti, también terminará cambiando la imagen que tienes de Dios. Como te mires, así mirarás al Padre. Como te mires, así mirarás al Hijo. Como te mires, así será o no será la habitación del Espíritu Santo en tu vida. Y si cambia la imagen de Dios, habrá cambiado toda tu vida. Y hasta este punto llegamos a dos certezas. La herida entonces suscita en nosotros una realidad de heridos y además una realidad falsa, eso sí, de una identidad enferma. Pero vamos entonces acercándonos a hablar de la verdadera sanación. ¿Cuándo comienza la verdadera sanación? Y la mujer con 12 años con flujos de sangre hace algo extraordinario. Esta mujer sale de su escondite. Durante 12 años vivió oculta esta mujer. Porque no solo era antihigiénico vivir con una muy abundante menstruación, sino que además para la ley judía era impura. No podía tocar a nadie, no podía acercársele a nadie. Vivía prácticamente como una leprosa, invisible. Hasta que un día escucha una noticia que se parece a una canción de estas de la Renovación Carismática: Jesús está pasando por aquí. Escucha esta buena noticia la mujer: Jesús está pasando. Y entonces ocurre algo que cambia todo y ella decide acercarse. Y me encanta pensar que la sanación comenzó antes del milagro. ¿Cómo te pareció ese facto? La sanación comenzó antes del milagro. Comenzó cuando dio el primer paso hacia Jesús. Porque toda sanación empieza cuando dejamos de huir. Porque toda sanación empieza cuando dejamos de fingir. Yo sufro en silencio cuando en la dirección espiritual o en la confesión ustedes, mis hermanos, se me acercan queriendo armar un teatro de cosas que han hecho y que creen ustedes que resultan siendo una falta para Dios. Puede ser que obviamente lo hacen sin ninguna malicia, pero esto sucede porque no hemos descubierto que el problema está en la raíz y no en las hojas. Cuando usted se pone a contarle al sacerdote en la confesión solo las hojas y las florecitas, cuando debe contarle a ustedes el problema de la raíz, entonces nada está sucediendo. Necesitamos salir de nuestro escondite y dar el primer paso hacia Jesús. Dejar de fingir, dejar de escondernos detrás de las máscaras. Ahora, las máscaras en la cotidianidad tienen muchas variables: el éxito, el servicio, el carácter fuerte, el humor. Ese yo estoy bien. Cuando usted pregunta cómo estás, bien, y tú, ya es una respuesta automática. Y hoy quizás el milagro más grande que Dios quiere hacer contigo y conmigo no es quitar inmediatamente tu herida ni mi herida, es darnos el valor para dejar de esconderla. Porque aquello que escondemos no puede ser abrazado por Dios. Aquello que escondemos no puede ser abrazado por Dios. Y bueno, en este siguiente momento ocurre esta mujer que ya toma la decisión. Dijimos que ahí comienza el milagro. Y viene entonces otro momento, algo desconcertante. La mujer toca el manto de Jesús e inmediatamente queda sana. Pero Jesús se detiene en medio del bululú, en medio de las 800 personas a su alrededor, que lo estrujan, que lo presionan, y hace una pregunta casi ilógica: ¿quién me ha tocado? Imagínate tú, hora pico, metro de Medellín, y tú preguntar: ¿quién me ha tocado? Algo así. Uno casi quisiera decirle: Señor, ¿cómo preguntas esto? Todos te están tocando. Los discípulos incluso piensan que la pregunta no tiene sentido, pero Jesús, y esto es una cosa, esto es otro facto más. Oído al tambor. Jesús no está preguntando quién rozó su ropa. Jesús está preguntando quién se acercó con el corazón. Yo cuando miraba este texto de esta manera, yo decía: Dios mío, no sabemos es nada de la palabra. No nos hemos acercado a la palabra como tenemos que acercarnos. Una cosa es estar cerca de Jesús y otra muy distinta es encontrarse con Jesús. Por eso los 800 que estaban tocando a Jesús no vieron el milagro del reino en sus vidas, sino que ella, la que lo tocó con el corazón, la que tuvo un encuentro de corazón a corazón, la que se acercó con el corazón, fue la que recibió el milagro, fue la que recibió la sanación. Y por eso nosotros también, que estamos muy cerca de Jesús, que llevamos años viniendo a la Eucaristía y rezamos y los tres rosarios diarios y servimos y cantamos y predicamos y nos confesamos, pero la pregunta sigue siendo la misma: ¿estoy cerca de Jesús o realmente me estoy dejando encontrar por Jesús? ¿Cómo es mi relación con Él? Porque se puede pasar toda una vida dentro de la iglesia, mis hermanos, sin permitir que Jesús entre donde realmente duele. Y eso es muy triste, porque aprendemos muchas cosas de Dios. Por eso digo, aprendemos con la cabeza, grabamos con el cerebro, pero nunca dejamos que Dios toque nuestro corazón, nuestra historia, el núcleo de nuestra vida. Nunca lo permitimos. Y hay otra cosa maravillosa, que es desconcertante además según nuestra mirada y según nuestro tiempo. Es un detalle que conmueve profundamente. Jesús iba caminando cuando esta mujer lo detiene y le dice: Señor, tengo este bendito problema. Bueno, ni siquiera lo detiene, solo lo toca y él se detiene. Jesús, ¿para dónde iba? Iba caminando a la casa de Jairo, porque Jairo fue el que lo buscó. Casi que, señor, le pagué la carrera del Uber y usted se detuvo en medio del camino y mi hija está agonizando. Todo parecía urgente para el mundo, sin embargo, Jesús se detiene. Jesús se detiene, ¿y por qué se detiene? Se detiene porque para Dios ninguna herida humana es una interrupción. Ahí es cuando la palabra nos reafirma en múltiples oportunidades, Jesús no hace acepción de personas. Y qué hermoso sería que alguien hoy esté escuchando esto como una palabra personal. Quizás llevas años pensando, Dios tiene cosas más importantes que atender. ¿Cómo voy a molestar a Dios con mis problemas? Hay gente sufriendo más que yo. Esto no aparece en el Evangelio. Lo que sí aparece es que el Señor no hace acepción de personas. Jesús jamás minimiza el sufrimiento de nadie. Jesús nunca le dice a alguien, lo tuyo no es tan grave, jamás se lo va a decir. Porque el amor de Dios nunca compara dolores, mis hermanos. El dolor del pecador o el dolor de la mujer más orante es el mismo dolor para Jesús. Vale lo mismo, vale su vida, vale su sangre, vale su pasión. Jesús nunca le va a decir a alguien, lo tuyo no es tan grave. El amor nunca compara dolores. Para Jesús tu herida merece que Él se detenga. Y por eso, mis hermanos, yo te invito a que te detengas. Detente delante de Jesús. Puede ser que en este momento no estés en una capilla, no estés ante el Santísimo. Estás en tu casa, estás en tu carro. Puedes detenerte ante Jesús donde estés. Puedes detenerte delante de Jesús. Él te conoce por su nombre. Y Él está ciertamente para ti en todo momento. Y qué hermoso es, de verdad, mis hermanos, encontrar todos estos detalles en este texto. Y me parece tan hermoso que esta mujer particularmente se haya acercado a él, se haya sincerado con él cuando hizo la pregunta, ¿quién me ha tocado? Ella, además de decirle que fue ella, vino y le contó la verdad, dice la palabra. Le contó toda la verdad, no le contó una parte, no le contó una versión bonita, no le contó lo que la hacía quedar bien, le contó toda la vida. Y te invito a que tú respondas algo de corazón, no lo vayas a responder por la mensajería, no se lo vayas a decir a nadie con el que estés. ¿Hace cuánto tú no le cuentas toda la verdad al Señor? ¿Hace cuánto tú no hablas con el Señor, no con el Padre Nuestro grabado en la mente, no con el Ave María que te sabes de memoria, ni con el credo, ni con el rosario, que está muy bien que las hagamos, por supuesto? Pero ¿hace cuánto no le cuentas toda la verdad al Señor? ¿Hace cuánto no le dices, Señor, estoy resentido? Señor, estoy cansado. Señor, no logro perdonar. Señor, tengo miedo. Señor, estoy en la inmunda. No entiendo por qué permitiste que esto sucediera en mi vida. Ya no tengo ni ganas de rezar, Señor. Estoy decepcionado. Estoy enojado contigo. Porque hay personas que creen que mostrándose como más correctas o perfectas van a agradarle más a Dios. Y resulta que lo que ofende a Dios no es nuestra verdad. Lo que impide la acción de Dios es nuestra mentira, nuestra doble vida. El Señor solamente puede sanar aquello que nosotros ponemos en sus manos. El Señor solo puede sanar aquello que es reconocido, asumido, abrazado. Eso es lo que puede ser redimido. Y muchas veces queremos que Dios cure una herida que seguimos escondiendo. Ustedes no saben, en direcciones espirituales y confesiones, muchas veces no ha hecho falta un esfuerzo humano de mi parte para que en medio de la oración de intercesión por el penitente termine diciéndome, Padre, yo no sé qué hizo usted, pero le voy a contar algo que yo pensaba no contarle hoy. Eso lo hace el Espíritu Santo. Así como uno también utilizando pues técnicas de coacción termina invitando a la persona a reconocer y a apalabrar aquello que no se ha permitido apalabrar en mucho tiempo. Y lo sigue escondiendo, porque le tiene miedo a su propia historia. Usted le tiene miedo a su propia historia. Pero no se preocupe, porque Dios no le tiene miedo a su propia historia. Hay personas que dicen, si Dios conociera realmente lo que soy, ay Dios mío, me amaría menos. ¿Y el Evangelio en qué parte dice eso? El Evangelio demuestra exactamente lo contrario. Jesús escucha toda la verdad y no retrocede. Jesús no se escandaliza. Jesús no juzga a esta mujer. Jesús no la avergüenza, no la hace caer en vergüenza. Hace algo infinitamente más hermoso, que es como una caricia hecha palabra. Y la llama hija. La llama hija. Es la única mujer en todo el Evangelio a quien Jesús llama hija. No le dice la enferma. No le dice la impura. No le dice la pecadora. No le dice la fracasada, le dice hija. Porque antes de sanar la herida, Jesús devuelve la identidad. Y creo que aquí está uno de los grandes dramas de nuestro tiempo. Vivimos definiéndonos por nuestras heridas. A veces no las exteriorizamos, solo nos decimos interiormente: me victimizo. Y como me victimizo, entonces me creo el centro de todo, y ahí comienzan a surgir todos los problemas. Definiéndonos por nuestras heridas. Y el Señor te dice, eres mi hijo, eres mi hija. Y esta enfermedad que llevaba 12 años poniéndole nombre, Jesús necesitó solamente una palabra para devolverle quien era realmente. Y aquí quisiera decir algo que puede sorprender. Bueno, aquí otra cosita aquí puede sorprender. Muchas veces creemos que el problema son nuestras heridas. Ay, padre, pero tiene una hora diciéndolo. No, pues hemos hablado de las heridas y del camino de la herida a la vida, por supuesto. Y creemos que el problema son nuestras heridas. Yo no estoy tan seguro. Creo que el verdadero problema aparece después, cuando intentamos sanar sin Dios. Entonces el problema originalmente no es la herida, es intentar sanarla sin Dios, es intentar sanarla a mi manera. Y aquí volvemos al Génesis, donde Dios nos habla de que había creado al hombre para vivir en comunión con él, y aparece la serpiente, que la pobre serpiente es la que lleva aquí el problema, ¿no? Aparece la serpiente y siembra una duda en el hombre. No comienza negando a Dios, comienza preguntando, ¿de verdad Dios dijo eso? Es decir, toda tentación comienza sembrando sospechas sobre el corazón de Dios. Esto es muy interesante. ¿Será que Dios quiere realmente tu felicidad? Ahí entra la tentación a hacer esas preguntas. ¿Será que Dios no te está quitando algo? ¿Será que tienes que buscar por tu cuenta lo que Dios no te da? Y ahí comienza la herida más profunda, la independencia del corazón. El hombre empieza a llenar sus vacíos sin el Padre. Y eso seguimos haciéndolo hoy. Por eso el pecado original se llama pecado original. Precisamente por eso. Cuando necesito sentirme amado, pero busco desesperadamente que todos me aprueben, estoy intentando llenar una herida sin Dios. Cuando necesito sentirme valioso, pero solamente encuentro valor,

Pero claramente hay un segundo momento que nos conduce a la historia también de Jairo. Y esa quiero invitarles a que la sigamos viviendo a lo largo de estos días en esta experiencia de un viaje al corazón que vamos a llevar de la herida a la vida. Este evangelio, como es bastante extenso, nos permite mirar, o nos permitió mirar en esta primera entrega, esta reflexión frente a la herida de esta mujer con flujos de sangre durante 12 años, en medio de la ocurrencia de otra situación, que era Jesús camino a la sanación de la hija de Jairo. Eso es un viaje al corazón a través de Minuto de Dios Medellín. Te invito que puedas estos contenidos también revisarlos a través de mi canal de YouTube, Padre José Andrés Hurtado. Allí también estarán colgados para que todos ustedes puedan disfrutarlos. Sigan en la programación de Minuto de Dios Medellín en esta primavera espiritual.

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0: Ha sido una bella tradición de la Iglesia saludar a la Virgen María con el Ángelus o anuncio del ángel todos los días, a mediodía y al caer de la tarde. Por eso oremos todos hoy. El ángel del Señor anunció a María.
1: Y ella concibió por obra y gracia del Espíritu Santo.
0: Dios te salve María, llena eres de gracia, el Señor es contigo, bendita tú eres entre todas las mujeres, bendito es el fruto de tu vientre Jesús.
2: Santa María, Madre de Dios, ruega por nosotros pecadores, ahora y en la hora de nuestra muerte. Amén.
0: He aquí la esclava del Señor.
1: Hágase en mí según tu palabra.
0: Dios te salve María, llena eres de gracia, el Señor es contigo, bendita tú eres entre todas las mujeres, bendito es el fruto de tu vientre Jesús.
2: Santa María, Madre de Dios, ruega por nosotros pecadores, ahora y en la hora de nuestra muerte. Amén.
0: El Verbo se hizo carne
1: y habitó entre nosotros.
0: Dios te salve María, llena eres de gracia, el Señor es contigo, bendita tú eres entre todas las mujeres, bendito es el fruto de tu vientre Jesús.
2: Santa María, Madre de Dios, ruega por nosotros pecadores, ahora y en la hora de nuestra muerte. Amén.
0: Ruega por nosotros, Santa Madre de Dios,
1: para que seamos dignos de las promesas de Cristo.
0: Oremos. Señor, derrama tu gracia en nuestros corazones, para que habiendo conocido por la voz del ángel el misterio de la encarnación de tu Hijo, podamos llegar por los méritos de tu cruz y pasión a la gloria de la resurrección. Por el mismo Cristo nuestro Señor.
2: Amén.

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1: Seis de la tarde, un minuto. A continuación nos unimos en este Santo Rosario junto al Ministerio de Intercesión liderado por la señora Matilde Rico Villegas. Doña Matilde, muy buenas tardes.
2: Buenas tardes, Isa. Buenas tardes, amables oyentes. Sean todos bienvenidos a este momento de oración, a este encuentro que tenemos con nuestra Madre, la Santísima Virgen María, todos los días, todas las tardes, al final de la tarde, al final del día, para entregarle todas nuestras necesidades. Vamos a orar, pues, con el corazón. Nos cubrimos con la sangre preciosa de Jesús y con el manto de la Santísima Virgen María. Y vamos a orar por tantas intenciones que tenemos, las intenciones de todos y cada uno de los oyentes, de todas las personas que se encomiendan a nuestras oraciones, por todos los enfermos, por los encarcelados, por los desempleados, por todos los damnificados de este terremoto, por todas las socorristas, los médicos, enfermeras, los voluntarios, por todos los difuntos. Vamos a orar también por todos los refugiados, por los inmigrantes, por todos los que viajan, nuestros hermanos de la peregrinación que hoy están de regreso, para que el Señor los traiga con bien. Por la paz que tanto necesitamos, la paz en Colombia, la paz en el mundo entero. Y oramos también por nuestros sacerdotes eudistas, especialmente el padre José Andrés y el padre Leonardo Arboleda, Padre Yomario Montoya, todos los sacerdotes eudistas, los que han pasado por aquí, por nuestra casa de oración, por el minuto de Dios, por todas las necesidades de todos los que oyentes, de todo lo que nos piden, por los agonizantes y por todas las benditas almas del purgatorio, por la señal de la Santa Cruz de nuestros enemigos. Líbranos, Señor, Dios nuestro, en el nombre del Padre, del Hijo y del Espíritu Santo. Amén. Hacemos nuestra profesión de fe.
3: Creo en Dios Padre Todopoderoso, Creador del cielo y de la tierra. Creo en Jesucristo, su único Hijo, nuestro Señor, que fue concebido por obra y gracia del Espíritu Santo. Nació de Santa María Virgen, padeció bajo el poder de Poncio Pilato, fue crucificado, muerto y sepultado, descendió a los infiernos, al tercer día resucitó de entre los muertos, subió a los cielos, está sentado a la derecha de Dios Padre Todopoderoso. Desde allí ha de venir para juzgar a los vivos y a los muertos. Creo en el Espíritu Santo, la Santa Iglesia Católica, la comunión de los santos, el perdón de los pecados, la resurrección de la carne y la vida eterna. Amén.
2: Aló. Oramos por las necesidades de todos. Creo en Dios Padre Todopoderoso, Creador del cielo y de la tierra. Creo en Jesucristo, su único Hijo, nuestro Señor, que fue concebido por obra y gracia del Espíritu Santo, nació de Santa María Virgen, padeció bajo el poder de Poncio Pilato, fue crucificado, muerto y sepultado, descendió a los infiernos, al tercer día resucitó entre los muertos, subió a los cielos, está sentado a la diestra de Dios Padre Todopoderoso. Desde allí ha de venir a juzgar a los vivos y a los muertos. Creo en el Espíritu Santo, la Santa Iglesia Católica, la comunión de los santos, el perdón de los pecados, la resurrección de la carne y la vida eterna. Amén. Hacemos también nuestro acto de contrición.
3: Jesús, mi Señor y mi Redentor, Yo me arrepiento de todas las faltas cometidas hasta hoy y me pesa con todo mi corazón porque con ellas yo ofendí a un Dios tan bueno. Propongo firmemente la enmienda de mi vida, no pecar, confesarme, enmendarme y cumplir la penitencia que me sea impuesta. Te ofrezco mi vida, mis obras, mis trabajos, en satisfacción por todos mis pecados, así como te lo suplico. Así confío en que por tu bondad y misericordia me has de conceder el perdón de mis culpas y me has de llevar a la vida eterna. Amén.
2: Los misterios que vamos a contemplar hoy son los misterios de gozo. En este primer misterio contemplamos, perdón, hoy
3: Doloroso.
2: martes, los dolorosos. Primero la oración de Jesús en el huerto. Padre nuestro que estás en el cielo, santificado sea tu nombre, venga a nosotros tu reino, hágase tu voluntad, así en la tierra como en el cielo.
3: Danos hoy nuestro pan de cada día. Perdona nuestras ofensas como nosotros perdonamos a los que nos ofenden. No nos dejes caer en tentación y líbranos del mal. Amén.
2: María, Madre de Gracia y Madre de Misericordia.
3: En la vida y en la muerte, ampáranos, Madre nuestra.
2: Dios te salve María, llena eres de gracia, el Señor es contigo. Bendita tú eres entre todas las mujeres y bendito es el fruto de tu vientre, Jesús.
3: Santa María, Madre de Dios, ruega por nosotros pecadores, ahora y en la hora de nuestra muerte. Amén.
2: Dios te salve María, llena eres de gracia, el Señor es contigo, bendita tú eres entre todas las mujeres y bendito es el fruto de tu vientre, Jesús.
3: Santa María, Madre de Dios, ruega por nosotros pecadores, ahora y en la hora de nuestra muerte. Amén.
2: Dios te salve María, llena eres de gracia, el Señor es contigo, bendita tú eres entre todas las mujeres y bendito es el fruto de tu vientre, Jesús.
3: Santa María, Madre de Dios, ruega por nosotros pecadores, ahora y en la hora de nuestra muerte. Amén.
2: Dios te salve María, llena eres de gracia, el Señor es contigo. Bendita tú eres entre todas las mujeres y bendito es el fruto de tu vientre, Jesús.
3: Santa María, Madre de Dios, ruega por nosotros pecadores, ahora y en la hora de nuestra muerte. Amén.
2: Dios te salve María, llena eres de gracia, el Señor es contigo. Bendita tú eres entre todas las mujeres y bendito es el fruto de tu vientre, Jesús.
3: Santa María, Madre de Dios, ruega por nosotros pecadores, ahora y en la hora de nuestra muerte. Amén.
2: Dios te salve María, llena eres de gracia, el Señor es contigo. Bendita tú eres entre todas las mujeres y bendito es el fruto de tu vientre, Jesús.
3: Santa María, Madre de Dios, ruega por nosotros pecadores, ahora y en la hora de nuestra muerte. Amén.
2: Dios te salve María, llena eres de gracia, el Señor es contigo. Bendita tú eres entre todas las mujeres y bendito es el fruto de tu vientre, Jesús.
3: Santa María, Madre de Dios, ruega por nosotros pecadores, ahora y en la hora de nuestra muerte. Amén.
2: Dios te salve María, llena eres de gracia, el Señor es contigo, bendita tú eres entre todas las mujeres y bendito es el fruto de tu vientre, Jesús.
3: Santa María, Madre de Dios, ruega por nosotros pecadores, ahora y en la hora de nuestra muerte. Amén.
2: Dios te salve María, llena eres de gracia, el Señor es contigo, bendita tú eres entre todas las mujeres y bendito es el fruto de tu vientre, Jesús.
3: Santa María, Madre de Dios, ruega por nosotros pecadores, ahora y en la hora de nuestra muerte. Amén.
2: Dios te salve María, llena eres de gracia, el Señor es contigo. Bendita tú eres entre todas las mujeres y bendito es el fruto de tu vientre, Jesús.
3: Santa María, Madre de Dios, ruega por nosotros pecadores, ahora y en la hora de nuestra muerte. Amén.
2: Dios te salve María, llena eres de gracia, el Señor es contigo. Bendita tú eres entre todas las mujeres y bendito es el fruto de tu vientre, Jesús.
3: Santa María, Madre de Dios, ruega por nosotros pecadores, ahora y en la hora de nuestra muerte. Amén.
2: Gloria al Padre y al Hijo y al Espíritu Santo.
3: Como era en el principio, ahora y siempre, por los siglos de los siglos. Amén.
2: Oh Jesús mío,
3: Oh
2: perdona
3: Jesús
2: nuestros
3: mío.
2: pecados, líbranos del fuego del infierno, lleva todas las almas al cielo, especialmente las más necesitadas de vuestra misericordia. Dios
3: Amén.
2: mío, yo creo, adoro, espero y te amo, y te pido perdón por los que no creen, no adoran, no esperan y no te aman.
3: Amén. En el segundo misterio contemplamos la flagelación de nuestro Señor Jesucristo atado a una columna. Padre nuestro que estás en el cielo, santificado sea tu nombre. Venga a nosotros tu reino, hágase tu voluntad en la tierra como en el cielo.
2: Danos hoy nuestro pan de cada día, perdona nuestras ofensas, como también nosotros perdonamos a los que nos ofenden. No nos dejes caer en la tentación y líbranos de todo mal. Amén.
3: María es madre de gracia y madre de misericordia.
2: En la vida y en la muerte, amparanos, Madre nuestra.
3: Dios te salve María, llena eres de gracia, el Señor es contigo. Bendita tú eres entre todas las mujeres y bendito es el fruto de tu vientre, Jesús.
2: Santa María, Madre de Dios, ruega por nosotros pecadores, ahora y en la hora de nuestra muerte. Amén.
3: Dios te salve María. Llena eres de gracia, el Señor es contigo. Bendita tú eres entre todas las mujeres y bendito es el fruto de tu vientre, Jesús.
2: Santa María, Madre de Dios, ruega por nosotros pecadores, ahora y en la hora de nuestra muerte. Amén.
3: Dios te salve María, llena eres de gracia, el Señor es contigo. Bendita tú eres entre todas las mujeres y bendito es el fruto de tu vientre, Jesús.
2: Santa María, Madre de Dios, ruega por nosotros pecadores, ahora y en la hora de nuestra muerte. Amén.
3: Dios te salve María, llena eres de gracia, el Señor es contigo, bendita tú eres entre todas las mujeres y bendito es el fruto de tu vientre, Jesús.
2: Santa María, Madre de Dios, ruega por nosotros pecadores, ahora y en la hora de nuestra muerte. Amén.
3: Dios te salve María, llena eres de gracia, el Señor es contigo. Bendita tú eres entre todas las mujeres y bendito es el fruto de tu vientre, Jesús.
2: Santa María, Madre de Dios, ruega por nosotros pecadores, ahora y en la hora de nuestra muerte. Amén.
3: Dios te salve María, llena eres de gracia, el Señor es contigo. Bendita tú eres entre todas las mujeres y bendito es el fruto de tu vientre, Jesús.
2: Santa María, Madre de Dios, ruega por nosotros pecadores, ahora y en la hora de nuestra muerte. Amén.
3: Dios te salve María, llena eres de gracia, el Señor es contigo, bendita tú eres entre todas las mujeres y bendito es el fruto de tu vientre, Jesús.
2: Santa María, Madre de Dios, ruega por nosotros pecadores, ahora y en la hora de nuestra muerte. Amén.
3: Dios te salve María, llena eres de gracia, el Señor es contigo. Bendita tú eres entre todas las mujeres y bendito es el fruto de tu vientre, Jesús.
2: Santa María, Madre de Dios, ruega por nosotros pecadores, ahora y en la hora de nuestra muerte. Amén.
3: Dios te salve María, llena eres de gracia. El Señor es contigo, bendita eres entre todas las mujeres y bendito es el fruto de tu vientre, Jesús.
2: Santa María, Madre de Dios, ruega por nosotros pecadores, ahora y en la hora de nuestra muerte. Amén.
3: Dios te salve María, llena eres de gracia. El Señor es contigo. Bendita tú eres entre todas las mujeres y bendito es el fruto de tu vientre, Jesús.
2: Santa María, Madre de Dios, ruega por nosotros pecadores, ahora y en la hora de nuestra muerte. Amén.
3: Dios te salve María, llena eres de gracia, el Señor es contigo. Bendita tú eres entre todas las mujeres y bendito es el fruto de tu vientre, Jesús.
2: Santa María, Madre de Dios, ruega por nosotros pecadores, ahora y en la hora de nuestra muerte. Amén.
3: Gloria al Padre, al Hijo y al Espíritu Santo.
2: Como era en el principio, ahora y siempre, por los siglos de los siglos. Amén.
3: Oh, mi buen Jesús, perdona nuestros pecados, líbranos del fuego del infierno, lleva al cielo todas las almas, especialmente las más necesitadas de vuestra infinita misericordia. Amén. Jesús mío, yo creo, adoro, espero y amo. Os pido perdón por los que no creen, no adoran, no esperan y no te aman. Amén.
2: En ese tercer misterio contemplamos la corona de espinas que colocaron a nuestro Señor Jesucristo sobre sus delicadas sienes. Padre nuestro que estás en el cielo, santificado sea tu nombre. Venga a nosotros tu reino, hágase tu voluntad, así en la tierra como en el cielo.
3: Danos hoy nuestro pan de cada día. Perdona nuestras ofensas como también nosotros perdonamos a los que nos ofenden. No nos dejes caer en tentación y líbranos del mal. Amén.
2: María, Madre de Gracia, Madre de Misericordia.
3: En la vida y en la muerte, ampáranos, Madre nuestra.
2: Dios te salve María, llena eres de gracia, el Señor es contigo. Bendita tú eres entre todas las mujeres y bendito es el fruto de tu vientre, Jesús.
3: Santa María, Madre de Dios, ruega por nosotros pecadores, ahora y en la hora de nuestra muerte. Amén.
2: Dios te salve María, llena eres de gracia, el Señor es contigo. Bendita tú eres entre todas las mujeres y bendito es el fruto de tu vientre, Jesús.
3: Santa María, Madre de Dios, ruega por nosotros pecadores, ahora y en la hora de nuestra muerte. Amén.
2: Dios te salve María, llena eres de gracia, el Señor es contigo. Bendita tú eres entre todas las mujeres y bendito es el fruto de tu vientre, Jesús.
3: Santa María, Madre de Dios, ruega por nosotros pecadores, ahora y en la hora de nuestra muerte. Amén.
2: Dios te salve María, llena eres de gracia, el Señor es contigo. Bendita tú eres entre todas las mujeres y bendito es el fruto de tu vientre, Jesús.
3: Santa María, Madre de Dios, ruega por nosotros pecadores, ahora y en la hora de nuestra muerte. Amén.
2: Dios te salve María, llena eres de gracia, el Señor es contigo. Bendita tú eres entre todas las mujeres y bendito es el fruto de tu vientre, Jesús.
3: Santa María, Madre de Dios, ruega por nosotros pecadores, ahora y en la hora de nuestra muerte. Amén.
2: Dios te salve María, llena eres de gracia, el Señor es contigo. Bendita tú eres entre todas las mujeres y bendito es el fruto de tu vientre, Jesús.
3: Santa María, Madre de Dios, ruega por nosotros pecadores, ahora y en la hora de nuestra muerte. Amén.
2: Dios te salve María, llena eres de gracia, el Señor es contigo. Bendita tú eres entre todas las mujeres y bendito es el fruto de tu vientre, Jesús.
3: Santa María, Madre de Dios, ruega por nosotros pecadores, ahora y en la hora de nuestra muerte. Amén.
2: Dios te salve María, llena eres de gracia, el Señor es contigo. Bendita tú eres entre todas las mujeres y bendito es el fruto de tu vientre, Jesús.
3: Santa María, Madre de Dios, ruega por nosotros pecadores, ahora y en la hora de nuestra muerte. Amén.
2: Dios te salve María, llena eres de gracia, el Señor es contigo. Bendita tú eres entre todas las mujeres y bendito es el fruto de tu vientre, Jesús.
3: Santa María, Madre de Dios, ruega por nosotros pecadores, ahora y en la hora de nuestra muerte. Amén.
2: Dios te salve María, llena eres de gracia, el Señor es contigo, bendita tú eres entre todas las mujeres, y bendito es el fruto de tu vientre, Jesús.
3: Santa María, Madre de Dios, ruega por nosotros pecadores, ahora y en la hora de nuestra muerte. Amén.
2: Gloria al Padre, y al Hijo, y al Espíritu Santo.
3: Como era en el principio, ahora y siempre, y por los siglos de los siglos. Amén.
2: Oh Jesús mío, perdona nuestros pecados, líbranos del fuego del infierno, lleva todas las almas al cielo, especialmente las más necesitadas de vuestra misericordia. Dios mío, yo creo, adoro, espero y te amo, y te pido perdón por los que no creen, no adoran, no esperan y no te aman.
3: Amén. Cuarto misterio, contemplamos a Jesús con la cruz a cuestas, camino del Calvario. Padre nuestro que estás en el cielo, santificado sea tu nombre, venga a nosotros tu reino, hágase tu voluntad en la tierra como en el cielo.
2: Danos hoy nuestro pan de cada día, perdona nuestras ofensas, como también nosotros perdonamos a los que nos ofenden. No nos dejes caer en la tentación y líbranos de todo mal. Amén.
3: María es madre de gracia y madre de misericordia.
2: En la vida y en la muerte, ampáranos, Madre nuestra.
3: Dios te salve María, llena eres de gracia. El Señor es contigo, bendita tú eres entre todas las mujeres y bendito es el fruto de tu vientre, Jesús.
2: Santa María, Madre de Dios, ruega por nosotros pecadores, ahora y en la hora de nuestra muerte. Amén.
3: Dios te salve María, llena eres de gracia, el Señor es contigo, bendita tú eres entre todas las mujeres y bendito es el fruto de tu vientre, Jesús.
2: Santa María, Madre de Dios, ruega por nosotros pecadores, ahora y en la hora de nuestra muerte. Amén.
3: Dios te salve María, llena eres de gracia, el Señor es contigo. Bendita tú eres entre todas las mujeres y bendito es el fruto de tu vientre, Jesús.
2: Santa María, Madre de Dios, ruega por nosotros pecadores, ahora y en la hora de nuestra muerte. Amén.
3: Dios te salve María, llena eres de gracia, el Señor es contigo. Bendita tú eres entre todas las mujeres y bendito es el fruto de tu vientre, Jesús.
2: Santa María, Madre de Dios, ruega por nosotros pecadores, ahora y en la hora de nuestra muerte. Amén.
3: Dios te salve María, llena eres de gracia. El Señor es contigo. Bendita tú eres entre todas las mujeres y bendito es el fruto de tu vientre, Jesús.
2: Santa María, Madre de Dios, ruega por nosotros pecadores, ahora y en la hora de nuestra muerte. Amén.
3: Dios te salve María, llena eres de gracia, el Señor es contigo, bendita tú eres entre todas las mujeres y bendito es el fruto de tu vientre, Jesús.
2: Santa María, Madre de Dios, ruega por nosotros pecadores, ahora y en la hora de nuestra muerte. Amén.
3: Dios te salve María, llena eres de gracia, el Señor es contigo. Bendita tú eres entre todas las mujeres y bendito es el fruto de tu vientre, Jesús.
2: Santa María, Madre de Dios, ruega por nosotros pecadores, ahora y en la hora de nuestra muerte. Amén.
3: Dios te salve María, llena eres de gracia, el Señor es contigo. Bendita tú eres entre todas las mujeres y bendito es el fruto de tu vientre, Jesús.
2: Santa María, Madre de Dios, ruega por nosotros pecadores, ahora y en la hora de nuestra muerte. Amén.
3: Dios te salve María, llena eres de gracia, el Señor es contigo. Bendita tú eres entre todas las mujeres y bendito es el fruto de tu vientre, Jesús.
2: Santa María, Madre de Dios, ruega por nosotros pecadores, ahora y en la hora de nuestra muerte. Amén.
3: Dios te salve María, llena eres de gracia, el Señor es contigo. Bendita tú eres entre todas las mujeres y bendito es el fruto de tu vientre, Jesús.
2: Santa María, Madre de Dios, ruega por nosotros pecadores, ahora y en la hora de nuestra muerte. Amén.
3: Dios te salve María, llena eres de gracia, el Señor es contigo. Bendita tú eres entre todas las mujeres y bendito es el fruto de tu vientre, Jesús.
2: Santa María, Madre de Dios, ruega por nosotros pecadores, ahora y en la hora de nuestra muerte. Amén.
3: Gloria al Padre, al Hijo y al Espíritu Santo.
2: Como era en el principio, ahora y siempre, por los siglos de los siglos. Amén.
3: Oh mi buen Jesús, perdona nuestros pecados, líbranos del fuego del infierno, lleva todas las almas al cielo, especialmente las más necesitadas de tu divina misericordia. Amén. Jesús mío, yo creo, adoro, espero y amo. Pido perdón por todos los que no creen, no adoran, no esperan y no te aman.
2: En
3: Amén.
2: este quinto misterio contemplamos la muerte afrentosa de nuestro Señor Jesucristo en medio de dos ladrones. Padre nuestro que estás en el cielo, santificado sea tu nombre, venga a nosotros tu reino, hágase tu voluntad, así en la tierra como en el cielo.
3: Danos hoy nuestro pan de cada día. Perdona nuestras ofensas, como también nosotros perdonamos a los que nos ofenden. No nos dejes caer en tentación y líbranos del mal. Amén.
2: María, Madre de Gracia y Madre de Misericordia.
3: En la vida y en la muerte, ampáranos, Madre nuestra.
2: Dios te salve María, llena eres de gracia, el Señor es contigo. Bendita tú eres entre todas las mujeres y bendito es el fruto de tu vientre, Jesús.
3: Santa María, Madre de Dios, ruega por nosotros pecadores ahora y en la hora de nuestra muerte. Amén.
2: Dios te salve María, llena eres de gracia, el Señor es contigo. Bendita tú eres entre todas las mujeres y bendito es el fruto de tu vientre, Jesús.
3: Santa María, Madre de Dios, ruega por nosotros pecadores ahora y en la hora de nuestra muerte. Amén.
2: Dios te salve María, llena eres de gracia, el Señor es contigo. Bendita tú eres entre todas las mujeres y bendito es el fruto de tu vientre, Jesús.
3: Santa María, Madre de Dios, ruega por nosotros pecadores, ahora y en la hora de nuestra muerte. Amén.
2: Dios te salve María, llena eres de gracia, el Señor es contigo. Bendita tú eres entre todas las mujeres y bendito es el fruto de tu vientre, Jesús.
3: Santa María, Madre de Dios, ruega por nosotros pecadores, ahora y en la hora de nuestra muerte. Amén.
2: Dios te salve María, llena eres de gracia, el Señor es contigo. Bendita tú eres entre todas las mujeres y bendito es el fruto de tu vientre, Jesús.
3: Santa María, Madre de Dios, ruega por nosotros pecadores, ahora y en la hora de nuestra muerte. Amén.
2: Dios te salve María, llena eres de gracia, el Señor es contigo. Bendita tú eres entre todas las mujeres y bendito es el fruto de tu vientre, Jesús.
3: Santa María, Madre de Dios, ruega por nosotros pecadores, ahora y en la hora de nuestra muerte. Amén.
2: Dios te salve María, llena eres de gracia, el Señor es contigo. Bendita tú eres entre todas las mujeres y bendito es el fruto de tu vientre, Jesús.
3: Santa María, Madre de Dios, ruega por nosotros pecadores, ahora y en la hora de nuestra muerte. Amén.
2: Dios te salve María, llena eres de gracia, el Señor es contigo. Bendita tú eres entre todas las mujeres y bendito es el fruto de tu vientre, Jesús.
3: Santa María, Madre de Dios, ruega por nosotros pecadores, ahora y en la hora de nuestra muerte. Amén.
2: Dios te salve María, llena eres de gracia, el Señor es contigo. Bendita tú eres entre todas las mujeres y bendito es el fruto de tu vientre, Jesús.
3: Santa María, Madre de Dios, ruega por nosotros pecadores, ahora y en la hora de nuestra muerte. Amén.
2: Gloria al Padre y al Hijo y al Espíritu Santo.
3: Como era en el principio, ahora y siempre, por los siglos de los siglos. Amén.
2: Oh Jesús mío, perdona nuestros pecados, líbranos del fuego del infierno, lleva todas las almas al cielo, especialmente las más necesitadas de vuestra misericordia. Dios mío, yo creo, adoro, espero y te amo, y te pido perdón por los que no creen, no adoran, no esperan y no te aman. Oremos por las intenciones del Santo Padre para ganar la indulgencia en sufragio de las benditas almas del purgatorio. Padre nuestro que estás en el cielo, santificado sea tu nombre, venga a nosotros tu reino, hágase tu voluntad, así en la tierra como en el cielo.
3: Danos hoy nuestro pan de cada día. Perdona nuestras ofensas, como nosotros perdonamos a los que nos ofenden. No nos dejes caer en tentación y líbranos del mal. Amén.
2: Dios te salve María, llena eres de gracia, el Señor es contigo. Bendita tú eres entre todas las mujeres y bendito es el fruto de tu vientre, Jesús.
3: Santa María, Madre de Dios, ruega por nosotros pecadores, ahora y en la hora de nuestra muerte. Amén.
2: Gloria al Padre y al Hijo y al Espíritu Santo.
3: Como era en el principio, ahora y siempre, por los siglos de los siglos. Amén.
2: Que se salve por la conversión de los pecadores y nuestra propia conversión. Por favor, la haces tú, Rubín.
3: Dios te salve, Reina y Madre, Madre de misericordia, vida, dulzura, esperanza nuestra. Dios te salve, a ti clamamos los desterrados hijos de Eva, a ti suspiramos gimiendo y llorando. En este valle de lágrimas, ea pues, señora abogada nuestra, vuelve a nosotros esos tus ojos misericordiosos, y después de este destierro, muéstranos a Jesús, fruto bendito de tu vientre, oh clemente, oh piadosa, oh dulce siempre Virgen María. Ruega por nosotros, Santa Madre de Dios, para que seamos dignos de alcanzar y gozar las infinitas gracias y promesas de nuestro Señor Jesucristo. Amén.
2: Contigo vamos, Virgen pura, y en tu poder vamos confiados, pues yendo de ti amparados, nuestra alma vivirá segura. Dulce Madre, no te alejes tu vista de nosotros, no apartes. Ven con nosotros a todas partes y solos nunca nos dejes. Y ya que nos amas tanto como verdadera Madre, haz que nos bendiga el Padre, el Hijo y el Espíritu Santo. Amén. Hermosa Paloma, Madre de Dios, mira a tus hijos que llegan a vos. Que de tu mano, Reina bendita, tu santa bendición. En el nombre del Padre, del Hijo y del Espíritu Santo. Amén. Hermanos, antes de irnos, tenemos una invitación para ustedes. Mañana, miércoles, a las 10 de la mañana, tenemos el grupo de oración y estamos orando e intercediendo y predicando sobre lo que es la sanación interior. Mañana vamos a predicar cómo alcanzar la sanación interior. Los esperamos pues allí, 10 de la mañana, para que todos juntos nos sanemos, para que podamos sanitos alabar, bendecir y glorificar a nuestro Dios. Bueno, Josefina, gracias, que el Señor te bendiga. Gracias,
3: Amén.
2: Isabel, por la parte técnica magistral, que el Señor te bendiga. Una bendecida noche para ustedes y para todos nuestros hermanos oyentes.
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vamos a leer el Evangelio según San Mateo, en el capítulo 19, versículos 23 al 30. En aquel tiempo, Jesús dijo a sus discípulos: «En verdad les digo que difícilmente entrará un rico en el reino de los cielos. Lo repito, más fácil le es a un camello pasar por el ojo de una aguja que a un rico entrar en el reino de los cielos». Al oírlo, los discípulos dijeron espantados: «Entonces, ¿quién puede salvarse?». Jesús se les quedó mirando y les dijo: «Es imposible para los hombres, pero Dios lo puede todo». Entonces dijo Pedro a Jesús: «Ya ves, nosotros lo hemos dejado todo y te hemos seguido. ¿Qué nos va a tocar?». Jesús les dijo: «En verdad les digo, cuando llegue la renovación y el Hijo del Hombre se siente en el trono de su gloria, también ustedes, los que me han seguido, se sentarán en 12 tronos para juzgar a las 12 tribus de Israel. Todo el que por mí deja casa, hermanos o hermanas, padre o madre, hijos o tierras, recibirá 100 veces más y heredará la vida eterna. Pero muchos primeros serán últimos y muchos últimos primeros». Palabra del Señor. Gloria a ti, Señor Jesús. Cuando el joven rico da media vuelta y se va en dirección contraria al seguimiento y, además, lleno de tristeza, Jesús toma la palabra para pronunciar una enseñanza. «Les aseguro que es muy difícil que un rico entre en el reino de los cielos». Jesús ya había hablado en el Sermón de la Montaña sobre el riesgo que se corre cuando el corazón de uno y la vida entera se apoya en las riquezas. Los invito a volver a leer esa página preciosa del Sermón de la Montaña, en el capítulo 6, versículos 19 al 34 de este Evangelio de Mateo. Pues bien, esa enseñanza la trae a colación en este momento de alta tensión en el Evangelio, delante de los discípulos impávidos ante una vocación que no respondió al llamado del Maestro. Pero lo que más los espantó no fue que el joven se fuera, sino lo que dijo Jesús cuando este joven se fue: «Les aseguro que es muy difícil que un rico entre en el reino de los cielos». Jesús pronuncia el dicho colocando delante una partícula que subraya la importancia y la solemnidad de esta enseñanza. Dice «amén», que generalmente traducimos con un «les aseguro» o «verdaderamente que». Un rico difícilmente entrará en el reino de los cielos. Jesús no está diciendo que para un rico sea imposible entrar en el reino. Lo que está diciendo es que la tiene complicada, la tiene difícil, porque las riquezas que posee le roban espacio en el corazón, porque obstaculizan su apertura. Jesús no se refiere aquí, cuando habla de rico o riqueza, al hecho de que haya que trabajar para vivir dignamente. Ese no es el tema. Si volvemos al Sermón de la Montaña, veremos que el problema no es tener, sino el atesorar. Y por lo tanto, eso implica enfoque de la vida, estrés, preocupación.
todo lo que es acumulación genera esto. Una preocupación constante que hace que la atención y el corazón se enfoquen en las cosas. Y para aclarar mejor su pensamiento, Jesús echa mano de una metáfora. La conocidísima metáfora del camello que no puede pasar por el ojo de una aguja. Es una contraposición imposible. En gramática la llamamos en la lengua la llamamos un oxímoro, un imposible. No importa ahora cuál pueda ser su referencia precisa. Ha habido tanto estudio sobre eso, si es el camello de Pumbedita o una de las antiguas puertas de la muralla de Jerusalén, que se le llamaba el ojo de la aguja, o como dice el Talmud de Jerusalén, que probablemente no hablaba de un camello, sino de un elefante. Eso en este momento no interesa. Lo que interesa es que Jesús subraya con esta metáfora cuánto esfuerzo le requiere a quien posee muchos bienes y se apega a ellos, entrar en la nueva lógica del reino. La imagen del pequeño orificio en una aguja, probablemente para tejer la lana o coser las carpas, nos remite a otra imagen. También en el Sermón de la Montaña, en el capítulo 7, versículos 13 al 14, la de una puerta estrecha por la que se debe pasar para poder practicar la enseñanza, como se decía en el mundo hebreo, la halaká, la enseñanza, la normativa de Jesús. Bueno, y cuando Jesús dice esto, los discípulos se asustan, otra vez. A este evangelio de Mateo le gusta mucho retratar las reacciones negativas de los discípulos, incluso las emociones de los discípulos. Dice el narrador que ellos se llenaron de asombro. La traducción que leí hace un momento dice llenos de espanto. Le pone una carga más fuerte, más negativa.

y sabemos muy bien que no habían entendido bien la cosa. Lo mismo pasa ahora. Jesús ha hablado del tema de las riquezas, ellos dicen, bueno, ¿y cómo así? Entonces nadie se puede salvar. Y ellos tienen razón. Tienen razón porque ellos vienen, aun cuando no son personas de grandes propiedades, no eran latifundistas ni tampoco miembros de la corte del rey Herodes, ni nada parecido, eran personas que tenían lo suyo. Y entonces Jesús pronuncia una nueva enseñanza. Una enseñanza que, miren esto, es para grabar en el corazón, para no olvidar nunca. Sobre todo cuando nos topamos con circunstancias aparentemente difíciles de superar. Este instante hay que retenerlo. Dice el narrador que Jesús les respondió con la mirada fija en ellos. Según el Evangelio de Marcos, Jesús había mirado fijamente y con amor al joven rico cuando le hizo aquella propuesta. Ve, vende lo que tienes, repártelo entre los pobres, tendrás un tesoro en el cielo, luego ven y sígueme. Se lo dijo mirándolo fijamente con amor. Mateo no nos dice que Jesús haya mirado de esa manera al joven rico. Jesús fue al grano y fue más bien a la frase, si quieres ser perfecto, que es la propia de Mateo. Pues bien, la mirada Jesús sí la da, pero no al joven rico, sino a los discípulos. Al grupo, a la comunidad discipular que está espantada. Al grupo de discípulos que necesitan salir del asombro ante este aparente imposible vocacional. Y entonces Jesús, con la mirada fija en ellos, les dice, para los hombres es imposible, pero para Dios todo es posible. Para antropois tuto adinatan adinaton estin, para deteo panta dinata. Me encanta como lo dice Jesús en griego, panta dinata. Todo es posible. Jesús especifica entonces que no es imposible para Dios la salvación de nadie. Es una obra de Dios que lo puede todo. Por lo tanto, no están cerradas las puertas para los ricos. Y en ese momento, Pedro, como siempre, pasa al frente para mostrar que de hecho, ellos, los discípulos, que ya respondieron, que dieron el sí, que dieron el paso que el joven rico no dio, ellos lo exhiben. Ya lo ves, nosotros lo hemos dejado todo y te hemos seguido. Lo que el joven rico no tuvo la valentía de dejar, ellos sí. Los discípulos no eran pobres. No siguieron a Jesús porque no tuvieran nada. Al contrario, la respuesta a la llamada implicó para ellos tremendos desprendimientos. Por eso Pedro tiene la razón cuando dice, ya lo ves, nosotros lo hemos dejado todo y te hemos seguido. Pedro, en nombre de sus compañeros, hace una especie de balance. Y entonces lanza la pregunta. ¿Qué recibiremos, pues? ¿Quién dice qué recibiremos a cambio de todo lo que hemos dejado por ti? Y Jesús muy amablemente le responde qué es lo que recibirán. Y otra vez, miren, otra vez comienza su enseñanza con un amén. Comienza así, en verdad les digo, les aseguro que. Hay dos grandes enseñanzas hoy que empiezan con este amén. Uno, les aseguro que difícilmente un rico entrará en el reino de los cielos. Y ahora les aseguro que, para hablar de la recompensa que reciben los discípulos. Y la recompensa.

0: recompensas están aquí enunciadas en dos frases. Las recompensas son tres, pero están enunciadas en dos frases. La primera, dice Jesús que en la palingenesis ellos ocuparán un lugar especial. Dije palingenesis, estoy leyendo el texto griego. Palingenesis, padre, ¿eso qué es palingenesis? Palingenesis es un término raro. Significa la regeneración, la renovación. La palingenesis era el término utilizado para referirse a la transformación, a la renovación mesiánica que se manifestaría al final del mundo, pero que comienza desde ya, de manera espiritual, con la resurrección del Señor y con el reino que la Iglesia cultiva en el mundo. Es el renacimiento de Israel y la recomposición de las antiguas 12 tribus que tendría lugar con la llegada del Mesías. Bueno, Jesús alude a esto, la palingenesis. Cuando esta renovación, esta transformación del mundo ocurra, caballeros, ustedes allí tendrán un puesto muy importante. Serán como los jueces. ¿Se acuerdan ustedes en la Biblia? Los jueces que después de Moisés y de Josué se ocuparon de las tribus de Israel y dirigieron la vida del pueblo. Son líderes. Este es el lugar especial de liderazgo que ocupan los seguidores de Jesús, estos apóstoles. Pero luego viene la continuación. La segunda cosa que Jesús les dice que recibirán es precioso. Dice, recibirán el 100 por 1 de todo lo que dejaron y heredarán la vida eterna. Los discípulos se han desprendido de sus propiedades y de grandes afectos. Recibirán el 100 por 1 de todo lo que dejaron. Y no solamente esto, heredarán la vida eterna. Cuando Jesús dice heredarán la vida eterna, está respondiendo a la pregunta, finalmente a la pregunta del joven rico, que ayer comenzó con la pregunta, ¿qué tengo que hacer para alcanzar la vida eterna? La respuesta completa la tenemos ya en este momento. Y a propósito de todo lo que se deja, hemos dejado todo, y Jesús le hace la lista de todo lo que ellos han dejado. Llama la atención un detalle. Jesús dice, todo el que deja por mí, casa, hermanos, hermanas, padre, madre, hijos o tierras, recibirá 100 veces más y heredará la vida eterna. No sé si se dan cuenta, no menciona que ellos dejen la mujer. Dejan todo, pero no dejan la mujer. Como comenta un biblista notable, un alemán que admiro mucho, Ulrich Lutz, dice él que sería un indicio de que la misión en los orígenes del cristianismo también era llevada adelante por matrimonios, por parejas, a las cuales no se les pedía que se separaran para seguir a Jesús y para anunciar el Evangelio. Pero volvamos, repasemos la enseñanza, para que cerremos hoy. Pedro ha dicho, mira Señor, ya ves, lo hemos dejado todo. Claro que habían dejado casa, familia, pueblo, amigos, oficio. Pero sobre todo habían puesto en cuestión sus ideas, sus proyectos futuros, sus hábitos. Como pescadores, de repente se habían encontrado en una situación de itinerancia. Los que eran expertos en el mar se habían transformado en discípulos itinerantes. La de ellos era una vida hecha de pequeñas certezas, y ahora en cambio no les quedaba ni una. Todo en nombre de lo provisorio. Realmente lo habían dejado todo. ¿Cuán grande debería ser entonces la recompensa? Ellos tienen una expectativa. Sin embargo, Pedro sigue cerrado, todavía muy encerrado, en una lógica contractual. Nadie hace nada por nada, ¿verdad? Nadie hace nada porque sí. Y al evocar todo lo que ha dejado, Pedro repasa algunas áreas de su vida y trata de hacer un balance de ellas. Se trata del área afectiva. ¿Quién me ama? Se trata de la toma de decisiones. ¿Y yo con qué cuento? Y se trata de los medios disponibles. ¿Y yo qué tengo? Y luego el de la imagen social. ¿Y los demás qué piensan de mí? ¿Y yo quién soy? O el del significado de las cosas. ¿Esto de qué sirve? Y finalmente el de la identidad. ¿Quién soy yo? Pedro vive un momento real de perplejidad, con consecuencias que todavía no le quedan claras. Miren, es lo mismo que le ocurre a uno cuando pasa por la experiencia de la incertidumbre y de la vacilación, que generalmente adquieren diversas facetas. Siento que se me pide demasiado. ¿Por qué renunciar a mi propia voluntad? ¿Por qué renunciar a un amor o a una carrera? ¿Y si todo esto no fuera más que una ilusión? ¿Qué garantías tengo yo de que esto es así? ¿Qué se me dará en contraparte? ¿Qué puede significar confiar en un maestro como Jesús en todo mi camino? ¿Por qué renunciar a las cosas que son legítimas? Y en este punto la intervención de Jesús, que no da espera, asegura una recompensa inimaginable que se proyecta hasta la vida eterna. Pero le pide a Pedro y a los discípulos que le siguen un cambio de perspectiva, una conversión, pasar de una lógica contractual, yo te doy, tú me das, a una elección de fe y de amor. Les pide pasar del tener al ser, del contar activos al ser de la persona, del buscar algo para sí mismo al vivir en comunión con él y en fraternidad con los demás. Seguir a Jesús es vida, no propiamente una pérdida, es vida. Y a Pedro, quien le pregunta qué puede recibir a cambio, Jesús le explica el valor y la fecundidad de la elección, del sí que le dio a su vocación. Si es verdad que suelta cosas, es igualmente cierto que lo encuentra todo. Y por supuesto, esto hay que tenerlo claro, no hay tarifas inmediatas por el trabajo realizado. Aquí estamos más allá de las categorías premio-recompensa. Aquí la perspectiva tiene el horizonte de la eternidad. Con Dios no se hacen contratos. Pero al mismo tiempo, vemos que algo está ocurriendo maravilloso aquí y ahora. Tú, que has soltado, que has entregado, que te has ofrendado, puedes tener la certeza de que tienes una enorme ganancia, una fraternidad que te da la bienvenida, una afectividad que va más allá del generar y no por esto está impedida de ser un regalo para los demás, una comunión fuerte con el Señor, que abre las puertas de par en par para involucrar a todos. Una seguridad económica, pero de otro tipo. Cien veces más, dice Jesús. Jesús promueve con su propuesta una cultura de comunión que no suprime la propiedad, sino que hace que todo se sienta no como un mío, sino como un nuestro, nuestro, una realidad confiada a un nosotros, a un amor fraterno. Y este dejar propuesto por Jesús es el comienzo de una nueva creación, fuera de la ansiedad de poseer y más bien lleno de la capacidad de compartir, de perdonar y de amar. ¿Y cuál es la condición para tener este 100x1? La condición es hacer del Evangelio la razón de la vida. Todo el que por mí deja, dice Jesús. Jesús y su Evangelio son la razón de la vida. Dejar significa entonces interpretar de una manera nueva todo lo que somos y tenemos. Nuestra es la responsabilidad de gestionar, de administrar bien nuestra vida, nuestro proyecto de vida. Pero nuestra vida estará realmente bien gestionada cuando no apartemos la mirada de los demás, especialmente de los más necesitados. Somos libres, libres para compartir y siempre gratos, agradecidos en el recibir. Que el Señor te bendiga en el nombre del Padre y del Hijo y del Espíritu Santo. Amén. Que el Señor bendiga el sí que le has dado a Él y a su Evangelio.
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8: Ya no